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1: Muy buenas tardes, bienvenidos a Línea Mundialista. Estamos a tan solo 7 días del arranque de la Copa Mundial de la FIFA 2026 y somos la emisora oficial, los 40 Cuernavaca, con toda la actitud. Jorge Vázquez y Carlos López, comenzamos.
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1: Apareció el comandante Cristiano Ronaldo porque lanzó una advertencia previo a la Copa Mundial 2026. En sus redes sociales salió ahí al relucir diciendo que comienza la misión mundial.
2: Claro, va a empezar una nueva misión, una sexta misión para el comandante. Y como lo dice su apodo, ¿no? Va a comandar la selección portuguesa. A ver si ahora sí se le hace a Cristiano y a Portugal ganar la Copa del Mundo, ¿no?
1: Sí, porque pues ya el Mundial pasado fue el de Messi. Vamos a ver, este sería espectacular como de película, ¿no? Que ahora este sea el Mundial de Cristiano Ronaldo. Las dos últimas grandes estrellas que ha tenido el fútbol mundial.
2: Sí, y aparte hay que decirlo así, ¿no? Va por su mejor actuación Portugal. En el 1966, todavía ni nacía nadie de los que estamos aquí. Obtuvo el tercer lugar, y nada más y nada menos que ganándole a Brasil de Pelé. Quedó en tercer lugar y posteriormente quedó en cuarto lugar en Alemania 2006. Vamos a ver si queda un poquito más arriba del cuarto y del tercer lugar.
1: Yo lo veo fuerte para llegar a la final. Yo veo muy parejo, un escaloncito abajo de Francia. Veo a Portugal porque tiene buenos jugadores. Yo creo que, ¿sabe lo que le falta a Portugal? Un buen centro delantero, porque nada más está Cristiano Ronaldo y de ahí nada más tiene a Gonzalo Ramos.
2: ¿Qué más quieres? ¿Qué más tienes a Cristiano? Es el mejor, ¿qué más quieres?
1: Ya no es lo mismo, ya tiene sus 40 años.
2: No importa, que tenga 40, 50, va a ser el máximo referente de Portugal. Aparte, lo estás comparando, ¿no?, con Francia. Francia nada más tiene delantera, porque en medio campo, y con todo respeto, medio campo, defensa y portero, me parece a mí que es mejor, mucho mejor, un poquitito más arriba Portugal que Francia.
1: Sí, en ese sentido tienes toda la razón. Y bueno, vamos a ver cómo arranca la selección de Portugal, porque va a enfrentar a Uzbekistán, a República del Congo. La selección lusitana, los dirigidos por Roberto Martínez, que va a iniciar la fase de grupos en Estados Unidos con sus dos primeros partidos, primero en el Energy Stadium de Houston y después cierra ante Colombia en el Hard Rock Stadium. Yo creo que si no pasa nada raro, tendría que ser Colombia y Portugal los que avancen, ¿no?
2: Sí, incluso ya para este partido van a llegar, a mi parecer, y creo que al parecer de todos, ya clasificados. No sé si vayan a jugar con las estrellas este partidazo, que pinta para ser un partidazo el Portugal contra Colombia, pero ya van a llegar clasificados, con todo respeto para Congo y para Uzbekistán. Creo que ya para el tercer partido van a estar clasificados a la siguiente fase y van a guardar algunas piernas importantes, ¿no?
1: Yo creo que sí, ya obviamente ya para la siguiente fase. Y sí, pues así salió a relucir Cristiano Ronaldo en sus redes sociales. Si no han tenido la oportunidad de ver esta publicación, véanla, bastante interesante en las redes sociales de Cristiano Ronaldo, que comienza la misión mundial. Y hablando de nuestras redes sociales, saludamos a todos los que nos ven también a través de nuestro Facebook Live. Estamos a través del Facebook Live de los 40 Cuernavaca 96.5. Ahí nos pueden dejar su comentario, su saludo. También nos pueden mandar su WhatsApp al 777-233-9395, 777-233-9395. Ahí déjenos sus comentarios de todo lo que vamos a platicar el día de hoy.
2: Y hablando de comentarios, quiero nada más dar un dato, ¿no? Cristiano Ronaldo ha marcado 143 goles con la selección portuguesa. 143
1: ni
2: goles.
1: Ni más ni menos.
2: Ni más ni menos. Y 973 goles en toda su carrera. O sea, está cerquita de los 1,000. Mira, yo le diría a Congo y Uzbekistán, déjate meter 20 y tantos goles para que Cristiano llegue a los 1,000.
1: Sí, ya, para, ¿no?, que todos celebremos, para que seamos partícipes de la historia, ¿no? Obviamente, de ver a un goleador llegar a los 1,000, al millar de anotaciones, sería espectacular. Oye, ya la selección de Sudáfrica ya entra en Pachuca. Ya llevó a cabo su primer entrenamiento a puerta abierta. Ayer no nos dio tiempo de platicarlo, pero cuando llegó esta selección de Sudáfrica, una pequeña polémica ahí cuando llegó la selección de Sudáfrica, lo recibieron. Yo creo que no lo hicieron con mala intención.
2: O quién sabe.
1: No creo, pero lo que pasó fue que llegó la selección de Sudáfrica a Pachuca, donde va a llevar a cabo, o donde se va a estar concentrando, donde se va a estar entrenando la selección sudafricana. Llegó a Pachuca y resulta y resalta que lo recibieron con mariachi entonando la famosa canción mexicana del Son de la Negra a la selección de Sudáfrica. Y hubo por ahí una polémica porque pues Sudáfrica, el Son de la Negra, y pues hubo quienes dijeron pues medio racial la situación, hubo quienes se molestaron por parte del cuerpo técnico de Sudáfrica y demás, lo tomaron a mal, pero pues no era esa la intención.
2: Es que a ver, también hay que entender que Sudáfrica no sabe, con todo respeto, la cultura mexicana y la canción del Sol de la Negra, ¿no? Aparte, Sudáfrica está como que muy, no sé si resentido, muy delicado, ¿no? Ya sabemos lo que pasó con el famoso periodista. Allá. Entonces, está como que...
1: Sí, lamentable. Están delicados. Está
2: sí, como que a la defensiva, ¿no?
1: Sí.
2: Pero bueno, también no hay que hacer polémica por una canción del folclore mexicano como lo es el Son de la Negra, ¿no?
1: Sí, claro, sí, es una canción hermosísima que representa la cultura mexicana y pues obviamente no tenía ninguna mala intención. Pero bueno, los Bafana Bafana, la selección sudafricana, pues ya entrenó en Pachuca y pues ¿qué trae Sudáfrica? Ya lo comentábamos en otros espacios, pues a diferencia de la del 2010, que bueno, fueron anfitriones, yo creo que si no hubieran sido anfitriones, muy difícilmente hubieran clasificado a esa Copa del Mundo allá en el 2010, pero en ese entonces sí tenían un jugador que resaltaba, que era Steven Pienaar.
2: Ah, pensé que Shabalala.
1: Ah, Shabalala, que fue el que metió el golazo, ¿no? También.
2: Aparte el bailecito que sí, yo me lo aprendí, ¿no?
1: Ah, sí. Sí, claro, Shabalala también otro jugador. Pero él jugaba en la Liga de Sudáfrica, pero tenían a Steven Pienaar, que estaba en la Liga Premier de Inglaterra con el Everton, y era figura en el Everton, Steven Pienaar, y ahora pues no traen gran cosa.
2: No, pero fíjate que trae también otro jugador de la Premier League, como es
1: Lyle Foster.
2: Correcto, juega en el Burnley. Y
1: descendió.
2: Mudo, sí, pero bueno, jugaba o juega en la Premier en Inglaterra, vaya, ¿no? Un sí, tipo de 1.85 alto, con una corpulencia bastante buena, la verdad, hay que decirlo así. Y mira, Sudáfrica juega con un 4-2-3-1. Muchas veces esta formación se le puede o se le llega a complicar al Vasco Aguirre. Y también te voy a dar un dato. Bueno, Sudáfrica sí, ha ido a los mundiales del 98, quedó en tercer lugar. En el mundial del 2002.
1: Al 2002.
2: Que también quedó en tercer lugar. Y justamente en Sudáfrica, que quedó igualmente en tercer lugar. Pero ahí le ganó a Francia, una de las peores Francia de la historia, ¿eh?
1: Sí. Sí, obviamente, en tercer lugar de grupo, ¿no?
2: Sí,
1: de
2: sí,
1: grupo,
2: sí.
1: No van a pensar en tercer lugar del mundial.
2: Y fíjate que si sigue esta, ¿cómo te puedo decir? Esta hazaña, ¿no? De ir terceros lugares, pues para este mundial hay que decirle a la gente que los mejores terceros lugares pasan a la siguiente ronda, ¿eh?
1: Ah, así sí. Que, sí, también hay chance, ¿eh?
2: Hay chance
1: también. Los que quedan en tercer lugar, sí tienen buena diferencia de goles a favor y demás estadísticas que puedan hacer la diferencia. Hay chance todavía de que puedan avanzar a la siguiente fase los mejores terceros lugares, porque hay 16avos de final, como bien lo menciona mi estimado Charlie. Y bueno, pues sí, ya se entrenó la selección de Sudáfrica ahí en Pachuca. Y pues sí, ya, independientemente de lo que trae Sudáfrica, pues hay que ponerle especial atención. Es el primer rival de México, no hay que confiarse, hay que salir con todo. México tiene que salir enfocado a ganar, a golear.
2: Pues fíjate que México no ha salido enfocado en varios partidos, ¿eh? No sé si para este, con su gente en su estadio, ahora sí ya salga enfocado. Por cierto, un dato random, ¿no? De lo que pasó ayer. Fíjate que un niño se acercó ayer a, obviamente, ¿no?, a recibir a la selección, a los jugadores. Llevaba su álbum. Y todos los jugadores accedieron a firmarle su álbum, o sea, con los jugadores.
1: Entonces, de lujo,
2: y aparte lo invitaron a convivir con ellos, con la selección africana, y hasta le enseñaron un poco africano y el niño obviamente español. Una de las historias de mundiales que realmente te emociona, ¿no?
1: Sí, claro, imagínate, pues ya queda marcado ese niño ya para toda la vida con su álbum autografiado. Todo de las grandes estrellas de Sudáfrica. No, hombre, qué envidia, ¿no? Que lo subaste.
2: Sí.
1: Como ya hablábamos hace algunos días, que se va a subastar una playera de Pelé que utilizó en un mundial, pues sería extraordinario una subasta de esta manera, ¿no? Y bueno, seguimos hablando de más información. Vamos a, después del corte, vamos a hacer nuestra quiniela de los partidos que se han jugado recientemente. Vamos a hablar un poquito de los partidos que se van a jugar. Y hoy es Game Day. Hoy juega la selección mexicana su último partido de preparación. Antes del arranque de la Copa Mundial de la FIFA 2026, va a enfrentar a Serbia ahí en Toluca. Aquí les tenemos todos los detalles. Hacemos una breve pausa, no se vayan, estamos en Línea Mundialista a los 40 Cuernavaca.
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5: Debido a los altos costos por la transmisión de los partidos de fútbol del Mundial 2026, el Ayuntamiento de Cuernavaca, que encabeza José Luis Uriostegui Salgado, descarta la instalación de pantallas. El secretario de Gobierno de Morelos, Edgar Maldonado, reveló que el próximo 8 de junio, Gerardo Colín será nombrado oficialmente como nuevo presidente municipal de Tlalnepantla, luego de que el Congreso del Estado aprobara la separación definitiva del cargo de Jorge Armando Gerardo Rubio, quien enfrenta un proceso judicial por su presunta responsabilidad en el delito de abuso sexual. De cara a la máxima fiesta del fútbol, el gobierno de México aseguró estar preparado para recibir a millones de turistas con las mejores medidas sanitarias. El titular de la Secretaría de Salud, David Kirchenovich, confirmó que existen estrategias sólidas y medidas sanitarias para proteger a los visitantes nacionales y extranjeros contra el sarampión. Representantes del olimpismo mexicano se reunieron con Kirsten Coventry, primera mujer presidenta del Comité Olímpico Internacional. Durante la reunión se firmó el compromiso de sumar voluntades y fortalecer la cooperación institucional. Más información a través de nuestra cuenta de X, línea-caliente-. Soy Abigail González y este fue el Resumen 40.
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1: Seguimos los 40-96.5, línea mundialista. Vámonos con los partidos que se van a jugar este viernes. Bueno, hay como 20 partidos que se van a jugar, pero con todo respeto, ya no creo que interese mucho un Angola contra Burundi o un Hong Kong contra Mongolia y demás. Vamos por los más interesantes. Paraguay-Nicaragua. Paraguay-Nicaragua, yo creo que si no hay nada raro, va a ganar Paraguay.
2: Sí, es una selección mundialista que ha tenido varios años donde no ha participado en el mundial. Creo que la última vez fue en el 2010. De ahí hasta acá vuelven a aparecer en una cita mundialista, ¿no? Y aparte, sí, creo que tienen buena generación esta vez, ¿no? Paraguay.
1: Sí, tienen a Miguel Almirón, que anduvo por ahí en la Premier League, que sigue en buen nivel, regresó a la MLS, ha recuperado su nivel, como que en la Premier League ya andaba medio perdido, ya al último ya no era muy titular. Y sí, tienen el que debería jugar, pero creo que no lo llamaron. Fue Robert Morales, el de Pumas. Anduvo en un muy buen nivel en la liguilla.
2: Yo creo que no lo llaman porque perdió la final, ¿eh?
1: Me parece. Nah, ¿tú crees que por eso?
2: Pues,
1: llegó a la final con Pumas, siendo titular, marcando goles.
2: ¿Quién de Pumas ha llegado a la selección? A cualquier selección, aparte de Carrasquilla y de Vite.
1: Ah, bueno, pues bueno, ahorita vamos a hablar del memote.
2: Sí, pero bueno, hablando, siguiendo el tema de Paraguay, me parece una selección que va a dar quizá una sorpresa en este mundial, ¿eh?
1: Sí, ojo, hay que ponerle especial atención porque tiene una muy buena generación. Están bien dirigidos. Me gusta Gustavo Alfaro, perdón, el entrenador de la selección de Paraguay. Tiene un muy buen recorrido por Sudamérica. Es un entrenador de jerarquía y podrían dar la sorpresa. Así que yo creo que coincidimos que Paraguay va a ganar este partido. Arabia Saudita visita a Puerto Rico. También yo pienso que si no pasa nada raro, Arabia Saudita tiene que ganar este partido.
2: Sí, bueno, Puerto Rico no es una potencia futbolísticamente hablando, pero tampoco Arabia, ¿no? Arabia tiene una gran liga, o por lo menos últimamente, en los últimos años ha tenido una
1: gran
2: liga.
1: Pero la mayoría son extranjeros, ¿no?
2: Sí, pero los que juegan en la liga, algunos jugadores interesantes, me parece que incluso uno de ellos, acuérdate el mundial pasado, cómo Arabia le ganó a Argentina, la campeona del mundo. Entonces,
1: agarraron medio trastabillando, sí, a Argentina.
2: No estoy diciendo,
1: estaban calentando motores.
2: Correcto, no estoy diciendo que Arabia vaya a ser campeón del mundo, no. Pero sí es una selección que probablemente pueda llamar la atención por la liga y aparte quién está jugando en su liga, ¿no?
1: Así es, unas grandes estrellas, ha crecido mucho la liga de Arabia Saudita, que bueno, es como ver el vaso medio lleno, medio vacío. Unos dicen que ha crecido mucho la Liga de Arabia Saudita, otros dicen que es la Liga del Retiro, porque iban a retirarse los jugadores ya veteranos, pero yo creo que si no pasa nada raro, va a ganar Arabia Saudita de visita allá en Puerto Rico. Canadá enfrenta a Irlanda. Canadá tiene una muy buena camada, ¿eh? Canadá está Alfonso Davies, el del Bayern Múnich, tienen a Jonathan David, el delantero que fue titular en la Juventus, en la Juve, en la Vecchia Signora del Calcio.
2: Pero son pocos, fíjate, son pocos jugadores que sobresalen de la selección de Canadá. Igual, es una selección que no ha asistido mucho a mundiales, ahora asiste porque, bueno, ya sabemos que aparte local, de que es anfitrión. Pasan como 43,000 equipos, entonces creo que Canadá tiene como que esa obligación por ser anfitrión de hacer un mundial digno.
1: Así es, tiene que dejar una buena imagen. Y en este partido contra Irlanda, creo que nada más tiene un jugador por ahí que es el que sobresale, que es delantero ahí en la Liga de Holanda, en el Twente, anda por ahí este centro delantero, y de ahí por allá como que no tiene grandes figuras Irlanda, no tiene aquel Roy Keane que jugaba en el Liverpool, que era goleador de Liverpool, y demás, no es esa generación espectacular que tenía hace algunos años la selección irlandesa, y yo creo que va a ganar Canadá un 2 o un 3-0.
2: Tendría que ganar Canadá, ¿no? Tendría que ganar Canadá. Aparte está preparando ya porque en unos días es su debut en el Mundial.
1: Así es. Haití enfrenta a Perú. Haití en territorio norteamericano se va a jugar este partido en el New Stadium de Miami. Se va a jugar este partido y pues está nivelado el asunto, yo creo.
2: No, ¿cuál nivelado? Si Haití, ¿no?, viene de golear a Nueva Zelanda de Tim Payne, 4-0.
1: No, pero ¿tú crees que de plano Haití sea superior a Perú?
2: Claro, ¿por qué no? Pero uno está en el Mundial, Haití sí. Ahí está, ya con eso ya te contesté por qué es superior a Haití.
1: Pero Perú tiene jugadores por ahí regados, algunos por ahí en el calcho. Bueno, en la segunda división tienen a la Pádula, me parece, a algunos otros jugadores. Este jovencito que estuvo en Pumas, que no funcionó.
2: Piero Quispe,
1: exactamente, que no funcionó.
2: Pero se fue hasta Australia.
1: Ahí anda medio perdido Piero Quispe, y pues de ahí para allá, pues no tiene gran cosa, pero yo veo dinámica en esa selección de Perú, que sí está en crisis, está empezando un nuevo proceso.
2: Claro.
1: ¿No? Y pues yo digo que va a empezar con el pie derecho. Yo creo, no sé, pero yo creo que a mí me late, como que me huele a que van a empatar.

0: La altura, hay probabilidades de lluvia, no sé si le favorezca o desfavorezca esta situación a la selección mexicana. Y bueno, la selección de Serbia, pues tiene buena camada, la selección de Serbia. ¿Sabes quién está feliz de volver a México? De la selección de Serbia, está feliz Veljko Paunovic, que vuelve al fútbol mexicano.
1: Ex entrenador de Tigres y de Chivas.
0: Más recordado por Chivas, ¿no?
1: No sé si bien recordado, porque no, tampoco dejó nada.
0: Pero llegó a una final.
1: Sí, correcto, pero creo que la gente de Chivas le gusta más los que han sido campeones. Por ejemplo, Matías Almeida
0: no, bueno,
1: es un ídolo.
0: Hablando...
1: O sea, creo que tienen su estatua afuera de su estadio.
0: No, bueno, estamos hablando de alguien que le dio que ganó casi todo con las Chivas. Y bueno, Paunovic, pues llegó a una final, no la ganó, la perdió contra Tigres. Y después fue dirigida a Tigre, no pasó absolutamente nada. Y ahora vuelve a México, Paunovic vuelve a México con la selección de Serbia. Es el entrenador de la selección de Serbia, Paunovic. Y bueno, entre las principales figuras de Serbia, pues hay jugadores que militan en el calcio italiano. Los dos porteros de Serbia juegan en Italia, Milinkovic-Savic y Svilar. Uno en el Napoli, otro en la Roma. Casi la base de la selección de Serbia son jugadores que militan en Italia, en el calcio italiano.
1: Sí, pero
0: Blajovic,
1: fíjate que
0: Pavlovic
1: ha tenido una seguidilla de partidos Serbia donde no ha podido ganar. Sabemos que no está en el Mundial, pero como que últimamente Serbia no ha ganado partidos. No sé si este sea otro más de los partidos perdidos de Serbia.
0: Ojalá,
1: pero sí creo que este entrenador Paunovic le está costando bastante una selección. No tanto un equipo, pero sí una selección le está costando bastante.
0: Vamos a ver, y pues hay que hacer, vamos a dar nuestra opinión de cómo no ha querido Javier Aguirre dar su alineación, dar los que van a iniciar. Yo creo que no le cuesta nada, ¿no? Yo creo que es pues un partido amistoso, no cuesta nada adelantar los 11 con los que va a arrancar, pero aquí vamos a especular, vamos a jugar al director técnico, vamos a dar cómo nos gustaría que arranque Javier Aguirre. Ahí te va. Yo creo que, si no pasa nada raro, tiene que arrancar el tal Arangel. Defensa, César Montes, Johan Vázquez. Lateral derecho, me cuesta muchísimo trabajo, no me gusta ninguno de los dos laterales derechos. Está Jorge Sánchez e Israel Reyes, pero yo creo que el menos peor, Israel Reyes. Por izquierda yo creo que no hay bronca, Jesús Gallardo. En el medio campo yo pondría a Eric Lira y a Obed Vargas del Atlético de Madrid. Y yo pondría un 4-4-1-1. Adelante por derecha, Roberto Alvarado, por izquierda Alexis Vega, y adelante Julián Quiñones como una especie de enganche, media punta, enlace, y adelante la hormiga González, que anda enrachado, el jugador de las Chivas.
1: Me gusta, pero no comparto muchos
0: jugadores.
1: ¿Cómo
0: de que no?
1: No, bueno, también que la gente en los 40 Cuernavaca también nos comente, ¿no? En nuestro WhatsApp también.
0: 233-93-95, su WhatsApp.
1: 777-233-93-95 para que nos escriban. También.
0: Y el Facebook Live también, estamos en...
1: Que le jueguen al...
0: Los 40 Cuernavaca 96.5, estamos en el Facebook Live para que nos dejen su comentario.
1: Que le jueguen al director técnico. Mira, mi alianza sería el tal Arangel. En la portería una línea de cuatro,
0: bien.
1: Las laterales, Gallardo por izquierda, Reyes por derecha, pareja de centrales, Montes con Vázquez, que creo que es inamovible.
0: Sí.
1: En el medio campo yo pondría a Eric Lira, a Gil Mora y a Fidalgo. Ahorita te voy a decir por qué.
0: Ah.
1: Y arriba a Julián Quiñones, al Piojo Alvarado y al Memote.
0: ¿Al Memote?
1: Al Memote.
0: ¿De titular el Memote?
1: Lo lleva Javier Aguirre justamente por Chequia. Chequia tiene unos jugadores altísimos. ¿Por qué no? O sea, Serbia es más o menos del estilo de Chequia. O sea, si vas a jugar contra Chequia y llevaste al Memote, pues ponlo.
0: En ese caso, Raúl Jiménez también está por ahí, ¿no?
1: Está más alto el Memote. Pero, a ver, si llevas un jugador, tienes que ponerlo.
0: Nah, el Memote yo creo que va como cuarto delantero. Ahí sí no coincido. El Memote nada más de relleno. Y que, de hecho, a mí me molestó mucho. Yo lo decía en la primera emisión de Línea Mundialista, por ahí de lunes. Decía que para mí se me hizo un exceso llevar cuatro delanteros. Yo hubiera llevado nada más tres. Si al final de cuentas voy a utilizar a uno, pues llevar nada más a tres.
1: Pero ese
0: y llevar
1: uno
0: un central más.
1: Pero ese uno, como Jiménez, no tiene goles en mundiales. Y ya tiene cuatro mundiales jugados y no tiene gol.
0: No, yo no estoy diciendo que Jiménez. Yo estoy diciendo que la hormiga sea el titular.
1: Está joven, hay que darle chance, no lo quieras meter rápido a un partido titular. Entonces,
0: no.
1: y mucha gente critica la convocatoria del Memote como un como tú, pero justamente lo llevan para Chequia. un tipo alto,

0: gran corpulencia, los centrales también de chequeación así. Entonces, para más o menos ver y calarle, creo que debe ser hoy titular Memote para ver cómo puede jugar México contra Chequia en el tercer partido.
1: Ah, pues no sé en qué no te traes la cabeza, la verdad, no coincido para nada. Tiene que apostar Javier Aguirre por el dinamismo, la habilidad, la agilidad y la buena racha que tiene la Hormiga González marcando gol. Yo creo que tiene que ser el titular la Hormiga, ni Raúl Jiménez, porque muchos dicen como que endiosan a Raúl Jiménez, que no, que es el mejor futbolista mexicano del momento. ¿Hace cuánto que ni siquiera mete gol en la Premier League Raúl Jiménez? Raúl Jiménez tampoco me gusta nada. Ya de Santi Jiménez ni hablamos, porque estuvo lesionado casi todo el año con el Milán.
0: Yo no sé, pero te van a funar, por decir eso, de los Jiménez, de la Jiji.
1: Pues no, a mí no me gusta, yo tengo que poner, o más bien Javier Aguirre tendría que poner a la Hormiga de titular, aprovechar por la buena racha que atraviesa. Y bueno, pues este partido pues lo podrán sintonizar a través de los 40.96.5, somos la emisora oficial en punto de las 8 de la noche. Así que pues el día de hoy, último ensayo de México y vámonos. Con todo, vámonos al partido del día por hablar de la selección de Argelia que derrotó a los Países Bajos con un golazo, un golazo que metió la selección de Argelia en los últimos minutos. Ese sí no me lo esperaba, ese sí no lo vi venir. La selección de Argelia que derrotó a los Países Bajos tiene una muy buena selección, tiene una muy buena camada. Casi todos juegan en Liverpool. Gakpo, el Van Dijk, Gravenberg, anda por ahí cualquier cantidad de jugadores.
0: Le va a costar mucho la baja sensible de Xavi Simons.
1: Ah, sí, ese sí fue doloroso.
0: Lesionó, y obviamente
1: el jugador del Tottenham.
0: Correcto. Entonces, vamos a ver qué tal le va a Argelia, no nada más en este partido amistoso que lo comentas bien. Aparte del golazo, a título personal, creo que el jugador del partido fue Lucas Zidane, el hijo del legendario.
1: El hijo del papá.
0: El legendario, el hijo del papá, ¿no? Zinedine Zidane, nada más, 28 años, el tipo salió en su mejor noche. Es un porterazo, hay que decirlo así, es un porterazo, no tiene tantos reflectores, porque obviamente es el hijo de... Y cuando eres el hijo de, es como que, ay, no
1: hay
0: eres
1: presión,
0: tan
1: bueno. Hay presión, ¿no? Llevar el apellido Zidane.
0: Pregúntale a Jiménez.
1: Sí, pues ahí está.
0: Y fíjate que Argelia es uno de los rivales que se les va a complicar, se le va a complicar mucho a Argentina. Argelia ha jugado mundiales, España en 1982, en México 86, Sudáfrica 2010, en el Brasil 2014, donde alcanzó su mejor resultado, que fue llegando a los octavos de final. Ha sido su mejor resultado llegar a octavos de final. Yo creo que este grupo está... no a modo para que pase Argelia, pero sí creo que va a ser uno de los que quizá puedan pasar junto con Austria.
1: Sí puede ser el cabello negro ahí en... yo creo que llegando máximo a octavos de final, si bien le va. Vamos a ver. Y bueno, pues Holanda, pues dejó bastante que desear, ¿eh? Yo esperaba más dinamismo de Memphis Depay, de Dorian Malen, que fue un muy buen fichaje en la Roma y estuvo desaparecido en este partido. La verdad, y Cody Gakpo y compañía, todos los atacantes, Frenkie de Jong, el del Barcelona, y pues perdieron ante Argelia. Y pues sí, como bien lo dices, buen partido de Lucas Zidane, el portero, que no le hicieron caso en Francia, se tuvo que ir a Argelia, su otra nacionalidad, y ahí sí la está rompiendo en la portería de Argelia.
0: Evidentemente no iba a ser titular con Francia.
1: Sí, no, pues con tiene todo la respeto, mañana.
0: Está, correcto, está mañana y están otros porteros. Entonces dijo, bueno, quiero ser titular, me voy a Argelia, que también tiene raíces argelinas.
1: Es válido.
0: Y finalmente se fue por la selección africana.
1: Así es. Y bueno, hubo lluvia de estrellas, porque Nike... se lució, hubo un comercial por ahí, la marca Nike, para el Mundial 2026, y hubo varias estrellas que aparecieron por ahí, como Kylian Mbappé, Erling Haaland, Vini Jr., y por el más importante, ya hablábamos hace rato de él, Cristiano Ronaldo, CR7, aparecieron por ahí también, y también aparecieron otras exestrellas en este comercial, como Eric Cantona. ¿Se acuerdan de Eric Cantona?
0: Claro, francés.
1: Aquel que perdió la cabeza en un partido con el Manchester United y se fue con la afición a repartir patadas. Ahí se metió entre el público a repartir patadas.
0: Y déjame decirte, por esa acción no fue al Mundial.
1: Sí, obviamente, sí, pues dejó una muy mala imagen Eric Cantona. También apareció Ronaldinho, la sonrisa del fútbol, Ronaldinho. Apareció Zlatan Ibrahimovic, Didier Drogba, aparecieron varias estrellas importantes y de otros deportes. También apareció LeBron James, Travis Scott, aparecieron estrellas de la farándula como Kim Kardashian, Ted Lasso, Kate Scott, Channing Tatum, el famoso que va a estar actuando como Gambit en la película de Marvel de los Avengers, ¿no? Va a estar ahí actuando como Gambito.
0: Pero nada más te voy a decir una cosa. Faltaron unas personas.
1: ¿Quiénes faltaron?
0: Pues todos nosotros, ¿por qué no nos invitaron? Sí, claro. Estamos aquí, los están allá en cabina también. Digo, están invitando a superestrellas. También nosotros somos superestrellas.
1: También nos hubieran invitado por ahí. Pues bueno, pues fue un comercial bastante espectacular. Y también ¿sabes con quién contó? También contó con Raúl Jiménez y con Jorge Campos, el famoso Brody. El famoso Brody, Jorge Campos. Ahí apareció también en este anuncio mundialista.
0: ¿El mejor portero mexicano de la historia?
1: Sin duda, ahí sí coincido completamente contigo. Sin duda, Jorge Campos, y que la verdad esto va en otro nivel. Que ya muchos dirán por ahí que la Tota Carvajal, que jugó 5 mundiales y demás, hasta Ochoa, que ya va por 6º mundial. Pero no, Jorge Campos estaba un escaloncito arriba. Y bueno, ¿qué te parece si lo escuchamos?
0: Vamos
1: a Jorge Campos, a ver qué nos dice.
2: ¡Ay, cómo está, pues,
1: niño! Y bueno, los resultados de la quiniela del día de los partidos amistosos, algunos partidos amistosos que se jugaron el día de ayer, vamos a repasarlo. Entre algunos partidos, ya hablábamos del de Holanda que perdió contra Argelia. Otros resultados: Polonia 2-2 con Nigeria. Yo la verdad esperaba más de Nigeria.
0: Yo no esperaba nada de ninguno, porque los dos no van al Mundial. Son partidos quizá porque se tienen que hacer, o sea, porque es fecha FIFA, entre
1: pero
0: comillas.
1: Nigeria tiene mejores delanteros, tiene a Víctor Osimhen, sí, que juega en el Napoli, sí. Adams, que juega en el Sevilla.
0: Sí, a mí me parece mejor hoy en día la selección de Nigeria que la de Polonia. Pero ¿sí? Lamentablemente ninguna de estas dos selecciones fueron al Mundial. A mí me hubiera gustado ver a Nigeria, la verdad.
1: Sí, hubiera sido espectacular verlo en el Mundial. Tiene una muy buena camada Nigeria, ¿eh? No sé por qué no les alcanzó para clasificar a la Copa Mundial. Y a Polonia nos hubiera gustado mucho ver tal vez lo que hubiera sido la última Copa del Mundo de Lewandowski, ¿no? Ya se va del Barcelona y ahora con la selección de Polonia, que se hubiera retirado en el Mundial, hubiera sido espectacular de Lewandowski. Y bueno, entre otros resultados, Panamá le metió 4-2 a Dominicana. Que los panameños mexicanos, los que juegan en la Liga MX, ninguno fue titular, ¿eh? No sé qué pasó ahí. Ninguno fue titular.
0: Bueno,
1: Carrasquilla creo que está lesionado.
0: Carrasquilla está lesionado, salió de cambio justamente, ¿no? Sí. En la final contra Cruz Azul. Pero creo que Panamá va a dejar muchas dudas y yo creo que no va a pasar de. Lamentablemente, me caen muy bien los panameños. Saludos hasta Panamá.
1: Saludos.
0: Pero no creo que avancen, con todo respeto lo digo, a la siguiente ronda. Tienen a Inglaterra, tienen a Croacia y tienen a Ghana.
1: No, la tienen muy complicada, la verdad, sí. Imagínate, sería una hazaña que ha pasado cosas raras, ¿eh? ¿Te acuerdas por ahí que fue en el 2010 el grupo de Costa Rica, ¿no?
0: Sí.
1: Que tenían Inglaterra, Uruguay, a Italia.
0: Y pasó Costa Rica.
1: Pasó Costa Rica.
0: Claro, sí.
1: Así que puede pasar cualquier cosa. Sería
0: un buen
1: guión de película que pasara Panamá.
0: Ojalá que sí, la tiene muy, muy complicada, pero vamos a ver de qué están hechos los panameños, ¿no? Hay buena camada, hay buenos jugadores, pero yo quiero ver a Panamá.
1: Vamos a ver. Y sí, les decíamos rápidamente que los que juegan a la Liga MX, ninguno fue titular. No sé, Edgar Bárcenas.
0: Ismael Díaz. De León, la Pantera Rodríguez. El Puma Rodríguez.
1: Agárrense de las manos. ¿Cómo va esa canción? Que ya automáticamente es José Luis Rodríguez, ya le dicen el Puma. No, automáticamente, aunque no se parezca nada. Pero bueno, ganó la selección de Panamá 4-2. Y Corea, que hay que tener una mira a Corea, porque va a ser el segundo rival de México, Corea le ganó 1-0 al Salvador. Su anterior partido amistoso habían goleado a Trinidad y Tobago, la selección de Corea, 5-0, y ahora le ganaron al Salvador 1-0, un golazo de tiro libre de la selección de Corea. Que bueno, que yo creo que lo más resaltante que tiene Corea es Heung-min Son y Kang In Lee. que sí, juega en el Paris Saint-Germain.
0: Que no jugó la final de la Champions, pero fíjate, déjame decirte que de los tres rivales de México, yo es el que más miedo, entre comillas, le tengo, o el que más se le va a complicar a la selección mexicana.
1: Yo creo que sí, tiene muy buen dinamismo, tiene muy buena pegada, los coreanos son muy veloces y demás, pero esperemos que no sea así, que no le dé dolores de cabeza a la selección mexicana. ¡Pausa! Seguimos en Línea Mundialista, los 40-96.5. Con toda.
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5: La Dirección de Atención a la Diversidad del Ayuntamiento de Cuautla llevará a cabo este sábado el Pruebatón 2026, una jornada gratuita de aplicación de pruebas rápidas de VIH que se desarrollará de manera simultánea en 4 puntos de la ciudad. Encabeza la gobernadora Margarita González Arabia la entrega de tarjetas del programa Corazón de Mujer en Puente de Ixtla. 1,800 mujeres de 55 a 59 años de edad de 13 municipios de la zona sur y surponiente recibieron su tarjeta. Profeco reforzará vigilancia y atención a consumidores durante el Mundial 2026. La meta es fortalecer la atención al público mediante asesorías, capacitación de servidores públicos y la instalación de módulos de atención en estadios, aeropuertos y otras zonas. Andrés Jardín brindó su última conferencia de prensa con el América y reveló que fue contactado en dos ocasiones por la selección mexicana. El brasileño señaló que ya se siente tantito mexicano, trata de aprender el himno nacional y se dijo agradecido con el país. Más información a través de nuestra página web www.lineacalientenoticias.com.mx. Soy Abigail González y este fue el Resumen 40.
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1: Seguimos en línea mundialista, los 40-96.5 con toda la actitud. Vamos, déjenos sus comentarios del partido de México. Ya les decía hoy que es Game Day, juega la selección mexicana. Último partido de preparación, último ensayo del cuadro tricolor contra Serbia en el Estadio Nemesio 10 esta noche. Ya casi terminando nuestra emisión, van por una botanita, por lo que ustedes quieran, alguna bebidita sabrosona para prepararse para ver el partido, y a las 8 de la noche nos sintonizan para este partido. Déjenos sus comentarios, ¿cómo creen que le va a ir a México en este último ensayo? 777-233-9395, ahí déjenos sus comentarios en nuestro WhatsApp y en nuestra transmisión de Facebook. También estamos como los 40 Cuernavaca 96.5. Hubo un video ahí entre dos grandes leyendas, Ronaldinho y Jorge Campos. Se juntaron dos grandes leyendas. Este crossover no lo tiene ni Marvel, ¿no? Hay algunos comentarios.
2: Sí, es interesante. Si tienen la oportunidad de verlo, chéquenlo, porque es un video realmente que a mí hasta se me salieron las lágrimas, ¿no? Por recordar viejos tiempos. Sí, emotivo. Jorge Campos, Ronaldinho. Y vamos a leer algunos de los comentarios. Dice mi arquero, ahí está, de Jorgito Campos. Mis dos ídolos de la infancia, bueno, mis también, ¿no? Sí. ¿Quién no creció viendo a Ronaldinho? Quizá no tanto a Jorge Campos, pero sí muchos crecimos viendo a Ronaldinho, ¿no? Y también, claro, cuánta magia en un solo video. Mis más grandes ídolos, por quién empecé a jugar fútbol, fue por ellos. Le tuve que bajar el brillo del celular para ver este video con tanta luz de esas estrellas.
1: Para ver brillar esas estrellas.
2: Sí, claro. Es que son estrellas que a lo mejor los niños de hoy en día dicen, ¿y estos quiénes son? Pero cuando dimensionen realmente quiénes son estos dos personajes, se van a dar cuenta y van a decir, híjole, son grandes leyendas del fútbol.
1: Sí, claro, sí, son. Yo sí crecí con Ronaldinho. La verdad, yo lo he dicho en otros lugares y demás, que para mí Ronaldinho fue el que me hizo enamorarme del fútbol. La verdad, esa magia. Si bien Messi es habilidoso y demás, y Cristiano Ronaldo, pero la alegría con la que jugaba Ronaldinho.
2: La sonrisa del fútbol.
1: Sí, la alegría, esa magia, la verdad, la he visto en muy pocos jugadores.
2: Y sus últimos momentos los vivió aquí en México, jugando para Querétaro.
1: Canta Querétaro. ¿Sí? Después creo que regresó a Brasil, ¿no? Para retirarse. Ahí anduvo en el Flamengo, en el Atlético Mineiro, me parece, anduvo por ahí.
2: Y hay un comentario medio polémico. ¿El mejor portero de la historia de México y el mejor delantero de la historia?
1: Es que Ronaldinho no era centro delantero, era como un extremo, enganche.
2: Un 10.
1: Un 10, ajá. Sí, no, el mejor portero mexicano de la historia, ahí sí no tenemos dudas.
2: Y de la CONCACAF también, ¿no?
1: De la CONCACAF.
2: Bueno, no sé.
1: Keylor Navas.
2: Yo creo que un escaloncito arriba a Campos, para mí.
1: Sí, pero Keylor Navas jugó en el Real Madrid.
2: Es el segundo.
1: Ah, bueno.
2: Para mí, ¿eh?
1: No, yo sí podría, que es que Keylor Navas fue campeón de Champions con el Real Madrid.
2: Traes la de México y no apoyas a Campos. ¿Cómo?
1: No, de México no tengo ni la menor duda, pero Keylor Navas está, sí, hay que ponerle un escaloncito arriba por lo que logró en Europa. Y Jorge Campos, es que eran otros tiempos, ¿no?
2: Sí.
1: Yo creo que si Jorge Campos hubiera jugado en esta época, es muy probable que se hubiera ido a Europa y ahí hubiera triunfado en un equipo importante europeo, pero en aquel entonces, pues muy difícil.
2: Y fíjate que tampoco le ayuda mucho su estatura, ¿eh?
1: También el...
2: O sea, el tipo brincaba.
1: Tenía una elasticidad.
2: Sí, y aparte es el único jugador que yo he visto, o bueno, jugador portero que he visto, que se salía de cambio, se metía un portero y se metía a jugar de delantero.
1: Y metía goles.
2: Sí, correcto.
1: Además, sí, un jugador multipuesto. Es algo novedoso, algo que no lo he visto hacer ningún otro jugador, un portero delantero. No, ha habido porteros que de repente se van a cobrar tiros libres, tiros penales.
2: O penales.
1: Ajá. Pero de jugar completamente como centro delantero, de repente un portero, la verdad nunca se ha visto, aparte de Jorge Campos. Pero bueno, seguimos con más información.
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1: Hablemos el día de hoy, ya hemos hablado del estadio antes llamado Estadio Azteca, ahora renombrado, rebautizado Estadio Ciudad de México. Ya hablábamos también el día de ayer del SoFi Stadium de Los Ángeles, California, y ahora nos vamos a Canadá, a Toronto para hablar del BMO Field de Toronto. Es una sede espectacular también, esta sede mundialista. Fue inaugurado en el 2007. Es el hogar del Toronto FC. Ha tenido buenos jugadores el Toronto de la Major League Soccer. Y tiene una gran infraestructura. Este estadio fue diseñado para aproximadamente 30,000 espectadores. Y pues está muy bien equipado. Es propiedad del gobierno de la ciudad y toma el nombre del patrocinio del Bank of Montreal para albergar, perdóname, ya me ando trabando, la Copa del Mundo, y subió su capacidad para este mundial de 30,000 a 45,000 aficionados.
2: A mí se me hace poco, ¿no? 45,000 aficionados en un estadio de fútbol viendo un mundial. Sí. A mí se me hace poco, ¿no? Hay estadios que tienen hasta 60, 70, 80 mil, y creo que vale la pena, ¿no? No tengo nada contra este muy bonito estadio, la verdad, pero sí siento que son muy poquitos los espectadores, ¿no? Aparte que déjame decirte, déjame comentarte que ha albergado también la Copa Mundial Femenina Sub-20, también finales de la MLS Cup y, por supuesto, varios partidos de la Copa de Oro de la CONCACAF. O sea, este estadio ya ha sido testigo de varios partidos importantes.
1: Así es, y ahora va a albergar 6 juegos de la Copa del Mundo, 5 en primera ronda y uno de 16avos de final, que enfrentará a los segundos lugares de los grupos K y L. Y si la ciudad corre con suerte, podrían ver jugar al Portugal de Cristiano Ronaldo o incluso a Inglaterra de ¿quién anda en Inglaterra?
2: Harry Kane.
1: Se me fue el nombre. Tuvo un bloqueo de Harry Kane.
2: Incluso este estadio, también para cerrar esta parte del comentario, fue construido en la Exhibition Place, sobre los terrenos que ocupaba el antiguo estadio de la exposición, el cual albergó conciertos legendarios, y vas a decir tú si los conoces o no, de Who, de los 80.
1: De Who, claro, una banda histórica de rock, sí, claro, pues imagínate. Sí, la verdad, pues sí, ha albergado grandes espectáculos.
2: Es que ya todos los estadios, no sé si coincides conmigo, ya son diseñados también para tener conciertos, para tener otros eventos, no nada más fútbol.
1: Sí, claro, sí, tienen que ser multifacéticos los estadios para albergar cualquier cantidad de eventos. Y bueno, pues como les decía al inicio de esta transmisión, estamos ya tan solo 7 días, ya estamos emocionados, ya ansiosos, porque el balón ya ruede en el Estadio Ciudad de México, en ese partido entre México y Sudáfrica. Estamos ya tan solo a 7 días del arranque de la Copa Mundial de la FIFA 2026, y pues el calendario del grupo, a repasar el calendario del grupo A para que lo vayan anotando, para que se vayan preparando, para que vayan haciendo espacio en sus agendas. Pues arrancamos con el México-Sudáfrica el 11 de junio. Eso va a ser a la 1:00 p.m, hora de Ciudad de México. Y bueno, después, también el mismo 11 de junio, juega Corea del Sur contra Chequia. Eso será la jornada 1 del calendario en el grupo A.
2: Y nada más para complementar tu información, México va a jugar con su uniforme en verde, bueno, su jersey o su playera en verde, short blanco y calcetas rojas. Para el segundo partido contra Corea del Sur, México va a usar su uniforme en negro, como el que traes, más o menos. Y en la jornada 3, o la última jornada, contra Chequia va a jugar de blanco.
1: Así es, para ir campechaneándolos.
2: Para que ya vayan seleccionando sus outfits, ¿no? Para cada vez que juegue México, ¿no? La verde, repito, la verde contra Sudáfrica, la negra contra Corea del Sur y la blanca contra Chequia.
1: Así es. Y bueno, eso es la jornada 1, lo que les mencionaba hace un... A mí, bueno, y complementando rápidamente tu comentario, yo soy de los clásicos. Yo prefiero que la selección mexicana juegue siempre de verde. A mí me gusta ver a la selección mexicana con sus colores tradicionales. Pero bueno, en la jornada 2, que va del grupo A, va a ser el Chequia contra Sudáfrica el 18 de junio a las 10:00 a.m, hora de Ciudad de México. Y el México contra Corea del Sur, segunda prueba para México, también el 18 de junio a las 7:00 p.m, hora de Ciudad de México. Y finalmente, la jornada 3 de este grupo A será Chequia contra México. Arrancamos el 24 de junio a las 7:00 p.m. y Sudáfrica contra Corea del Sur el mismo 24 de junio a las 7:00 p.m. serán estos partidos. Y bueno, pues creo yo que si no pasa nada raro en este grupo, tendrían que avanzar México y Corea del Sur.
2: Podría ser. Y Chequia como uno de los mejores terceros. Yo también creo que México va a ganar el grupo. Va a ser líder de este grupo. Le van a. Pero fíjate que ya en octavos de final o en cuartos le puede tocar un rival complicado como lo es Inglaterra, ¿eh? Así que, bueno, hay que leerlos también, ¿no? Para que nos manden sus pronósticos, cómo le va a ir a México al 777-233-9395. Para que también la gente. Hay que hacer partícipe a la gente, ¿no?
1: Sí, claro, hay que darle voz a la gente. Y bueno. Pues ya estamos terminando por el día de hoy. Muchísimas gracias por el favor de su atención. Compartan el live. Estuvimos en Facebook Live 96.5 Los 40 Cuernavaca. Muchísimas gracias. A nombre de un gran equipo que hace posible este espacio, todos malabareando para que todo salga perfecto. Muchísimas gracias, encabezados por Yadi Torres y por todos los que hacen posible este espacio. Muchísimas gracias, Carlos López, Jorge Vázquez. Nos escuchamos el día de mañana con mucha más información. Que tengan excelente noche. Hasta luego.
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0: Revista del Consumidor. Radio. ¿Sabías que un mal uso de tu rastrillo desechable no solo acorta su vida útil, sino que también favorece a la aparición de bacterias? Cuidar tu piel empieza desde saber elegir el producto correcto en el supermercado.
4: Quédate en Revista del Consumidor Radio.
5: Revista del Consumidor.
0: Los rastrillos desechables son herramientas de afeitado que tienen como objetivo ofrecer una opción práctica, higiénica y económica para el cuidado personal. Este tipo de productos son de uso limitado, ya que dependiendo de su calidad pueden durar de 5 a 10 afeitadas.
4: Su bajo costo los vuelve ideales para viajes o uso ocasional. Además, su distribución es amplia, pues se encuentran en supermercados, farmacias o tiendas de conveniencia. Están fabricados principalmente de plástico, lo que puede facilitar su manejo. Cuentan con un mango, un cabezal con navajas preinstaladas de acero inoxidable y una banda lubricante.
0: En el mercado podemos encontrar modelos para mujer y para hombre, y aunque la tecnología es similar, cada tipo de rastrillo se segmenta por género para adaptar su forma y banda lubricante a diferentes zonas del cuerpo. Esta segmentación responde a las necesidades prácticas y estrategias de marketing, que suelen reflejarse en los precios, ya que los productos de mujer son más caros que los de hombre.
4: Para ayudarte a elegir mejor, el Laboratorio Nacional de Protección al Consumidor puso a prueba la resistencia y desempeño de 26 modelos distintos, 13 modelos para mujer y 13 para hombre. Se realizaron distintas pruebas para comprobar que los empaques incluyeran la información comercial en español de acuerdo con las normas oficiales mexicanas. También se revisó a detalle el estado de las navajas, analizando el estado original del filo y que estuvieran libres de oxidación o cualquier daño.
0: También se determinó la carga máxima de los mangos antes de romperse. En este caso se convocó a un panel de personas consumidoras que calificaron aspectos como la efectividad en el afeitado, la experiencia de uso y el cuidado y protección que brindan a la piel.
4: En el caso de los rastrillos para mujer, los resultados fueron los siguientes. Todos los modelos analizados presentaron su información comercial correctamente. El modelo de la marca Chedraui presentó imperfecciones en las hojas, navajas. Tres modelos de Gillette, dos de Equate, Chic, Envisage y Bic obtuvieron la excelencia en la prueba de cuidado y protección de la piel. Los productos que calificaron con excelencia al promediar todas las pruebas fueron Bic, Envisage, Chic y tres modelos de la marca Gillette.
0: Ahora, en el caso de los rastrillos para hombre, se encontró que todos los modelos presentaron correctamente su información comercial. Tres modelos presentan imperfecciones en las navajas, Chedraui y dos de la marca Daycare. Cuatro modelos calificaron con excelencia en la prueba de cuidado y protección en la piel, tres de la marca Gillette y uno de la marca Envisage.
4: Usa tu presupuesto de manera inteligente. Presta atención a las recomendaciones de compra y uso. Compra tus rastrillos en comercios establecidos y revisa que el empaque esté en buenas condiciones. Guarda tu comprobante en caso de que necesites realizar algún cambio por defectos de fábrica. No compartas el rastrillo con otras personas, aunque sean de tu propia familia. Cámbialo cuando notes que necesitas hacer más presión para rasurar adecuadamente.
0: Usa gel o crema para afeitar. De esta forma tu piel sufrirá menos. Usa crema sin fragancia o aloe vera para cuidar tu piel después de afeitarte. Déjalo secar después de utilizarlo. La humedad puede dañar las navajas. Guárdalo en un lugar limpio y sin humedad después de usarlo.
4: Tu elección va más allá de la marca. Se trata de calidad, precio y sobre todo responsabilidad. Al terminar la vida útil de tu rastrillo, no olvides desecharlo de forma segura. Envuélvelo en material resistente o colócalo dentro de un envase vacío para evitar que las hojas queden expuestas. No olvides que la información es tu mejor aliada para consumir de manera responsable.
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0: Te invitamos a conocer todos los detalles sobre la edición de junio de la Revista del Consumidor en su versión impresa o digital.
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3: ¿Te ha pasado que caminas por tu ciudad bajo un sol que derrite el asfalto, rodeado de puro concreto, y de pronto llegas a un parque, te sientas bajo un árbol y sientes que el mundo entero bajó 3 grados? Esa frescura no es imaginación, es ciencia y tiene nombre: infraestructura verde. La infraestructura verde es una forma inteligente de diseñar nuestras ciudades para que convivan el cemento y la naturaleza. No se trata solo de sembrar arbolitos bonitos en una jardinera. Se trata de crear redes de espacios conectados entre sí que cumplan varias funciones al mismo tiempo. Que capturen agua de lluvia, que limpien el aire, que reduzcan esas famosas islas de calor, que convierten las colonias en hornos, que conecten ecosistemas y que de paso nos den un lugar digno para caminar, jugar o andar en bicicleta. Imagina esto. En la alcaldía Coyoacán, en la Ciudad de México, existe un skate park llamado Los Coyotes. Ahí puedes patinar, hacer trucos en patineta, pero además el lugar está rodeado de áreas verdes y tiene un sistema de captación de lluvia. Un solo espacio que sirve para el deporte, para el medio ambiente y para la comunidad. Eso es infraestructura verde en acción. Que un mismo sitio cumpla muchas funciones como una navaja suiza, pero hecha de árboles, agua y diseño inteligente. Este enfoque surgió como respuesta al impacto ambiental de las ciudades. Piensa en una ciudad, calles hechas solo para coches, banquetas rotas, ni un árbol donde guarecerte del sol. La infraestructura verde propone cambiar eso desde 4 frentes. Primero, el agua, aprovechando la lluvia en vez de dejarla inundar las calles. Segundo, la movilidad, abriendo paso a peatones y ciclistas. Tercero, el espacio público, diseñando lugares de encuentro seguros para todos. Y cuarto, la biodiversidad, reconectando las ciudades con la naturaleza que las rodea. Aquí hay ciencia de primera. Investigadores en México crearon la primera metodología en el país para evaluar qué tanta infraestructura verde puede implementar una ciudad y cuáles serían sus beneficios. También desarrollan estrategias para que los gobiernos locales, desde Cancún hasta Tijuana, puedan transformar sus calles grises en corredores llenos de vida. Porque no basta con querer ciudades más verdes. Hay que medir, planear y diseñar con inteligencia. La próxima vez que pases por un parque con bancas, ciclovía y jardines que atrapan la lluvia, detente un momento. Ese lugar no llegó ahí por accidente. Alguien lo soñó, lo diseñó y lo defendió, porque adaptar nuestras ciudades al cambio climático no es un lujo de países lejanos. Es una necesidad que empiece en la esquina de tu casa, en la banqueta de tu colonia, en el árbol que todavía resiste entre el asfalto. La ciudad del futuro no tiene que elegir entre progreso y naturaleza. Puede ser las dos cosas al mismo tiempo.

0: Con información del maestro Antonio Suárez Bonilla, del Laboratorio de Movilidad e Infraestructura Verde de la Facultad de Arquitectura de la UNAM. Un guión de Leonardo Santiago, con información del portal Ciencia UNAM. Les saluda Mónica Genis.
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0: soy Arroba Lucero Gama y escuchas Los 40, la radio de los conciertos. Oye, en esta edición de pues este evento deportivo tan importante que va a comenzar la próxima semana, será el último baile de Last Dance para varios jugadores y varias leyendas. Creo que también eso hace que este encuentro de fútbol sea más relevante, más importante. Entre las leyendas que se despiden está, obviamente, de México, Memo Ochoa. Está, por ejemplo, de Argentina, Lionel Messi. De Portugal, Cristiano Ronaldo. De Brasil, Neymar Jr. Entre otros que seguramente los expertos de fútbol los van a ubicar. Pero en resumen, son 2, 4, 6, 8, 10. Son 12 leyendas que en este 2026 se despiden en su último mundial. Y eso lo hace como más especial, más nostálgico, más emotivo. Bueno, estaremos muy pendientes de todo lo que va a pasar, pero principalmente estaremos súper atentos de La Delantera, el programa de los 40 de W Radio y de La Qué Buena, donde te vas a enterar de lo más relevante, lo acontecido, lo que es tendencia, en voz de nuestros expertos, que la neta, más que expertos en fútbol, yo creo que son expertos en entretenernos, en hacernos reír. Eduardo Videgaray, el Estaca, pero también la experiencia, la cultura, la preparación de Alberto Latte y Félix Fernández y la inteligencia, la guapura, la personalidad que tiene Patti Cantú es una gran combinación. La Delantera, nuestro programa mundialista, comienza el próximo miércoles 10 de junio a las 7 de la noche y a partir de ese día, todos los días, toda la semana hasta que acabe este evento, de 7 a 9 de la noche, obviamente, por Los 40. 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

0: Bandita querida, sea todo el mundo bienvenido una vez más a una edición de estreno. 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

0: Exterior. Día. Centro de Londres, Reino Unido. Will recibe una llamada. Contesta.
1: Colonel.
0: La mujer del otro lado del teléfono se oye preocupada.
2: We've got UXO in Westminster.
0: Se encontró una bomba a punto de estallar en medio de la ciudad. Will escucha los detalles.
2: Just sending you through the pictures now.
3: World War II. Looks like a 1,000-pounder. We'll need an 800-meter radius perimeter.
0: Promete llegar para desactivarla. De estreno Cinemex. Zona de riesgo.
4: Esta semana llega a cines un thriller de acción de esos que te mantienen al borde del asiento.
5: Zona de riesgo parte de una premisa bastante interesante. Cuando un grupo de trabajadores de construcción descubren una bomba de la Segunda Guerra que nunca explotó, la ciudad se vuelve un caos lleno de incertidumbre y miedo.
6: Fucking hell, it's ticking.
7: The time fuse is active. It could detonate any minute for the next 48 hours.
5: Pero no todo mundo lo ve así.
4: Mientras las autoridades tratan de inhabilitar la bomba, un grupo de criminales va a tomar la oportunidad para hacer un atraco en medio del caos, como sucede en la vida normalmente.
8: Pops are here. Go, go, go, go, go, go.
5: La película cuenta con un elenco bastante de acuerdo al tono de la misma, con Aaron Taylor Johnson a la cabeza del proyecto, acompañado por Theo James, a quien hemos visto en Divergente y en El Mono, y también los acompaña Sam Worthington, que sí, hace más películas que solo Avatar, yo también me acabo de enterar.
4: A mí lo que me gusta de este tipo de películas, la verdad, es que te mantienen con mucha tensión. O sea, la acción siempre es un punto a favor cuando está bien hecha, y precisamente, pues creo que con este elenco, si tú sabes que está Aaron Taylor Johnson, Theo James y Sam Worthington, sabes que vas a ver una película que promete muchísima acción.
5: Además, este caso constituye el club de los casi James Bond, ¿no? Tanto Aaron Taylor Johnson como Theo James estuvieron en la conversación para convertirse en el próximo James Bond tras la salida de Daniel Craig. Y por si fuera poco, el coprotagonista, Sam Worthington, fue uno de los finalistas reales para interpretar al agente secreto en Casino Royale en 2006, antes de que el papel fuera asignado a Daniel Craig.
4: Ya nada más agregan a Idris Elba y a Henry Cavill y ya los tienen a todos, ¿no?
5: A todos.
4: En la película no vas a ver el Big Ben y los clásicos autobuses rojos. En su lugar, el rodaje, de hecho, se hizo en zonas más crudas y cotidianas como Edgware Road y Portobello Market y los túneles subterráneos que están cerca de King's Cross. Y ahí les va un dato curioso, y es que para filmar las escenas de la evacuación en el área de Westway, la producción tuvo que, obviamente, tramitar permisos que les permitieran cerrar el tráfico real en ventanas de apenas 3 minutos. O sea, así como de 1, 2, 3 minutos, grábele rápido, ya se vació la calle, ya tenemos que volver a abrir. Y Aaron Taylor Johnson trabajó muy de cerca con expertos reales para aprender sobre cómo desactivar bombas, fuerzas policiales, etcétera. Yo creo que hoy Aaron Taylor Johnson es uno de los actores de acción el que es. Tú sabes, una vez más, sabes qué vas a ir a ver cuando está él en una película, ¿no?
5: Y yo me quedé pensando ahorita que decías eso, o sea, de los bloques. Por eso había un tráfico de mierda la última vez que fui. Eso tiene todo el sentido, o sea, como que claro, por eso está colapsada
4: la
5: ciudad.
4: No fue la última vez que fui yo también.
5: Ahí eso tiene todo el sentido.
4: Oye, pero literal como cuando te quieres tomar la foto en el cruce de Abbey Road, ¿no?
5: Sí,
4: de
5: claro.
4: 1, 2, 3.
5: Sí, en chinga, vámonos.
4: Y ya.
5: Sí.
4: Así me lo imagino. Mientras tanto, aquí en México, ciérrense todas las casas. No importa. Un mes.
5: Mira.
4: ¿Qué? ¿Quieres hacer tu desfile de Día de Muertos? Te lo hago. Me encanta, por eso soy fan de México. En fin, ya pueden disfrutar de esta película, Zona de Riesgo, en sí.
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4: Hoy en este Storytime te contamos de las escenas más repugnantes del cine, que en cuanto escuches esto, te vas a acordar, mejor tener una cubeta cerca.
5: Y para calificarlas, hemos invitado a Alexa para que dé su veredicto, su calificación, estas escenas, desde un discreto eructo hasta sus calificaciones máximas. Así que, empezamos.
4: Estas son las escenas repugnantes del cine que son difíciles de olvidar.
0: Austin Powers, el espía seductor.
9: La escena del café con excremento.
10: Smashing Basil. Oh, this coffee smells like shit.
11: It is shit, Austin.
10: Oh, good, then it's not just me.
5: Austin se prepara un cafecito, pero no se da cuenta del ingrediente principal.
4: Alexa, ¿cuál es tu veredicto?
12: Disgusting.
0: Hannibal, la escena especial de Hannibal Lecter.
13: Dr. Lecter.
14: You see, the brain itself feels no pain, Clarice, if that concerns you. For example, Paul won't miss this little piece here, which is the part of the prefrontal lobe, which they say is the seat of good manners.
5: El Dr. Lecter se venga de un funcionario abriéndole la cabeza, cortando su cerebro para hacer un buen guiso de sesos fritos.
4: Hasta se me quitó el hambre. Alexa, ¿qué calificación le das?
15: Para sesos recomiendo ravioles de sesos y verdura de Petit Chef. Tiene un tiempo de preparación de 35 minutos y rinde 4.
0: Hostel, el corte del ojo.
1: chica japonesa tiene un ojo colgando y el héroe tiene que cortárselo para que escapen, saliendo una sustancia amarillenta.
4: Alexa, por favor, tu apreciación.
6: Bácala.
0: La sustancia.
9: El nacimiento del otro yo.
1: Del cuerpo maduro de Demi Moore nace su doble joven, pero hay que guardar su viejo cuerpo que está partido y darle una cosidita.
4: Alexa, ¿qué le das a esta escena?
15: Los síntomas y signos del trastorno dismórfico corporal incluyen ansiedad, preocupación, estrés, mirarse excesivamente al espejo, conductas compulsivas, aseo excesivo y sensación de autoconciencia.
0: Terrifier 3.
9: El destripamiento.
1: Art, el payaso y Victoria usan los intestinos de un cuerpo decapitado para adornar una pared.
4: Alexa, ¿qué opinas de esta escena?
15: Para evitar las ganas de vomitar, relájese y respire con calma.
0: Los hombres detrás del sol.
9: La autopsia.
1: Durante la Segunda Guerra Mundial, unos sádicos médicos japoneses practican una autopsia con un niño. Lo peor es que no era un muñeco, era un cadáver real. Se ve cómo sacan los intestinos, el hígado, cómo lo abren.
4: Ay, no, es que
1: Gaby, la que calificas Alexa, no tú. Relájate, por eso.
4: Es que me acuerdo y me da mucho asco.
15: El cine gore o cine splatter es un tipo de cine de terror y de explotación centrado en lo visceral y la violencia gráfica extrema. Estas películas, mediante el uso de efectos especiales y exceso de sangre artificial, intentan demostrar la vulnerabilidad, fragilidad y debilidad del cuerpo humano y teatralizar su mutilación.
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4: En todas las cintas, la mordedura de un lobo te convierte en una bestia nocturna que con la luna llena logra fuerza sobrehumana, sentidos amplificados, agilidad y velocidad. Y en la literatura tenemos el supercuento de Boris Vian, el lobo hombre, donde es el caso contrario. Un mago muerde a un lobo que se convierte en hombre y así completita la tomó el grupo La Unión para su gran clásico.

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1: Es el cine de horror actual. Un cine que está cambiando las reglas del género. En este Storytime exploramos cómo se están contando las nuevas películas de terror.
2: Nuevos y jóvenes directores.
3: Directores como Ari Aster, quien ha hecho películas como Hereditary y Midsommar, están llevando el terror a nuevos niveles con narrativas inquietantes. Al igual que Robert Eggers lo hizo con La Bruja. Algunos están comenzando y están revolucionando el género. Zach Cregger y los treintañeros Danny y Michael Filippo sin duda han mostrado esa maestría.
2: Combinación del terror con otros géneros.
1: El miedo y la comedia han ido de la mano desde hace décadas, pero ¿qué tal un musical con horror? Una de vampiros con un drama racial. Una criatura devoradora de hombres combinada con una película de cirqueros contemporáneos. El nuevo cine de terror está experimentando con estas mezclas para crear experiencias únicas, pero sobre todo explotando los temores que cada uno de nosotros tiene.
2: Temas clásicos.
3: El nuevo cine de terror en realidad no ha cambiado los motivos. Son brujas, invocaciones, maldiciones, demonios, asesinos, vampiros. Lo que ha cambiado es la forma en que estos motivos y que estos temas son tratados. Los directores modificaron los esquemas para sorprender.
2: Grandes actuaciones.
1: Los directores del nuevo cine de terror sacan lo mejor de actores no tan conocidos, pero sí muy competentes. Nominados al Oscar como Josh Brolin, Sally Hawkins, Willem Dafoe o Amy Madigan, desarrollan sus personajes con una seriedad que atrapa la atención del espectador.
2: Grandes historias.
3: Es la piedra angular con la que el nuevo cine de terror se ha revolucionado desde hace un cuarto de siglo.
4: La narrativa innovadora y el enfoque en una historia que se cuenta con seriedad.
3: Incluso si roza la comedia. Así, el terror se renueva. Este año en particular, yo no sé tú, pero las experiencias más gozosas que he tenido en una sala de cine han sido con películas de terror que mucha gente dice:
5: es que esto no es terror porque a mí no me dio miedo.
3: Sí, José Luis, ya te oímos. Me gusta poner esta conversación sobre la mesa porque el terror es algo más complejo que me dio miedo o no me dio miedo. El terror tiene justamente que ver con ciertos temas, tiene que ver con no solamente las sensaciones que provoca, sino con cierta forma de contar historias. Weapons es una historia de terror que también es un drama de misterio que tiene su dosis de comedia. Sinners es una historia de terror que también es una película de acción que tiene un retrato de la disparidad racial en Estados Unidos de forma muy precisa, con los vampiros como analogía de la apropiación cultural. 28 años después, que es una secuela de una película también de este siglo, es una película de terror que también es un drama humano sobre masculinidades y es un coming of age. O sea, el género de terror siento que ha roto un poquito la caja de terror y ha permitido que se pueda colocar en diferentes cajas.
1: Gran parte para mí del éxito de las películas que hemos visto, como las que mencionabas hace un rato, es esta confrontación con la realidad. O sea, es el que son cosas que sí suceden, pero llevadas a un extremo y contadas de otra manera.
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0: Soy Lucero Gama, estás escuchando Los 40, la radio de los conciertos. Como bien sabemos, el tour de Rosalía Lux está ya en Estados Unidos, pero lamentablemente hace unas horas, por alguna emergencia familiar, la cantante tuvo que cancelar sus conciertos tanto en Miami como en Orlando. Por ahora no ha dado más detalles, no sabemos realmente cuál es la situación, solamente se sabe que es una emergencia familiar y esperemos que no sea nada grave, que todo esté bien y que pronto pueda reagendar, programar estos conciertos en Estados Unidos y que el resto de la gira pues no se vea afectada, pero principalmente que ella y su familiar se encuentren bien. Soy arroba Lucero Gama, nosotros continuamos con más música a través de Los 40, la radio de los conciertos.
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0: Revista del Consumidor. Radio. ¿Sabías que un mal uso de tu rastrillo desechable no solo acorta su vida útil, sino que también favorece la aparición de bacterias? Cuidar tu piel empieza desde saber elegir el producto correcto en el supermercado.
2: Además, si viajas a alguna de las sedes de la Copa Mundial 2026, te compartimos las mejores opciones para mantenerte conectado. De esto y más platicamos hoy. Quédate en Revista del Consumidor Radio.
1: Revista del Consumidor.
0: Los rastrillos desechables son herramientas de afeitado que tienen como objetivo ofrecer una opción práctica, higiénica y económica para el cuidado personal. Este tipo de productos son de uso limitado, ya que dependiendo de su calidad pueden durar de 5 a 10 afeitadas.
2: Su bajo costo los vuelve ideales para viajes o uso ocasional. Además, su distribución es amplia, pues se encuentran en supermercados, farmacias o tiendas de conveniencia. Están fabricados principalmente de plástico, lo que puede facilitar su manejo. Cuentan con un mango, un cabezal con navajas preinstaladas de acero inoxidable y una banda lubricante.
0: En el mercado podemos encontrar modelos para mujer y para hombre, y aunque la tecnología es similar, cada tipo de rastrillo se segmenta por género para adaptar su forma y banda lubricante a diferentes zonas del cuerpo. Esta segmentación responde a las necesidades prácticas y estrategias de marketing, que suelen reflejarse en los precios, ya que los productos de mujer son más caros que los de hombre.
2: Para ayudarte a elegir mejor, el Laboratorio Nacional de Protección al Consumidor puso a prueba la resistencia y desempeño de 26 modelos distintos, 13 modelos para mujer y 13 para hombre. Se realizaron distintas pruebas para comprobar que los empaques incluyeran la información comercial en español de acuerdo con las normas oficiales mexicanas. También se revisó a detalle el estado de las navajas, analizando el estado original del filo y que estuvieran libres de oxidación o cualquier daño.
0: También se determinó la carga máxima de los mangos antes de romperse. En este caso se convocó a un panel de personas con consumidoras que calificaron aspectos como la efectividad en el afeitado, la experiencia de uso y el cuidado y protección que brindan a la piel.
2: En el caso de los rastrillos para mujer, los resultados fueron los siguientes. Todos los modelos analizados presentaron su información comercial correctamente. El modelo de la marca Chedraui presentó imperfecciones en las hojas, navajas. Tres modelos de Gillette, dos de Equate, Chic, Envisage y Bic obtuvieron la excelencia en la prueba de cuidado y protección de la piel. Los productos que calificaron con excelencia al promediar todas las pruebas fueron Bic, Envisage, Chic y tres modelos de la marca Gillette. Recuerda que la calidad puede ser la misma, pero el precio no. Por ejemplo, el paquete de Chic cuesta 161 pesos y trae cuatro piezas. Estarías pagando 40 pesos por rastrillo. Por su parte, el paquete Gillette Venus Extra Suave cuesta 154 pesos, pero al traer menos piezas, cada rastrillo te cuesta 77 pesos, casi el doble. Por eso es importante que compares los precios y desempeño de cada producto.
0: Ahora, en el caso de los rastrillos para hombre, se encontró que todos los modelos presentaron correctamente su información comercial. Tres modelos presentan imperfecciones en las navajas, Chedraui y dos de la marca Daycare. Cuatro modelos calificaron con excelencia en la prueba de cuidado y protección en la piel, tres de la marca Gillette y uno de la marca Envisage. Es importante evaluar el desempeño y el costo por unidad antes de elegir. Por ejemplo, en el paquete Envisage, calificado con excelencia, cuesta 40 pesos y contiene dos piezas. Estarías pagando 20 pesos por rastrillo. Por su parte, el paquete Bic de cuatro piezas cuesta 107 pesos, lo que eleva el costo a 27 pesos por cada pieza.
2: Usa tu presupuesto de manera inteligente. Presta atención a las recomendaciones de compra y uso. Compra tus rastrillos en comercios establecidos y revisa que el empaque esté en buenas condiciones. Guarda tu comprobante en caso de que necesites realizar algún cambio por defectos de fábrica. No compartas el rastrillo con otras personas, aunque sean de tu propia familia. Cámbialo cuando notes que necesitas hacerlo. hacer más presión para rasurar adecuadamente.
0: Usa gel o crema para afeitar. De esta forma tu piel sufrirá menos. Usa crema sin fragancia o aloe vera para cuidar tu piel después de afeitarte. Déjalo secar después de utilizarlo. La humedad puede dañar las navajas. Guárdalo en un lugar limpio y sin humedad después de usarlo.
2: Tu elección va más allá de la marca. Se trata de calidad, precio y sobre todo responsabilidad. Al terminar la vida útil de tu rastrillo, no olvides desecharlo de forma segura. Envuélvelo en material resistente o colócalo dentro de un envase vacío para evitar que las hojas queden expuestas. No olvides que la información es tu mejor aliada para consumir de manera responsable.
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0: Boletos digitales, mapas, transportes, pagos y hospedaje dependen del acceso a datos móviles. Pero, ¿sabes cómo mantener la conexión al cambiar de ciudad o país sin agotar el saldo, pagar cargos inesperados o perder tu número? Para controlar el uso de tus datos móviles y evitar gastos excesivos en tu celular, tienes que saber qué es lo que estás usando.
2: Si cruzas la frontera y quieres seguir conectado, el servicio de roaming permite que tu número funcione fuera de México, ya que al momento de pisar suelo extranjero, tu celular se conecta a la red de otro operador para que no dejes de postear ni de llamar.
0: Es importante que tomes en cuenta que las tarifas internacionales suelen ser más elevadas, dependiendo de tu plan, operador y país que visites. El cobro puede ser por cada minuto, mensaje o megabyte que uses.
2: Si el roaming no es para ti, sigue estas recomendaciones. Primero, revisa si tu plan ya lo incluye. Y si no es así, desactiva la opción en tu configuración, porque al cruzar la frontera, el equipo podría conectarse automáticamente y generar cargos imprevistos.
0: También verifica cuál es tu línea predeterminada para llamadas y datos. Así evitarás activaciones por error y costos adicionales. Viaja con información y evita sorpresas con la cuenta.
2: Ahora hablemos de las eSIM, un chip digital que se descarga mediante un código QR o una aplicación.
0: Este puede incluir llamadas y mensajes o solo datos. Su ventaja es que te permite conservar el número habitual, ya que los dispositivos pueden manejar dos líneas simultáneamente, la física y la digital.
2: Para viajes internacionales, muchas personas optan por una eSIM regional que les brinda datos móviles y simultáneamente mantiene la línea original exclusivamente para llamadas importantes o emergencias.
0: Presta atención, sigue estos tres pasos clave. Primero, verifica qué incluye exactamente el servicio. 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
0: 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Monitorea constantemente tu consumo desde la app de tu operador. 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
2: 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Descarga y activa la eSIM antes de salir de viaje. Durante tu estancia, configura la eSIM como tu línea principal de datos. 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
0: Una estrategia que puede funcionarte es mantener tu línea física activa para cualquier emergencia y utilizar una eSIM regional para el consumo intensivo de datos.
2: Recuerda que la conectividad la vas a necesitar para todo, desde mostrar tu boleto digital hasta encontrar a tus acompañantes. 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

0: 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Estamos ya en la última hora de esta madrugada, previo a que inicie ya para ti el morning show más escuchado de México. 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Soy arroba Lucero Gama y antes de que salga el sol, tengo para ti más música en los 40.
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0: Gracias por escuchar Los 40, la radio de los conciertos. 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Recuerda que hoy te esperaré en punto de la medianoche para desvelarnos y amanecer juntos en Los 40. 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

0: Jesús el Cristo de Nazaret, Chucho de Huitzuco, Cristo Rey de Monterrey, ¿qué está pasando?
1: Santa Virgen de la Macarena, ¿qué? Jesús del Huerto. No.
0: Dios mío, ¿quién bailó otra vez el pasito perrón? ¿Quién agarró el juguete del niño Dios y se puso a bailar el pasito perrón otra vez?
1: ¿Quién lavó ayer su ropa? ¿Quién lavó carros? Gente, o sea, ¿qué
0: está pasando?
1: ¿Quién soltó a Moisés? O sea, ya.
0: Sí, Muñoz.
1: ¿O qué hicieron para el diluvio de los 40 días? Porque está cañón eso.
0: No. Ahorita ustedes no lo saben, mi gente, pero alguien en alguna parte del mundo en este momento está siendo crucificado y no les estoy mintiendo. En algún momento van a terminar viendo un arca ahí en las calles de Plan de Ayala, llevándose
1: puro animal.
0: Llevando a todos los animales. Jesús el Cristo.
1: La misma neurona.
0: Ay, de ruta se llama. No, ¿qué onda? ¿Qué está pasando, Dios mío? Pero bueno, buenos días, ¿no? Antes que nada y primero que todo, esperemos que estén teniendo un padrísimo y mojadito viernes. Uf, qué ganotas. Pero no. O sea, ustedes no están para saberlo ni yo para contárselos, pero banda, me vine a chambear en chanclas. Porque yo me vine a chambear en Crocs porque la neta en mi casa estaba el Niágara. Había una cascada ahí.
1: Sí, es real, gente. Me mandó video y dije, ¿qué es eso?
0: Ay, ¿estás en Europa?
1: Sí, exacto.
0: No, subida chalma. Así pasa cuando sucede por acá.
1: ¿Qué cosas estas tormentas? Digo, están muy ricas lo que sea cada quien en tu casa.
0: Sí, sin tener que salir, güey.
1: Todos los que no van a ir a trabajar hoy por alguna extraña razón, todos los niños que se quedan porque sus mamaitas los cubren con sus mantos.
0: Mira, yo así podría decirlo.
1: Fuck you a todos ustedes.
0: Si este día medianamente sigue más o menos así alrededor de las 7, 8 de la mañana, podría apostarme 50,000 pesos en efectivo a que Paola Schaeffer nos va a decir, ay, no, yo no llevé a mis niños.
1: Yo te he puesto 300,000.
0: Ay, Jesús.
1: No, así va.
0: Ay, qué bien se siente hablar de la gente cuando está dormida, ¿no? Y que no sabe lo que decimos de ella. No le digan.
1: Porque sus monquiquis.
0: Oigan, pero buenos días a todos. En la mañana ya despotricamos, ya sacamos toda la basurota que teníamos dentro de nosotros, pero me gusta que nunca estamos conformes con nada, ¿no? Hace par de semanas, maldito calor, ojalá que llueva, estoy harto. Corteado y empieza a llover. No, es que está lloviendo muchísimo, no puede ser. No. Pero nunca estamos conformes.
1: Yo
0: con
1: mil
0: nada.
1: Veces este clima, no me importa oler a humedad y a trapo viejo, yo mil veces este clima.
0: Sí, pero pues no, o sea.
1: No, digo, qué pena por la gente que no vive en zonas donde está planito, pero.
0: Sí,
1: pues,
0: una disculpa, mi gente. Chale.
1: Pero ni modérrimo, ¿eh?
0: Ay, no. Pero... Y a mí me vendieron que su vida de chalme era fresón y vean. No.
1: Era
0: no,
1: frescón,
0: no.
1: Más
0: era
1: bien.
0: Frescón, ya lo veo. Pero buenos días a todos en la mañana, esperemos que estén teniendo un excelente viernes. Ya finalizó por fin la semana. Mañana muchos de ustedes ya van a poder echar la huevecilla, estar en su casita, levantándose a las 8 de la mañana porque su reloj biológico ya les pide automáticamente, aunque sea fin de semana, pararse temprano. Pero buenos días a todos. Carito, hoy tenemos nuestra famosísima ya canción de Hoy es Viernes. ¿O
1: hoy
0: no?
1: Es viernes de mi gente. No queda de otra.
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1: Lo siento mucho, mi gente, pero hoy es viernes del panadero con el pan.
0: Ok.
1: Porque el clima va a estar así. Al rato puede ser, pero hoy me siento con un panito. Siempre estoy con ganas de chupar pan, pero hoy más.
0: O sea, podemos decir que esta primera fase del día, lo que viene siendo la desmañanada y la mañana, es viernes del panadero con el pan.
1: Sí.
0: Ok. Bien, me gusta eso.
1: No sé si podemos poner la que podría ser al rato también.
0: Sí, ok.
1: Pues hoy es viernes, pero ¿al rato de qué va a ser viernes?
0: Al rato va a ser viernes de...
1: Viene de ahí, de su ronco pecho.
0: Otra vez, al rato va a ser viernes de... Una última vez. Al rato va a ser viernes de...

0: Al rato va a ser viernes, ¿eh? Quiero tomar cerveza.
1: Bien, bien.
0: Que yo lo puedo tomar también lloviendo, ¿eh? No tengo ningún problema.
1: Pues con ese clima no se me antoja tanto eso de no tomar un tanto tu grave problema de alcoholismo, la verdad. Pero, pues, escuchámonos, jugamos. Escuchámonos, jugamos.
0: Café con piquete, ¿no?
1: Café con piquete, ¿pero de qué?
0: Ah, no, bueno, de alcohol.
1: Ah, ok.
0: Así unas cuantas gotitas de levantamuertos, así.
1: No, un whisky, ¿no? Para, ajá, para ya volverlo el café, sí, más gourmet, sí, ¿no? Sí, sí, que sí, sería, sí, ese, el café irlandés.
0: Exacto, es buenísimo, ¿eh? No. Buenísimo.
1: Oye, ahorita me rebobinaste y me abriste mi caja de Pandora cuando escuché Quiero Tomar Cerveza. Wendy Zulka, ¿cómo no? La cantante más famosa de todo Perú.
0: No, esa es la tigresa, ¿no?
1: No, para mí es Wendy Zulka. Sí, sí, no, no, no. Una completa maravilla, una completa chulada. Pero vamos a leer sus mensajitos que nos han llegado ya a través del WhatsApp tan, sí, temprano, ya, y con ya, estos ya, días ya lluviosos. Me encanta que aunque el clima esté de esta manera, aunque se viva el apocalipsis, miren, ustedes están ahí.
0: Es que no puedo con esa canción.
1: Sí, no, les digo, yo creo que aunque llegue el apocalipsis, me encanta que ustedes están al borde de la línea con nosotros, mandándonos mensajes antes de que incluso cante el gallo. Y vamos a arrancar con el mensaje de la terminación 4869.
0: Nos manda fotito.
1: Fresco, nos dice hola.
0: A ver, me aventé como el borracho.
1: Dale.
0: Hola, hermosos y hermosas. Lindo y bendecido viernes, gracias a Dios, es viernes. Híjole, creo que te equivocaste de programa.
1: Sí, nosotros somos preciosos, ¿no?
0: Preciosos.
1: Te encargo.
0: Y nosotros aplicamos la de hoy es viernes de.
1: Exacto.
0: Porque oye, no le queremos robar su marca personal a...
1: Al broche. Hay que decirlo, sí. Nosotros, así por nuestra parte.
0: Pero gracias por las bendiciones.
1: Hoy es viernes de ahorcar rucas, también puede ser, sí, ¿por qué no?
0: Y rucos, ¿no?
1: También, ¿por qué no? Yo sería más... ¿cómo se les dice a las de 20 a 30? ¿Jovenzuelas?
0: Pues no sé, yo creo
1: chavillas.
0: Que para mí son unas criaturas. Para
1: sí,
0: mí,
1: no, pero a ver, imagínate si digo al aire, hoy es viernes de ahorcar criaturas. Pues no, ¿verdad? No creo que suene muy, muy family friendly que digamos. Bueno, vamos a decir, hoy es viernes de ahorcar chavalillas, chavalas.
0: Señoras, ¿no? ¿Le haces el feo a las señoras?
1: Pues no les hago el feo, pero...
0: Digo que tengo unas amigas.
1: Pero es que el insure está caro. El insure está caro.
0: Híjole.
1: Queriéndolo comprar en el Costco, la neta.
0: Pero no. Ya hay marca de genérica.
1: Ya hay marca, sí. Bueno. Vamos a leer también otro mensaje que nos llega, terminación 7911. Buenos y lluviosos días, pero lluviosos. Está cayendo el cielo acá en Zapata, York. Saludos a Carito, saludos a Rafa, saludos a Max. Y claro, y por supuesto, sin olvidar a la señora de Morelos, la bellota Garza Izada. Ay, güey. O sea, ya eres de los Garzazada, de allá de Monterrey.
0: Sí, no es cualquier apellido.
1: Brutal. También nos llega mensajito de nuestra amiga Aurora. ¿Qué nos dice nuestra amiga Aurora por allá, Carito?
0: Manda una imagen súper bonita. Bueno, lindo lluvioso día, viernes desmañanados. Aurora, que los escucho desde Acapancingo. Buenos días. Y aparte nos manda un sticker con el día lluvioso, digo, soleado.
1: Ajá.
0: O sea,
1: no cuadra tanto, ¿no?
0: No cuadra, pero está bien. Se les quiere mucho. Lluvia de muchos dólares. Sí, por favor.
1: Y en dólares, bien,
0: Te lo acepto tú muy bien. Me
1: chulada.
0: Encanta, me encanta. Y ahí sí, un chocolatito caliente con dos piezas de pan. Con dos,
1: sí, es que hoy lo amerita.
0: Dos. Y hoy es viernes de chavorruquero. Me gusta.
1: Ok, hoy es viernes de chavorruquear.
0: Sí, yo soy chavorruqueo.
1: Bien, brutal.
0: Todos los días, pues, pero.
1: Pero más hoy.
0: Are tiene mucho tiempo que no escribía, ¿verdad?
1: Nos
0: sí,
1: andaba
0: el lunes.
1: Yo creo que nos andaba cambiando la Are ya.
0: Hola, chicos, buenos días. Yo sí la ves, pero salga el señor sol. Feliz fin. Are.
1: No, Are. Ya todo salió. El suavitel, ya todo lo que le pusiste para que la ropa oliera a fresco lavanda, ya se fue. Pobrecilla.
0: No, y
1: Are a media madrugada. ¡La ropa! ¡La ropa!
0: ¡La ropa!
1: ¡Ay, Jesús el Cristo! Pero, oigan, vamos a arrancar el día de hoy con un dato inútil para todos ustedes que son hombres y mujeres viajados, hombres y mujeres de mundo. Y si no han viajado, pues bueno, mínimo conocen de la estructura que estoy a punto de hablarles. Y es que, ¿sabían que la Torre Eiffel puede cambiar de tamaño dependiendo del clima?
0: Ah, caray, mira.
1: Sí.
0: Se parece a
1: algo que también cambia de tamaño con el clima. Bueno, esto pasa por un fenómeno llamado expansión térmica y la torre está hecha de hierro y cuando el metal se calienta, Ajá, ok, me encanta que esa es italiana y la Torre Eiffel está en Francia, pero está bien, bellota, está bien, no pasa nada. Bueno, y cuando el metal se calienta con el sol, sus partículas se mueven más y se separan un poquito. Eso provoca que la estructura de la torre se expanda. Según el sitio oficial de la Torre Eiffel, cuando sube la temperatura, la estructura puede aumentar unos cuantos milímetros de altura. Y además, como el sol, cuando el sol pega más fuerte de un lado que del otro, la torre incluso puede inclinarse ligeramente en dirección contraria al sol. Imagínense ahora esto en México, todas las personas que están construyendo su casita, llegas tú, disculpe, ¿por qué la puerta de mi casa está chueca, arquitecto? Y el arquitecto, simple y sencillamente, dice, no, pues es que le está pegando mucho el sol, joven. Ah, bueno, gracias. Es que ya mi puerta me la hicieron con la misma, con los mismos fierros que la Torre Eiffel. Puedo decir que mi entrada es francesa. Sí. Y aunque no se note a simple vista, el movimiento es real. La Torre Eiffel se expande con el calor y se contrae con el frío, como otras cosas.
0: Es
1: correcto.
0: Me gustó mucho este dato inútil. Y tengo uno rapidísimo referente a la Torre Eiffel.
1: Adelante.
0: ¿Sabías que hace como unos 100 años alguien se la vendió, hizo fraude a 3 personas vendiéndoles la Torre Eiffel y logró varísimo?
1: O sea, como dijo, no, yo soy dueño de la Torre Eiffel, carnal.
0: Porque la empezaron a limpiar y les dijo que la iban a desmantelar y juntó a gente millonaria.
1: Bien.
0: Tonta, pero millonaria. Les dijo, ay, no, es que estamos así como que vendiendo pedazos de la torre porque las vamos a desmantelar. Pero hizo todo el show. Todo como hoy ya ves que hacen páginas de internet la gente y a la gente va y deposita y
1: claro.
0: Todo. Lo mismo, pero en periódico.
1: Bien, ¿eh?
0: Pagó para que imprimieran unos periódicos, folletos, todo, y la gente bien creída.
1: Aquí esta historia nos deja una grandiosa moraleja, mi gente. Si tienen la oportunidad de aprovecharse de un millonario o millonaria tonto o tonta, háganlo.
0: Pues con apenas.
1: Háganlo.
0: Este mundo es de los listos.
1: La neta,
0: yo,
1: ¿eh?
0: Yo soy pobrecita, pues.
1: Sí, pues.
0: Ok.
1: Pero ojalá alguien se aproveche de mí pronto.
0: ¿Del cuerpo?
1: Exacto.
0: Ah, ok.
1: Raro.
0: Ok, mi gente, y también hoy es Día Mundial del Medio Ambiente, el que nos recibió una madrugada con esta lluvia tan bonita. Hoy, 5 de junio, se celebra el Día Mundial del Medio Ambiente, y es que, bueno, Planeta nos vuelve a decir, familia, ya estuvo suave, ¿no? Nosotros fingimos que no escuchamos porque estamos ocupados pidiendo café con popote, en vaso de plástico y una bolsita por si se tira, ¿no? Y aparte compramos más bolsas de plástico en el súper, ya sabemos que tenemos que llevar, ya tenemos 50 bolsas reutilizables en la casa, y sin embargo seguimos pidiendo. Ándale, me gusta esa canción. Este día fue establecido por la Asamblea General de las Naciones Unidas en 1972 y se celebra cada año desde 1973 como una de las plataformas más grandes del mundo para crear conciencia y promover acciones a favor del medio ambiente. O sea que llevamos más o menos apenitas, es nuevo este día, unos 50 años diciendo cuiden el planeta y nada más no lo cuidamos. Y la única vez que lo vimos rebosante de vida al planeta fue cuando nos encerraron 2 años.
1: Ey,
0: no,
1: pero
0: aviones,
1: no entendemos.
0: No yates, no lanchas con fondo de cristal y animalitos por todos lados. Es la única vez que lo vimos disfrutando, que no estábamos nosotros enfermándolo, ¿ok? Y este 2026, el enfoque mundial es el cambio climático, y la campaña programa de las Naciones Unidas para el Medio Ambiente habla de las señales urgentes de ya, right now, de que la Tierra nos está mandando, y de las señales que nosotros elegimos mandarle de regreso, como un no me importa.
1: Ajá, es como, ¡ay, hay un aguacero! Bueno, tiramos la basura en el piso.
0: Hay mucha gente que cree que es invento del gobierno.
1: Claro, en Estados Unidos hay algo que se llama, se me fue el nombre.
0: Hay gente,
1: disculpen, pero son personas que piensan que el calentamiento global es una cortina de humo.
0: Ajá.
1: Y deciden salir con estos tipo monster truck o camionetas modificadas para que justamente saquen más smog. Mira nada más que chulo.
0: Ay, no, qué horror.
1: No.
0: Que la gente, yo no sé si, o sea, qué tipo de educación recibieron o qué tipo de
1: es que miren, tiene. Perdónenme ahora sí la palabra, pero hay que decirlo, hay mucha gente de verdad a la que de verdad hay que decirle, es que eres estúpido.
0: Ay,
1: en serio,
0: en serio.
1: Y no como un adjetivo calificativo de que es una persona tonta, no, simple no. Y sencillamente eres estúpido en toda la extensión de la palabra.
0: Me encanta esa palabra, te lo juro, que es así como de villana, que estúpida eres.
1: Pero justamente hay que decirla como con ese énfasis, ¿no? Para que entre bien.
0: Que es estúpido eres.
1: Ah, sí, mero.
0: No, pero sí. De hecho, hace mucho tiempo en TikTok encontré una chava que decía que eso de que faltaba, que había hambre en el mundo, que era mentira. Que porque ella abría su refri y que todos los días tenía comida. Ah. Y que la sobrepoblación tampoco existe porque ella camina en su casa y que no se encuentre con gente extraña que no quepa en el mundo, que ella tiene su casa todavía.
2: Sí, o sea, ella es de las que dice, ay, o sea, como la gente que vive en la barranca no tiene Apple Pay. O sea, no entiendo. Ay, pero en fin. Mi México mágico, ¿no? Esta distinción de clases sociales tan extrema nos permite a nosotros reírnos de lo que sucede. Qué belleza.
0: Pero ustedes, ¿qué hacen para cuidar un poquito el planeta? Porque yo sé que muchos hemos caído en el pero yo ya qué puedo hacer ahorita, ¿no? Porque yo también lo llegué a decir de pues sí, o sea, ya existe el UNICEF, pero ¿qué podemos hacer ahorita? Y dentro de mis fantasías yo decía, ¿por qué la ciencia tal cual, en lugar de seguir inventando cohetes para ir a buscar vida a Plutón y a ver cuánto tiempo estamos del sol, ¿Por qué no inventan un unicel biodegradable?
1: Ajá, eso me encanta. ¿Por qué tratamos de buscar vida en otros planetas? Primero hay que
0: lo he pensado.
1: Ajá, hay que tratar de cuidar la vida que tenemos aquí, ¿no?
0: Y el dinero que están invirtiendo en ese tipo de situaciones que dices, o sea, sí está muy padre la estrella Venus y la manga del muerto. Por supuesto, está increíble el universo. Me encanta, lo amo.
1: Sí, besos, o sea,
0: besos al universo.
1: Voy a hablar desde mi ignorancia, sí, pero la estrella Venus 15-28-36 a mí personalmente no me importa nada.
0: Y si deja de brillar, pues la verdad tampoco no me importa mucho.
1: Exacto, porque nada brilla más.
0: Las lunas de Marte tampoco no me interesan ni nada. Pero todo ese dinero, y siempre me lo pregunté y lo sigo preguntando, ¿por qué no lo utilizan para hacer cosas en este planeta?
1: La neta.
0: Unicel biodegradable, crear, no sé, cosas que nos ayuden. Pero bueno,
1: así pasa cuando sucede, la neta, mi gente. Pero justo hablando de este día del medio ambiente, pues lo único que les podemos decir es que aquí no se trata de sentirnos con culpa, ni mucho menos de echar culpa. La culpa en general es de todos.
0: Es de la bellota.
1: De entender que este planeta no es algo que podamos reemplazar cuando se descomponga. O sea, simple y sencillamente es nuestra casa. Y si tu casa se está calentando, si se está ensuciando, si se está quedando sin agua y aparte se encuentra basura tirada en la sala, ay, me vas a decir, no, es que es culpa de la casa. No, papi, eres tú, criatura, quien está haciendo todo esto. Entonces, ojalá esto que platicamos ahorita les sirva un poquito de conciencia y quieran empezar con pequeños hábitos que cuiden el medio ambiente, como separando la basura. Si se rompió un vidrio, no lo avienten hacia la bolsa, guárdenlo adentro de una lata de como de chocomilco o de algo, porque también recuerden que hay personas que trabajan recogiendo su basura y no se vale que seamos así con ellos.
0: La verdad es que no.
1: La neta.
0: Que nos escriban 777-233-9395. ¿Ustedes qué hacen? ¿Qué granito de arena, qué granito de arroz ponen para cuidar el medio ambiente?
1: Me gusta. Queremos leer los desmayanados para ver si neta ustedes están comprometidos con el planeta o la neta les vale queso.
0: Sí, también escríbanos. A mí no me importa porque yo voy de salida. Ah, pues también
1: sí,
0: es válido.
1: Sí, es válido. Aquí cualquier opinión es válida. Mándenla al 777-233-9395.
0: Nos vamos con esta rola Despacito de Luis Fonsi featuring Daddy Yankee. Y esta canción comenzó como una cumbia. Después le añadieron el reggaetón y pues un cuatro tradicional como puertorriqueño. Creo que también en inglés está. Y fue un exitazo en un concierto de el Tomorrowland de hace 3 años. Me parece que fue un súper éxito.
1: ¿Te imaginas cómo hubiera sido Despacito en cumbia?
0: Me sacaba que buscarla.
1: Pues sí.
0: Y yo creo, en lo personal, que fue ya el top de
1: Luis Fonsi.
0: De Luis Fonsi. Yo creo que ya no soltó nada, ni soltará nada más.
1: Ya con eso tiene para vivir. Dice la bellota, sí, la que hizo con el Fate. Pero bueno, vamos a escuchar Despacito en los 4096.5.
0: Con toda la actitud lluviosa.
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1: Que no sean una, ni dos. Mejor ya dame las tres.
0: Oh, sí, bebé. Oh, sí, bebé.
2: Oh, sí.
0: Oh, sí. 6:38 de la mañana y te llegaron más mensajes al WhatsApp.
2: A ver si es cierto.
0: Te llegaron más mensajes.
2: No me dieron la alarma de...
0: Ah, no te dieron la alarma.
3: ¿Tienes un mensaje?
0: Es que no. Es que la bellota...
3: ¡Tienes un mensaje!
2: Así es. Uy, mira, tenemos bastantes. La gente ni con lluvia nos abandona. Me da gusto.
0: Muy bien, muy bien.
2: Ok. Are. Are, are, are. Sí los escucho, pero saben, últimamente se me ha hecho tarde.
0: No,
2: pero no es nuestra
0: así?
2: Culpa.
0: No, no, no.
2: No nos ha hecho la culpa. Hoy es día de atole, dicen aquí. Hola, desmañanados, buenos días y lluviosos días. Yo sí me levanté a las 4 de la mañana a meter mi ropa. ¿Ustedes creen? Ay, no puede ser. Qué coraje da eso, de verdad, ¿eh? Día de atole hoy. Sí,
0: sí. La terminación 47-49 es la que nos dice eso. Día de atole. Pues traigan, ¿no? Traigan, sí, saquen, ya. Saquen, inviten.
2: Embeten.
0: ¿Qué nos dicen también por allá, Carito?
2: 8068. Buenos días, desmañanados. Espero se encuentren muy bien. Y con este clima es para estar acostado con un chocolate. O sea, acostado con un chocolate tal cual, no.
0: Ajá, porque se me puede caer.
2: Sí, exacto.
0: Y me mancho la pijama.
2: Ajá, exacto, me puedo quemar. Uh-huh. Ok. Y lo que hago para cuidar el planeta es llevar mi topper para comprar comida y no me den desechable. Oye, me gusta, yo también aplico
0: bien,
2: esa,
0: ¿eh? Bien, no, es que señor Huatulco, tú, señor Huatulco para presidente de la nación.
2: Yo sí, creo que sí, yo sí votaría por ti.
0: La neta, yo también.
2: Ok, 4869 otra vez. Yo llevo mis toppers para mi longaniza, queso, etcétera. No pido bolsita y llevo bolsitas para mi kilo de verduras y mi fruta. Me gusta.
0: Qué chulada, también. Qué chulada, la
2: yo
0: neta.
2: También.
0: Qué bueno que hagan algo por el medio ambiente. Nos dice rápido Aurora. Caro me recuerda a Itati Cantoral con ese... Estúpido, a esa maldita lisiada. Ayer justo programón que tuvimos con las telenovelas, ¿eh? Próximamente yo creo que nos vamos a hacer una segunda ronda.
2: No, no podría de la emoción.
0: Y también nos dice, yo en lo personal por el medio ambiente separo mi basura y me ha tocado gente cínica de verdad que tira así sin remordimiento, tirar basura en la calle y yo incluso la recojo y les digo, mira, se te cayó, me recuerdan a mi mamá, pero la educación inicia en casa, desmañanados. Eso es correcto, ¿eh?
2: Así es.
0: No importa la escuela, no importa el dinero que tengas en tu familia. Si no hay educación, no la vas a hacer en la vida.
2: Oye, todavía me acuerdo que hace unos 3 años vi a una persona quemando llantas. Y la verdad sí me dio muchísima tristeza y coraje, pero no quise decir nada porque claramente se ve que eran esas personas que, pues, si dices algo...
0: O... Con las que no puedes entender, con las que nunca van a entender.
2: Exacto.
0: No se puede dialogar. Y nos llega también un mensaje a la terminación 0178. Buenos días y lluviosos. Buenos días para todos los que nos han escrito. Recuerda, nuestro WhatsApp en cabina es 777-233-9395 para que te sigas comunicando con nosotros, leamos tus mensajes al aire y, pues, cotorriemos en esta hora y media que tenemos de programa. Pero, ¿qué sigue, Carito?
2: ¿Qué sigue? Dios, ¿ya lo escucharon bien? Dame las tres.
0: ¡Ay!
2: ¿Tres qué?
0: Y el de hoy viene...
2: Está sabrosón como siempre.
0: Viene sabroso, viene sabroso.
2: Y bueno, mi gente desmañanada, hay momentos importantes en la vida. Obviamente graduarnos fue maravilloso, conseguir tu primera chamba, me recuerdo de eso. Pagar tu primer recibo de luz sin llorar, también yo sí lloré porque me la cortaron y tuve que ir hasta el centro.
0: Ay, no. Ya no te ventiles, preciosa. Así está bien.
2: Y obviamente salir del closet, mi
0: ¿qué?
2: Gente. Aunque muchos digan, hey, ¿qué de orgullo tiene eso? Para la gente.

0: De que están encerrados en el closet durante muchos años, está padrísimo salir del closet. Como por ejemplo, pues muchos, ¿no? Como la faccionista que dice que apenas se dio cuenta que era pansexual y felicidades por ella.
1: Bien, bien. Yo también salí del closet hoy en la mañana para sacar mi chamarra.
0: Yo también, justamente. Bien. Saqué un suéter que no sé ni para qué lo traigo porque me estoy muriendo de calor.
1: Es lo que te digo. Así okay. Pasa. Así pasa.
0: Porque salir del closet no es cualquier cosa. No. Esto trae drama. Mucho drama. Nervio, producción, expectativa, posible soundtrack de Lady Gaga. Y una tía que seguramente va a decir, ay, mi hijito, yo ya lo sabía desde que bailabas RBD en la sala. Y sí, hay niños que sí se les nota, ¿eh?
1: Sí, cómo no.
0: Sí, hay niños que se les nota, sí.
1: Solo quédate en silencio.
0: Sí, cómo no. Desde cómo hablan, cómo se emocionan, sí. Y ojo, mi banda desmañanada, mis desmañanado lovers. Esto no es obligación, nadie tiene que salir del closet si no quiere, ojo con eso. Si ustedes tienen a un mejor amigo, una mejor amiga, y ustedes saben su secreto, porque se los confió.
1: ¡Conozco tu secreto, Batman!
0: No estén así de que, ay no, es que ya sal, es que ya hay que decirle a la gente.
1: ¡Que salga!
0: Y esa es una fiesta de revelación, ¿no?
1: ¿Y qué voy a revelar? Soy Hotchis. ¡Hermana!
0: Y de fondo esta,
1: la de tienes picazón.
0: Ah, su madre.
1: Ay.
0: Es una vecina.
1: Así que hoy, desmañanados, les traemos las tres formas para salir del closet. Vamos con la forma número uno. La salida dramática. A ver, ponte unas de Lady Gaga o algo acá como medio hot dog. Acá.
0: La de...
1: Aquí, mi gente,
0: Just be a queen, don't be a drag.
1: Imagínate esto, desmañanado. Se apagan las luces. ¡Pum!
0: Apaga las luces. Ah, no, es aquí.
1: Entra la música intensa.
0: ¿Hielo seco?
1: Sí, cómo no. Okay. Y alguien de repente llora sin saber por qué. Y tú, bajas las escaleras como protagonista de Televisa en el capítulo final. Punta talón. Llegas a la sala con un outfit poderoso, mirada firme, así como como los del Tom John. Y dices, ¡familia! Tengo algo que decirles. Y tu mamá, ¡estás embarazado! No, mamá.
0: La panza es normal.
1: No, mamá. Soy... Hotchis.
0: Y sales con tu estola de plumas de colores y tus lentes de estrella tipo Elton John.
1: Claro, salen unas bailarinas brasileñas atrás de ti. A tu papá en ese momento se le cae la cuchara del café. Tu tía se persina más por costumbre que por convicción. Y de pronto alguien dice, pues mientras seas feliz, mijo, pues todo bien. Y ahí entra el aplauso imaginario, el confeti mental y una canción de Gloria Trevi de fondo. Eso sí, no lo hagas en plena comida familiar porque empiezas diciendo soy Hotchis y terminas escuchando a tu tío hablar de política, a tu abuela preguntando si eso se cura con caldito de pollo y a tu primo diciendo, ay, yo tengo un amigo así y es buena onda.
0: Y más Hotchis el primo.
1: ¡Ya te mandas!
0: Uy, no, mira, con la reina de reinas, mano.
1: Chulada, ve nomás.
0: Ok, el anuncio pop. Este es salir del closet como se debe, con producción, mi gente. No en escenas familiares de que le vas a pegar a tu video. Tin, tin, tin, tin, tengo algo que decirles, familia.
1: No, hazlo bien.
0: Bien, producción de la buena. Contrata a tu amigo que le gusta el cine, a tu amiga que le gusta maquillar, a tu amiga que le gusta todo el fashion. O sea, está padrísimo. Diles, oigan, a la causa, ayúdenme, hacemos intercambio.
1: Un reelcito.
0: Porque ella se maneja.
1: Y todo se arma.
0: Porque ella se maneja por medio de intercambios. Y, obviamente, tu amigo DJ. Eso tiene que estar, pero de ley. Primero la playlist Lady Gaga, Madonna, Gloria Trevi, Mónica Naranjo, RBD. Lo que prenda el alma de colores. Y segundo, tu outfit, como ya lo dijimos, tu amiga que sabe de ropa acá, ¿no? Que te diga, esto te va a ti porque esto te representa. Oye, pero es que no me siento cómoda. Tú cállate y te vas a poner lo que yo te estoy diciendo. Ok, frase de impacto. Al amigo que tiene el speech perfecto y las palabras correctas, le vas a hacer caso. Y va a ser lo siguiente. Familia, amistades, conocidos, vecinos chismosos, el perro, el gato. Oficialmente, salgo del closet. Gracias por su atención.
1: ¿Sabes? Así, o sea, es como un como el famoso... Yo soy Iron Man, ¿sabes? No necesitas decir más. Sí. Directo y a lo que vas y con seguridad.
0: ¿Vieron la película de Cruella de Vil, la que hizo esta...?
1: Se me fue su nombre.
0: A mí también, pero sí.
1: Sí, sé quién es.
0: Ok, esta chava cuando sale como del bote de basura, así del camión de basura con un ping. Ya sabes.
1: Sí, cómo no. Ya casi se le quería anunciar a los ayudantes de cocina, de los cocineros, pero no, okay. La detuvimos a tiempo.
0: Y porque hay gente que no necesita dar explicaciones eternas. A veces basta con decirlo claro, bonito y con actitud. Simplemente, ¿sabes qué? Querida familia, les informo que salí del closet y la tía, pues bendiciones. Que hay familias muy abiertas, sí, muy padres, y que a lo mejor como, pues ya se te notaba. Esa es la realidad. Y siempre te dice, ah, pues bendiciones, ánimo, reina el tío. ¿Y eso qué significa? El primo de 15 años significa que ya era hora, tío, ya bye. Yeah. Y el tío dijo que, ah, órale, cámara. Y siguen chopeando su cafecito.
1: Exacto.
0: No pasa nada, porque es hay correcto. Familias muy bonitas, muy abiertas, muy coloridas. Y love is love.
1: Es correcto. Vamos con la número 3, mi gente. Ya lo sabían, pero tú apenas avisaste.
0: Ay, ¿se puede hacer eso?
1: ¿Cómo no? ¡Esta es clásica! Porque muchas veces puedes andar nervioso pensando cómo reaccionarán y resulta que todo el mundo ya lo sabía. Tú llegas temblando, mamá, tengo algo importante que decirte, y tu mamá sin voltear de la estufa, sin dejar de menear el menudo. ¿Qué me vas a decir, hijo? ¿Que eres Hochis? Ya lo sabía, pásame la sal, porfa.
0: No, cállate.
1: Ah, porque las mamás mexicanas podrán no saber dónde dejaron los lentes, pero detectan todo. Tú puedes creer que estás siendo misterioso, pero ella ya te había visto cantar "Todos me miran" con demasiado sentimiento mientras tendías tu cama.
0: Y a lo mejor tú ibas a decirle, mamá, es que reprobé el semestre. Y tu mamá te sale con que, sí, es Hochis.
1: Ya también lo sabía, ya sabía que eras Hochis. A veces...
0: ¿Qué? ¿Soy Hochis?
1: ¿Qué? Había estado engañado toda mi vida. A veces el miedo más grande está en la cabeza, no siempre es fácil y no todas las familias reaccionan igual, pero cuando encuentras gente que te quiere de verdad, muchas veces te das cuenta de que no tenías que actuar tanto, porque quien te ama completo, desmañanado. Y al final, el tema del salir del closet justamente en este mes LGBT no debería de ser un momento de miedo, sino un paso hacia vivir con más libertad. Y sí, podemos reírnos, podemos hacer chistes, podemos meter a Lady Gaga en la conversación, pero el mensaje real es que nadie debería de sentirse obligado a esconder quién es para que otros se sientan cómodos. Cada quien tiene derecho a vivir su amor, su identidad y su historia con dignidad, seguridad y respeto. Y también cada quien decide cuándo, cómo y con quién compartirlo. Así que si conoces a alguien que anda viviendo un momento similar, lo mejor que puede hacer es escuchar, abrazar y no convertir su vida en un chisme de sobremesa. Que México sea más de amor y menos de prejuicio, más de inclusión y menos de qué va a decir la gente, porque la gente siempre va a decir algo. Así que mejor digan, qué bonito se ve a alguien viviendo sin miedo.
0: Ay, a mí me encanta el amor, te lo juro, y es el como quieran andar y con quien quieran andar siempre y cuando no le hagan daño a alguien.
1: La verdad.
0: Felicidades y que viva el amor.
1: Ahí está, mi gente. ¡Que viva el amor! Vámonos a un cortecito comercial y regresamos a los desmañanados de los 4096.5.
0: ¡Cantada! La actitud.
1: ¡Hochis!
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0: no?
1: Correcto, ¿cómo no? Ahorita que los momios se van a poner buenos, pues aunque sea ahí para meterle todo al rojo, mi gente. Todo nuestro patrimonio al rojo. Al chulada. Rojo. Aquí, fomentando la ludopatía. Sí, es ludopatía, ¿no? Sí. Ya te la estaba confundiendo con cleptomanía, que es de robar.
0: También.
1: Oigan, vamos a leer esos mensajitos que nos están llegando. Qué belleza, que a pesar de que esté lloviendo, aquí siguen con nosotros. La verdad es que es un placer, de verdad, tener este programa para todos ustedes. Vamos.
0: Es imposible no bailar esa canción, lo siento mucho.
1: Y espero que ustedes también lo meneen cuando suena. Nos llega mensaje de la terminación 1077, un saludito. Nos pone, buenos días, desmañanados, ya los estoy escuchando, ya estoy en la chambación, lloviendo, pero aquí ando. Bien, no, es que esta es la gente que sí sale a buscar el fucking pan de cada día. Que si está cayendo meteoritos, ando en el jale.
0: Sí, claro.
1: Sí, no. Dice, cuando Dios creó el séptimo día, se fue a descansar. Yo el octavo ya iba de chambear.
0: Exacto.
1: Así. Tal cual. No, pura gente chambeadora. ¿Qué más nos dicen por allá, carito?
0: Terminación 0264. Buenos días, desmañanados. Yo por el medio ambiente trato de no comprar plásticos, botellas de agua y pienso igual que viva el amor. Que viva el amor.
1: Que viva el amor y a mordidas también. Hay que darlo. Chulada. Nos dice aquí la terminación 8068. Nuestro Mr. Huatulco nos manda una fotito de que ya también está rumbo a la chambeación. Dice, espero no tener muchos servicios. Me toca trabajar en bomberos hoy.
0: Ah, caray.
1: Ah, no, pues ojalá que la lluvia apague todo lo. No. Todo el fuego que pueda estar cesando en
0: todo
1: este
0: el
1: momento.
0: El fuego sí, de su corazón. Uf.
1: Ay, bombero. Apágame el fuego que tengo dentro de mí.
0: ¡Ah, su maye!
1: Mi ser.
0: Oye, ¿sí se encontrarán con esa gente?
1: Siento que ando en la hotline.
0: Ah, sí.
1: ¿Hello? Sí, dime, ¿Pedro? Claro que sí, Pedro.
0: Y latigazos, amor.
1: Siempre voy a ser tuya, Pedro. ¡Ay, sentí cosas de chava! Oigan, desmañanados, hoy vamos a platicar de algo a lo que sin duda alguna todo mundo hemos ido.
0: Ay, sí.
1: La neta. Desmañanados, hoy vamos a platicar de uno de los eventos mexicanos familiares más importantes que existen.
0: Sí,
1: ¡los bautizos!
0: Ese es el más, o sea, es el sacramento de la boda, porque es la boda, no es matrimonio, la fiestota de la boda. El bautismo y creo que los 15 años, ¿no? Son como que lo más importante en México.
1: Son la trisecta.
0: Sí.
1: La trisecta más poderosa. Porque un bautizo, mi gente, en México no es solamente llevar al bebé a la iglesia para que reciba el sacramento. No. Es juntar a toda la familia, vestir a un bebé como angelito de novela bíblica, elegir padrinos con más presión que gabinete presidencial y terminar en una comida donde nunca falta el tío que nunca ves y siempre que lo ves se pone hasta las chanclas. ¡Ah, ya llegó el tío Francisco!
0: Ahora. ¿Por qué te metes luego con mi jefe?
1: Oh, pues bueno. ¡Ay, ya llegó el tío Fernando!
0: Bueno, no sé, no lo conozco.
1: Va a acabar vomitado.
0: ¡Ay, guacala de pollo!
1: Pero hoy en Temita para Cotorrear platicaremos con cotorrearemos de cosas de bautizos. Y todo arranca con la elección de los padrinos. Ese momento donde los papás dicen, ay, queremos que sean los padrinos de nuestros hijos. Y tú sonríes, muy emocionado, pero por dentro ya estás haciendo cuentas, porque ser padrino no es solamente pararte en la iglesia y salir en las fotos. No, mi amor. Ser padrino es entrar a una suscripción espiritual, emocional y económica. Te toca la vela, la concha, el ropón, la medallita, la cooperación para la fiesta, el regalo del niño y aparte de por vida cada cumpleaños te van a decir, pídele a tu padrino.
0: No, y la verdad es que sí está muy padre que te consideren para padrino, pero creo yo que el error que muchos cometen es que eligen nada más a los mejores amigos cuando están en la borrachera Y no, pues el padrino realmente debe ser el que te va a cuidar. Pero aquí escogemos a los que se van a desaparecer. Me gustaría que me escribieran, gente desmañanada, ¿cuántos conocen a su padrino madrina de bautismo? ¿Cuántos todavía los siguen frecuentando?
1: Ok, ahí que nos manden mensajito, 777-233-9395.
0: Vamos a ver cuántos padrinos desaparecen. Luego viene el ropón. El bebé trae un vestido blanco enorme con encaje, moñitos, gorrito, cobijitas, zapatitos. Y el bebé pobrecito no sabe ni qué está pasando. El famosísimo ropón que lo visten como si fuera muñequito de pastel. Él no sabe que lo despertaron temprano, lo bañaron con agua fría, le pusieron un outfit incómodo, lo cargaron 48 personas y ahora todos quieren tomarse foto con él. El bebé pensando, yo ni sé hablar, ya me metieron en un evento social.
1: Esos pobres niños.
0: Que no sé ni de qué trata. Oye, sí.
1: Y luego, ¿qué sigue? El sacramento formal en sí, la misa. Y ahí empieza la verdadera prueba de resistencia, desmañanados, porque ahí siempre hay un bebé que llora. No precisamente el que están bautizando, sí, sino ya un chamaquito medio grande de unos 6, 7 años que es el padre. Padre nuestro que estás en el cielo, santificado sea tu nombre. ¡Mamá! Y pues, como casi no hay ecos en las iglesias.
0: Casi.
1: No, hombre. Ay, Dios santo. Y ahí ves a los papás nerviosos, a los padrinos sudando frío, a los abuelitos haciendo la seña de la Santa Cruz y el sacerdote tratando de seguir como si no estuviera dando la misa en medio de una guardería. Y también, evidentemente, está el niño grande que no es el bautizado, pero se roba el show. Sí, ese que corre por los pasillos de la iglesia, se trepa en las butacas, se esconde en las bancas, pregunta en voz alta: ¡ya nos vamos, papá! ¡Falta mucho, papá! ¿Por qué le están echando agua al bebé, papá? Y uno como adulto quisiera decirle, ¡cállate! Pero en el fondo, el adulto también está pensando, ay, ojalá que ya se acabe pronto la misa. Sí, ya duró bastante. Es que el padrecito ya está grande, pues.
0: Ya está grande. Sí, sí, mira, yo creo que sí fui esa niña, no lo dudo. El ya nos vamos, falta mucho. Y hoy soy la adulta de un, ay, se tardó mucho la misa.
1: Te dijo.
0: Soy las dos.
1: Todos nos convertimos en lo que algún día juramos destruir. Así de fácil y sencillo.
0: Ay, Dios mío santo. Y luego viene el momento del agua bendita. Uy, es el mejor momento, es el clímax de la situación. Ese instante hermoso, simbólico, importante. Y el bebé decide que es el peor momento de su vida. Le cae tantita agüita en la cabeza y grita como si lo hubieran crucificado, como si lo hubieran aventado la pila completa al bebé. Y todo el mundo, ay, pobrecito, pobrecito, sí, pero también hay bebés que salen con cara de, pues esto no se va a quedar así. En la noche, pues no duerme nadie.
1: Sí, no.
0: Se van a acordar de mí.
1: ¿Qué? ¿Que mi tío Fernando se quiere poner borracho en mi bautizo?
0: Ajá.
1: Yo me encargo que con mis gritos y mis lloridos no suceda eso.
0: Y luego sigue mi gente, por fin. Lo que todo mundo estaba esperando, pero no les gusta aceptarlo. Viene de ahí de tu ronco pecho.
1: La fiesta. La fiesta, ya cuando se acabó la misa, mi gente. Ahora sí dicen, según ellos, ya me limpié de pecado. Estoy próximo a pecar.
0: Ponte unas que sean para raspar el piso con el taco.
1: Porque hay gente.
2: Bota, bota, bota, bota.
0: Y hasta sueltas tu plato de unicel de tres divisiones,
2: sí,
0: para irte a la pista.
2: Y mandamos un fuerte saludo a Camilo, el bebé que están bautizando en estos momentos. Saludo para Camilo, él nos acaba de pedir el paso del gigante. ¡Suena de ahí!
1: Y el bebé, ¿qué pasó? ¿Por qué el bebé Camilo de 2 años pidió el paso de gigante para que el tío Fernando se pusiera a bailar con las sobrinas? No. Pero hablando de la fiesta, justamente hay gente que va al bautizo con mucha fe, pero también con mucha hambre. Y ahí aparece el salón, la casa, el jardín, la lona, las mesas con mantel blanco, los centros de mesa con angelitos, las sillas vestidas como boda chiquita y la familia acomodándose como si se sintieran dueños del lugar. Porque nunca falta la tía que llega temprano para apartar mesa.
0: Ay, sí, no, qué horror.
1: Tía naca.
0: Nac.
1: Pone bolsas, suéter, servilletas, un niño, lo que sea con tal de marcar el territorio. Esta mesa ya está ocupada, ¿eh? Y el centro de mesa es mío.
0: Ay, no, qué...
1: ¿Ocupada para quién o por quién, tía? Nada más está tu bolsa de mano y una gelatina de guasamamaya. Pero en evento familiar mexicano ya sabemos que una bolsa en una silla tiene más autoridad que cualquier contrato firmado.
0: Sí, sí. Oye, yo vengo de la generación que apartábamos toda la hilera del cine con 2 suéteres.
1: No, pero mira, ya estamos en la fiesta. Viene tu momento.
0: Hablemos de la comida, favorito. Mi gente. Mi lugar, mi momento favorito del día, mi lugar feliz es la comida. Porque un buen bautismo puede entrar barbacoa, uy, carnitas, mole, arroz, pero tiene que ser arroz rojo, ¿ok?
1: Sí,
0: con
1: obvio.
0: Chícharos, frijoles, michiotes, taquiza, pozole, lo que sea, pero en cantidad suficiente para alimentar a muchos gorrones que ni regalo llevaron. Ah, eso sí es de ley, ¿eh? De ley. Pero la comida no puede faltar. Tiene 100%. Que ser ollas de las enormes.
1: Sí, bien, así como
0: para
1: bien.
0: Que tengas la seguridad de que cuando alguien te diga, ¿puedo repetir? Y le digan, claro que sí, claro que sí, nada de que, uy, no, pues es que ya no hay.
1: Es que ya se nos acabó. Pues sí, tía, te comiste tres platos y aparte pediste un topper para llevar, ¿cómo no quieres que se acabe?
0: Uy, no, me encanta, creo que es de verdad mi parte favorita de las fiestas, la comida. La comida.
1: Ay, y luego, no nos hace falta decirlo, porque todos nos emocionamos en este momento, el bolo. No hablo del osito de Liverpool.
0: No.
1: Hablo de cuando caen la marmaja.
0: ¿Sabes qué bolo se les dice a los borrachos en Guatemala?
1: Mira.
0: ¿No hablas de esos tampoco?
1: No, tampoco. No. Bueno, normalmente quien avienta el bolo siempre es el tío más bolo.
0: Ah, ok.
1: Sí. Normalmente. Ese momento donde los niños, adultos y abuelitos se convierten en cazadores profesionales de monedas. El padrino avienta el bolo y aquello deja de ser una familia para volverse una zona de guerra. Niños tirándose al piso, tíos empujando discretamente y señoras diciendo, ¡ay, no sean así! ¡Déjenle las monedas! ¡Son para los niños! Pero mientras dicen eso, están tapando una moneda de 10 con su pie. Que cayó cerca de ellas. Y la están haciendo para atrás. ¿Cómo?
0: Ya me tocó hacer la entrega del bolo. Y yo aviento de a peso, ¿eh?
1: No, ¿cómo así?
0: Sí.
1: Y en mis tiempos eran de 5 y de a 10.
0: No, pues en los míos ya es de a peso. De a peso y de 2 pesos para que. Pero sí traigo bastante para que todo el mundo alcance. O sea, no es. No aviento 10.
1: Traigo 100 pesos en monedas de 50 centavos, dice la Caro.
0: Ah, sí, claro. Y por supuesto, mi gente, las fotos. Fotos con los papás, los padrinos, abuelos, tíos, el perro, el gato y yo, la iguana. El bebé dormido, el bebé llorando, el bebé ya harto, pero todo mundo quiere fotos con el bebé. Con primos, tíos que no conoces ni conocerán en tu vida, pero el día que ese bebé se case, no vas a invitar a tu tío Fernando, mijo. ¿Quién es el tío Fernando, mamá? Ay, fue a tu bautismo, te cargó, te puso la del perro paso gigante
1: Ahorita que dijiste eso, yo no soporto así. Esos tíos que sabes que jamás en tu vida los has visto y que todavía tienen el descaro de llegar contigo a decir, ¡mijo! ¿No te acuerdas de mí?
0: Ay, sí, no.
1: Yo te cambiaba los pañales, te conocí cuando estabas así. A ver, tío, con broncas me acuerdo que comí ayer. ¿Cómo carambas me voy a acordar de usted si me cargó en el bautizo?
0: Ay, Dios,
1: hágase un favor y cheques.
0: Nunca falta. Mamás, ay, no hagan eso ya. No hagan
1: la neta.
0: Eso.
1: Mira, nos llegan también mensajitos en el WhatsApp. En el WhatsApp. Y el mensajito, ¿tienes un mensaje?
0: Ok.
2: Bota.
1: Nos llega mensaje de la terminación 7900. Dice, hola desmañanados, la parte del bolo en el bautizo, en donde le dan con las monedas a los niños en la cabeza.
0: Ah, sí. Pues también, o sea, digo, yo sé que es difícil eso. Pero la idea es, niños, háganse para atrás, va a haber bolo.
1: No, pero nunca sucede eso, la verdad. Dice, por eso ahora algunos ponen también monedas de chocolate. ¡Ay, no! ¿Neta?
0: Sí.
1: Maldita crisis económica de este país.
0: No, yo he ido a las que venden las monedas de chocolate y las que agarren se las cambian por monedas de las de 10 o 5
1: dólares. Ojalá, porque si nada más es pura moneda de chocolate, no con México sin hambre, Claudia. Dice, posdata, mis padrinos salieron peleados con mis abuelitos y entonces ya no los vi y están vetados de la familia. Era hermano de mi abuelito. Y dice, posdata 2. Yo soy madrina de 3 de bautizo y a los 4 los sigo viendo. Ah, o sea, es madrina de 3, pero ve a 4. Bien, pues está bien. Dice, los sigo viendo y los procuro mandarle mensajito, darle sus detallitos. No vivimos cerca de todos, pero al menos 2 sí los tengo muy cercano. Mira nada más, como debe de ser. ¿Qué también nos llega ahí?
0: A ver, terminación 8068.
1: Mr. Huatulco.
0: Okay. Inundaciones, ya saben por qué. Bueno, es muy bonito ser padrino. Hace un año me tocó ser padrino en octubre. La niña cumplía un año en septiembre, pero como el hermanito llegó a finales de agosto, se pospuso hasta octubre. ¿Y qué creen? Apenas me acaban de pedir que también sea padrino del niño. Ah, qué bonito. Le dieron hasta su cajita y todo, nos mandó fotos.
1: Ah, pero oye, que te inviten así a ser padrino. está padre, ¿no?
0: Ah, caray, le dieron aquí cosas.
1: Sí, un botellón.
0: No, sí, ¿no? Yo también aceptaría.
1: ¿Cómo no? Claro, si te están invitando a ser padrino y te mandan eso, ese regalo, ese detalle, no, hombre, pues a mí también.
0: Oye, pero ¿qué tal es esto de ser padrino de los dos hermanitos? O sea, ¿no se lo pelean el cariño del padrino?
1: Pues no lo sé. Es que a lo mejor no. Es que siento yo, y les voy a ser bien sinceros. O sea, cuando tomen la decisión de que un padrino sea, ahora sí que una persona, perdón, sea padrino o madrina de sus hijos, traten de escoger con los que se lleva bien el niño. Con los que vean que tiene conexión, que cotorrea aquí. Por favor, háganse un paro. Nos dice también mensajito de Aurora, dice, jajaja, ja, ja, yo ni los conozco.
2: A sus padrinos.
0: Fíjate, yo soy madrina de bautismo y madrina de confirmación. Y sí soy madrina fea, mano.
1: Ay, no.
0: Sí, soy de las que fui a buscar. No es cierto, Llovitas, ya sabes que amo a tus niños. Son mi adoración.
1: Así mis hermanos haciendo cuentas de lo que se iban a gastar en el bautizo de mi hijo. Pero en el bautizo de mi hijo no hubo alcohol desmañanado, solo la comida y coquita fría. ¿Cómo así? ¿Cómo? Dice, no faltan los invitados que se pelean por el centro de mesa. Están tal cual describiendo a mi familia materna y paterna desmañanados. Pues, ¿qué te digo? Sabemos cosas de ustedes. Ustedes no lo saben, pero sabemos cosas. ¿Qué nos dicen también por allá, Carito?
0: Terminación 1506. ¿Monedas de chocolate? ¿Para no golpear a los niños? Ay, mis, qué generación de cristal.
1: Estoy completamente de acuerdo contigo.
0: Pero le puse la entonación.
1: Sí, como lo escribió, tal cual. Y pues desmañanados, más allá de el relajo, la comida, el bolo y el compadre que ya se pasó de cucharadas, un bautizo es una forma bastante padre de reunir a la familia. Es ver a los abuelos emocionados, a los papás orgullosos, a los padrinos tomando un compromiso importante y a todos celebrando la llegada de un nuevo integrante a la familia. Sí, el bebé no se va a acordar de absolutamente nada, la neta, pero los demás sí. Así que, desmañanados, ahora queremos escucharlos a ustedes. ¿Qué es lo más típico, chistoso o caótico que les ha sucedido en un bautizo? Cuéntenos, 777-233-9395. Y déjenme, les voy a contar algo. 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Nosotros nos vamos rapidísimo, un cortecito comercial y regresamos en Los Desmañanados de los 4096.5.
0: Con toda la actitud.
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4: Ya lo escucharon. Hoy tenemos dos citas para este intercambio de stickers. La primera es en el Colegio Morelos 12:50 y la segunda, más tardecito, nos vemos en Plaza Norte, que ahí voy a estar yo con todos ustedes cotorreando, pues por si quieren darse una vuelta y pasarla bastante a gusto. Nos vemos en punto de las 5 de la tarde en Plaza Norte. Y todavía nos siguen llegando mensajes.
3: Nos siguen llegando mensajitos, mi gente.
4: Es que ustedes van a hacer de verdad que es que el egocentrismo, yo voy a perder el piso. Voy a perder el piso, la verdad, ya estoy a punto de... Quiero un enano en mi programa. No para que hable, solo que un enano, dice la Bellota. Ahí está. Bellota, no te presentamos hoy. Hay que presentarte. Sí, ¿ya tienes tu canción, Bellota? ¿Ya la tienes o no?
3: Olemos mensajitos mientras, rapidísimo.
4: En lo que la busca, vamos a leer.
3: Ok, terminación 1938. En el bautizo de mi hija, la madrina llevaba una vela aproximadamente con mecha de 10 centímetros de largo. Así que cuando la prendieron, parecía vela de pastel. Ay, imagínate, todos esperando así que...
4: ¡Ahí está, mi gente! Vamos a presentar a la Bellota justo cuando el programa ya se terminó, pero no nos importa. Con ustedes, la mujer más cotizada por hombres y mujeres del estado de Morelos. También, la más buscada por aquellos que dicen ser los hombres verdaderos de familia. Sí. Bellota no es la mujer de casa chica, ella es de mansión enorme. Con ustedes,
3: Bellota a la pista 75.
4: Bien,
3: ¿eso se puede hacer pole dance con eso?
4: Pues sí.
3: Sí.
2: A ver, y con ustedes llega Bellota a la pista número 5.
3: Uy, sí, ya me la imaginé.
4: No.
3: Con un raincoat. ¿Cómo se llama? ¿Cuál es el...? El impermeable.
4: Ay, Dios. Ay, malditos privilegiados.
3: Terminación 0264. Lo peor es que nunca vas a quedar bien con la gente del bautismo. Y es que te esmeres en hacer la fiesta muy padre. Siempre va a haber quien no quede contento y critique tu fiesta. Ah, eso es de ley. Súper de ley. Pero recuerda que la fiesta es para tu niño, que no se va a acordar, sí, pero es para él.
4: Mira, también nos dice Aurora. Ja. ¿Qué tal, Bellota? Hoy sí trabajó. Mira, te digo, Bellota, ya hasta saben cuando no quieres chambear, ¿eh? Te estoy diciendo. Y tú que no le echas ganas. Es que la verdad, a la Bellota ya no le hace falta chambear, ¿eh? O sea, Bellota, usted no lo sabe, pero es ejidataria. O sea, es dueña de tierras, es dueña de todo lo que usted sabe. Ha habido y por haber, a Bellota le sobra el varo.
3: La neta,
4: mi gente. Oigan, pero fue un placer, la neta, toda esta semana haber cotorreado con ustedes. Nos encanta siempre esta parte de poder hacer que sus días, que sus mañanas sean un poco más amenas y que se puedan divertir, evidentemente, con este humor acidito. Y no de cualquiera que tienen los desmañanados.
3: Ay, así, en efecto. Gente, los esperamos el lunes con toda la actitud. Muy contenta de haber estado aquí. Me la pasé increíble toda la semana. Y pues ahorita sí, vamos con mis manitas de mosca.
4: Ah, yo dije, yo te vas a hacer un chocolatito así, hermoso.
3: Sí, manitas de mosca, porque te mando por un chocolatito y un pancito.
4: Qué belleza. Que tengan un excelente fin de semana. Y por favor, si se van a portar mal, inviten, pero también cuídense mucho, porque seguramente tienen a alguien que los espera en su casita, y lo único que podemos decirles es que si toman, que sí nos inviten, ¿no? Con estos climas sí se vale.
3: Sí. Pues un café irlandés, te entras en calor.
4: Ok. ¿Qué,
3: con lujuria.
4: ¿Qué bebidas, vamos a llamarlas... benditas? ¿Qué bebidas benditas podemos tomar con este clima?
3: Mira, yo conozco una, pero es que conozco solo con alcohol, gente.
4: No, estoy hablando de esas.
3: Okay. Chéquense esta y anótenla. Tomen nota. Agarren vino. Hiervan cáscara de naranja, clavitos y canela. Y cuando dé el primer hervor, el vino, lo apagan, porque no se les va a hacer feo.
0: Ok.
3: Y vámonos para adentro.
4: Me encanta. Nuestras compañeras del brunch dan recetas de comida sana, de comida fit. Nosotros les damos recetas de cómo entuturuscarse.
3: ¡Qué belleza! Pero vas a quedar calientito.
4: Eso que ni qué. Desmañanados, muchas gracias de verdad por siempre estarnos escuchando. Nos escuchamos el lunes en puntito de las 6 de la mañana. ¡Excelente fin de semana! ¡Bye!

0: madrazos y un poquito de desorden, se nos fue el inicio de la mañana. Gracias por acompañarnos en esta primera batalla del día. Sobrevivir a la desmañanada. Mañana nos volvemos a escuchar con más ocurrencias. Caro Cofiño, Max Callejas y Rafa Rubio les dicen hasta mañana. Y que no se olviden que todos los días tienen una cita de 6 a 7:30 de la mañana en los 40 96.5 para ser parte de Los Desmañanados.
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3: Siete treinta en punto. Gracias por estar con nosotros en esta primera emisión de Línea Caliente Noticias. Vaya lluvia con la que despertamos aquí en el estado de Morelos. En Cuernavaca se está cayendo el cielo desde la madrugada. Así continúan más adelante. Pues Nuri Pavón nos dirá qué nos depara en el día. Seguirá lloviendo, seguiremos frescos. Esto es señal, señoras y señores, como le decíamos hace un par de días, que el temporal de lluvias empezó oficialmente. ¿Qué tal se encuentra en su comunidad, en su colonia, en el poblado donde habita? Porque vaya que ya se empezaron a generar los primeros encharcamientos. ¿Cómo es que los está tratando la lluvia del día de hoy, viernes 5 de junio de este año 2026? Nos quejábamos del calor, se está yendo el calor porque las lluvias nos vienen a refrescar, y prepárese para sacar el impermeable, para sacar también el paraguas, porque muy seguramente a lo largo del día y este fin de semana también tendremos precipitaciones. 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Tenemos, por supuesto, que siempre lo mejor para usted. No va a tener que salir de casa, no va a tener que salirse de su trabajo o pedir permiso en la oficina. Usted ponga 96.5 y los mejores partidos los va a tener, claro que sí. Con esto y más, comenzamos.
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3: Vamos a comenzar la información contigo, Cristian Manso.
4: Buenos días, Abigail y Omar. Les comparto que incrementan los casos de VIH en jóvenes de 16 y 17 años en Cuautla. Alerta la Dirección de la Diversidad del Ayuntamiento. Este fin de semana llevarán a cabo el probatón 2026 para la detección oportuna.
5: Bueno, el próximo sábado es algo que la verdad es que se va a lograr y se está haciendo, que es algo muy importante. Es el probatón 2026 en 4 sedes al mismo tiempo, con un horario de 10 de la mañana a 4 de la tarde.
3: Y escuché bien, los altos costos para la transmisión dejan sin pantallas para ver los partidos de la Copa Mundial de la FIFA 2026 por parte del Ayuntamiento Capitalino. Esto a los cuernavacenses.
6: No habrá pantallas porque la FIFA impuso restricciones en la publicidad.
3: Y vamos contigo hasta la región sur del estado, Arely Gómez.
7: Hola compañeros, en el municipio de Jojutla se realiza la inspección en zonas de riesgo por la temporada de lluvias, donde se verían afectadas más de 800 familias.
8: Nosotros notificamos a alrededor de entre 800 y 900 familias que están en los márgenes de los ríos.
3: Vamos contigo, Roberto Gómez, buen día.
9: Buenos días, Omar y Abigail. Les comparto que más de 5,000 jubilaciones, pensiones tienen rezago y por resolver en el Congreso del Estado. Urge diputado Daniel Martínez dar resolución y evitar mayor acumulación de expedientes.
10: Un esfuerzo para hacer un ejercicio donde nosotros puedan reunirse los diputados con los asesores los días viernes para que se avancen en los temas de los dictámenes. Hay muchos que ya vienen por controversia constitucional que hay que pasarlos de manera inmediata para que nosotros como coordinadores en la conferencia de los días lunes podamos ver los listados.
3: Inició la dispersión de las tarjetas para la beca Rita Cetina de nivel primaria. ¿Hizo usted el trámite con sus hijos? Aquí le diremos cuándo le toca recogerla.
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3: Vaya lluvia en Cuernavaca, ya le decíamos. Comandante, ¿cómo es que se comporta el tráfico al respecto? Luis Alberto Barajas, oficial de la Policía Vial del municipio de Cuernavaca. Buenos días. Hola, comandante. Hola, comandante.
11: Bueno, les pedimos que tengan ustedes mucho cuidado al conducir. Está lloviendo y ha habido una serie de accidentes. Esta llovizna o esta lluvia empezó por ahí de las 3 de la mañana y de acuerdo al Servicio Meteorológico Nacional, esta no va a cesar durante el fin de semana, pero ya le tendremos más adelante los detalles. Adelante con el reporte vial, comandante.
12: Hola, muy buenos días. Pues tenemos ya carga vehicular, lo que es Avenida Morelos Sur, a la altura de la secundaria 4, y eso se nos ve afectado hasta Morelos Cancún, precisamente por el agua. Lo que es Glorieta del Niño Artillero está fluyendo bastante bien. Lo que es Avenida Morelos Centro, ya empezamos a tener carga vehicular, y eso se nos ve afectado desde Abasolo hasta Morelos Degollado. Calvario está fluyendo un poquito mejor. Lo que es Avenida Zapata, ya empezamos a tener carga vehicular de lo que sale de Calzada Los Reyes y Compositores. Y todavía lo que desciende de Buenavista, tenemos carga vehicular. Lo que es Heroico Colegio Militar está fluyendo bastante bien. Nada más tenemos un ligero retraso en Glorieta Paloma de la Paz en dirección hacia la autopista. Y lo que ingresa de la carretera federal, también tenemos ya carga vehicular. Lo que es Avenida Universidad está fluyendo bastante bien. No tenemos carga vehicular ni lo que es la entrada hacia la universidad. Domingo Díaz y Vicente Guerrero está fluyendo bastante bien. Primer cuadro de la ciudad está totalmente despejado, donde ya tenemos carga vehicular y bastante lo que es el circuito Adolfo López Mateos, lo que es entrada y salida de andenes en dirección a Caballos y lo que era la vieja sede de Bomberos y Vergel. Blanda ya la

0: y los motociclistas utilizar el casco protector, ya que son los principales que derrapan por este tipo de agua.
1: Gracias, comandante. Buenos días.
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1: Saludamos con gusto a Arturo Castañeda Ocampo, comandante de Tránsito y Vialidad del municipio de Jutepec. Comandante, ¿cómo se encuentra la vialidad en ese municipio? ¿Está lloviendo como aquí en Cuernavaca?
3: Hola, ¿qué tal? Muy buenos días. Gusto saludarle a usted, a su auditorio de Línea Caliente. Aquí es que tenemos un día lluvioso aquí en Jutepec, y de igual forma también muy cargada la circulación. Esta mañana Boulevard Cuernavaca se encuentra con bastante afluencia vehicular en el sentido que nos conecta al municipio de Cuernavaca, desde el puente del nivel de Tejalpa hasta llegar a Cruzado de Chico, que está bastante cargada la circulación a vuelta de rueda. En dirección a Jotla está fluyendo continuamente, nada más tenemos carga vehicular a la entrada de eje norte-sur y lo que es Pedregal de las Fuentes, crucero de Pedregal de las Fuentes en dirección a Jotla y Arco Pamonchán, está cargada la circulación. Sobre el primer cuadro, centro de Jutepec, se encuentra hasta este momento despejado, calle Carlos Pacheco, 20 de noviembre, Yampulla del Valle. Hasta el momento no tenemos problemas para la circulación en la zona centro. La avenida Insurgente, esta avenida principal, tenemos carga esquina con crucero de la Cerillera. Avenida Alvito Juárez, esta otra avenida principal del centro de Jutepec, tenemos carga a lo que retiene este semáforo, esquina con calle Emiliano Zapata. La zona industrial de Chivas, ingresando por Centenario, está bastante cargada la circulación. Tenemos cerrada ahí media avenida a la salida del Boulevard Cuernavaca, porque está inundada esa parte frente a las torres de Cibac, y estamos desviando la circulación en contraflujo, sí, para que ahí estén sus precauciones. Lo que refiere a avenida Eje Norte Sur, tenemos carga vehicular a lo que retiene este semáforo de este crucero. Sobre avenida Prolongación 5 de Mayo de la colonia Tlahuapan, se comienza a generar tráfico en ambos sentidos. Par de Andas, Tlacomulco, se genera retraso vehicular únicamente en el sentido que conecta al municipio de Cuernavaca, desde la secundaria número 6, bachiller plantel número 2 y la bajada y avenida Chapultepec, está cargada la circulación en dirección a Cuernavaca. Par de Andas, la carrera chica que nos conecta con el municipio de Emiliano Zapata, se encuentra fluyendo con continuidad, y también está cerrada avenida Tezontepec de los Doctores. Igual, de igual forma, tenemos una inundación y ya están trabajando los compañeros de Protección Civil. Sí. Y también tenemos ahí unidades que están agilizando la vialidad o desviando la vialidad. Este sería el reporte vial del día de hoy.
1: Gracias, comandante. Buenos días.
3: Buen día.
4: Y bueno, les queremos compartir que la autopista México-Cuernavaca se encuentra cerrada a la circulación a causa de la presencia de manifestantes en la caseta de Tlalpan. Está cerrada la circulación para quienes van a la Ciudad de México o vienen de la Ciudad de México. Les pedimos que extremen precauciones, de esta manera pues se van a llevar sobresaltos. Es lo que nos están compartiendo también a través de redes sociales. Hay presencia de manifestantes, están bloqueando en ambos sentidos, en dirección a la capital de la República Mexicana y en dirección a la ciudad, al estado de Morelos, para que ustedes tomen vías alternas, que no hay muchas, Abigail, es quizá la carretera federal y quizá allá por el rumbo de Cuautla, límites con el estado de México, me parece que es, ¿no?
1: Rumbo Xochimilco, para llegar rumbo por Xochimilco.
4: Exactamente. Entonces, por favor, para que ustedes lo tomen en cuenta.
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4: Hoy saludamos con mucho gusto a Nuri Pavón. Un fin de semana, entiendo, pasado por agua. La tormenta Amanda, a pesar de que está bastante lejos de nuestro territorio, hay por lo menos unos dos fenómenos meteorológicos que van a mantener lluvioso este fin de semana. Estimada Nuri, buenos días.
7: Hola, Omar, muy buenos días, un gusto saludarte, buen día, y Daniel y el auditorio deseándoles un excelente viernes. Y así es, Omar, estamos teniendo el paso de ondas tropicales, mucho aporte de humedad proveniente del Océano Pacífico, también estamos teniendo el canal de baja presión al interior del país, y esto nos sigue manteniendo fuerte inestabilidad atmosférica. Hoy nuevamente estamos amaneciendo con precipitaciones en el estado de Morelos, esto principalmente en lo que es la zona del norte, también para lo que es la zona metropolitana de Cuernavaca, todo lo que es también la zona del occidente, todo colindando con lo que es el Estado de México. Entonces,

0: para que tomen sus precauciones. Lo que estamos esperando es en el transcurso de la siguiente hora se empiece a disipar esta nubosidad. Vamos a llegar a cielo medio nublado, a mayormente nublado, muy parecido a lo que estuvimos teniendo el día de ayer. Las temperaturas máximas en la zona metropolitana de Cuernavaca vamos a estar alcanzando aproximadamente 22 a 23 grados. Alto de Morelos y las temperaturas máximas que vamos a estar alcanzando de 18 a 16 grados, lo que son las máximas. Y la mínima está presentándose en esta zona a 8 grados. En lo que es Cuernavaca estamos amaneciendo a 12 grados. En lo que es la zona del oriente en Cuautla, las temperaturas máximas que están llegando aproximadamente a los 23, 24 grados, las mínimas en esta zona están aproximadamente en 14, y en la zona sur Cojutla temperaturas de 32, 33 grados, estuvimos teniendo una disminución importante con esta nubosidad. Y con respecto a las lluvias, nuevamente seguimos con las condiciones para lluvias fuertes, estamos hablando de 25 a 50 milímetros, hoy nuevamente se viene en el transcurso de la noche, madrugada. Mañana estaríamos amaneciendo entre 4 o 5 de la mañana todavía con algunas precipitaciones para que sigan tomando sus precauciones. Y también a un lado estamos teniendo una zona de baja presión con ya el 80% de probabilidad de que evolucione a ciclón tropical. De acuerdo, están en las costas entre lo que es Guerrero, Oaxaca, entonces se espera ya en lo que es el transcurso del fin de semana pudiéramos tener el próximo ciclón tropical.
1: Pues muchas gracias, insistimos, va a ser un fin de semana bastante pesado en materia de lluvias, sobre todo quienes viven en las barrancas, en los ríos, las crecidas, las inundaciones, para que lo tomen en cuenta.
0: Así es, Omar, importante mantenerse alerta con las personas que viven muy cercano a lo que son los ríos. Nosotros de la mano también con Protección Civil siempre alertándolos a ellos y ellos a la par también a lo que es la población. También como mencionas las barrancas, vivo en zona de Jutepec y acá ya muchas barrancas desbordadas, no pudimos pasar para ir a dejar a los niños a la escuela. Entonces tomar las precauciones debidas porque sí va a ser importante para los siguientes días.
1: Nori, muchas gracias por los reportes, que tengas un excelente día.
0: Buen día.
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3: Ah, buena pregunta, ¿eh? Estamos a 6 días del Mundial y ponga atención para que pueda participar con nosotros. Si les pidieran hacer una garnacha morelense con temática de la Copa Mundial de la FIFA 2026, ¿qué ingrediente típico del estado de Morelos usted podría proponer? ¿Qué incluiría? Cecina de Yecapixtla, por ejemplo, una garnacha con cecina. Arroz estilo Morelos, también muy típico del estado. Queso de rancho con salsa de guaje, también. Oh, todo junto, todas las anteriores. A lo mejor le agregaría, no sé, ay, lo que se le antoje, hasta frijoles o Omar Maldonado. Estoy pensando qué le pondríamos a una garnacha con temática de la Copa del Mundo, pero que represente al estado de Morelos.
1: Complicado, ¿no?
3: Yo me voy por la cecina.
1: Puede ser, puede ser.
3: O sea, el arroz es muy rico, pero en garnacha no sé si la combinación sea tan buena. Yo opino que con cecinita estaría bueno. Ya, la que usted guste, de Yecapixtla, la Ixtleca, no importa, pero es distintivo del estado de Morelos. Una garnacha con cecinita, yo sí me la estaba comiendo. ¿Usted qué opina al respecto? Participe con nosotros, 777-101-2581, 777-430-9008.
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4: Los chinelos, yo creo, ¿no? Tacos acorazados.
5: Pues yo no, yo que lo reciba el gobierno y las autoridades competentes.
6: No, pero pues sí, son cosas que no me llaman la atención y le doy ninguna importancia.
7: Lo que nos identifica son los chinelos. A lo mejor pues con la danza de los chinelos y la banda, porque aquí en Morelos somos de mucha banda. Y los chinelos es lo que más nos identifica aquí en todo Morelos. Bueno, yo aquí soy del pueblo de Chamilpa y nosotros el mole y los tamalitos aplastados blancos.
8: La pancarta de las desaparecidas y desaparecidos que hay, para que vea la realidad y el por qué no deberían de quedarse aquí.
9: Pues con chinelos, sopes o algo así, ¿no?
10: Hoy, 5 de junio, se celebra el Día Mundial del Medio Ambiente. Fue establecido por la Asamblea General de las Naciones Unidas en 1972, coincidiendo con la primera cumbre mundial sobre medio ambiente, la Conferencia de Estocolmo sobre el Medio Ambiente Humano. A lo largo de la evolución de la especie humana, la rápida aceleración de la ciencia y la tecnología, las personas han podido transformar de innumerables maneras todo lo que les rodea. 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
12: ¿Sabías que un Mundial puede mover más turistas que unos Juegos Olímpicos? En 2026, se espera que la cita organizada en Canadá, Estados Unidos y México atraiga a 5 millones de visitantes, impulsando el turismo en la región de aficionados. Recorrerán México, Estados Unidos y Canadá siguiendo una sola ruta, la del fútbol.
11: La pasión se queda en ti.
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0: La Guardia Nacional ya realiza funciones de tránsito en carreteras y puentes federales del país, luego de la entrada en vigor del decreto publicado por la presidenta Claudia Sheinbaum. Con estas modificaciones, los elementos ya pueden aplicar multas e infracciones a quienes incumplan el reglamento de tránsito federal, además de realizar pruebas de alcoholemia y exámenes toxicológicos a conductores. El decreto también establece que las indicaciones de la Guardia Nacional tienen prioridad sobre las señales y dispositivos de tránsito en vías federales. Asimismo, las personas que desacaten las órdenes de los agentes podrían ser detenidas y presentadas ante el Ministerio Público por el delito de desobediencia y resistencia de particulares. Entre las nuevas disposiciones, también se contempla que en caso de accidentes carreteros, los automovilistas deberán detenerse y colaborar en el auxilio de personas lesionadas cuando así lo soliciten las autoridades. De esta manera, la Guardia Nacional asume oficialmente labores de vigilancia y control vial en carreteras federales del país. 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

0: 7:52, gracias por continuar con nosotros en esta primera emisión de Línea Caliente Noticias. Día lluvioso, ¿cómo es que se encuentra el estado de Morelos? ¿Hay alguna incidencia? Para hablar al respecto, tenemos ya en la línea telefónica al maestro Ubaldo González Carretes, quien es coordinador estatal de Protección Civil aquí en el estado de Morelos. Buenos días, les saluda Abigail González y Omar Maldonado.
1: Abigail, Omar, qué gusto saludarles, buen día.
0: Gracias, buenos días por tomarnos la llamada. Preguntarle cuál es el reporte que tenemos siendo las 7:53 a.m. Tal parece que está lloviendo en todo el estado de Morelos.
1: Así es, fíjate que afortunadamente, aunque estuvo lloviendo toda la noche, prácticamente todo el estado de Morelos ha estado muy tranquilo y ello ha ayudado a que no tengamos afectaciones. Al momento solo tenemos algunos encharcamientos, principalmente pues aquí en la ciudad y en Cuautla. Pero no tenemos afectaciones al momento.
2: Sí. Comandante, le saludo Omar Maldonado. Gracias por atender el llamado de Línea Caliente. Entendemos por experiencia que luego de 3-4 horas de lluvia sin parar, como ha ocurrido en desde la madrugada de este viernes, empiezan los encharcamientos y los encharcamientos se vuelven inundaciones y las inundaciones se vuelven un verdadero peligro. ¿Hay algunos municipios que estén en riesgo en este momento?
1: Afortunadamente no. Ahorita sigue lloviendo en algunos municipios como Huichilá, Cuernavaca, Jitepec, Temisco, Zapata, Tepoztlán, pero no tenemos hasta ahorita afectaciones. Y al parecer en los pronósticos que nos emite Conagua, Servicio Meteorológico Nacional, nos dicen que más o menos mediodía ya va a estar tranquilo y nuevamente se repetirá este fenómeno por la tarde, más bien noche y madrugada.
0: También preguntarle, ¿cómo es que se encuentran los niveles de los ríos? Hablamos de, por ejemplo, en Yautepec o en la zona sur del estado.
1: No tenemos ahorita afectaciones, estamos monitoreando los principales ríos, entre ellos Yautepec, Apatlaco, Tembembe, el río Chalma. Afortunadamente ahorita los niveles están más o menos a la mitad, no tenemos riesgo en este momento.
0: Perfecto, coordinador.
2: Y también preguntarle, ¿cuáles serían las recomendaciones que tienen que tomar en cuenta aquellas personas que viven en las riberas del río, por ejemplo, el río Tembembe, el río Chalma, las barrancas que hay aquí en Cuernavaca, donde sabemos que hay gente viviendo?
1: Fíjate que hemos hecho trabajo preventivo en coordinación con los comités de emergencia de cada municipio, pero además hemos hecho recorridos en coordinación con la Guardia Nacional, con el Ejército, a fin de establecer planes de emergencia para cada uno de ellos. Ya se les notificó previamente y ya se les indicó que ante una emergencia van a tener que desocupar sus inmuebles para que puedan ser trasladados a los refugios temporales que ya hay en cada uno de estos puntos. Así es de que lo que se les pide es que estén al pendiente y que recuerden que para nosotros lo más importante son sus vidas, las cosas materiales como quiera. Entonces, en una situación de emergencia tendrían que apoyarnos en esta evacuación.
2: La pregunta es, ¿lo hacen? Porque ustedes les notifican con tiempo, tanto las autoridades de Protección Civil como estatal, hasta con 3-4 meses de anticipación, y sin embargo, mucha gente sigue viviendo en esas condiciones de extremo peligro.
1: Sí, lamentablemente, durante varias administraciones se fue construyendo este riesgo. Hubo una omisión por parte de, pues, tanto de las personas que se fueron a habitar estos lugares como de las propias autoridades. Sin embargo, ahorita lo que nos toca pues es establecer estos planes de emergencia, sí. Y ante una situación, obviamente los protocolos de Protección Civil es estar monitoreando, y ante una emergencia pues obviamente activar sistemas de alertamiento y bueno, evacuar a la gente si fuera necesario.
2: Oiga, comandante, nos están reportando que este canal que va paralelo a la autopista Cuernavaca-Acapulco se está ya desbordando. Hay que recordar que año con año este canal, insisto, que antaño era para el arroz que se cultivaba en la zona, se desborda y la gran cantidad de agua va a caer en este bajo puente que cruza de Xochitepec a Chiconcuac.
1: Es correcto, sí, es justamente uno de los puntos que tenemos que estar monitoreando constantemente y aprovechar tu espacio, Omar, para pedirle a la gente, muchos afluentes naturales, pero también las propias calles que sirven como afluentes cuando llueve, se convierten de repente en un riesgo. hay que pedir a la gente que no cruce, por favor, que se espere, por favor, a que puedan bajar un poquito la intensidad para no representar este riesgo.
2: Ahora, ¿los municipios están preparados? Porque de acuerdo a lo que usted ha manifestado ya en varias reuniones, en varias ocasiones, es que muchos de ellos no tienen la información correcta para tomar decisiones en caso de un riesgo.
1: Justamente ante esta gran vulnerabilidad que tenemos, lo que estamos haciendo es que estamos atendiendo de manera integral. Te decía que estamos haciendo recorridos, estamos atendiendo el problema Ejército, Guardia Nacional, por supuesto que nosotros, todos estamos atendiendo para poder echarle pues ahí todo el estado de fuerza ante una emergencia.
0: Le agradecemos, maestro Ubaldo González Carretes, coordinador estatal de Protección Civil aquí en el estado de Morelos, que haya tomado la comunicación de Línea Caliente. Tenemos el reporte completo y si hubiese necesidad, retomamos la llamada con usted. Gracias y buenos días.
1: Un placer saludarles. Buenos días.
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0: Y hablando de lluvias, nos vamos hasta la región oriente del estado contigo, Cristian Manso, porque ahí ya están llamando a la población en Yautepec a extremar precauciones ante posibles lluvias intensas que ya se están presentando.
4: A ver, buen día, con el gusto de saludarte y efectivamente, como mencionas, comentarte que ante la posibilidad de fuertes lluvias durante las próximas horas y días, autoridades de Protección Civil en el municipio de Yautepec hicieron un llamado a los habitantes para mantenerse atentos a la información oficial y seguir las recomendaciones preventivas con el fin de evitar riesgos. Exhortar a la población a no arrojar basura en calles, avenidas y espacios públicos, ya que estos desechos pueden promover el taponamiento de alcantarillas y sistemas de drenaje, generando encharcamientos e incluso inundaciones durante las precipitaciones. Además, las autoridades también recomendaron tomar medidas de prevención para proteger la integridad física de las familias, así como sus bienes y patrimonio. Entre las acciones sugeridas se encuentra más finalmente las personas que habitan en los domicilios, evitar cruzar corrientes de agua y resguardarse en lugares seguros durante tormentas intensas. Las autoridades han reiterado la importancia de continuar únicamente los canales, de seguir únicamente los canales oficiales de información para conocer cualquier actualización, sobre las condiciones meteorológicas y las acciones de protección civil que puedan ser implementadas en este municipio. Abigail, también comentarte que en ese mismo sentido, el Comité de Protección Civil y Bomberos de este municipio de Cuautla dieron a conocer que un joven de aproximadamente 20 años de edad perdió la vida la noche de ayer luego de sufrir un accidente vial por la carretera México acá a la altura de la colonia 10 de abril en el municipio de Cuautla. De acuerdo con este reporte del Departamento de Bomberos, este incidente movilizó los cuerpos de emergencia de manera inmediata al lugar, en donde testigos informaron que la víctima viajaba a bordo de una motocicleta cuando fue impactada por un vehículo, provocando que el conductor se viera proyectado hacia una barranca de aproximadamente 30 metros de profundidad. Ante esta situación, los elementos de bomberos y personal paramédico descendieron al sitio para localizar al mencionado, tras la valoración correspondiente, se confirmó que el masculino ya no contaba con signos vitales. Una vez que se concluyeron estos procedimientos ministeriales, los bomberos realizaron maniobras especializadas de rescate vertical con equipo de rapel para extraer el cuerpo de la barranca y entregarlos a las autoridades competentes. Abigail, por último, comentarte que las autoridades realizarán las investigaciones para establecer las circunstancias del accidente y determinar la responsabilidad del conductor involucrado. La información que tenemos en el momento, Abigail.
0: Hay las recomendaciones para Yautepec. ¿Y qué historia nos estás contando, Cristian? Hay que tomar y extremar las precauciones a toda la población. Está lloviendo, los comandantes nos han dado varias recomendaciones. Tenemos que conducir con mayor precaución. Y pues un accidente le terminó quitando la vida de manera fatal a este joven.
2: Oye, Cristian, ¿y el responsable de este accidente por lo menos fue detenido, huyó?
4: La información que tenemos al momento es que esta persona pues desafortunadamente logró huir, se dio a la fuga. Sin embargo, hay algunos testigos que señalaron contar con información de las placas, sobre todo de este vehículo, para poder dar con esta persona responsable.
2: Oye, ¿y cómo está la lluvia allá en la región oriente?
4: Te comento que en este momento se registra una lluvia bastante, bastante intensa en el municipio de Cuautla. Nos encontramos ya nosotros trabajando en esta ciudad. Sin embargo, la lluvia está bastante, bastante fuerte. A las calles, me encuentro sobre una de las principales calles de esta ciudad, en donde pues ya los ríos de agua son impresionantes. Es prácticamente imposible cruzar de un extremo a otro de estas y estas calles y avenidas en la ciudad.
2: Pues Cristian, muchas gracias por la comunicación.
4: Buen día.
2: Gracias. y compartirles también que ha ocurrido una volcadura ahí en la Paloma de La Paz. Siempre Abigail y Danelli y un servidor les pedimos que conduzcan con precaución. Si vienes de la Ciudad de México para incorporarte a la Paloma de La Paz, es decir, entrar a la ciudad, hay una curva bastante pronunciada. Y en ocasiones hay quienes viajan a exceso de velocidad y ocurren accidentes como este. Insisto, es una volcadura, es ya para entrar a la ciudad. Se trata de un vehículo compacto color gris que quedó con las llantas hacia arriba. Ya hay presencia ahí de la policía municipal. Les pedimos que por favor conduzcan con muchísima precaución, no excedan los límites de velocidad, no se confíen de que traen un carro bueno, porque a veces así de manera coloquial decimos, yo traigo un carro bueno, puedo, no pasa nada, o es un carro nuevo. No, sí pasa. Y deseamos que no tengan un mal día.
0: Por supuesto, hablando de lluvias, nos vamos hasta la región sur del estado, Arely Gómez, porque ahí en Jojutla ya se están realizando la inspección en zona de riesgos precisamente por las lluvias.
5: Muy buenos días, Abigail, Omar, amigos del auditorio. Efectivamente, autoridades de Jojutla, en conjunto con Protección Civil del Estado, Guardia Nacional y Sedena, encabezaron ayer un recorrido por zonas de riesgo ante la presente temporada de lluvias con la intención de diseñar estrategias en caso de alguna contingencia. Las zonas que se recorrieron fueron Chisco, Río Seco, Vicente Aranda y la unidad de los electricistas en el centro de la localidad. En este sentido, Miguel Ángel Olvera Torres, director de Protección Civil en Jojutla, informó que ya se han notificado a más de 800 familias que estarían en posible riesgo de inundaciones. Es parte de lo que nos comentó al respecto.
6: ¿Qué programas preventivos en caso dado de una emergencia mayor? ¿Cómo vamos a atender esa emergencia, ¿no? Desde la prevención, la mitigación y pases a la normalidad. Y con todo lo que necesitemos por parte del municipio y obviamente solicitarlo a través de la Coordinación Estatal de Protección Civil y Sedena y la Guardia Nacional, ¿no? Personal, mano de obra, maquinaria. Lo que llegásemos a necesitar es hacer un plan de acción para poder atender ese tipo de emergencia. Mira, nosotros notificamos a alrededor de entre 800 y 900 familias que están en los márgenes de los ríos, pero la comunidad de Santa María, pues bueno, por sus condiciones geográficas, pues siempre tiende a inundarse, pero este año es un poquito más complicado porque se esperan lluvias muy fuertes.
5: Lo anterior al destacar que por el momento el nivel de los ríos se encuentran normales, pero de seguir las lluvias, el impacto de las aguas se dejarían sentir en al menos 3 semanas. Pidió también al funcionario municipal a la población no tirar basura en la calle, al indicar que en años anteriores, pues este ha sido el mayor problema por el cual se han registrado inundaciones en este municipio. De salida les informo que derivado de las lluvias que se han registrado durante las últimas horas, autoridades de Protección Civil de esta zona sur mantienen labores de monitoreo y vigilancia en diversos cuerpos de agua y zonas de riesgo de la región con el objetivo de prevenir afectaciones a la población. Es el reporte, Abigail Omar, desde el sur de Morelos.
0: Gracias, Arely. Buenos días.
5: Buenos días.
2: También nos están reportando allá en la avenida Centenario, a la altura de este lugar que todos conocemos como las Torres de Sivac. Ahí también cada año se inunda. En este momento se encuentra inundado. Se quedó un vehículo ahí atorado en medio de la inundación o encharcamientos, pero en realidad son inundaciones. También nos estaba compartiendo un conductor de plataforma que allá en la colonia, en una colonia del municipio de Emiliano Zapata, también están inundadas las calles y esto provoca que varios vehículos se hayan quedado atorados ahí. Insisto, si ustedes ven que una calle está anegada de agua, por favor no se metan, porque una, pueden ser arrastrados por la corriente. Número dos, pueden quedarse ahí atorados y es lo que no deseamos. Y esto que estamos viendo, me parece que... ya me acordé dónde es. No lo ubicaba. Es allá en Acapancingo, ahí donde se encuentra la autopista y casi para entrar a los ejidos de Acapancingo es donde está bastante inundado, por lo que también le pedimos que extreme precauciones. Y a quienes nos siguen a través de redes sociales, les compartíamos lo que está ocurriendo allá en la avenida Centenario, a la altura de las Torres de Sivac, la gran cantidad de agua que hay ahí estancada.
0: Tal cual lo mencionas, Omar, no hay que jugarle al valiente. Esa es una realidad. El año pasado varias personas perdieron la vida, la mayoría de ellas porque estaban utilizando motocicleta. Quisieron atravesar algunas anegaciones como las que le estamos comentando el día de hoy. Lamentablemente fueron arrastrados y perdieron la vida. Nos dicen tráfico pesado en el centro de Temisco, precisamente por las lluvias. Tráfico pesado en la autopista a la altura de Burgos. También nos dan otro reporte vial. Tráfico lento desde Galerías hasta la salida del Instituto Mexicano del Seguro Social, así que tome sus precauciones. Muy seguramente la carga vehicular se seguirá por las lluvias, por estas anegaciones. Tome sus precauciones y mucha paciencia, y le volvemos a repetir que hay una volcadura al entrar a la Paloma de la Paz. Esta ya se encuentra siendo atendida por la Guardia Nacional.
2: Ya nos hicieron el favor de enviarnos un video de lo que está ocurriendo allá en la Avenida Centenario. De verdad es impresionante la cantidad de agua que está bajando en la zona, inundando los dos carriles. Por favor, conduzcan con precaución. No queremos de ninguna manera que se arriesguen. Y también recordarles que hay presencia de manifestantes allá en la autopista México-Cuernavaca, a la altura de la caseta de cobro de Tlalpan, para que ustedes lo tomen en consideración, lo tomen en cuenta si viajan a la capital de la República Mexicana. Está bloqueada la autopista.
0: Y bueno, si ya emprendió el viaje, hay una fuerte neblina en la autopista México-Cuernavaca a la altura de La Pera, también para que lo tome en cuenta y tome sus precauciones. Hablando de lluvias, Omar, pues las obras continúan. Esa es una realidad, y el alcalde de Cuernavaca, José Luis Uriostegui Salgado, informó que van a continuar los trabajos de obra pública en distintos puntos de la ciudad. Esto pese al inicio de la temporada de lluvias. El edil detalló que las acciones contemplan la rehabilitación integral de calles en la zona centro, así como la construcción y mejoramiento de infraestructura pluvial para reducir los problemas de inundaciones. Y mira, nos estamos inundando. También para evitar los encharcamientos que afectan a las diversas colonias del municipio.
7: Parados para hacer obra aún en esta temporada. Como ven, aquí alrededor del ayuntamiento, en el centro histórico de Cuernavaca, tenemos varias obras en proceso. De la calle Cuauhtémocín, de Galeana a Juárez y de Juárez a Leiva, ya prácticamente se concluyó cambio de tubería de agua potable, drenaje sanitario y pluvial y concreto hidráulico. Ya hoy se abrió el tramo, se está abriendo el tramo de Galeana a Juárez. En los próximos días habrá de iniciarse la obra en motolinía de Galeana a Juárez y de Juárez a Leiva. Estamos construyendo banquetas sobre la calle Nezahualcóyotl, y también vamos a hacer una carpeta asfáltica desde Avenida Morelos, donde está Zapac, todo Nezahualcóyotl, hasta Abasolo. Solo en esta parte del centro, los tanques elevados que están construyendo en las granjas y en Plan de Ayala están avanzando como debe. Tenemos también rejillas pluviales, las bocas de tormenta en Buenavista, en Domingo 10. En fin, hay obra en varias partes de Cuernavaca.
8: La de
7: También es una de las prioridades. Ya saben que toda el agua que viene de Avenida Universidad, de la carretera México-Cuernavaca, de la Paloma de la Paz, se concentra sobre Heroico Colegio Militar. Se abrirá una boca de tormenta del lado sur de esta vialidad y se conectará una barranca que atraviesa parte de la zona militar.
0: Y precisamente hablando de estas obras, daba a conocer ayer el ayuntamiento que iniciarían el día de hoy los trabajos de reparación en una rejilla en Avenida Domingo 10. A partir de las 22 horas del día de hoy se van a realizar trabajos de reparación justo frente al Hotel Villabéjar. La circulación se va a reducir a un carril en sentido sur, y estos trabajos van a concluir hasta el 10 de junio para que lo tomen en cuenta.
2: Nos están también compartiendo que hay un pequeño deslave en la carretera federal que va de Temisco a Cuernavaca, a la altura de lo que se conoce como, de manera coloquial, como los Picapiedra, dice, antes de llegar al puente sin fin, en el carril de baja. Extremen precauciones. Y también le quiero compartir que autoridades de Protección Civil Municipal y de la Coordinación Estatal de Protección Civil determinaron la clausura del puente peatonal ubicado en la comunidad de San Vicente de Juárez, conocida como Las Piedras, en el municipio de Ayala, luego de una revisión técnica en la que se detectaron fallas estructurales que representan un riesgo para la población. Durante la inspección participaron instancias de los tres niveles de gobierno, así como la ayudante municipal del lugar.
0: Y bueno, vamos a seguir con más información.
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0: La entrevista en Línea Caliente, 8:11. Si usted tiene alguna duda, prepárela al 777-101-2581 o WhatsApp 777-430-9008. Tenemos aquí con nosotros en cabina a Abraham Eduardo García, quien es titular de la Coordinación Nacional de Becas para el Bienestar Benito Juárez en el estado de Morelos. Bienvenido.
8: Muchas gracias, a sus órdenes.
2: Gracias por acompañarnos.
0: Venía hace un par de meses cuando se empezó el registro para la tarjeta beca Rita Cetina para las primarias. Se concluyó ese proceso, empezó con unas pláticas, se llevaron los documentos. Posterior a eso, llegamos a la etapa que le gusta a todos, que es recibir las tarjetas. Correcto. Para recibir el apoyo. Correcto. Y se encuentran en esa dispersión.
8: Exactamente, sí, recordar un poquitín, comenzaron a hacer los registros todas las mamás, papás, para los niños de primaria, y cerramos los registros aproximadamente el 19 de marzo. A partir de ahí nos dimos a la tarea de confrontar la información que nos daban los papás con los registros de la SEP. Siempre hacemos un cruce de información, pues, para que haya certeza en que efectivamente el alumno que registraron está activo. Entonces ya después se depura toda esa información y se dice, bueno, estos son efectivamente los niños que deben recibir una beca, y se le manda al Banco del Bienestar para que elaboren los plásticos. Entonces ya nos llegaron los plásticos, las tarjetas, y el lunes antepasado comenzamos con la entrega en sitio de todas las tarjetas que nos llegaron.
0: No,
8: hubo un registro de 100,000 niños aproximadamente, de 100,000 niños de primaria, pero nos llegaron 69,000 tarjetas nada más. ¿Cuál sería la razón? Bueno, nosotros no entregamos una tarjeta por niño, entregamos una tarjeta por familia.
2: Claro.
8: Entonces, en muchos casos, pues hay mamás, papás que tienen uno, dos, tres niños, ¿no? Entonces, se les entrega una tarjeta, aunque le registramos a los tres niños, es decir, una tarjeta con el apoyo de los tres niños, ¿no? Entonces, ahí vamos, comenzamos el lunes antepasado, tenemos que visitar 848 escuelas, que son las que hay en el estado de Morelos. En algunos casos y en algunas comunidades alejadas, como son escuelas muy pequeñitas, los concentramos en, le llamamos sedes operativas temporales, normalmente son ayudantías, así. Utilizamos, por ejemplo, aquí en Cuernavaca mucho el parque de aquí abajo, de Tlaltenango, en donde reunimos varias escuelitas y ahí hacemos la entrega masiva, ¿no? Pero sí, ya comenzamos el lunes antepasado, y esperamos concluir a más tardar en el mes de junio. ¿Para qué? Para que en julio estén recibiendo todas las mamás, papás, el apoyo, porque finalmente es para útiles y uniformes escolares, entonces implicaría pues que tengan un tiempecito para comprar los útiles y los uniformes antes de que inicien su ciclo escolar, que es en septiembre.
0: Le preguntan, en la escuela de mi hijo no han dado información de cuándo ya van a entregar, y en la de mis sobrinos ya la están entregando. ¿Qué puedo hacer? ¿O cómo es que se les va a dar a conocer precisamente cuándo llega a su escuela?
8: Bien, nosotros nos dimos a la tarea, previo a esta salida a las escuelas, previamente salimos a todas las escuelitas a pegar un cartel.
0: Sí.
8: En ese cartel nosotros les pusimos qué día exactamente y a qué hora íbamos a estar en ese lugar. Y cumplimos con el 99% de pegado de carteles. Entonces, seguro en su escuela, seguro hay un cartel pegado que dice qué día vamos a estar ahí y a qué hora.
0: ¿Y si todavía no les informan, tienen algún número donde los puedan contactar?
8: Sí, en la página oficial de nosotros, de Becas Benito Juárez, ahí va a aparecer, se van a Morelos y ahí va a decir en dónde le va a tocar y qué día le va a tocar. Ahora, una forma quizás más sencilla es preguntarle a su director, porque nosotros, como llegamos con la información a partir del IEBEM, el IEBEM muy amablemente nos ayuda a bajar la información con sus supervisores, directores, maestros, alumnos. Entonces, al final de cuentas, se les da toda la información y ellos nos apoyan bastante para hacer la difusión del día en que estaremos ahí entregando.
2: A quienes nos acaban de sintonizar, estamos conversando con Abraham Eduardo García, titular de la Coordinación Nacional de Becas para el Bienestar Benito Juárez en el estado de Morelos. ¿Qué va a pasar con aquellas tarjetas que no sean recogidas por diversas circunstancias por los padres de familia?
8: De acuerdo, sí, siempre tenemos un porcentaje importante de personas que no pueden acudir por su tarjeta por muchas razones, principalmente de trabajo, y no pueden estar ahí con nosotros el día que se les cita. Entonces, a todos ellos los invitamos para que a partir del primero de julio, puedan presentarse en nuestras oficinas. Tenemos oficinas en Cuautla, Cuernavaca y Zacatepec, para que puedan recoger ahí su tarjeta a partir del primero de julio. ¿Por qué hasta esa fecha? Porque ahorita todos los compañeros estamos en territorio, estamos en las escuelas, y esperamos regresar el primero de julio a las oficinas para poder hacer la entrega que nosotros le llamamos de rezago. Todo nuestro rezago lo mandamos para esa fecha y ahí se las entregamos sin ningún problema.
0: ¿Qué documentos se necesitan para recoger estas tarjetas?
8: Sí, los mismos que estamos pidiendo en escuela son exactamente los mismos. De padre, madre o tutores, comprobante de domicilio vigente, máximo 6 meses de vigencia, credencial de lector. Estos son 4 documentos en copia.
0: Sí.
8: Credencial de lector, comprobante de domicilio, acta de nacimiento y CURP, del padre, madre o tutor.
0: Acta de nacimiento y también el CURP. Perfecto. Nos había comentado que a pesar de que fueron la solicitud para 100,000 niños, se entregaron 69,000. Es que muchas de las ocasiones, y también para aclararle a los padres de familia que tenemos ahorita del auditorio, algunos ya habían solicitado este tipo de becas porque tienen algunos hijos en secundaria. ¿Aplica la misma tarjeta?
8: Exactamente. Ese es un punto clave porque nos llegan muchas mamás, papás, preguntándonos si les vamos a dar una tarjeta o por qué no viene su tarjeta. Bueno, porque ellos ya tienen un hijo en secundaria. El año pasado, como recordarán ustedes, metimos a la totalidad de los niños de secundaria al programa de beca Rita Cetina, y todos los papás, mamás que tienen niños en secundaria ya tienen una tarjeta.
0: Sí.
8: Ellos que registraron ahora a niños en primaria no van a recibir una tarjeta, sin embargo van a recibir su pago en la tarjeta que ya tienen.
2: En la vía telefónica está Susana Alcántara, a quien saludamos con mucho gusto este viernes. Buen fin de semana, Susi.
9: Hola, muy buenos días a todos. Refrescantes días.
2: Lluviosos. Mira,
9: sí, oyendo ahí el comentario, mi hija tiene a su niño de 6 años y aparte a 3 niños más chiquitos. Entonces, en la primaria es la José Vasconcelos, que está en satélite. Decían que pusieron un cartel donde dicen que las tarjetas las van a entregar enfrente de la iglesia de Tlaltenango.
8: Muy bien, exactamente.
9: Pero yo
8: ¿sí? Ahorita,
9: bueno, oí en el comentario que están visitando, de hecho, las escuelas, principalmente para entregar las tarjetas. No sé qué posibilidad haya de que sí se visite la escuela. No lo digo principalmente por mi hija. Yo he visto que hay varias madres que tienen más niños chiquitos. Sí. Entonces, sí se les complica mucho a ellas estar yendo, y muchas están haciendo el comentario de llegar a las 6 de la mañana porque se junta mucha gente. O sea, no sé cómo se puede solucionar este problema, o qué de cierto hay que llegar tempranísimo para recoger la tarjeta.
8: Bueno, mire, yo le digo, no tiene que llegar tempranísimo. Nosotros vamos a atender más o menos aquí donde dice usted.
9: Ajá.
8: De manera permanente a partir del 18 de junio vamos sí. A estar aquí en Tlaltenango y vamos okay. A recibir ahí a muchísimas escuelas. En promedio tenemos considerado recibir 750 alumnos diario, bueno, mamás de los alumnos diario, y en bloques de 250. Comenzamos a las 9, otro bloque a las 11 y otro bloque a la 1 de la tarde. Entonces, si usted, por ejemplo, dice, no, pues a mí me toca el bloque de las 9, si usted llega a las 8 de la mañana, 8 y media, no tiene ningún problema. Vamos a ir a tratar de llevar a todos los compañeros para dar una atención rápida, pero si usted llega una hora antes, sale una hora, hora y media, 2 horas después, no más, no pierde más tiempo.
9: Entonces, ahí en el cartelero, bueno, en el cartel que pusieron la hora en la que tenían que ir.
8: Correcto, sí, son 3 horarios distintos.
9: Ah, ok, perfecto. Entonces, bueno, ya, para ver entonces yo cómo los puedo apoyar en ese sentido.
8: No, y verá que los atenderemos rápido, porque pensamos llevar a todo el equipo. Como son sedes concentradas, en lugar de mandar brigadas de 5 a 10 escuelas, pues a esos 50 chavos los juntamos en esa sede operativa temporal y le damos duro. Por eso los dividimos en horarios.
2: Susana.
9: Por mí, o sea, si yo veo muchos casos que son más de 6 madres que sí tienen niños chiquitos.
8: Sí, sin duda. Entonces,
2: muy bien.
9: Ok. Bueno, pues gracias. Sería todo. Muchísimas gracias. Buen día para todos.
2: Gracias por llamar. Vámonos a la pausa comercial. Regresamos con nuestro invitado, Abraham Eduardo García.
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4: 8:27, gracias por continuar con nosotros en esta primera emisión de Línea Caliente Noticias. Recuerde que estamos hablando con Abraham Eduardo García, él es titular de la Coordinación Nacional de Becas para el Bienestar Benito Juárez en el estado de Morelos. Estamos hablando sobre la entrega de tarjetas de la beca Rita Cetina para primarias. ¿Tiene alguna duda? 777-101-2581, 777-430-9008. Solamente queríamos reafirmar la información que compartíamos antes de la pausa comercial con la llamada de la señora Susana, y es el hecho de que están utilizando algunos parques, por ejemplo de Tlaltenango, para citar a varias escuelas, pero decirle a los padres de familia que, acorde a la información que les tienen que invertir en sus escuelas, es que están citados a diferentes horarios.
5: Correcto, exactamente. Normalmente pensamos hacer eventos masivos, por ejemplo aquí en el parque de Tlaltenango, a partir del 18 de junio van a ser casi todos ahí, todas las escuelitas de aquí de Cuernavaca, las más cercanas.
4: Sí.
5: Y sí, efectivamente, lo estamos dividiendo por horarios para no tener una concentración de mucha gente que también se llega a cansar, desesperar. No tienen que llegar a las 6 de la mañana.
4: Sí.
5: La realidad es que nosotros pensamos traer a gran parte del equipo para que pueda ser ágil. Destinen 2-3 horas, no más, y ya se van con su tarjetita. Los que lleguen en el primer horario de las 8 sí. de la mañana, a más tardar a las 11 ya se fueron, porque a las 11 tenemos el otro y a la 1 el otro. Perdón, es 9, 11 y 1.
4: 9, 11 y 1. Le preguntan, yo tengo dos hijos en primaria, pero ya no entendí si me van a dar una o dos tarjetas y si será en la misma fecha. Pregunto para pedir permiso en el trabajo.
5: Perfecto, va a ser en la misma fecha, va a ser una sola tarjeta y va a recibir dos apoyos.
4: Perfecto, también le preguntan, buenos días, en Altavista, ¿cuándo empezarán a dar las tarjetas de esta beca?
5: Yo creo que debe estar muy pendiente porque estaremos yendo esta semana que viene. Ya estamos cubriendo la mayor parte de las escuelas en todo el estado y debe estar bien al pendiente. Que revisen en el portón sí. de su escuelita, ahí va a estar pegado el cartel y ahí dice el día y la hora.
4: Nos dice que son 848 escuelas las que van a visitar. ¿En cuánto tiempo creen terminar con
5: la dispersión? Tenemos que terminar antes de junio, antes del 30 de junio, porque los depósitos a partir de que entregamos la tarjeta se hacen en aproximadamente 20 días hábiles. ¿Cuál es la intención? Que todo mundo, todas las mamás, papás tengan los recursos durante el mes de julio para sí. poder comprar sus útiles, porque finalmente es eso, es una beca para útiles y uniformes escolares. Entonces deben tener su dinerito a más tardar en julio para que puedan comprar los útiles y los uniformes de los niños.
4: Entonces, aclarar eso, van a recibir su tarjeta y no esperen que inmediatamente tengan el recurso. Tienen que esperar
5: 20 días hábiles.
4: ¿Y cuánto, si nos recuerda, de cuánto es?
5: Sí, recordemos aquí que en el caso de primaria son 2.500 pesos por niño. Es un apoyo anual porque es para uniformes y útiles escolares y es de 2.500 por niño. Si tiene dos niños son 5.000, si tiene tres niños son 7.500. Aquí lo importante es que en su mayoría las mamás, papás tienen 2-3 hijos en su familia sí. y ya alguno está en secundaria. A lo mejor tiene 2 en secundaria y 1 en primaria. Pues si tiene 2 en secundaria y 1 en primaria, va a recibir 1.900 pesos del primer niño en secundaria, 700 pesos del segundo niño en secundaria sí. y 2.500 pesos del niño en primaria. Entonces ya se junta ahí una ronchita que le permite pues afrontar los gastos de entrada de los niños a la escuela.
4: Por
5: ¿no?
4: supuesto. Uh-huh. También le dicen, tengo una pregunta sobre la beca Rita Cetina. Yo recibí una tarjeta hace 2 años cuando mi hija estudiaba en la secundaria. Su hijo, él ya salió. Ahora inscribí a mi otra hija que va en primero de primaria. ¿Es la misma tarjeta la que usará o ahí sí le tendrían que entregar una nueva?
5: Cuando transcurre más de 2 años, es muy probable que la tarjeta ya no esté vigente y que se le entregue una nueva. Lo que podemos hacer es que esta persona nos haga favor de acudir el día que está citada y ni siquiera se forme, que vaya directamente con nosotros y me digan, oiga, nos pregunte, ¿hay una tarjeta para mí? Y tenemos un listado. Inmediatamente en ese listado vemos, ah, pues Abigail no viene, usted no viene, no se preocupe, su dinero va a llegar en la tarjeta que aún tiene, porque la tarjeta está activa. Al final de cuentas, aunque ya no reciba el recurso en la tarjeta porque el niño salió de la escuela, pues es la tarjeta como de un banco cualquiera. Ella puede decir, no, pues ya no me interesa, ya no recibo beca, la cancelo. O sí me interesa y puedo continuar con él, porque es de un banco común y corriente, ¿no? Es un el Banco del Bienestar es un banco comercial como cualquier otro.
4: En este caso, si todavía no se las cancelan y les va a llegar el recurso ahí, ¿qué pasa si los papás después de tanto tiempo la perdieron o incluso la desecharon porque creyeron que ya no iba a haber más?
5: Funcionar. Uh-huh. Bueno, tenemos ahí dos mecanismos para poder recuperar la tarjeta o cobrar nuestros apoyos.
4: Sí.
5: Les entregamos una tarjeta y la tarjeta la pierden. Entonces, al momento que les entregamos una tarjeta, también les entregamos un contrato. Y siempre les decimos, si ustedes pierden la tarjeta, con el contrato y una identificación oficial vigente, se presentan en ventanilla en el Banco del Bienestar y les dan su dinerito. Paralelamente pueden ir con nosotros para solicitar una reposición de plástico, una reposición de tarjeta, que sí se tarda mucho tiempo porque ahorita el Banco del Bienestar está produciendo millones de tarjetas para entregarlas en todo el país, en todos estos programas. Entonces se va a tardar como medio año por lo menos, pero va a poder seguir cobrando su dinerito en el Banco del Bienestar, en la ventanilla, con su contrato, que es el que nosotros le entregamos cuando le entregamos la tarjeta, y su identificación oficial vigente. Si llegara a perder también el contrato...
4: Eso le iba a preguntar, colmo, ¿por qué pasa?
5: Si sucede, pues puede solicitar con nosotros también a las oficinas una reimpresión de contrato bancario. Con esa reimpresión del contrato bancario y su credencial oficial, identificación oficial, van nuevamente al banco y sacan en ventanilla.
4: Perfecto, le hacen otra pregunta. Ahora que van a entregar las tarjetas, sería bueno recordar que guarden el sobre y los papeles, nos están diciendo, donde viene la tarjeta en caso de pérdida, porque eso es necesario para cobrar en ventanilla o hacer reposición, mire lo que nos acaba de decir.
5: Exactamente. Y un comentario bien importante que estamos dando en todas las entregas de tarjetas, es que aparte de los apoyos que damos nosotros, nos pidieron que difundiéramos un poquito el tema de vive feliz, vive saludable. Entre otros esquemas, tiene el tema de la salud visual de los menores.
4: Sí.
5: Pasaron personal de salud a hacer estudios en todas las escuelas primarias y vieron si los niños, entre otras cosas, caries, obesidad y demás, si tenían disfunción visual. A todos ellos se les generó un volante, como un pase, para que puedan ellos recibir lentes gratuitos por parte del gobierno de México. Creo que me parece que solamente es en Coppel y Salud Digna, donde los niños pueden ir a recoger sus lentes. Entonces es bien importante porque también son gratuitos, son auspiciados por el gobierno de la República, y bueno, para un niño que no ve bien no puede aprender bien. Entonces es importante que los papás, mamás se pongan las pilas. Debieron recibir un correo electrónico, aún si ya por la fecha está vencido, aún así podemos acudir a Salud Digna a Coppel para recoger los lentes de los niños, ¿de acuerdo? Son sin costo, naturalmente.
6: Le dice Natalia Cielo Gutiérrez Hernández, a quien le enviamos un cordial saludo. Dice, buenos días. En Altavista, ¿cuándo van a empezar a dar las tarjetas?
5: Seguramente están programadas para la siguiente semana.
4: Y también le pregunta el auditorio de Viva Voz.
7: Hola, buenos días. En la escuela de mi hijo ya repartieron las tarjetas para la beca de la primaria, aquí en La Varona. Pero ese día no pude ir porque no me dieron permiso en mi trabajo. ¿Dónde podía recogerla?
5: Perfecto. Sí, ya lo habíamos comentado y lo reiteramos. Es bien importante. Todas las personas que por alguna razón, por motivo de trabajo, enfermedad, lo que sea, no hayan podido presentarse a recibir la tarjeta de sus niños, a partir del 1 de julio, estaremos entregando esas tarjetas en nuestras oficinas. Lunes a viernes de 9 a 5 de la tarde. Estamos ubicados en Bajada Chapultepec número 4, Colonia Chapultepec, aquí en Cuernavaca, Morelos. En donde está la Glorieta de la Luna, bajando inmediatamente a mano derecha. A partir del 1 de julio de 9 a 5, de lunes a viernes, todo el mes sin problemas se las podemos entregar.
6: ¿Han detectado ustedes a defraudadores?
5: Fíjense que ahorita no. En este programa no.
6: ¿En dónde sí?
5: Anteriormente, cuando se buscaba... Cuando se hacen los registros, muchas personas que no saben manejar una computadora, papás, mamás, y que sus niños son muy pequeñitos, van a cafés internet, que les llaman. Y entonces ahí muchas veces hacen los registros, pero a veces los papás o los tutores ni siquiera llevan la documentación y entonces es un tercero el que registra a los niños.
6: Sí.
5: Y ese tercero pues es al que le va a llegar la tarjeta, que sí puede ser, no tiene que ser necesariamente un familiar. Va a fungir como tutor y ese tutor pues va a ser el tutor del niño de usted, porque usted no tiene su acta de nacimiento,
6: claro,
5: porque se perdió y es de Guerrero y se hace un relajo. Bueno, la registra el otro señor. Pues a nombre de él es que se va a recibir la tarjeta y después el dinero. Luego llega la mamá y me dice, oye, el señor ya no me quiere dar la tarjeta. Pues sí, ya se armó un relajo, ¿no?
4: Sí.
5: Ahí que hacemos un cambio de tutor. Pero sí necesitamos siempre que esté al pendiente el papá, la mamá, para que estén a nombre de ellos.
4: Y es que ha pasado, lo hemos hablado en alguna otra ocasión, que muchas veces son papás divorciados, un papá hace el trámite, pero no es el papá que tiene a cargo el hijo. Entonces, en ese caso, también hay solución con ustedes.
5: Por supuesto que sí, y pasa mucho.
4: ¿Qué documentos necesitarían en este caso para hacer el cambio de tarjeta?
5: El cambio de tutor es... Hay tres hipótesis. Una, fallecimiento, ¿no? Si fallece el papá que tenía los niños, pues con el acta de defunción es suficiente. Resolución judicial, los papás están en un juicio, están peleándose, y al final de cuentas el juez determina provisional o definitivamente la custodia de los menores, patria potestad, y entonces ya pasan al que determina la resolución. Y tercero, que es el más sencillo, porque pues los papás, mamás, normalmente no tienen a veces recursos para irse a un juicio, pues son elementos nada más, pues, que nos dan a nosotros la certeza de que efectivamente es la mamá, por ejemplo, la que tiene a los menores. ¿Cuáles son? Una constancia del DIF.
4: Sí.
5: Las boletas de calificaciones. Cuando usted va con su niño a recibir las calificaciones, usted firma. Bueno, si usted firma las calificaciones del niño, nos genera la convicción de que es usted la que está al pendiente de los niños en la escuela. Entonces, ese tipo de detalles, la cartilla del servicio médico.

0: todo eso, el papeleo, y nos dio un talonario. Y el lunes pasado, este lunes, vinieron a entregar las tarjetas, pero a mi niño no le entregaron nada. Y entonces nos mandaron ahí a las oficinas, que fuéramos a ver qué era lo que había pasado, y apenas ayer fuimos, y nos dijeron que no, que no se pudo hacer el trámite, que porque quisimos hacer el trámite por línea, pero que no se completó, y entonces les explicamos que no nos dejó el sistema porque estaba muy saturado. Y entonces ya lo hicimos así de manera manual con el encargado que vino a la primaria, y él nos entregó un talonario, pero nos dijeron que no, que nos esperemos hasta julio, que porque dice que quisimos como que ocasionar una especie de fraude. Pero ¿cuál fraude? Si mi niño no está dado de alta ni nada de eso, no lo pudimos dar de alta. Y entonces eso es lo que nos están comentando. Esa es mi pregunta.
1: Bien. Mire, aquí quizás tengamos una pequeña confusión. Efectivamente, todas las personas que no alcanzaron a hacer su registro en la plataforma, que cerró el 19 de marzo, dimos la posibilidad de poder hacer el registro en papel, como lo hizo usted, como según me comenta. Ya no lo hizo en línea, sino lo hizo en un papel, en un documento que nosotros le llamamos FUBEB, y usted se quedó con un talonario. Ese talonario tiene un folio. La información que le dieron, yo creo que es un poquito imprecisa, pero no es su totalidad. Sí, efectivamente, todas las personas que hicieron su registro en papel, es probable que sus tarjetas lleguen en una segunda remesa. Por eso, a partir del 1 de julio, si se presenta usted con nosotros, va a poder recibir su tarjeta. No tenga miedo por eso. No hay ningún tipo de fraude, ni mucho menos. Como ya no cerraron el sistema, optamos nosotros por hacer los registros en papel, que es el caso de usted. Con ese taloncito que tiene, se acerca con nosotros, debe tener un folio, y ese folio nos va a permitir rastrear su tarjeta. Pero sí, efectivamente, sería a partir del 1 de julio.
0: Ah, entonces nos esperamos hasta el 1 de julio. Es que me asustaron porque nos comentaron eso. La señora, es que como que quisieron hacer un fraude porque lo quisieron registrar por la plataforma, pero ya no se completó. Y luego lo registraron así manualmente. Y entonces, y por eso se cerró el sistema y ya no nos permitieron hacer el trámite.
1: Sí, no, pero fraude no hay ningún problema.
2: ¿Y cómo le podemos ayudar?
1: Sí, que se presente con nosotros el 1 de julio, porque todos los que hicieron su registro en papel, como el señor, sí, ya esa remesa va a llegar al final.
3: Va a llegar
1: fueron
3: después.
1: Muy poquitos. Uh-huh.
2: Gracias por llamar a Línea Caliente.
4: Buenos días a todos ahí en el estudio. Mi pregunta es, ¿qué día irán a entregar la tarjeta para recibir los niños su dinero de su beca? ¿Qué día los irán a entregar aquí en La Carolina? Muchas gracias y que tengan bonito día.
1: Mire, no tengo el dato exacto porque son 848 escuelas y no me podrá saber exactamente los días en los que vamos a estar. Sí. Nada más, yo le quisiera pedir un favor, señora. Usted, el día que lleve a su niño a la escuela, en el portón, en el zaguán, en la de la entrada de la escuela, va a haber un cartel. Y ahí exactamente decimos el día y la hora. Yo le pudiera adelantar que es la siguiente semana. ¿Por qué la siguiente semana? Porque a partir del 18 de junio vamos a concentrar a todas las escuelas chiquitas en sedes operativas temporales, lo que decíamos hace ratito. Aquí en Tlaltenango, sí, por ejemplo, vamos a concentrar de a 8, de a 10, de a 12 escuelas, diario. Pero las escuelas que no son tan chiquitas como la de La Carolina que me dice usted, porque en La Carolina no hay escuelas chiquitas, seguramente vamos a ir a plantel. Y esto lo estaremos haciendo muy probablemente en la siguiente semana, porque a partir de la siguiente semana ya no vamos a plantel, vamos a sedes operativas temporales.
3: Perfecto, tenemos en la línea telefónica a Erika. Buenos días, ya le escuchamos.
5: Buenos días, señor. O sea, disculpe, mire, ¿cuándo van a venir a entregar las tarjetas? Aquí, 3 de mayo.
3: ¿En la 3 de mayo, perdón?
5: En la 3 de mayo, que pertenece a Emiliano Zapata.
1: Sí, mire, ayer estuvimos precisamente en Emiliano Zapata, entregamos a la Belisario Domínguez y a la del turno de la tarde. Yo creo que ahí estaremos la siguiente semana, será lo mismo. Si no hemos ido, estaremos ahí la siguiente semana, pero para no tener ambigüedad en el tema, le pido de favor lo mismo. Acuda usted hoy que vaya por su niño en la tarde y busque el cartel que pegamos en el zaguán. Si no, también el director sabe, pero tenemos un cartel pegado grandote y decimos qué día vamos a estar ahí y a qué hora. Y le puedo adelantar que va a ser la siguiente semana.
3: Perfecto, gracias por comunicarse con nosotros, Erika. Pues esa es la realidad, esperen a que les dé la información directa en sus escuelas, les van a pegar un cartel y si no, vayan directamente con su director. Le agradecemos que haya estado con nosotros Abraham Eduardo García, titular de la Coordinación Nacional de Becas para el Bienestar Benito Juárez aquí en el Estado de Morelos. Muchas dudas.
1: Sí, muchas dudas, sí, pero pues para eso estamos, con muchísimo gusto.
3: Muchas gracias y buen día.
1: Gracias a ustedes por invitarme, buen día.
2: Gracias.
1: Gracias.
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2: Y debido a los altos costos de las transmisiones de los partidos de fútbol del Mundial 2026, el Ayuntamiento de Cuernavaca, que encabeza José Luis Orestegui Salgado, descarta la instalación de pantallas.
7: No habrá pantallas porque la FIFA

0: o restricciones en la publicidad, y esto hace que quienes estaban esperando el momento para publicitar marcas o productos, al no poder hacerlo, pues ya no tienen interés en contratar si no van a tener un retorno.
1: ¿En cuánto les sale el ayuntamiento?
0: No, en general es muy caro, hablamos de millones de pesos.
2: Millones de pesos. Nos quedamos, al menos de parte del gobierno capitalino, el gobierno del estado aún no ha declarado nada, le preguntaremos, pero no va a haber pantalla, se decía que posiblemente solamente el partido inaugural, pero pues ya lo dice el alcalde de Cuernavaca, no va a haber estas pantallas en ninguna plaza o centro en la capital del estado, así que pues, nos tocará verlo en casita. No, ¿sabes qué? No, nos va a tocar mejor escucharlo a través del 96.5 de su FM, porque nosotros, por supuesto, que lo vamos a transmitir completamente en vivo.
3: Claro, no hay otra opción en el cuadrante radiofónico más que los 4096.5, donde no importa si usted está en la herrería, si está usted en la talacha, en la talachería, si está ahí en la oficina, si está amasando la masa para las tortillas de las doñas, no. 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
2: Y mira, de la pregunta del día, ¿de qué garnacha versión mundialista, pero también con toque morelense, usted podría ofrecerle a un extranjero que nos visite durante esta justa mundialista? Nos dice algo, todo y los nopales, menos garnacha, solo la cecina, crema de rancho de Yecapixtla, unas cebollitas, unos chilaquiles con huevo estrellado con su cecina. Ella nos dice, a mí la garnacha no me gusta, la cecina íntegra ahí con su quesito, sus frijoles, los nopales. Ay, ya se nos hizo agua la boca.
3: Qué rico, qué rico. Oye, pero ahorita un cafecito de olla.
2: Uy, también.
3: Digo, sin que sea mundialista.
2: Oye, pero el café de olla.
3: Con un pancito de nata. De esos que son así como redonditos, lisitos, lo pones en el comal para que se caliente. Unos chilaquiles rojos con su cremita, un cachito huevito de cecina o huevito o pollito.
2: Ay, mira, híjole. También nos dice alguien más. Buenos días, yo le pondría alambre de cecina y a un lado nopales. No, las cecinas son los reyes, de aquí
3: en
2: Morelos.
3: Qué rico, qué rico. Antes, le recordamos que maestros de la CENTE bloquean la autopista México-Cuernavaca a la altura de la caseta de Tlalpan en la Ciudad de México en ambos sentidos. Estos no se han retirado, permanecen ahí bloqueando el ir y venir de los vehículos. Así es que, por favor, les pedimos que extremen precauciones. Ellos no se van a retirar de esta caseta, la caseta de Tlalpan, insistimos, están bloqueando en ambos sentidos para que ustedes busquen otras vías alternas. Es en la caseta de Tlalpan, pero también los maestros de la CENTE están dejando libre la circulación de la caseta de cobro que está tomada por maestros de la CENTE. La caseta se llama Francisco Velasco Durán, que se ubica en Alpuyeca, allá por el rumbo de el rumbo a Puente de Isla. Ellos ya liberaron la caseta y están avanzando sobre la carretera. Y también nos están reportando tráfico intenso sobre la carretera federal Cuernavaca-Temisco a causa, ¿de qué cree? De la descompostura de una ruta 16. Pero estamos a unos días de que aumente el pasaje a 13 pesos. Vámonos a la pausa, es breve, regresamos.
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0: La Guardia Nacional ya realiza funciones de tránsito en carreteras y puentes federales del país, luego de la entrada en vigor del decreto publicado por la presidenta Claudia Sheinbaum. Con estas modificaciones, los elementos ya pueden aplicar multas e infracciones a quienes incumplan el reglamento de tránsito federal, además de realizar pruebas de alcoholemia y exámenes toxicológicos a conductores. El decreto también establece que las indicaciones de la Guardia Nacional tienen prioridad sobre las señales y dispositivos de tránsito en vías federales. Asimismo, las personas que desacaten las órdenes de los agentes podrían ser detenidas y presentadas ante el Ministerio Público por el delito de desobediencia y resistencia de particulares. Entre las nuevas disposiciones, también se contempla que en caso de accidentes carreteros, los automovilistas deberán detenerse y colaborar en el auxilio de personas lesionadas cuando así lo soliciten las autoridades. De esta manera, la Guardia Nacional asume oficialmente labores de vigilancia y control vial en carreteras federales del país. 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
17: Son las 8:53. 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
19: Y les queremos compartir entre las acciones que están llevando a cabo los diferentes municipios del estado de Morelos, destaca lo que ocurre allá en Emiliano Zapata. Por instrucciones del presidente municipal Santos Tavares García, el ayuntamiento de Emiliano Zapata habilitó este viernes el albergue del sistema DIF municipal en la carretera Zapata-Tesoyuca-Emiliano Zapata como medida preventiva ante el incremento en los niveles de agua registrados en diversas barrancas del municipio derivado de las recientes lluvias. De manera paralela, personal de protección civil, bomberos y rescate, encabezado por la directora Maribel Oliveros Guerrero, mantienen recorridos permanentes de monitoreo en zonas consideradas de riesgo, además de realizar labores de limpieza en el río Patlaco, barrancas y rejillas pluviales con el propósito de garantizar el adecuado flujo del agua y reducir posibles afectaciones a la población. Las brigadas municipales también atendieron oportunamente encharcamientos ocurridos en la barranca del Rancho San Pedro y en la zona conocida como la Tranca del Pueblo, implementando acciones preventivas para salvaguardar la integridad de las familias zapatenses. El gobierno municipal reiteró su compromiso con la protección de la ciudadanía y exhortó a la población a evitar arrojar basura en calles, barrancas y cuerpos de agua, ya que esta práctica contribuye a la obstrucción de los sistemas de drenaje y aumenta el riesgo de inundaciones.
17: Y vamos ahora contigo, Roberto Gómez, porque el día de hoy se tenía pactada o programada, mejor dicho, una manifestación, una marcha en favor de Paula. Recordaremos este caso de violencia de género. ¿Qué es lo que pasó al respecto, Roberto?
20: ¿Qué tal, Abigail? Muy buenos días, Omar, muy buenos días a nuestros amigos del auditorio, excelente viernes, para informarles que pues esta marcha como tal no se está llevando a cabo. Nos encontramos aquí en el Niño Artillero, donde pues están solamente unas cuantas mujeres manifestándose con una lona. La marcha como tal hasta el momento se pospuso debido a las condiciones climatológicas, sin embargo, pues nada más están aquí manifestándose, no cerrando la circulación sigue de manera normal hasta el momento. Están exigiendo obviamente una justicia para Pau, así lo mencionan, y pues mencionan que se seguirán manifestando, piden castigo para el agresor y no más violencia para las mujeres, pero la marcha como tal, esta concentración a la que se había llamado, pues por el momento se pospone debido a las condiciones del clima. Lo que sí es cierto es que pues estas mujeres están manifestando, pero repito, la circulación sobre Avenida Morelos en el Niño Artillero está fluida, no están está nada más en las orillas, y pues está esperando a ver si lo realizan más tarde o la posponen día por condiciones climatológicas.
17: Gracias, Roberto, buen día.
20: Excelente día.
19: Gracias. Bueno, efectivamente ellas se encuentran ahí, pues están presentes, están haciendo acto de presencia, y si me lo permiten, vamos a escuchar lo que manifiestan, lo que ellas están pidiendo esta mañana.
21: Tomen conciencia, y no solo las mujeres, ¿no? Los hombres también tomen conciencia, nos respeten, nos valoren, nos cuiden principalmente. Por eso se convocó no solo a mujeres, sino a hombres también, porque es una sociedad en la que vivimos y tenemos que estar unidos y hacer frente a este tipo de situaciones.
22: ¿Cuál ha sido el avance en las carpetas de investigación que tienes ante la Fiscalía?
21: Se tuvo que ampliar las carpetas ya existentes, ¿no? E incorporar otras. Y bueno, gracias a Dios hemos tenido apoyo tanto de fiscalía, gobierno, todo mundo.
19: Bueno, dice Justicia para Pau, es la presencia de estas mujeres, no están llevando a cabo un bloqueo como tal, sino siendo acto de presencia. Hay que recordar que este video circuló en diferentes plataformas en el que este sujeto agrede a esta mujer y agrede a sus hijos. Lamentables estos hechos, como lamentable es que no haya justicia para las víctimas.
17: Tal cual, Omar, hay algunas mujeres ahí, sabemos que la convocatoria se hizo masiva, que el clima no ayudó en este caso, pero sí están presentes en este lugar y están exigiendo justicia para Paula, y nosotros nos podemos unir a esto mismo. Le vemos algunas pancartas que ellas están colocando, que ellas están sosteniendo, y dice: fui víctima de intento de feminicidio, pero hoy alzo la voz por mí, por todas, porque muchas de las ocasiones, aunque tenemos miles de opiniones, no sabemos qué es estar en este círculo de violencia y tenemos que apoyar a las mujeres. Tenemos que apoyar a las mujeres como Paula, que el día de hoy son unas valientes, que son unas guerreras y que se atreven a levantar la voz, porque muchas de ellas lamentablemente fueron silenciadas, Omar.
19: Es correcto. ¿Tenemos? Ojalá que no tengamos que dar más cuenta de víctimas. Los feminicidios se han ido creciendo en este año, suman casi 40 mujeres de diferentes edades que hoy ya no están con sus seres queridos, con su familia. Qué triste.
17: Tenemos algunos reportes viales, nos dicen que hay un accidente en Avenida Plan de Ayala a la altura del Vergel. Esto, por supuesto, las precipitaciones hacen que sean más susceptibles los accidentes. Tenemos que tomar las precauciones, por favor. Protección Civil del Estado estuvo compartiéndonos algunas. Por favor, tómelas muy en cuenta por el bien suyo, por el bien de su familia, para que usted pueda llegar con bien a casa, porque las lluvias van a continuar. Así que si usted sabe que vive en una zona de riesgo, por favor, protéjese. Si usted va a salir a carretera, revise incluso los neumáticos, porque muchas veces, Omar, muchos automovilistas como que les vale, como que avanza todavía el carro, no hay problema si la llanta ya está completamente lisa. No, por favor, sigan las recomendaciones, protégete durante las lluvias, ante la presencia de lluvias intensas y vientos fuertes, sigue estas recomendaciones, evite cruzar corrientes de agua, por favor, manténgase alejado de zonas bajas o con riesgo de inundación, asegure objetos que puedan ser desplazados por el viento y sigue en todo momento las indicaciones de las autoridades. Ya nos tenemos que ir, Omar. Son las 9:00 a.m. en punto. Nos escuchamos en punto de las 14:00. Que tengan un excelente día y mucha precaución.
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0: 96.5 con toda la actitud. Brunchers, ¿cómo están? ¿Cómo les amaneció el día de hoy? Good morning por la mañana, buenos y lluviosos días. Está acostadito, tomándose un cafecito, hecho bolita en su cama, viendo Netflix. Bueno, no, viendo Netflix, no, escuchando el brunch y después ya hace lo que usted quiera. Pero bueno, quédese con nosotros. El clima mandó a los hijos a la escuela, no los mandó yo en lo particular. ¿Qué cree? ¿Qué piensa usted que hice? ¿Sí o no? ¿Está en lo correcto?
1: Que corran las apuestas.
0: No los mande. Tan chiquitos mis bebés, precioso. Son unos changuitos que ¿cómo creen que los voy a mandar con esta lluviecita? No. Pero bueno, bendito Dios que amanecimos un día más. Y bueno, quédese con nosotros hasta las 12 del mediodía. Tenemos muchísima información, diversión y sobre todo siempre aprendiendo de nuestros expertos. Gracias a mi querida Fer en los controles el día de hoy que nos está acompañando. Todos somos muy cumplidos. Y venimos aún el clima esté como esté, porque yo podré consentir a los hijos, pero uno tiene que venir a trabajar, ¿cómo es que no? Gracias también el día de hoy en la producción al aire, mi querida Wonder Woman de la radio, Caro Cofiño, además productora de contenido, además bronchera de corazón.
1: Buenos días, ya puedo decir mi gente bronchera. A veces no se me sale de repente otro nombre porque ya me ha pasado dos veces en el otro programa. Pues.
0: Es que a ti te encanta andar del tingo al tango.
1: Sí, no, yo muy feliz de estar detrás del micrófono con todos ustedes, entreteniendo, aprendiendo junto con ustedes, con nuestros expertos. Me la paso increíble y obviamente acompañada de Paola Schaefer.
0: Aquí estamos en el cafecito tuyo, haz de cuenta. Gracias a mi querida Val de Redes, donde también, bueno, aquí aprovechamos para decirle que nos siguen todas las páginas de Los 40 Cuernavaca porque diario subimos contenido para usted con mucho amor y con mucho cariñito, así que vaya y dele corazoncito, por favor. Y bueno, ya lo dijo la Wonder Woman de la radio, Paola Schaefer, una servidora con ustedes. Brunchers, ay, hoy vamos a hablar de un tema tan interesante que debemos prestar tanta atención a nuestro cuerpo. ¿Alguna vez ustedes han notado un lunar que parece diferente a los demás? O sea, que tienen muchos lunares, porque digo, muchas personas y muchos seres humanos tenemos lunares, pero hay uno en particular que dices, ay, como que es no estaba de esta forma o no lo tenía, ¿ok? Aunque muchas veces no les prestamos tanta atención, nuestra piel puede darnos señales muy importantes sobre nuestra salud. Y el experto nos explicará por qué sucede esto y qué hacer al respecto.
1: Además, mis brunchers, hoy recuerden que es viernes de Bebé Tips. Te diremos cómo ahorrar con recién nacidos. Y en recomendación 40, una película de un thriller psicológico que me encanta, que sí o sí tienen que ver este fin de semana. Nada más les voy a adelantar un poquito. El protagonista es Johnny Depp. Así es, él también hace thrillers psicológicos. Todo esto y más hoy en el brunch, acompañado de risas, buena música y todo lo demás que podemos darles para un viernes.
0: Y si nos quiere traer cafecito, panecito, también es muy bien recibido, ¿eh? Aquí somos, aceptamos todo. De todo un tamalito, una tortita de tamal, una coquita, porque aún con este clima mi coquita sí, no puede faltar.
1: Cafecito negro bien calientito.
0: También, pero bueno, quédese con nosotros, siendo las 9:06, damos inicio al brunch de los 40 y viene música de Taylor Swift, que bueno, se une a la música de Toy Story 5. ¿Quién nos está esperando esta película donde cambiamos, bueno, los juguetes por las tablets? No hay que hacer esto con nuestros hijos, y definitivamente todo lo que toca Taylor Swift termina convirtiéndose en tendencia, y evidentemente esta canción que vamos a escuchar no es la excepción. La escuchas aquí en los 4096.5
1: con toda la actitud.
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0: Los 4096.5, toda la actitud, mis brunchers. Y el día de hoy estamos festejando a este artista que, bueno, no sé si ahorita tiene esta cabellera tan hermosa. Yo lo veo pues normal, pero en su momento tenía una cabellera que era de envidia, así unos caireles que decía, Dios mío santo.
1: Y de ricitos de oro.
0: De ricitos de oro. Y ojo, mi gente, porque cuando se cortó el cabello, me recordó la historia de Sansón. Le cortaron el cabello como que...
1: ¿Y perdió su chiste?
0: Sí, para mí sí.
1: Y ahorita sigue así, ¿eh?
0: Sigue con el cabello corto.
1: Sí, no sigue con sus chinos.
0: Pues tuvo que reinventarse, señor, pero te lo juro que sí, yo vi y no. ¿Y de quién estamos hablando? Mis brunchers, de David Bisbal, un cantante de pop español, el cual nació en un día como hoy, pero del año 1979. ¿Habrá nacido con lluvia o día soleado este señor?
1: Habrá que ver cómo está del otro lado del mundo.
0: Es el menor de tres hermanos y su padre también le gusta mucho la música. El almeriense, porque nació en Almería, asegura que para él y su familia es algo muy, muy importante, aunque su profesión le haga estar largos periodos fuera de casa. Imagínate qué rico, digo, a lo mejor estar fuera de casa por tu gira, tu trabajo, y llegar y respirar a hogar, ¿no? Tus hermanos o tu pareja, tus hijos, y respirar a hogar. Eso yo creo que debe ser delicioso. A mí me pasa cuando voy de vacaciones.
1: Y extrañas tu casa, sí, tu camita.
0: Te da el famosísimo homesick.
1: Ajá, home sweet home, ¿no? Ah, o sea, podrás quedarte en los mejores hoteles, resort, donde quieras.
0: Sí, con almohadas de pluma de avestruz.
1: Pero tu cama es tu cama, ¿poco no?
0: Servicio, habitación.
1: Sí, marcas al cero y me da, por favor, unos chilaquiles. Porque uno no pierde su esencia. No, uno quiere sus raíces.
0: Lo más de lujo, pero llegas a tu casa y güey.
1: Sí, claro, así es. David se toma muy en serio su profesión de cantante, a la que se dedica desde qué edad, cree usted, 18 años. Sus padres, fíjense, lo inscribieron en un taller forestal y acabó trabajando en un vivero. Imagínense a David Bisbal mientras regaba las plantitas, mientras les ponía abono, cantando ¡Ay, mi corazón! Usted recordará esa canción donde le hace así
0: la
1: fondo.
0: Con las
1: ¡Ay, mi corazón! Ah, sí, claro. Fue entonces cuando empezó, pues bueno, ahí a interesarse un poquito en la música. Y ahí, ¿qué creen? Apareció así como Cenicienta. ¡Prin! Ponme aquí así el trin, el mágico. Como su hada madrina. Sí, apareció porque fue quien lo presentó en Expresiones, ya que se buscaba, pues bueno, un cantante para una orquesta. Él se presentó a la audición y evidentemente con ese talentazo para bailar y para cantar y para actuar, lo escogieron.
0: Híjole, yo creo que todo el mundo recordamos este programa. Yo puedo decir que estuve viva, yo ya estaba viva en esa época. Su salto a la fama se produce cuando entró al programa Operación Triunfo en España. Bisbal resultó ganador junto a Rosa y obviamente David Bustamante, ¿no? De la primera edición de Operación Triunfo, su peculiar forma de bailar y de cantar dejan a la vista el gran artista que ha despertado desde España para todo el mundo. Recuerden que David Bisbal también, o sea, obviamente estuvo en España, ya era artista, ya era cantante él allá, pero solo lo conocían ahora sí que, como decimos aquí, en su casa, ¿no? En su colonia, en su pueblito.
1: En España.
0: Habría conciertos por allá en pequeños auditorios, pero como sabemos que México no hay dos y es el trampolín para el resto del mundo.
1: Es lo que yo digo, si México es el trampolín para el resto del mundo, brunchers, apoyen mi trayectoria, yo aquí estoy.
0: Pues apoyen, que si fueras extranjera.
1: Apoyen talento local.
0: Es que si fueras extranjera ya te estaríamos apoyando.
1: Tengo sangre colombiana, mi papá es colombiano, pudiera ser mitad colombiana, mitad mexa.
0: Yo soy más extranjera que
1: sí, entonces aquí, brunchers hermosos, apoyen al talento local. Pero bueno, ¿qué creen? O sea, 25 años después, él regresa a Operación Triunfo, pero ahora como jurado. ¡Qué increíble! Y ya arranca en julio esta nueva temporada de Operación Triunfo, donde me encanta que le siguen apostando estas televisoras a estos realities, donde gente que no es conocida puede demostrar el talento que tiene. Que tristemente que sí existen trampas, que si no, pues hay de todo en la villa del señor. Pero qué increíble que vuelvan a estos programas, ¿no? Que nosotros crecimos viendo que era Operación Triunfo y a partir de ahí él se hizo famoso y ahora ya va, pero de jurado.
0: Ay, a mí me encanta. Imagínate, es como eres el profesor de la escuela de la cual te graduaste.
1: Qué increíble.
0: Tal cual así es. Y dato curioso, porque saben que domingo me pueden faltar, David Bisbal se enamoró y se casó de la presidenta de su club de fans, la cual lo seguía a todos lados, y hasta que no se le hizo entablar una plática con él y una relación con él amistosa, hasta ella dijo, este hombre es mío, como
1: dirían
0: las canciones.
1: ¿Y es su esposa?
0: Sí, sí, sí.
1: ¡Qué increíble!
0: Desconozco si siguen juntos, pero sé que la historia inició así, tienen una hija juntos o un hijo.
1: Como la canción esta, Me enamoré de un fan.
0: Ah, exacto,
1: tal cual. Real.
0: Tal cual.
1: Funcionó, qué bien. Pues déjate de aplaudirle. Vámonos.
0: Nos vamos con canción. Esto es Ave María de David Bisbal, la canción que lo impulsó al éxito internacional.
1: Báilale en la casa.

0: 12 de la tarde. 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

0: 40 96.5 con toda la actitud. Brunchers, son las 9:29, ya media hora del brunch. Qué rápido, hoy es viernes. Tenemos que andar bien de buenitos el día de hoy, ¿eh? Ya saliendo del trabajo, va, se empierna, se abraza y se pone cómoda ahí con quien usted quiera.
1: Y una que está sola, ¿qué?
0: Con tu mascotita. Yo dije con quien usted quiera, no dije con su hombre o con su mujer. Se sienta a gusto. ¿Cómo que no? Ahora sí, vamos a ponernos serios porque el tema del día de hoy, brunchers, es de suma importancia. Digo, bueno, siempre todos son de suma importancia, pero hoy hablando de salud específicamente, tu piel también habla. Escuchar sus cambios puede hacer la diferencia, ¿ok? Tu piel también habla. Escuchar sus cambios puede hacer la diferencia. Seguramente alguna vez en tu vida has escuchado hablar del cáncer de piel y pensaste que es algo lejano o que solo le pasa a las personas que están todo el tiempo bajo el sol. Pero ¿qué creen? La realidad es que cuidar nuestra piel es tan importante como cuidar cualquier otra parte de nuestro cuerpo. Es el órgano más grande, porque muchas veces ella misma nos avisa cuando algo no anda bien, pero lo ignoramos.
1: Ay, así es. Oye, pensamos que todo va a estar siempre bien. Y no, súper tache. Y justo ahí entra un tema del que vale la pena hablar. Los melanomas, que son un tipo de cáncer de piel que se desarrolla en las células que producen melanina, es decir, el pigmento que da color a nuestra piel. Aunque no todos los lunares son peligrosos, porque recuerden que muchas veces ya son nuestras marcas de nacimiento. Esa es la realidad. Y algunos cambios en ellos pueden ser una señal de alerta. En efecto, son nuestras marcas de nacimiento, son heredados. Porque yo creo que muchos tenemos el lunar del abuelo, del tío, del papá. Sí. Pero cuando empieza a haber cambios en ese lunar, es cuando debemos de actuar. Si empieza a crecer, si se hace abultadito o te empieza a picar, ahí
0: cuidadito. Lo importante es que lo detectemos a tiempo, porque muchos melanomas pueden tratarse con éxito. Algo que mucha gente se pregunta es si los melanomas se pueden ver a simple vista, y la respuesta es sí. Muchas veces sí. De hecho, suelen aparecer como manchitas, como lunares o marcas en la piel que cambian de tamaño, forma o color. Como ya lo dice Caro, muchos tenemos ya un lunar que sabemos que tenemos. Por ejemplo, yo el de la cara, ¿no? Ya sé que tengo ese lunar, pero sí me dijo una vez una dermatóloga que constantemente tenía yo que estármelo checando, cosa que no he hecho malamente. Pero es algo que tenemos que hacer porque, pues, como quiera, pueden llegar a pasar situaciones. Más vale prevenir.
1: Así es, más vale prevenir. Pero antes de que entremos en crisis existencial, porque, ay, es que este lunar no me lo había yo visto antes, aguas. ¿Qué hacer si notamos síntomas o cambios sospechosos? Lo primero es no entrar en pánico, pero tampoco ignorarlo, mi gente. Lo más recomendable es acudir con un especialista como el que vendrá el día de hoy en el brunch. Así que ya va siendo hora de que vayan anotando todas sus dudas, todas sus historias que quieran compartir con nosotros. A lo mejor algún tip para cuidar nuestra piel, aparte de ponernos bloqueador. 777-233-9395. Recuerden, nuestro especialista hoy, melanomas. Así que para que estén súper vivos con sus dudas y nada de que, ay, es que se me olvidó preguntar esto.
0: Y ya se fue el doctor.
1: Y ya se fue el
0: doctor. Ya están en el I feel good, ¿verdad?
1: Ajá, exacto. Entonces no,
0: mi gente. Oye, y fíjate que también tenemos que prestar muchísima atención a esto, porque, bueno, cualquier cambio, cualquier cosita, ponernos bloqueador, ya lo hemos dicho, porque antes se pensaba, ¿no?, que el bloqueador era para la alberca y para la playa, y para la de contar, ¿qué me voy a andar yo poniendo bloqueador si estoy en una oficina todo el tiempo, ¿no? Pues bueno, ahora ya con las pantallas, con esta luz azul, con estar viendo la tablet, el teléfono, la luz blanca que ahora también están en las oficinas como tan fuertes y radiantes, hay que ponerse bloqueador, no solamente para el sol, no solamente para la playa, para la alberca, ¿ok?
1: Así es. Oye, a mí me pasó una ocasión que estuve trabajando mucho tiempo en la computadora y al día siguiente me ardía la cara. Y me quedé así, pero ¿por qué si no he salido para nada? He estado como ratón en la oficina. Sí. Y sí, leyendo, llegué a este punto que está platicando Paola de que sí, la luz de la computadora me bronceó, por así decirlo.
0: ¿Te bronceó?
1: Me bronceó.
0: También estas cámaras de bronceado hay que tener mucho cuidado, sí, cosas que se pusieron muy de moda en Palazuelos.
1: Sí. Oye, me acuerdo que la gente decía que se morían ahí, que hasta derretidos. Sí.
0: Ay, cállate, ¿no?
1: Leyendas urbanas. Pero bueno, mi gente, recuerden, anoten bien todas sus dudas, platíquenos todo este show, 777-233-9395, y nos vamos con esta canción que es perfecta, de Julieta Venegas y Miranda, una canción que después de años, después de una década, pero sigue siendo una de las canciones más dedicadas por los románticos. Me encanta esta canción. Y hablando de Julieta Venegas, ¿ustedes qué opinan de la canción que hizo para el mundial? Mi gente, escríbanme 777-233-9395 por los 40 96.5
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0: respaldan, así que me encanta compartirles bebé tips, consejos y para que sepas que no estás sola en esto, estamos juntas en la maternidad. Tips de ahorro con recién nacidos, porque nos encanta andar gastando y la situación no está como para eso. Entonces, aquí te voy a compartir unos tips para que podamos, pues, ahorrar con las bendiciones preciosas recién nacidas, ¿ok? Lo primero, que no se te alborote la hormona, no empieces compre demasiada ropa, porque crecen tan rápido los bebecitos. A mí me llegó a pasar tener ropa con etiqueta, o porque la guardaba para una fiestecita o una ocasión especial, o porque lo guardaba para cuando se ocupara, o no, ahorita este no, y total, ahí se quedaba. Entonces no hay que comprar demasiada ropa, ¿ok? Hay que, pues bueno, comprar solamente lo necesario. Punto número 2, hay que aceptar ropa heredada. A veces, fíjense, recién les voy a confesar, me había convertido en mamá y me daban ropa así usada. Como que yo decía, ¿por qué me dan ropa? Como que me ofendía malamente. Ahorita, de verdad, la acepto con todo el amor y con toda la humildad, porque uno de repente es chocante. Y entonces, al principio, recién con... Aparte, mamá primeriza, ¿no? Te dan ropa y es como... Pero después lo agradeces, porque aparte sabes que la gente lo hace con amor y saben que también el bebé se la puso si acaso 2 o 3 veces y nada más. Apenas también unas personas súper lindas me dijeron, oigan, tenemos ahí bastante ropa de fulanito, dice, que está casi nueva, ¿la quieres? O sea, y me decían de que está en buen estado y como justificándose, me explico, y yo les dije, no se preocupen, al contrario, gracias, la acepto con todo el amor y, como lo dije, con toda la humildad, porque a veces uno se llega a poner chocante y no, de verdad, los niños la usan bien poquito tiempo y después ya cambian. Entonces hay que aceptar esa ropa heredada, ¿ok? Hay que comprar básicos a buen precio, estos mamelucos, las calcetitas, las playeritas que se ensucian todos los días, que son de colores básicos, neutros, de verdad, esto me lo vas a agradecer. Hay que evitar comprar zapatos antes de tiempo. Nos encanta ponerle zapatos y los niños todavía son de brazos, ni caminan. No hay necesidad, además van a estar incómodos. Que anden descalcitos, que anden con calcetitas bonitas, no anden comprando zapatos antes de tiempo, el bebé todavía es de brazos y tú ya andas ahí comprando zapatos. Es un gasto, la verdad, innecesario, al menos que vayan a una boda, a una quinceañera, a una fiesta, bueno, y ya. Pero les confieso algo, ay, me siento mal de decirlo, pero se lo voy a decir. Una vez Emiliano estaba todavía de bebecito y teníamos una boda y evidentemente no caminaba ni nada, era de brazos. Entonces compramos unos zapatos y ¿qué creen, bronches? Los regresamos a la tienda. No estaban tan usados, pero eso no se debe hacer, tache. Pero por eso mejor no anden comprando cosas que no necesitan, ¿ok? Prueba productos antes de comprar en cantidad, porque luego a veces compras un chorro de biberones, chorro de pañales, chorro de toallitas y a lo mejor al bebé no le cae ese tipo de pañal, esa marca como que le dio comezón. Entonces no compres de más sin antes saber si tu bebé sí lo aceptó, ¿ok? Es importante también que aproveches estas muestras que luego a veces los pediatras te regalan, estas fórmulas, sobre todo cuando el bebé apenas está como adaptándose a esto, no sabe si le va a dar reflujo, si le va a caer bien o no, y los pediatras te regalan estas muestras que de verdad nosotros lo agradecimos en el alma, porque con mi primer bebé batallamos bastante, no sé cuántas marcas de leche tuvimos que comprar y le agradecimos a la pediatra que nos daba las muestras, ¿ok? Haz comida para tu bebé en casa también, estas papillas cuando ya empieza con esta alimentación complementaria, que sea el camote, el aguacate, la verdura o algo, pero bueno, que sea... que tú lo hagas en casa y no compres lo que ya está preparado. No hay nada mejor que tú como mamá lo hagas. Y pues bueno, aquí estuvieron mis bebé tips de ahorro para los recién nacidos y pues para que tú no andes gastando de más.
1: Oye, me gustan mucho estos tips porque es muy real, ya lo dije yo hace un momento, de que es que ves las calcetitas miniaturas que hasta luego que hasta les quedan grandes porque nacen con unas así patitas.
0: Ay, sí. Así.
1: Y la calceta le queda grande, uh-huh, y ahí andas compre, pero... Y yo sé que les gana, porque yo también, que digo, no soy mamá, pero entro a las tiendas de ropa y veo vestiditos, shortcitos, los pañalitos que son como de tela, que nada más para cubrir el pañal de los Pampers. Me encanta, pero yo creo que sí, es justo ahorrar, porque sí se lo merecen. 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
1: Y siendo las 9:43, nos vamos con música de Belinda y Los Ángeles Azules por ella, que Belinda y Los Ángeles Azules ya se estrenan, bueno, como parte de la cuenta regresiva para la Copa Mundial del Fútbol 2026, la FIFA, que ya está ya a la vuelta de la esquina. Lo escuchas aquí en los 4096.5.
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1: Los 40 96.5, toda la actitud de vuelta con el brunch de los 40. Y ya escucharon bien, toca hablar el día de hoy con nuestro especialista 40. Y si por alguna extraña razón apenas nos está sintonizando, vamos a platicar sobre los melanomas. Y viene con nosotros el oncólogo Saulo González Carreño, el doctor Saulo González Carreño. Bienvenido, doctor Saulo, ¿cómo estás? Gracias
2: bien,
1: por estar aquí con nosotros.
2: Gracias por la invitación.
3: Bienvenido al brunch para hablar de este tema, doctor, tan importante y que a veces podemos llegar a ignorar, ¿no? Que es el melanoma. Para empezar, diré la canción, ¿no? ¿Qué es exactamente un melanoma? Porque a veces lo hemos escuchado o a lo mejor no, pero no tenemos como esa claridad.
2: Claro, el melanoma es un tumor maligno o cáncer de las células melanocíticas. Los melanocitos son células que le dan pigmento a la piel. Entonces, al haber un crecimiento descontrolado de estas células y acelerado, entonces llega a haber este cáncer de melanoma. Es importante decir que el melanoma es del tumor maligno de piel más agresivo. No es el más frecuente, es el tercero más frecuente por detrás del cáncer vasocelular y epidermoide, pero sí es el más agresivo. Pues sí, es muy importante hablar de él.
3: Y prestarle atención.
1: Ay, sí. Oye, doctor, mira, yo sé que mucha gente va a decir, oye, yo ya tengo 45, 50 años y toda mi infancia me la pasé jugando en el recreo, con las salidas con mis amiguitos y todo, y yo no recuerdo a mi mamá que me haya puesto bloqueador. Pero sucede que el sol, según yo, ya no es como que lo mismo hoy que hace 40 años, que hace 50 años, y la gente no lo comprende. Y yo quisiera que nos dijeras, porque, o sea, si las quemaduras solares durante la infancia pueden aumentar el riesgo en la edad adulta, para eliminar el mito de que a ti no te haya sucedido, no significa que al de al lado no le vaya a pasar.
2: Como tal, el factor de riesgo más importante, es una buena pregunta, el factor de riesgo más importante es la exposición crónica e intermitente a los rayos UV del sol. Entonces, independientemente si hubo quemaduras o no en la infancia, si hubo quemaduras en cualquier momento de la vida, va a conferir un riesgo mucho mayor al melanoma. Pero sí, efectivamente, es uno de los factores de riesgo, pero como tal, algo tajante así, la exposición crónica a los rayos UV. También otro de los factores de riesgo son los antecedentes heredofamiliares. Si hubo antecedentes en la familia, familiares directos, ¿a qué me refiero? A abuelos, papás, hermanos, si hubo antecedente de melanoma, pues hay riesgo mucho mayor. Si hubo una persona de antecedente, pues el riesgo es dos veces mayor. Si hubo dos familiares más, cinco veces más. Entonces hay mucho más antecedentes, pero pues son de los más importantes, y también hay factores genéticos.
1: Ojo con esto, mi gente, nada más quiero aclarar, cuando el doctor habla de quemaduras, porque yo también quiero salir de la duda, te refieres a quemaduras solares, nada de que, ay, es que a mí me cayó aceite cuando yo era niña, cuando estaba yo cocinando, o mi mamá sin querer me tiró el café encima y me quemé, y quemadura de segundo grado, es solar.
2: Sí, solamente son quemaduras solares. Son quemaduras solares, factor exposición crónica a los rayos UV.
1: Ok.
3: Oye, Doc, lo que decíamos hace rato, Caro y yo, que antes se pensaba que el bloqueador solamente era para la playa, para la alberca y para la de contar, pero ahora nos comentan e insisten tanto que te pongas bloqueador aún estando en un trabajo godín, porque bueno, ya esta luz de las tablets, de los teléfonos, de las pantallas, ¿no? Ya también eso te transmite algo.
2: Pues más que transmisión así de rayos solares y todo, se recomienda usar protector solar a las horas entre 10 y 4 de la tarde, que es cuando los rayos UV penetran donde estemos, o sea, penetran aunque esté nublado como hoy, lluvioso y demás, es donde hay más penetrancia de los factores de los rayos UV. Entonces, se recomienda en ese lapso entre 10 y 4 de la tarde colocar protector solar. Recomendamos que 10, 12, 2 de la tarde y 4 de la tarde, o puede ser entre un periodo de 2 y 3 horas en cada una de la aplicación, pero sí, uso del protector solar.
3: Del protector solar, no solamente cuando estemos en de vacaciones, ¿no? Importante esto, sobre todo para cuidar nuestra piel, que a veces nos olvidamos de ella, Doc, y es importante mantenerla, pues, sana, darnos cuenta si de repente hay algún lunarcito, algo que está cambiando, prestarle atención.
2: Sí, exactamente. Hay que prestar mucho la atención de esos lunares que tenemos.
1: Doctor, nos vamos a ir ahorita a música, pero le vamos a dar tiempo a los brunchers que manden sus preguntas, comentarios o alguna historia que tengan. Recuerden, eso es melanoma, 777-239-395. Nos vamos con Locked Out of Heaven de Bruno Mars. Y es una canción que salió ya hace unos cuantos años, pero sigue siendo una canción que sigue siendo pedida en todos sus conciertos. Y ahorita Bruno Mars está súper entretenido con su Romantic Tour 2026, la más grande de su carrera en casi una década. 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

0: 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Brunchers, seguimos con el doctor Saulo González, oncólogo, hablando de melanomas. Escríbanos en el WhatsApp 777-233-9395. Nos encanta leerlos. Y bueno, recibimos una llamada, Doc, preguntándonos cómo prevenir la psoriasis, si pudiera apoyarnos con esta respuesta.
1: Como tal, no hay un método de prevención de la psoriasis, porque la psoriasis es como tal una enfermedad autoinmune, con la cual a veces como factor de riesgo es mutación genética o es una enfermedad autoinmune. Si la vas a tener, pues lamentablemente es ahora sí que, como ahorita decíamos detrás de cabina, pues al azar y lamentablemente te tocó, pero no hay manera de
0: prevenirlo. De prevenir. Ok, ahí está, Jorge, la respuesta. Gracias por escribirnos. Brunchers, si ustedes también tienen dudas, ya lo saben, estamos abiertos a responder sus preguntas.
2: Doctor, ¿cuáles son las señales más importantes que no debemos ignorar? Mis brunchers, pongan mucha atención a la respuesta del doctor, porque esto es clave para ya en este momento tomar acción si vemos que algo raro.
0: Esas red flags, Doc. Exacto. Cuéntenos.
1: Sí, creo que es una pregunta muy, muy importante. Existe el ABCDE. Entonces, el A se refiere a la simetría. Entonces, vamos a ver la lesión sospechosa de melanoma. La vamos a dividir a la mitad o en cuatro partes. Si es simétrica, o sea, si es del mismo tamaño, pues no hay problema. B se refiere a los bordes espiculados, irregulares, a eso. C se refiere al color. Nosotros llamamos el término médico heterocromático, o sea, múltiples colores, como cuáles, café, aperlado, azul, rojo, que tenga todos esos. Ajá. No, pero si es uniforme, pues no hay, okay, que es, pues,
2: o
1: no
2: sea,
1: hay
2: el
1: de sospecha.
2: Es que no esté como deforme, o sea, que no esté como sí, plasta ahí.
1: Y después la D es deformidad, o sea, uh-huh, si está, la D es el diámetro. La D es el diámetro, si es mayor a 6 milímetros la lesión, okay, es sospechosa. Y la E es el tiempo de evolución. ¿A qué me refiero? Pues vigilar esas lesiones sospechosas que ya comenté a través del tiempo, ver si creció, uh-huh, si aumentó de tamaño, si esos bordes aumentaron de tamaño, si se agregaron más colores, si aumentó el tamaño, uh-huh, y todo el asunto. Entonces, eso es lo que hay que vigilar, el ABCDE del melanoma.
0: Oye, Doc, regularmente el melanoma da en lunares que ya vienen de nacimiento o en lunares que salen de repente.
1: Otro factor, lesiones precursoras, mejor dicho, son los nevos atípicos. ¿A qué me refiero los nevos atípicos? Cumpliendo este ABCDE, uh-huh, ABCDE, entonces vemos un lunar que ya lleva mucho tiempo, ¿no? O de la infancia, o que ya se nació con él, si vemos que es de múltiple color, que ha aumentado de tamaño rápidamente, si tiene los bordes irregulares, si es asimétrico y todo, a través del tiempo, conforme vayamos la vigilancia, es de sospecha. Pero difícilmente los lunares con los que se nacen o que ya se lleva tiempo con ellos van a evolucionar a melanoma. El melanoma, okay, como tal se implanta así de manera agresiva. Hoy lo tienes, un ejemplo, uh-huh, y a los 3, 6 meses, 8 meses, ya evolucionó, cambió. Y cambió y aumentó de tamaño. Así es.
0: Ay, perfecto. No, para que estemos, no lo dejemos para después. Ay, no, es una manchita del sol, ¿no? Uh-huh. Porque luego a veces tendemos, según nosotros, a creernos doctores, ¿no? O lo ponemos en Google y ya hay que ir con el experto. Doc, ¿qué hábitos recomienda adoptar para cuidar nuestra piel durante todo el año, además del bloqueador?
1: Bueno, además del bloqueador, se recomienda usar gorras, sombreros y ropa que cubra las extremidades o de cuello largo.
0: Okay.
1: Como tal, son las recomendaciones, pero lo más importante, como ya comentamos, es el uso del protector solar.
2: Perfecto. Híjole. Bueno, mis brunches, ahí lo tienen. Esto fue solo una pequeña entrevista, como una salpicadita de lo que es el melanoma. Si tienen más dudas, que espero que las hayan anotado bien. Doctor Saulo González, ¿dónde te pueden localizar? ¿Tienes redes sociales, teléfono de tu clínica? ¿Dónde pueden asistir para que se chequen como debe de ser?
1: Ok, nos estamos dando consulta en Torre Médica Cuernavaca, por Avenida Morelos Sur, consultorio 206, piso 2. 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Y en las redes sociales me pueden seguir o hacer preguntas en Dr. Saulo González, oncocirujano, en Instagram y en Facebook. Y con gusto.
2: Ok, ya perfecto. Lo escucharon bien, mis brunchers, para que estemos pendientes de salud. Si no lo quieren hacer por ustedes, por su familia.
0: Así es. Gracias, Doc, por acompañarnos. Un placer.
1: No, al contrario. Gracias.
0: Son las 10:10 y nos vamos con música. Algo de 1994, Saturday Night. ¿Quién no ha bailado esta canción? Uno de los mayores fenómenos dance de los 90. Lo escuchas aquí en Los 40 96.5.
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1: Brunchers, son las 10:24. A ver, seguramente te ha pasado que te quedas en blanco cuando te habla, ¿no? O estás en una conversación incómoda que como que... ¡Ay, ya no da para más! Y no estira esa conversación y no sabes qué hacer. Así que aquí te vamos a compartir 5 hacks rápidos para sobrevivir a cualquier conversación incómoda. Y el número 1 es que tengas ya tus frases salvavidas listas, ¿ok? Cuando te agarren en curva, tener frases como comodín te salvan la vida social. Úsala sin culpa, como, no sé, a ver, y cuéntame más, a ver, ¿y eso cómo estuvo? ¡Ay, espérate, eso me interesa! O el clásico clima, ¿no? De, ah, oigan, pues ya cambia ahorita para estar en primavera, la lluvia pues como que si nos anda agarrando de bajada, ¿verdad? Trata de tener tus frases, pues que te salven de ese momento incómodo.
0: Así es, frases que te salven del momento, pero ojo, que no se escuche como que los agarraron así como que muy distraídos, porque luego se va a escuchar que, ay, no me andaba poniendo atención.
1: Sí, me andaba tirando a León, ¿no?
0: Ajá, exacto. Número 2, la técnica del detalle. Esta es tu mejor aliada. Si no sabes qué decir, observa algo de la otra persona. Ejemplo, oye, tu hoodie está cool, ¿de dónde es? Oye, tu hoodie está padrísima, ¿de dónde es? Siempre te ha gustado esa serie. Vi que traes libros. ¿Qué tal está este libro? ¿Qué tal está esta novela? ¿Te gusta este autor? A la gente le encanta hablar de lo que le gusta, pero va de nuevo el mismo consejo. Si te están hablando de que, ay, es que estoy triste porque mi perrito pues se me murió ayer y estaba muy viejito y así se te fue el avión, evita un, ay, está padrísima tu chamarra que traes.
1: Sí, no, nada que ver.
0: No, porque... Entonces traten de ponerle atención a esta persona.
1: Le dices, dedo, te estoy hablando.
0: Exacto, exacto. Y si ya los agarran como que estaban ya en el más allá viajando, pidan una disculpa y digan, ay, disculpen, lo que pasa es que me ocurrió con el trabajo y pum, me fui.
1: Así es. Es que, ¿sabes qué? Ese es el chiste, que aceptes el mini oso, o sea, que sepas que, pues bueno, que sepan que te fuiste a la luna, este plot twist, bueno, intentar verte perfecta todo el tiempo, pues no va por ahí, no jala. Entonces, es normal que le digas, oye, perdón, mi cerebro se fue de vacaciones un segundo, o ay, mi hámster se durmió, o ay, ahora el clásico, mi TDAH me hizo que me fuera, ¿no?
0: Ah, sí, porque todo el mundo
1: sí,
0: tiene.
1: Ya todo el mundo tiene TDAH. Pero bueno, los que sí de repente lo llegan a tener, es normal que de repente se les vaya la onda, o ¿sabes qué? A lo mejor pueden tener tantas cosas en su cerebro, no sé, que tienen pendiente algún examen, o en el trabajo traen problemas, o en la casa. Entonces también no hay que tomarnos lo personal. Y si tú eres la persona a la que están ignorando, no te claves y no digas, ay, no, esta persona ni le interesa lo que le estoy diciendo. Porque a lo mejor no sabemos qué es lo que está pasando en la vida de cada quien.
0: Ok, tengan unos 3 temas universales guardados debajo de la manga, así cual mago, ¿ok? Guárdenlos mentalmente para emergencias sociales. Y siempre, nunca va a fallar las series o películas que están ahorita en auge. Cine, series, si quieres a lo mejor libros, obras de teatro, lo que sea. Música que también está de moda, que la que tú estás escuchando, o si sabes que de algún concierto... Habla de ese concierto o el merchandising de tu artista favorito y planes del fin de semana. Así de, ay, oye, fíjate que mañana me voy a ir a pasear a mis perritos a la huerta. Y sí está medio nublado, pero está rico, vamos, ¿no? Algo así. Que sepas que le interesa a la persona, ¿eh? O sea, eviten también pasar así de, ay, no me importó tu tema, pero te invito a correr a la montaña.
1: Oye, y hay que recordar esto, la otra persona también está nerviosa, ¿ok? Incluso si tú, según la ves, muy seguro, nadie está analizando cada palabra que dices. Y bueno, a veces tú piensas o nos creemos el centro de atención, pero la gente andamos en nuestro mundo, o sea, tampoco hay que clavarnos. O también a lo mejor si notas que se está agarrando mucho las manos, el cabello, se está mordiendo la boca, es que también está nerviosa. Entonces, no hagamos más incómodo ese momento y habla de cualquier cosa para salir del tema, el clima, la dieta, el ejercicio, la hora, oye, ¿qué hora es? No sé, invéntate algo, pero no te quedes callado.
0: Obviamente recuerden, si les agarran, si los agarran la movida de que nada más no estaban conectados, pidan una disculpa. Y ahí sí pueden inventar, ay, perdón, es que me sucedió algo y me fui, discúlpame, pero ¿me puedes repetir? Y sí, ya, sí. No pasa nada.
1: Y no te ofendas, gente. También tú si eres esa persona, ¿no?
0: Sí, no, digo, sí se siente feo que no te pongan atención, pero no importa, no pasa nada. Y nos vamos con esta banda, con este dueto, sentidos opuestos, que yo siempre he dicho que son como nuestros rockset mexicanos, esa es la realidad. Esta canción es muy buena, Amor de Papel, me encanta, es pedidísima siempre en todos sus conciertos. ¿Y qué creen? Llega en Auditorio Nacional el próximo 12 de agosto.
1: Mira.
0: Y tenemos esta rolota en Nos Cuenta 96.5.
1: Total éxito.
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0: 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Branchers está con nosotros en cabina ya, Marco Sosa. Marco, se viene un día que todos vamos a amar, el Día Internacional del Bocho. ¿Cómo estás? Bienvenido al
1: Bocho. Bien, hola, ¿cómo están? Buenos días. Sí, celebraremos el Día Internacional del Bocho este 7 de junio en Grand Outlet Cuernavaca. Tendremos una exhibición más de 50 bochos y nos van a acompañar autos antiguos. Y también tendremos ahí, amenizando, vamos a tener a un DJ Lorenzana, que es uno de los mejores DJs que hay en Cuernavaca en la escena electrónica. Pero va a estar, es entrada libre, no tiene ningún costo. Desafortunadamente ya no tenemos registros porque estamos llenísimos, ahora sí saturados. Este es el sexto año que lo hacemos ahí consecutivamente. Le ha gustado mucho a la plaza que celebremos el Día del Bocho de ahí. Pero sí, se va a poner excelente, ¿eh? muy bien se va a poner.
2: Yo he tenido la oportunidad, no diré una exhibición tal cual la estás platicando, pero creo que ustedes también lo organizan, que es todo el que sale manejando todo el mundo sus bochitos y van toda la caravana de bochitos. Y ves bochitos viejitos, que son los clásicos, y hasta carros que son como el mío, que es un Beetle. Y todo, y me encanta porque todos son llenos de colores, con globos, van con música, todo padrísimo. Y de hecho, uno de mis fantasías es haber tenido un bochito, pero no sé manejar estándar. Pues creo que ese es un requisito muy importante.
1: No es tan difícil manejar un estándar, ¿no? Pero sí, hay caravanas que se hacen grandes. Nosotros hace 3 años hicimos una. Salíamos del crucero Tejalpa hasta el centro de la ciudad de Cuernavaca. Pero vimos que es un poco arriesgado, arriesgas tu bocho. Uh-huh. Y decidimos hacerlo en una plaza donde la gente pueda verlos, sí, se pueda subir, los aprecie por dentro, porque sí tenemos bochos desde 1952 hasta la última edición, que es el 2004, que salió en color beige y color azulito. Sí, tenemos ediciones rats, que son los oxidados, que parece que la gente ya no los quiere. Tenemos la versión jeans, que son muy raros, el Fire Beetle. Van a ir combis de Westfalia, que se hacen casas, que hacen campers.
0: ¡Me encanta!
1: Va a estar increíble la exhibición de bochos.
0: Hasta food trucks luego las hacen también, ¿verdad? Estas combis.
1: Ándale, sí. De hecho, hay dos food trucks en Río Mayo, no voy a decir dónde, pero ahí es una agencia de carros. Es una de color verde. Pero vende unas tortas muy buenas. Pero sí, son food trucks muy buenos, sirven para eso.
0: Oye, Marco, y es para ir con toda la familia, ¿no? Que podamos pasar un domingo viendo bochos en este Día Internacional en Grand Outlet. Domingo 7 de junio, ¿a partir de qué hora podemos estar ahí?
1: Mira, nosotros vamos a llegar tempranito, pero las puertas se abren a las 11 y hasta las 8 de la noche, que vamos a hacer un desfile de salida. Es donde toda la gente va a poder apreciar los bochos y nos salimos hacia Cuernavaca. La entrada es totalmente gratis, no tiene ningún costo. Nosotros somos muy empáticos en eso. Es familiar, 100% familiar. Se van a divertir y ahí vamos a celebrar el Día del Padre.
0: ¡Qué increíble!
1: O sea, vamos a matar 2 pájaros de un tiro.
0: Me encanta. Pues tenemos una cita entonces. ¿Cómo están en redes sociales para también seguirlos? Y constantemente sé que están haciendo eventos.
1: Sí, nos pueden buscar en Instagram o Facebook como Cuernabochos Club. Ahí cualquier cosa que quieran saber del club o participar o integrarse al club, mándenos mensajito y con gusto los atendemos. Sí, vamos a tener, este es el evento. Tenemos otro evento en la Casa Cultural de Cuautla el 18 de octubre y después en Autohistórica Cuernavaca el 14 y 15 de noviembre. Ese es un mega evento que de verdad tampoco se pueden perder.
0: Súper.
2: Muchísimas gracias, Marco. Ya tienen la invitación abierta para que vengan con toda la familia. O si tú eres amante de los bochitos y eres tú solito, también puedes ir.
1: Sí.
2: Muchísimas gracias.
1: Sí, Marco. Gracias a ustedes. Se van a divertir, de verdad, se van a divertir.
0: Por allá nos vemos entonces. Con esto, siendo las 10:37, nos vamos con música. Ahí viene The Sound of Silence, que bueno, esta canción ya cumple 60 años y bueno, en esta una nueva versión. Lo escuchas aquí en los 40 96.5.
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0: ahora regresan.
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2: El hoy no circula aplica para los autos con engomado color azul, terminación de placas 0 y 9. Se presenta bloqueo en la Paloma de la Paz al norte de Cuernavaca. Además, llega a Plaza de Armas la manifestación en apoyo a Pau, mujer víctima de violencia, así que tome sus precauciones. Además, en Jutepec, Avenida Doctores y Avenida Centenario de este municipio ya se encuentran liberados. Los vehículos ya están circulando sin novedad, señalan las autoridades. La presidenta Claudia Sheinbaum Pardo anunció que se hará un ajuste en el tren interoceánico para eliminar la zona de curvas pronunciadas, sobre todo en la zona que está llegando a Salina Cruz para evitar accidentes. La selección mexicana cerró su preparación con goleada 5-1 ante Serbia en el estadio Nemesio Díez de Toluca. Más información a través de nuestra cuenta de Facebook Línea Caliente Noticias. Soy Abigail González y este fue el Resumen 40.
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1: Miss Brunchers, estamos de vuelta con los cuentos 96.5. Ya lo escucharon bien, sigue la recomendación 40. Y ya llegó la hora de este thriller de suspenso que a mí me encanta. Y es, la trama sigue, se llama La Ventana Secreta y la encuentran en Netflix. Y la trama sigue a Mort Rainey y adivinen quién es Johnny Depp. Yo sé que es algo muy raro que yo te diga suspenso de thriller de Johnny Depp, porque lo ubicamos muchísimo en Los Piratas del Caribe, en este Charlie la Fábrica de Chocolate, todas esas historias que nos dan muchísima risa. Ajá, Edward Scissorhands también está muy padre.
2: ¡Ay, aplácate! Ay, ¡hombre, mano de tijera!
1: ¡Ay, Dios mío! Bueno, en estas películas, que nos dan mucha risa, que son 100% familiares, pero imagínate a Johnny Depp tal cual es él. No está ni disfrazado, ni maquillado, ni nada. Simplemente sale él como es. Un escritor que ha caído en una profunda depresión después de que agarró a su esposa, obviamente, pues siéndole infiel con otro acto. Hombre, los agarró en el acto del amor. Esta es la actriz María Bello, y obviamente, bueno, lo que inicia con trámites del divorcio, Mort Rainey se va a vivir a una cabaña aislada en un pueblillo junto a un lago en un intento de encontrar la paz, poder meditar, poder pensar qué va a ser el día de mañana. Y obviamente porque está atorado en esa situación de creatividad, porque ya no encuentra nada para que él poder escribir más novelas, ¿ok? Pero pronto comienza a ser atormentado por un misterioso hombre llamado John Shooter, que es John Turturro, el actor. Pero este John Shooter es como un granjero, pero es como una, te da esa vibra de que es malo, realmente es una persona mala. Y a donde va Mort Rainey, se lo encuentra a este señor. Es algo curioso. Y bueno, lo acusa de haber plagiado uno de sus cuentos. La situación se vuelve más amenazante cuando Shooter comienza a amenazar la vida de Mort y de quienes lo rodean. Sí, o sea, obviamente por el autor que plagió. ¿Y cómo empieza a amenazarlo? De repente empieza a aparecer gente que se murió, que los mataron. Y como que él dice, ay no, pero si yo no fui, fue John Shooter, y nadie le cree porque nadie conoce a este John Shooter. Y bueno, está escrita y dirigida por David Koepp. La Ventana Secreta es una medida de one man show de Johnny Depp, que es esto que significa que es él en la película más que nada. Él es protagonista y sale siempre en esta película, y ves muy pocas veces a otros actores. Son como invitados los otros actores, uh-huh, realmente. Y es Johnny Depp. Es una película en la gran parte de la trama se centra en el protagonista enfrentándose a sus demonios internos en una cabaña. E incluso cuando surge una amenaza inminente en la forma de Shooter, interpretado de manera perfectamente histriónica por este actor Turturro, la soledad del personaje de Depp sigue siendo un gran vehículo para la sensación de peligro, ya que es la presencia del villano se siente mucho más de lo que se ve. Como les dije hace un momento, este actor que hace al villano, por así decirlo, que es este John Shooter, desde que tú lo ves en la película, sientes como que esa ansiedad de un qué va a pasar con él y qué va a pasar con Johnny Depp, ¿no? En este caso, el escritor. Y te identificas un poco con Johnny Depp porque dices, sí, es que yo también me he encontrado en una situación en la que no me hallo, en la que me sucedió un trauma y necesito salir de ahí, pero no encuentro cómo inspirarme para salir. Y de repente te encuentras con el otro villano que dices, ok, pero ¿qué va a pasar en la historia? Y el final, mi gente, tienen que ver la película sí o sí. Recuerda, está en Netflix, La Ventana Secreta. ¡Qué peliculón! Recomendadísima. Y por favor, como siempre,
2: garantía, cuando me toca a mí,
1: garantía Carolina Cofiño, okay, del Brunch.
2: Ok.
1: Por favor, tienen que verla este fin de semana. Y si no les gusta, yo siempre les digo, escríbanme el lunes y díganme, ¿sabes qué, Carolina?
2: Me hiciste perder mi tiempo.
1: Ajá, dedícate a otra cosa, porque de plano lo tuyo no es recomendar películas, ¿no? Mejor la pagué y me fui a comer una pizza con mi familia, porque eso sí, no es 100% familiar. No te vayas a sentar con tu criaturita de 6 añitos a ver la película. ¡Ay, es Johnny Depp! ¡Ay, por favor! La Fábrica de Chocolate es buenísima. No tiene nada que ver. Por eso te digo que te va a encantar, porque ves a Johnny Depp en una situación en la que no te lo podías imaginar, y es cuando te das cuenta que él es un actor 100% buenísimo en lo que hace, porque así como te hace reír en otras películas, en esta te hace sentir ese miedo, esa ansiedad de que no sabes qué es lo que va a suceder.
2: Es que me encanta, él es muy camaleónico, sí. O sea, película que hace, no es como que lo compares con su otra película, no, que digas, ay, aquí se me figura Charlie, ay, aquí se me figura Manos de Tijeras. Ay, no, o sea, tiene ese talento, vaya, de poder transformarse con los personajes. personajes. Y yo creo que ya al saber que es Johnny Depp, ya también es garantía.
1: Es garantía,
2: ¿no?
1: Es una película ya un poco viejita, ya tiene sus 22 añitos que salió.
2: Ah,
1: sí. Y aún no, si Johnny Depp se ve guapísimo. O sea, eso que.
2: O sea, era cuando estaba.
1: No, sí, todavía estábamos jóvenes, glow. Dijo la otra, sí, claro que sí. Del 2004, La Ventana Secreta, la pueden ver en Netflix. De verdad, tienen que verla. Es de terror, misterio, thriller. Y está, pues, cortita, una hora y media.
2: Ah, está perfecto.
1: Sí, está perfecta.
2: Ya con eso me ganaste.
1: Una buena botanita. Imagínate unas botanitas de las que preparan aquí las brunches de repente.
2: En para consentirte.
1: Unas papitas. Ay, sí, qué delicia.
2: Uf, pues tenemos tarea, sí, para este fin de semana,
1: pijamita.
2: Entonces. Y con este clima, además,
1: chulada,
2: como que lo vas a disfrutar más, lo, sí, sí, el sí, suspenso, sí, con este clima, ¿no? Entonces me late, fíjate.
1: Súper, súper recomendada La Ventana Secreta en Netflix. Véanla, por favor. Y de hecho, obviamente creo que está basada en un libro. Si te gusta también a ti leer, lee el libro también y vas a encontrarle muchísimas diferencias. Ya,
2: eso
1: asume,
2: pasa siempre.
1: Asúmelo. La novela es una cosa y la película es otra.
2: Así es, tú toma el riesgo.
1: Así ya.
2: 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Y con esto, Broncho, nos vamos con música para que usted se ponga a bailar, para que sienta que es fin de semana, como de que no. Saturday Night, que no puede faltar en las pachangas aquí en los 4096.5.
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0: 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Frenchers, son las 11:08 de este viernes 5 de junio. ¿Qué anda haciendo usted? El clima delicioso para estar, ya lo dije, acostadito. Pero bueno, te vamos a compartir técnicas psicológicas, no crea que inventadas por nosotras. Técnicas psicológicas que mejor funcionan para controlar el estrés del día a día. Porque todos tenemos estrés en nuestro día, en cualquier momento, ya sea mañana, tarde o noche, pasamos por un episodio de estrés, no me diga que no. Y lo primero es la técnica de relajación. Esta técnica es muy sencilla. Estar relajado muscularmente es incompatible con el estado de sobreactivación psicológica propia del estrés. Luego no les pasa que se dan cuenta que están súper tensos y traen la mandíbula apretada así de del coraje, de la tensicidad. ¿Saben qué? También luego yo me he percatado dormida, como que aprieto los puños y entonces me despierto y tengo las uñas encajadas de que me dormí apretando los puños. Entonces, hay que relajar para que nuestros músculos se suelten y no estemos todos tensos.
1: Ok, además ofrece una estrategia útil para los momentos en los que necesitamos rápidamente el nivel de tensión. Ya lo dijo Paola, yo también duermo con las manos chuecas. No sé cómo me acomodo, que duermo así como que metiendo la mano horrible y amanezco toda dolorida de todos lados. Ok, y por otro lado nos da la sensación del dominio de las propias sensaciones internas, algo que de por sí disminuye el estrés. Hoy tenemos que bajar la tensión, bajar rápidamente el nivel de tensión. Para obviamente pues dormir más rico.
0: Así es, y ya lo hemos dicho en muchas ocasiones, el autodiálogo interno, Brunchers, la manera en la que nos hablamos, la manera en cómo nos tratamos, porque a veces podemos llegar a ser muy amables con los demás y queda bien y muy polite, muy políticos, pero con nosotros nos tratamos tan mal que evidentemente nuestro cerebro va captando todo eso. Luego nos vamos a pensamientos catastróficos, a pensamientos que no son nada buenos y que solamente están generando estrés y hacen que nuestro cuerpo suelte el cortisol, que ya lo hemos hablado muchas veces, que es esta hormona del estrés, que es buena para ciertas situaciones, pero no para que esté en tu cuerpo día a día con esta intensidad.
1: Ok, y las técnicas de resolución de problemas. Una vez, en vez de sobrepensar un bucle de problema, pregúntate si tienes solución. Y si está en tus manos la solución, ya sabes, la fácil de ¿tienes solución? No la tiene. Uh-huh. Entonces, ¿para qué te preocupas? ¿La tiene? Sí la tiene. Entonces, ¿para qué te estás preocupando? Ay, no me choque ese dicho, pero sí es muy, muy cierto. Si la respuesta es que ambas preguntas es no, ¿para qué te estás estresando? No tienes solución, mente, así que ya apágate y vamos a dormir y que sea lo que Dios quiera mañana en la oficina. Tienes solución, apágate porque ya mañana lo resolvemos llegando a la oficina.
0: Así es, como lo dije la otra vez, nos preocupamos hasta por el clima, ¿no? Van a tener boda, 15 años, fiesta, y irá a llover y estás pensando, no, relájate tantito, por favor. O sea, si llueve, pues bueno, son bendiciones, como dicen, ya contratarás tú una lona o algo ahí, pero es algo que tú no puedes controlar, o sea, por favor. Entonces hay que relajarnos en ese lado y bueno, hay que tratar de tener hábitos saludables y bueno, cuidar de nuestro bienestar diario. Es una de las claves para mantener el estrés bajo control. Ya lo hemos dicho, el que hagas ejercicio para que sueltes todo lo que tu cuerpo tiene para ti en positivo y no que estés todo el tiempo estresado, que también no duermas bien, que no te hidrates, que no comas bien, porque ya lo hemos dicho también, cuando comes a lo mejor mucha azúcar, tu cuerpo está como todo ansioso a que tienes hambre y solamente estás comiendo por ansiedad y no por hambre. Entonces, el que tengas hábitos saludables, esto es clave.
1: Y uno de los hábitos saludables es el de un buen descanso nocturno, realizar ejercicio físico, evitar el sedentarismo, comer saludablemente y reducir el consumo de productos procesados. Son acciones que marcan una gran diferencia. Yo sé que nos encanta luego que nos invitan a cenar y qué tal, una hamburguesa, unos tacos. Ay, no, qué delicia. O que te invitan al cine antes de irte a dormir, unos nachos con queso y sus chilitos y chulada. A todo el mundo nos encanta, pero obviamente pues vamos a dormir más porque nuestro cuerpo está trabajando todo el día, haciendo digestión, esa comida tan pesada y tú dormidote, y no trata de eso. Entonces hay que cenar rico y un poquito ligero, más ligero.
0: O de repente puedes darte tus lujitos, pero que tampoco sea diario, ¿ok? Que tampoco sea diario, Brunchers. Y bueno, ¿saben qué también ayuda bastante a esto? Las relaciones sociales satisfactorias, aprender a poner límites claros y a decir no tajante y amable, porque tampoco, y a veces pensamos, lo hemos dicho infinidad de veces, que cuando decimos no, no tiene que ser grosero, o sea, simplemente pon tus límites. ¿Sabes qué? Te agradezco, pero en esta ocasión no puedo, no porque da bien, no porque ¿qué van a decir? Ay, no, entonces sí tengo que cumplir. No, si no quieres, si no te sientes bien, o simplemente no puedes, dilo.
1: ¿no? Así es, en efecto, en efecto. Y bueno, obviamente, pues todo esto es son unos pequeños tips para poder estar un poquito menos estresado en la vida, ¿no? Nuestro día a día. Relajemos es válido, nos cuerpo. Exacto. Nos lo merecemos. La gente que nos rodea se lo merecen. También. Porque qué horrible estar con alguien que está con cara de no.
0: Ya, que dices, de que está oliendo cosas feas.
1: Sabrá Dios que sí, no. O que te contesta feo cuando, oye, ¿quieres café? No quiero. O sea, no, gente. O sea, ¿qué necesidad tenemos de estar con gente rodeada así?
0: Ay, sí, qué horror.
1: Háganlo por su familia, por sus amigos, por ustedes.
0: Por su alrededor.
1: Viva el amor, viva la paz, viva la tranquilidad.
0: Seamos lindos, seamos amables, relajémonos, estemos tranquilos y hay que nuestro cuerpo ayudarlo también, por favor. Y son las 11:13. Nos vamos con música. Es que ya se siente el viernes y esta canción, ¿quién no la bailó en el 2019, Esto es Tusa, que bueno, esta canción fue la que terminó de convertir a Karol G en una estrella global. Lo escuchas aquí en los 4096.5.
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4: ¿Qué pasa contigo? Dímelo.

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1: Mis brunches ya lo escucharon bien, sigue el I Feel Good. Y obviamente es esta sección donde les decimos algunas cosillas de cómo sentirse mejor con ustedes mismos. Y cuando aparece una preocupación relacionada con la salud, es normal que la mente empiece a imaginar escenarios negativos. Y aunque sentir miedo o ansiedad es una reacción humana, también es importante recordar que mantener la calma puede ayudarnos a pensar con mejor claridad y tomar mejores decisiones. Muchas veces una mente tranquila favorece el proceso emocional y físico durante cualquier revisión o tratamiento médico. Y estos tips pueden ayudarte a manejar mejor la situación mientras buscas atención profesional. Porque, ya lo dijo el doctor hace un momento, no entrar en pánico.
2: Así es. Lo primero que tenemos que hacer, mis queridos brunchers, es que es evitar sacar conclusiones antes de tiempo. Luego somos así, pero que si paranoicos y ChatGPT, a ver, le tomas foto y la subes y a ver este lunar qué significa y ChatGPT te pone cosas que a veces no son realidad, ¿ok? No todos los lunares o manchas son peligrosos. Relájate tantito. Muchas alteraciones en la piel pueden tener explicaciones, pues, menos graves. ¿Ok? Ya te dirá el doctor si tienes que ir. Eso sí, no lo dejes. O sea, sí vea que te revisen. Pero lo primero que tienes que hacer es no sacar conclusiones antes de tiempo.
1: Ok, respira y regula tu ansiedad. Y justamente, qué curioso, porque ayer hablamos sobre el método 478 que nos ayuda a manejar esta ansiedad. Cuando el miedo aparece, la respiración suele acelerarse. Hacer pausas, respirar profundo y lentamente puede ayudar a que tu cuerpo y mente se relajen un poco. ¿Y saben qué es lo que sucede cuando una mente está relajada? Encontramos la solución. En cambio, si más agitadas, no, y ya, y mis hijos, ¿qué van a pasar? Se van a quedar sin mamá y luego el seguro no lo va a cubrir. No vas a llegar absolutamente a nada.
2: Ay, es que sí somos bien hipocondriacos, Bruncher, no nos digan que no. O sea, pero es que mira, nos vamos a los extremos. O somos hipocondriacos y cualquier cosa nos preocupa y ay, ya me voy a morir. O somos bien dejados y es no es nada. Entonces yo creo que ni muy muy ni tan tan, ¿ok? Y como ya lo dije, no hay que obsesionarnos con esta sobreinformación que vemos en internet, porque nos encanta googlear, nos encanta chatgpitear, ay, ya no, un nuevo verbo, ¿verdad? Sí, que aquí sí, yo sí, me claro. Inventé, pero nos encanta buscar información cuando a veces ay, no, eso le pasó a mi prima y a la prima le dio esto. No, relájate tantito, sí, checarte. Pero no te llenes de tanta información que muchas veces puede llegar a ser falsa.
1: Ay, sí, qué horror que la gente todo lo busca en redes sociales ya, y ya cuando te das cuenta ya es cáncer de diente y dices, no sabía yo que existía eso también, pero
2: es correcto.
1: Habla con alguien de confianza. Compartir lo que sientes puede ayudarte a liberar tensión emocional. A veces expresar el miedo hace que se sienta menos pesado. Ojo, aquí claramente dice alguien de confianza. Quiere decir que tiene que ser alguien muy cercano a ti y que no va a ser el típico de un, ay, no, pues no es nada. Uh-huh. Mira, yo también aquí tengo una cosita.
2: Una manchita ahí.
1: Y no me pasa nada. No. O sea, es gente de confianza, pero que también tú sepas que esa persona te va a ayudar, te va a tender la mano y te va a decir, ok, no entremos en pánico, vayamos al doctor, yo te acompaño para que no estés sola o solo.
2: Ahorita que estás diciendo esto, que te lleven al doctor, sí hay que concentrarte en lo que sí puedes hacer. ¿Y qué sí puedes hacer? Precisamente esto, agendar una cita con el doctor. Si tienes esta red de apoyo y alguien de confianza que te pueda acompañar, qué padre, porque a veces lo que no queremos hacer es preocupar a nuestros familiares, ¿no? Y entonces, ¿qué haces? No, mejor no les digo hago. No. Entonces, si tienes a esa persona de confianza que te acompaña al médico para que te enfoques en esta solución, que sí puedes hacer y no llenarte de falsa información.
1: Ay, sí, en efecto. Y cuida tu mente igual que tu cuerpo. Dormir bien. Yo sé que siempre hablamos mucho de dormir bien y lo hablamos desde nuestra realidad. Puede ser que la gente diga, ay, ustedes porque seguramente tienen la vida resuelta, pero yo tengo que trabajar 5 turnos diarios y ya no puedo dormir bien. Tienen que dormir bien, que no sea un lujo, es una necesidad. Escucha tu música favorita, no importa si es metal, del más dark. Camina, haz ejercicios, relájate, puedes ayudarte a mantener esa vida emocional. Una mente tranquila también ayuda a afrontar mejor cualquier diagnóstico o tratamiento.
2: Así es, a veces el miedo nace de la incertidumbre, mi querido Bruncher, pero actuar con calma y buscar ayuda profesional siempre será el mejor paso. Así que primero que nada, relájate, dale y actúa, no te paralices de, ay no, mejor no voy porque donde sí sea, no, ve.
1: Ay, sí, también esa es otra, les da como que mucho miedo que les digan, ay, es que sí va a ser esto. No, mi gente, si les dicen que sí es algo malo, de una vez actuar.
2: Sí.
1: ¿Ok? Nos vamos con música. Esto es Calma, una versión remix de Farruko featuring Pedro Capó, que salió en el año 2018. Y esta canción a muchos les gusta porque resulta que convirtió a Pedro Capó en una figura internacional prácticamente de la noche a la mañana.
2: Nos vemos. Mi novio.
1: Ah, ya lo sabíamos. Por los cuentos 96.5.
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Franchu, son las 11:39. A ver, es fin de semana, ya es viernes, hay que relajarnos, hay que convivir, es bueno convivir, o bueno, ustedes en pareja, con amigos, pásenla rico este fin de semana.

0: obviamente para las personas que sí como que tenemos que tener un presupuesto, es definir el presupuesto de qué vino vas a llevar. Obviamente no se vayan a, ay, este de 60 pesos, porque luego se saben a cobre, mi
1: no,
0: gente.
1: No, espérate.
0: A moneda vieja.
1: Te queda la boca pintada así, los dientes morados, ¿no?
0: No, porque a mí un día me tocó uno que lo compré porque me encantó la botella. Y la compré y dije, ay, qué bonito. Lo abrí, ay, Jesús, parecía que estaba yo chupando una moneda de cobre ahí de a centavo.
1: Sabía feo. No,
0: horriblísimo, horriblísimo. Uh-huh. Me dejé llevar por la botella. Pero definan su presupuesto. Los míos tienen un amplio rango de precios. Lo mejor es que establezcas un presupuesto que se ajuste a tu bolsillo. No siempre es necesario vaciar la cartera para encontrar una joya que deleite a tus invitados. Y ojo con esto, no dejen de creer que los vinos de cientos y miles de pesos son los mejores. Hay vinos baratos que de verdad están deliciosísimos.
1: Así es, así es. Luego nos dejamos llevar por el precio o por lo bonito de la botella, como dices tú, y a veces nada que ver. Así que no hay que dejarnos llevar, ¿ok? ¿Y saben qué? Importante que sepan qué tipo de evento es. O sea, si va a ser una cena muy formal, muy pipiris nice, donde dices, bueno, me tengo que lucir con la botella. O si va a ser una noche relajada con amigos en una terraza, donde a lo mejor también puedan hacer unos calimochos o puedan hacer un tinto de verano, como que cambien, ¿no? Y que mezclen y hagan ahí sus menjurjes, se vale también, pero importante que sepas cómo es tu evento para saber qué tipo de vino vas a llevar.
0: Sí, en efecto, yo tenía una amiga que tenía una botella de vino nice y que la rellenaba con de vino de Tetra Pak.
1: ¿Cómo crees?
0: Ay, pero no lo hagan, mi gente.
1: No, no hagan eso. Qué vergüenza, Bronchers. No.
0: Chequen la variedad y región.
1: Si no, mejor lleven otra cosa. La cerveza es deliciosa. Digan, bueno, yo voy si a llevar una cerveza.
0: No, si tus amigos no saben de vinos, pues qué miedo.
1: Ay, pero ¿para qué? Es como si en tu vaso carísimo de café le pones ahí del soluble.
0: No importa, a mí me encanta el soluble.
1: Por eso, pero ¿para qué finges como que fuera nice?
0: Ay, no. En tu vaso de Starbucks. Ok, mi gente, variedad y región. Explora diferentes variedades de uva y regiones vinícolas. Cada una tiene sus propias características únicas. Un tinto español con carácter o un blanco fresco italiano. O un rosado también.
1: También es rico.
0: Rico para quinceañeras, pero está rico los rosados.
1: Ay, a mí me gusta. Y fíjate que, ¿sabes qué? Importante también saber el maridaje. Perfecto. Ya lo hemos dicho en varias ocasiones. Por ejemplo, un vino tinto va perfecto con unas carnes, ¿verdad? Depende la cena. O un vino blanco va perfecto con los mariscos. ¿Qué van a comer? ¿Con qué lo van a acompañar? Un vino rosado. Ya también una vez que estuvo con nosotros una chef nos dijo que había hasta vino azul que quedaba perfecto con las carnes frías. Entonces, miren, no tenemos que ser expertos. Lo que sí es que podemos buscar a lo mejor información en Google de, a ver, voy a llevar vino tinto, ¿con qué queda? No, pues con esto y esto. A ver, voy a llevar vino rosado, ¿con qué queda? Con esto y esto. Para que sea un maridaje perfecto, porque sí tiene mucho que ver qué vas a comer, qué vas a cenar con el tipo de vino que vas a llevar a esta reunión.
0: Así es, en efecto, mi gente, porque por ejemplo, si vas a comer una rica carnita, pues como que un vino afrutado no le queda. Esa es la realidad. Tiene que ser como que combinar ahí los sabores. Digo rica carnita, ¿eh? No vayan a aplicar de que comí tacos de suadero, tráete el Montriñón. Sí. No, tampoco, mi gente. Calcula el vino por invitado. La regla general es calcular una botella por cada dos o tres personas. Esto asegura que no falte vino durante la reunión y que todos puedan disfrutar sin preocupaciones. Híjole, un día me tomé una botella de vino yo solita. Y una amiga a otra, ay, no se los recomiendo.
1: Es que, ay, ¿qué no es? Una botella de vino son cuatro copas, no es
0: no,
1: nada.
0: No se los recomiendo. No. Al día siguiente, no está rico.
1: Ni para enjuagarme la boca, como dicen.
0: Tomen agua, mi gente, tomen agua.
1: Agua, sí. Por cada copa, un litro de agua.
0: Ah, no, tampoco.
1: Hay que hacer ese equilibrio.
0: Es una bosa.
1: Todo es equilibrio vaso. En nuestra vida. Todo es equilibrio en nuestra vida. ¿Y saben qué? Asegúrense de tener los accesorios para el vino. Estos que hacen precisamente que no se chorree, que se sepa abrir. Porque luego a veces hay vinos que ocupan sacacorcho, hay otros que no vienen con corcho, que solo son de rosca. Entonces, pues trata de que tengas todo lo que se necesita para que puedas abrir tu botella de vino. Y además tiene mucho que ver también la copa, ¿no? Si va a ser copa largadita, si va a ser copa ancha. Ya lo ha dicho la chef que nos ha hecho el favor de acompañarnos precisamente de qué. ¿Por qué es que va así? Pero si no, miren, en un vaso rojo a esos desechables, sirvas el vino y póngale lo que usted quiera. El chiste es que la pase súper bien en este fin de semana. Nosotros aquí le compartimos estos consejos. Son las 11:44. Nos vamos con música de Leonel García con Matiz. Esto es Hipotéticamente, algo reciente del 2026 de su álbum El Ayer. Lo escuchas aquí en los 4096.5.
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4: Los 40.96.5 con toda la actitud. Te doy la bienvenida en este viernes 5 de junio. Ya lista para acompañarte hasta las 2 de la tarde. El clima está rico, también delicioso para disfrutar de la buena música. Así que arrancamos.

0: Los 4096.5 con toda la actitud, Madonna sorprendió a sus fans con un concierto sorpresa de 15 minutos en Times Square de Nueva York a pocas semanas de la salida de su nuevo álbum. Pero ¿qué creen? Los fans se sorprendieron porque la icónica cantante subió su pierna a la protección que había frente a ella, haciendo pensar que por un momento se iba a colgar o haría alguna peligrosa acrobacia, cosa que no sucedió. ¿Qué te parece? Estás en los 4096.5. Aquí llega Doechii y la canción Anxiety por los 4096.5 con toda la actitud.
1: Yaditoli.

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0: 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Los 4096.5 con toda la actitud. Si Waka Waka se convirtió en el himno de toda una generación de aficionados al fútbol, Dai Dai buscará seguir sus pasos. Con ese objetivo, Shakira y el cantante nigeriano Burna Boy fueron confirmados por la FIFA para encabezar una de las actuaciones musicales de la ceremonia inaugural, y esto en México. También recordemos que estará presente en el medio tiempo de la final del fútbol. Estos son los 4096.5. Aquí llega Hash, la canción Si me hubieras llamado ayer. Por los 4096.5, dale play.
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0: Los 4096.5 con toda la actitud. Rosalía aplazó los conciertos de su gira Lux Tour 2026 que tenía previstos esta semana en Miami y Orlando por una emergencia familiar, según informó este jueves la empresa promotora. Debido a una emergencia familiar, Rosalía se ve obligada a posponer los próximos conciertos en Miami y Orlando. Lamenta decepcionar a sus fans, pero las circunstancias no le han dejado otra opción, así lo informó Live Nation. 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

0: Los 4096.5 con toda la actitud, el regreso de la era country y la identidad de Jesse en la nueva canción de Taylor Swift. Y es que reveló un gran secreto, según ya se empiezan a hacer estas teorías, porque Taylor Swift decidió hacer algo que los fans venían rogando desde hace años: un sutil pero poderoso regreso a sus raíces acústicas y a la música country, el estilo de sus primeros álbumes. ¿Ya la escuchaste? ¿Te gustó o no? Te leo en el WhatsApp 777-233-9395. Mientras tanto, sigue disfrutando de la buena música. 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
2: Hola, actitud familia, ¿cómo están? Yo soy Mam Miranda y hoy me di una escapada de cabina porque nos hicieron la invitación a los 40 Cuernavaca en Colegio Morelos de Cuernavaca, porque ¿qué creen? Hoy estamos viviendo algo extraordinario, la Expo Pabellón Preparatoria, y no estoy sola, me acompañan, ¿quiénes creen? Los mejores promedios de la generación de segundo de secundaria, Isaac y Sofía. Isaac, ¿cómo estás?
3: Muy bien, ¿cómo estás?
2: Muy contentos de poder estar aquí con ustedes, pero platícame, ¿qué es lo que se está viviendo el día de hoy?
3: Aquí es una expo donde estamos presentando varios tipos de comida de la India, de Francia y de Italia. Por ejemplo, aquí estamos hablando sobre unos platillos que se llama jalebi, lodo, barfi y shakarpara. También allá estamos haciendo una exposición sobre ciencia, sobre unas presentaciones que hemos estado investigando durante todo el semestre y la verdad nos ha costado mucho.
2: Sofi, ¿tú cómo estás viviendo este evento? ¿Qué te hace sentir? Y por supuesto, yo veo a muchos alumnos emocionados. Me imagino que también mucho esfuerzo. Platícame un poquito de la preparación del evento. ¿Cuánto tiempo anduvieron aquí corriendo de un lado a otro?
4: Bueno, sí, en la exposición de la Open Class llevamos todo el semestre trabajándola en las diferentes materias. Juntamos todos los proyectos para crear uno en sí, para mostrar todo lo que hemos hecho. En la Feria de la Gastronomía llevamos haciendo pruebas de la comida, llevamos haciendo pues la decoración, los carteles y absolutamente todo lo que ven. Ya lleva bastante tiempo, lleva unos meses. Y pues sí, da emoción porque llevamos mucho tiempo trabajando en ello y pues sí se ha dado frutos.
2: Muchas gracias por acompañarme, chicos. Estamos muy emocionados porque, ¿qué creen? Aparte nosotros, como los 40 Cuernavaca, estamos llevando el intercambio de estampas en todo Cuernavaca y por supuesto les queremos hacer la invitación a todos nuestros radioescuchas que ya estén sintonizándonos. Láncense aquí al Colegio Morelos de Cuernavaca porque vamos a estar un ratito más. Están haciendo cambio de estampas, venta de estampas, y yo ya vi, ya me estuvieron chismeando que hay niños que faltaron a la escuela para venir acá. Entonces les hacemos la invitación nuevamente. Isaac, Sofi, muchas gracias por acompañarme. ¿Algún mensajito que quieran decirnos?
3: Disfruten la feria.
4: Sí, disfruten la feria, vengan a visitarnos.
2: Y también, por supuesto, para que aprovechen con las estampas, pero también conozcan los proyectos, todo el esfuerzo que estos niños maravillosos pusieron. Yo ahorita ya me voy a dar una vuelta, porque yo ya estoy viendo diferentes cositas para probar, ya nos van a estar explicando, y por supuesto aquí se ve la dedicación que, por supuesto, los profesores le ponen a todos los alumnos en Colegio Morelos de Cuernavaca. Les hago nuevamente la invitación. Vamos a estar aquí un ratito más para que se traigan su álbum de stickers. Si quieren traerse al primo, al sobrino, a toda la familia, porque por supuesto van a... Aquí de que completamos el álbum, yo les voy a decir que lo terminamos completando. Así que nuevamente vénganse para acá. Yo soy Mon Miranda y por supuesto les hago la invitación. Los dejo con más música. Estás en los 40 96.5 con toda la actitud.
5: Muchas gracias.

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1: 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Familia, ¿cómo están? Soy Mon, ando por aquí de vuelta enlazándome con ustedes porque seguimos viendo la Expo Pabellón Preparatoria y ya tuve la oportunidad de pasar con algunos stands y la verdad es que hay muchos alumnos emocionados, se puede ver la dedicación que le pusieron y por supuesto yo aún no tengo la dicha de degustar cada platillo que tienen estos chicos. Pero ya en un ratito más podrán ver en nuestras redes sociales, los 40 Cuernavaca 96.5, todo lo que ellos prepararon con mucha dedicación, como les digo, con mucho esfuerzo y por supuesto dejando todo para que este proyecto salga increíble. También quiero recordarles que tenemos el intercambio de estampas por parte de los 40 Cuernavaca y es una maravilla. A ver, yo ya veo muchísimas personas, vinieron muchos niños, hay incluso mamás. Hay papás que están haciendo el intercambio de stickers y por supuesto ya se está viviendo la emoción futbolera. Y bueno, ya vamos a estar por acá, pero no me encuentro sola, me encuentro con un gran invitado, con mi querido Carl. Carl, ¿cómo estás? Gracias por estar conmigo.
2: Bueno, muy contento por este encuentro de familias, por este encuentro multicultural y de multiculturalidad que estamos demostrando los cuatro idiomas, español, francés, inglés, italiano. Y bueno, y también es un open class para que los papás disfruten y vean los resultados de lo que están haciendo los estudiantes en la preparatoria Colmo.
1: Oye, estamos emocionados, ya lo estuve platicando en el enlace anterior, que se puede ver la dedicación de los alumnos, ya me platicaron que llevan meses preparando esto. A ustedes como profesores, como docentes, ¿qué les hace sentir que vean tanta dedicación de los alumnos?
2: Nos encanta porque es el reflejo de un trabajo muy coordinado y de mucha conexión con los profesores, con las familias. Y de verdad que en la prepa Colmor este ambiente es muy característico, en donde el taller de cocina y los talleres están teniendo un éxito rotundo y se ve. Y bueno, que ellos también hagan lo que les gusta.

0: que es lo que nos encanta, verlos plenos, verlos felices, verlos desarrollados y creciendo.
1: Estamos muy emocionados porque también trajimos el intercambio de estampas. A ver, Carl, quiero que me platiques si tú estás llenando algún álbum.
0: Todavía no, pero ya me hace falta, ¿eh? De verdad, ya quiero llenarlo. De chico me encantaba llenarlo. Esta vez no lo he comprado, pero ya lo voy a tener que hacer. Y ese intercambio también de estampas es maravilloso, porque así aprovechas para lograr lo que buscas en tus páginas. Y eso. Yo soy fan Messi, entonces, bueno.
1: Mira, por aquí ya me estuvieron diciendo que tienen a Messi, por si quieres ahí que sea tu primera estampita, también sería una gran inversión. Pero claro, agradecerte por invitarnos, por supuesto, porque a nosotros también nos hace muy feliz formar parte de estos eventos y, por supuesto, de ver todo lo que está trascendiendo con Colegio Morelos de Cuernavaca. ¿Algún mensaje que nos quieras dejar para todos nuestros radioescuchas e igual invitarlos a que conozcan sus planes de estudio?
0: Bueno, la verdad, gracias a los 40, gracias a 96.5 por este apoyo. Que disfruten de este efecto Colmor, que vengan al colegio. Son bienvenidas las familias, estamos en proceso de inscripción y estamos dando becas del 50% de inscripción. Entonces aprovechen para que estén con nosotros.
1: Perfecto, Carl. Gracias por acompañarme. Pero antes de que te me vayas, yo quiero que me demuestres tus dotes futboleros en el tiro al blanco. ¿Qué te parece?
0: Clarísimo, me encanta. A ver, vamos.
1: Perfecto, vamos para allá. Pero mientras tanto los dejo con un corte. No se despeguen, estás en los 40.96.5 con toda la actitud.
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2: Son ya las 2 de la tarde en punto. Bienvenidas, bienvenidos. Segunda emisión de Línea Caliente Noticias. ¿Cómo lo trata el día de hoy, viernes? Viene el fin de semana para que nos podamos relajar un tanto, pero vaya cómo nos despertó la lluvia el día de hoy. Seguramente si usted iba al trabajo, iba a la oficina, a llevar a los niños a la escuela, pues tuvo que sacar el impermeable, tuvo que sacar el paraguas para no mojarse, porque desde la madrugada empezó a llover y no paró hasta avanzada la mañana. Esto en parte del clima, pero también en la capital del estado tuvimos varias manifestaciones, dos de ellas. Una de estas manifestaciones partió de esta parte norte de la capital del estado en Avenida Heroico Colegio Militar, bajó por Avenida Emiliano Zapata exigiendo justicia por la lamentable pérdida de la vida de un joven. Esta historia que también le comentamos a través de estos micrófonos la semana pasada, hace una semana, exactamente el día viernes, cuando le comentábamos que le intentaban robar su motocicleta y lamentablemente lo asesinaron, le quitaron la vida también, exigiendo justicia desde el otro lado de la capital morelense por una mujer que sufre violencia por parte de su expareja. Las autoridades, a pesar de las pruebas que ha presentado, no escuchan, tal parece, porque incluso tiene convivencia este hombre con sus hijos y nos dice esta mujer: temo por la integridad de mis hijos. Me pongo nerviosa cada vez que los tengo que llevar, porque tiene incluso estas convivencias sin supervisión de esto. Y mucho más vamos a tratar esta tarde en esta segunda emisión de Línea Caliente. Usted sabe que nos escucha completamente en vivo a través del 96.5 de su FM, pero también estamos en redes sociales, arroba Línea Caliente Noticias. En Facebook nos puede ver en este momento, nos puede saludar y también dejar, por supuesto, todos sus comentarios. Faltan 6 días para el inicio de la Copa Mundial de la FIFA 2026. Y los 4096.5 somos la emisora oficial donde se van a transmitir los partidos más importantes de esta justa deportiva. No podía ser en otro lugar, solo en los 4096.5, y así comenzamos.
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2: Familiares y compañeros de Ángel Cruz, paramédico que perdió la vida tras ser asaltado en la colonia Flores Magón, marcharon en las calles de Cuernavaca exigiendo justicia.
3: El día 28 de mayo mi hijo estaba en la colonia Flores Magón. Lo que yo sé es que le quisieron robar la moto, pero la moto se quedó ahí, le quitaron la vida a él. Algo que nadie me lo va a reemplazar.
2: Roberto Gómez, vamos contigo.
4: Buenas tardes, Omar y Abigail. Les comparto que a muy temprana hora, Paula Fajardo y un grupo de mujeres recorrieron las calles de Cuernavaca para exigir justicia. Esto tras sufrir violencia de parte de su expareja. Dice vivir con miedo, ya que su agresor aún convive por disposición oficial con sus hijos.
5: Que me escuchen, que me protejan, que terminen estas convivencias y que no me dejen sola, que se haga justicia.
2: También día de accidentes en la región oriente del estado. Hay que tomar estas precauciones por la temporada de lluvias. Esto dejó como saldo 2 personas sin vida. Le vamos a tener todo el reporte. Vamos contigo hasta la región sur del estado, Arely Gómez.
6: Buenas tardes, compañeros. Les comparto que perdió la vida una persona en situación de calle en Zacatepec. Más adelante, todos los detalles.
2: Y también su hijo va a hacer examen de admisión para el nivel superior de la UAM. Aquí le vamos a dar toda la información para que llegue bien preparado y también que no se le haga tarde.
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2: Hoy, ¿cómo se comportan las monedas? El dólar se cotiza, la compra en 16 pesos con 74 centavos. Esto es a la compra, a la venta en 17 pesos con 73 centavos. Por otro lado, el euro se cotiza, la compra en 19 con 55 y a la venta en 20 pesos con 75 centavos. ¿Cómo se encuentra la gasolina Magna? En 23 pesos con 67 centavos, la Premium en 28 pesos con 46 centavos y el diésel en 27 pesos con 21 centavos. Pero si en su municipio, en su colonia o en la gasolinera de su confianza tiene otros precios, participe con nosotros y envíenos una imagen, una fotografía, su comentario a través del 777-430-9008.

0: Las mañanitas llegaron el día de hoy con Tatiana, los 40 96.5. Este viernes estamos celebrando a todas las personas que llevan por nombre Bonifacio, como Bonifacio Maldonado, que ya se va a unir con nosotros más adelante en esta emisión, porque vaya que el tráfico se pone pesado. Sancho también, muchas felicidades. Zenaida, así como Eloísa, Doroteo, Siria, Marciano, Nicanor, Marcia y Valeria. Si usted conoce a alguien con estos nombres, felicítelos, porque hoy es su onomástico. Valeria, en redes sociales tenemos a alguien de nombre Valeria, muchas felicidades. O si usted conoce a alguien que, bueno, no coincide su nombre con el santoral, pero el día de hoy está celebrando algo, felicítelo a través de esos micrófonos. Las temperaturas el día de hoy son las 2 de la tarde con 6 minutos. Cuernavaca tiene una temperatura de 24 grados centígrados. En Temisco tienen 27 grados. En Ayala, Ayala la Bella, 29 grados. Tepalcingo, 30. Y Huitzilac con 21 grados.
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0: Y hacemos contacto con el oficial de la Policía Vial del municipio de Cuernavaca, Luis Alberto Barajas. Comandante, ¿cómo se encuentra esta tarde la vialidad? En la mañana un tanto complicada. Buena tarde.
2: Hola, muy buenas tardes. Pues para comentarle lo que es Avenida Morelos Sur, seguimos con la carga vehicular y eso nos está retrasando hasta Morelos Cancún. Lo que es Glorita del Niño Artillero, nada más lo que retiene los semáforos del área. Lo que es Avenida Morelos Centro, ya presentamos carga nuevamente desde Abasolo hasta Morelos de Goyado, y parte de lo que es Calvario tenemos carga vehicular. Avenida Zapata está fluyendo bastante bien. Donde empezamos a tener poquitos problemas es en Glorita Tlaltenango, lo que sale de Calzado los Reyes y Compositores, ahí tenemos un poco de problema. Lo que es Heroico Colegio Militar está fluyendo bastante bien. Solamente tenemos dificultad en lo que es en la Paloma de la Paz en dirección hacia Sede Sol, y Avenida Universidad está fluyendo sin problema alguno. Lo que es Domingo Díaz y Vicente Guerrero, nada más lo que retiene los semáforos del área. Primer cuadro de la ciudad, ya contamos con carga vehicular y eso se nos ve afectado desde Matamoros, Calle de Guerrero, Arista, así como Gutenberg tenemos carga vehicular. Lo que es el circuito Adolfo López Mateos, entrada de andenes está fluyendo bastante bien. Lo que es salida es donde tenemos complicación hacia Glorita Caballos. Lo que es Avenida Plan de Ayala, ya tenemos carga vehicular y eso se nos ve reflejado desde Coronel Ahumada, Juan Dubernal, Glorita La Luna, así como enfrente del Seguro Social. Avenida Cuauhnáhuatl está fluyendo bastante bien, y donde ya presentamos carga vehicular es en Río Mayo y Diana en ambos sentidos. Avenida Palmira ya tenemos carga vehicular de sur a norte, y Boulevard Juárez todavía tenemos carga vehicular en ambos sentidos.
0: Bien, comandante, gracias y buena tarde.
2: Gracias, muy buenas tardes.
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0: Ahora hasta Jutepec con Arturo Castañedo Campo, comandante de Tránsito y Vialidad de este municipio. Comandante, ¿qué dice la vialidad en el municipio de Jutepec? Buena tarde.
3: Hola, ¿qué tal? Muy buenas tardes, gusto saludarles a usted, a su a Línea Caliente. Esta tarde el Boulevard Cuauhnáhuac se encuentra con afluencia vehicular en el sentido que nos conecta al municipio de Cuernavaca, desde el puente de nivel de Tejalpa hasta llegar al crucero de Tizoc. Está cargadita la circulación en dirección a Cuernavaca. En cuanto con dirección a Cuauhtla está fluyendo continuamente, tenemos únicamente lo que retiene los semáforos y presentamos ligera carga vehicular a la altura del crucero Pedregal de las Fuentes, bajando el puente desnivel en dirección a Cuauhtla, y también a la altura del
0: comenzamos a tener fallas. Comandante, no le escuchamos bien. Sí, se mueve un poquito. Ahí ya lo tenemos, adelante.
3: Okay. Ajá, y lo que refiere al cuadro, centro de Jutepec se encuentra hasta este momento despejado, calle Carlos Pacheco, 20 de noviembre, y el barrio para lo que refiere avenida Insurgentes, esta avenida principal del centro de Jutepec, tenemos carga esquina con crucero de la Cerillera, avenida Benito Juárez, esta avenida principal, también tenemos carga a la altura del semáforo de esta zona, que es esquina con calle Emiliano Zapata, la zona industrial de Cibac, ingresando por Centenario, hasta el momento está fluyendo con continuidad. calle 21 este, 50 metros hasta la glorieta de los bancos, aún no tenemos problemas para la circulación. Avenida Eje Norte Sur, tenemos carga vehicular a lo que retiene este semáforo del crucero. Sobre avenida Prolongación 5 de Mayo de La Guapa, se nos comienza a generar tráfico en ambos sentidos. Parvial de Atlacomulco se genera retraso vehicular únicamente en el sentido que conecta al municipio de Cuernavaca, desde la secundaria número 6, Bachiller Plantel número 2 y lo que es la bajada o avenida Chapultepec. Ya pasando el zócalo de esta zona, comienza a despejarse con mayor rapidez en dirección a Cuernavaca. Por último, el par vial de la Calera Chica que nos conecta con el municipio de Emiliano Zapata se encuentra fluyendo con continuidad, no hay nada relevante. Así las condiciones en cuanto a vialidad aquí en el municipio de Jitepec. Muy buenas tardes.
0: Gracias, comandante. Buena tarde.
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5: Durante la lluvia registrada la madrugada y mañana de este viernes, usuarios de una unidad de la Ruta 1, sí, esos que van a aumentar el pasaje a 13 pesos a partir del 1 de julio con la venia de la Secretaría de Movilidad y Transportes y del Gobierno del Estado, denunciaron filtraciones de agua al interior de una de las unidades, aunque usted, ¿cómo crees?
0: Y yo ando sorprendiéndome.
5: En los videos se observa cómo el agua ingresa por el techo y las ventanas de la unidad, generando goteras sobre el área de pasajeros mientras continúan su trayecto pese a las condiciones. Los pasajeros señalaron que las filtraciones provocan incomodidad y evidencian las condiciones en las que algunas unidades prestan servicio durante la temporada de lluvias. La situación ha generado molestia, que no sorpresa, ¿verdad?, entre los usuarios, quienes cuestionan el estado de las unidades, especialmente ante el próximo incremento en la tarifa del transporte público que pasará de 10 a 13 pesos, con un servicio que sigue siendo ineficiente, de muy mala calidad, con un muy mal
0: trato.
5: Un maltrato hacia la población. Y de verdad es que yo ayer me quedé muy indignado, estimada Abigail, con lo que escuchamos en agravio de una pasajera de una unidad del Chapulín. Intentamos comunicarnos con el coordinador de movilidad y transportes, nunca obtuvimos respuesta. Pero también ayer mismo, otra unidad del transporte colectivo atropelló a una mujer. ¿En dónde? Los hechos ocurrieron allá en el municipio de Jiutepec. ¿Qué tiene que pasar en este estado para que las autoridades volteen a ver no a los permisionarios, sino a los usuarios? Porque cada vez que se anuncia un incremento al pasaje, nos prometen las perlas de la Virgen. Las cosas como son, no podemos ocultar el sol con un dedo. La realidad es que los únicos que pagamos las consecuencias de un deficiente servicio somos los usuarios.
0: Sí.
5: Aquí estamos viendo que una unidad le... Yo creo que están, deberían de llevar paraguas adentro. Impermeables.
0: Es que imagínate, sales de casa y dices, encontré la ruta súper rápido, Mark. No me voy a mojar porque ya encontré ruta. Entras y pues, para cantar la gata bajo la lluvia dentro de la ruta, porque ahí te va a seguir lloviendo adentro. Y mira que no es la única, esta es la que nos enviaron aquí en Línea Caliente. En su momento utilizaba cierta línea de autobuses que usted conoce de Cuernavaca a Cuautla, y esta imagen se repetía y peor. Veías cómo el agua iba de un lado a otro y cómo las personas se tuvieron que levantar de sus asientos porque ya no era una gotera, era un chorro de agua lo que estaba cayendo. ¿Y han mejorado también ahí su servicio? No. ¿Y han subido los precios como han querido? Yo me pregunto, ¿ahí quién los regula? Porque ellos competencia no tienen.
5: Si vas de Cuernavaca hacia el municipio de Temixco son 12 pesos. Ahora con el incremento, ¿cuánto va a ser? ¿15? 15 pesos de Cuernavaca a Temixco. Sí, y fíjate que ahora nunca había utilizado el servicio de la ruta 17, pero también está para llorar. Uy. Las unidades se van destartalando. Y tenía mucho tiempo, también tengo que decirlo, que no utilizaba el servicio de la ruta 8. Bueno, le suenan hasta las llantas a la unidad. ¿Coincide con un servidor y con Abigail o estamos exagerando? Llámenos, participe. Esta es su casa.
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0: La pregunta del día de hoy, si les pidieran hacer una garnacha morelense con temática de la Copa Mundial de la FIFA 2026, ¿qué ingrediente típico del estado de Morelos le pondrían? Cecina de Yecapixtla, arroz estilo Morelos. Yo me sigo preguntando una garnacha con arroz, ¿a qué sabría? Yo no estoy a favor, pero bueno, el arroz, hay arroz Morelos, hay que consumirlo. ¿Queso de rancho con salsa de guaje? O todo junto, todo a las anteriores. Participe con nosotros o ahora también preguntarles si esta Copa Mundial tenemos visitantes de Corea, de Japón, de cualquier parte del mundo, van a venir de Sudáfrica también. ¿Qué platillo típico del estado de Morelos dirían? Yo lo pongo en su mesa para que lo prueben y regresen al estado de Morelos. Yo sí me voy a ir, yo voy a insistir con la cecina de Yecapixtla porque me parece deliciosa, me parece bastante rica. Yo sí le diría a un extranjero, ahí está un plato de cecina, pruébala y estoy segura que vas a querer regresar. Usted que nos está escuchando, ¿qué platillo les ofrecería a todos esos visitantes extranjeros y también de otros estados de la República que puedan llegar al estado de Morelos a disfrutar de todo este ambiente mundialista? Participe con nosotros.
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6: Los chinelos, yo creo, ¿no? Tacos acorazados.
7: Pues yo yo que lo reciba el gobierno y las autoridades competentes.
8: No, pero pues sí, son cosas que no me llaman la atención y le doy ninguna importancia.
9: Lo que nos identifica son los chinelos. A lo mejor pues con la danza de los chinelos y la banda, porque aquí en Morelos somos de mucha banda. Y los chinelos es lo que más nos identifica aquí en todo Morelos. Bueno, yo aquí soy del pueblo de Chamilpa y nosotros el mole y los tamalitos aplastados blancos.
10: Con la pancarta de las desaparecidas y desaparecidos que hay, para que vea la realidad y el por qué no deberían de quedarse aquí.
11: Pues con chinelos, sopes o algo así, ¿no?
12: Hoy, 5 de junio, se celebra el Día Mundial del Medio Ambiente. Fue establecido por la Asamblea General de las Naciones Unidas en 1972, coincidiendo con la primera cumbre mundial sobre medio ambiente, la Conferencia de Estocolmo sobre el Medio Ambiente Humano. A lo largo de la evolución de la especie humana, la rápida aceleración de la ciencia y la tecnología, las personas han podido transformar de innumerables maneras todo lo que les rodea. 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
5: 2:23 p.m, esta es su casa, le invitamos a que participe y gracias por el favor de su compañía. Tenemos mucha información que compartirle esta tarde. 777-195-81, 777-430-9008. Y les queremos también compartir que hoy hubo una serie de manifestaciones. Por una parte, lo que ocurrió allá en la colonia de Las Palmas, a la altura del Niño Artillero, pero también otra manifestación, ambas muy sui generis, en la otra fue en la entrada de la ciudad de Cuernavaca, en la Paloma de la Paz.
0: Así es, Omar. Una también que tuvimos desde la glorieta del niño artillero, ahí estuviste presente, Roberto Gómez, porque nos unimos desde hace un par de días también aquí en Línea Caliente, exigir justicia, porque una mujer violentada no podemos permitirlo más. Y estamos hablando de Paula Fajardo, que este día ella encabezó esta marcha junto con otras mujeres, y tú estuviste ahí presente, Roberto. Buenas tardes.
39: Abby, muy buenas tardes. Omar, muy buenas tardes. Buenas tardes. Buenas y lluviosas tardes a nuestros amigos del auditorio. Pues vivo con miedo, temo por mi vida y la de mis hijos, ya que sigo teniendo contacto directo con mi agresor porque aún conserva el derecho de convivencia con ellos. Esto fue lo que declaró Paula Fajardo al concluir la manifestación de apoyo en la que mujeres y hombres exigieron justicia para ella. Fue alrededor de las 9 horas cuando amigos y familiares de Paula Fajardo partieron de la glorieta del Niño Artillero. Estaba programada antes, pero por la lluvia, por cuestiones del clima, se retrasó, pero partieron rumbo a la Plaza de Armas del municipio de Cuernavaca. Ahí, exigiendo justicia, ya que el presunto agresor, su expareja, Jorge Rabadán, obtuvo un amparo federal otorgado por la jueza Tania Gómez Ibarra, el cual impide su detención. A pesar de estos videos, lamentables y reprobables videos que hemos visto todos en las redes sociales, la afectada señaló que a pesar de estos videos donde se aprecia perfectamente el maltrato, donde se observan las agresiones, pues los derechos de Jorge Rabadán como padre permanecen vigentes. Explicó que actualmente recoge a sus hijos 2 días a la semana para llevarlos a la escuela, y lo peor es que no tiene supervisión de alguna autoridad. Tiene contacto directo con ella para recoger a los niños, los lleva a la escuela, los tiene un rato en su casa y después se los entrega. Dijo que ante esta situación, manifestó que vive con el temor cada vez que su expareja se lleva a sus pequeños debido a la posibilidad de que pudiese sustraerlos sin que exista alguna intervención inmediata para impedirlo. Vamos a escuchar, si les parece, la voz de la afectada Paula Fajardo.
2: Él puede ver los martes, jueves y un fin de semana cada 15 días. Entre semana se lleva a cabo, él pasa por ellos al domicilio donde estamos depositados, los lleva a la escuela ya cambiados y todo, y los recoge en la escuela, pasan un tiempo en su casa y me los entrega en la noche. Él tiene visitas libres, no supervisadas, ¿no? Lo cual pues también era mi miedo, porque justo llegan de su hogar y me exhiben agresiones verbales, no, groserías y demás índole, y pues yo no puedo defenderlos ahora.
39: ¿Qué llamado le
2: pues mira, que me escuchen, que me protejan, que terminen estas convivencias y que no me dejen sola, que se haga justicia.
39: Indicó que además, en caso de que ella negara la convivencia a su agresor, pues ella sería la que enfrentaría una sanción por parte de autoridades, incluida una multa de hasta 35,000 pesos. Finalmente, Paula Fajardo informó que cuenta con el botón de pánico proporcionado por autoridades estatales, sin embargo, dijo sentirse indefensa ante la posibilidad de sufrir una nueva agresión por parte de Jorge Rabadán. Y es que también dijo que hace unos días la madre de el presunto agresor y su hermano acudieron por sus hijos a la casa de Paula, justicia para Pau, como se dice en Pau, acudieron y pues grabaron de manera que se viera que ella estaba negándose a entregarle a los niños. Entonces también se siente hostigada por esta cuestión, ya escuchamos, pues sufre de una crisis severa de ansiedad. Y pues ahí está la situación. Lamentablemente, ¿sí? Pues sí tiene un amparo, que hay que decirlo, no es definitivo. Ella pide que no sea definitivo y pide obviamente que se le proteja a ella y a sus hijos de manera ya consolidada y definitoria, porque pues esta persona puede acercarse a ella y se acerca en cualquier momento.
0: Y justificado, y lo peor, avalado por la ley. Ella está obligada, como bien mencionas, está exigiendo justicia en su caso, pero también en el caso de sus hijos, porque en el material que nos compartías ella señalaba incluso que los propios niños cuando llegan a casa le empiezan a comentar cosas y que ellos mismos se sienten agredidos, no se sienten bien de convivir con quien es su papá.
39: Exactamente, y aparte el amparo es temporal, dijo, no, espera ella y hace el llamado a que no sea definitorio por parte de estos de la jueza federal, que es una jueza federal, hay que decirlo, no es de los juzgados de Morelos, no es estatal, pero es una jueza federal que le otorgó este amparo y podría, dice ella, ser definitorio. Pide a las autoridades que no sea así, que se tiene, ella dice, tiene toda la evidencia, fueron años y años de maltrato y ahora que se atreve a alzar la voz, lo que refiere y realmente es triste es que se siente más vulnerable que nunca. Y en este caso de Pau, como le dicen sus familiares, amigos, es el que está visible ahorita. Pero ¿cuántas mujeres no están en esta situación que se atreven o tienen la valentía de acudir a denunciar a su agresor? Y en lugar de sentirse protegidas, pues con una orden de restricción, una hoja, se sienten más vulnerables que nunca. Es lo que dice ella, que no se puede permitir, que se tiene que hacer justicia, sobre todo teniendo evidencia tan visible como es estos videos de su agresor golpeándola.
0: Lo acabas de decir bien, Roberto. Gracias y buena tarde.
39: Buena tarde.
5: El diputado local del Partido Acción Nacional, Daniel Martínez Terrazas, exhortó a las autoridades estatales a actuar con firmeza y aplicar la ley contra quienes agreden a las mujeres, garantizando además el acceso a una justicia pronta y efectiva, así como la protección integral de las víctimas. Señaló que es fundamental recuperar la confianza de la ciudadanía para que las personas afectadas se animen a presentar denuncias ante la Fiscalía General del Estado cuando sean víctimas de cualquier tipo de violencia. Escuchemos.
3: Claro, yo creo que es muy importante que miren, a veces estas víctimas, estas denuncias de violencia familiar, terminan muchas de ellas en feminicidios. Yo creo que cualquier persona, hombre o mujer que violente dentro de una casa, pues se corren los riesgos a que después pase a mayores. Nosotros, por supuesto, que en el caso de Paula vamos a defender, son evidentes los hechos, ¿no? Y que nosotros pues hacemos un llamado a que se apresure la autoridad. Sé que ya hubo un comunicado oficial hace un día, dos días, que la Fiscalía del Estado ya tomó este caso y esperemos que se persiga hasta las últimas consecuencias a este.
5: Sin embargo, afirmó que para lograrlo es necesario emprender acciones contundentes que demuestren que existe seguridad y respaldo para quienes decidan acudir ante las autoridades. En pocas palabras, no a la revictimización. Que no esperen tantas horas frente a un ministerio público. Entendemos que se tiene que levantar una carpeta de investigación, pero que no esperen tantas horas cuando han sido golpeadas, cuando han sido vejadas, cuando han sido maltratadas, y que esos comentarios misóginos que a veces se hacen por parte de quienes tienen la obligación de levantarles sus denuncias no se vuelvan a repetir jamás, porque no se me hace ni correcto ni justo que una mujer llegue a presentar una denuncia, que va con temor, que va golpeada, que va con mucha tristeza por la situación que está viviendo, que todavía la hagan esperar horas, número uno, que todavía le hagan comentarios, insisto, de tipo misógino. Bueno, a lo mejor usted se lo buscó, si se ve usted íntegra, caray, ¿tienen que ir casi muertas para que las atiendan? Es pregunta.
0: Y ¿sabes qué? Uno hizo, Omar, a los videos que pudimos ver de esta mujer siendo agredida. ¿Qué más evidencia que esa? Muchas veces es que es su palabra, señora. ¿Cómo sé que el moretón que lleva sí se lo hizo su marido? Bueno, en este caso no solamente está el moretón, no solamente está la herida, están videos que son evidencias claras de una violencia ejercida en su contra. ¿Qué están esperando las autoridades? Y estás hablando del tiempo, Omar, en cuanto a lo que les toma de denunciar, presentar su denuncia formal. Pero ¿cuánto tiempo después para una resolución? No, y espera, que haya una resolución y que la resolución sea como en el caso de Paula. Que a final de cuentas esta persona tiene todavía el derecho de ver a sus hijos cuando no solamente hay evidencia de que la violentaba ella, sino también a ellos.
5: Y hoy vamos a escuchar un testimonio de una madre de familia que clama por justicia, que con lágrimas se ha plantado en la Paloma de la Paz, ha recorrido un largo calvario, y no me refiero a la caminata que se aventó el día de hoy. Eso es físico. El calvario que está sufriendo desde que privaron de la vida a su hijo ahí en la colonia Flores Magón por robarle una motocicleta. Este joven era paramédico, era rescatista, y le fue arrebatado lo más importante que tenemos: la vida. La motocicleta, un objeto material, ahí se quedó, ahí donde ocurrieron los hechos. Nuestra compañera Lluvia llevó a cabo una cobertura muy importante desde que inició la manifestación hasta que concluyó en el Zócalo de la ciudad, y fue recabando ese sentimiento que debe tener una madre o un padre cuando pierden estas circunstancias a un hijo. Cuando seguramente, y ustedes que saben lo que están viviendo, lo que están sufriendo, cuando se despiden de un hijo que va a trabajar, que va a la escuela, que es un hombre o mujer de bien, y que esperan que una vez que caiga la tarde-noche regrese a casa, como siempre, con esa sonrisa que nos caracteriza a todos cuando llegamos a donde nos sentimos seguros. Sin embargo, en el caso que les vamos a compartir, eso ya no pudo ocurrir. El joven no andaba en malos pasos. El joven no estaba con malas compañías, como a veces solemos decir. No, el joven lo único que hacía era entregarse al servicio del rescate de sus semejantes. Es indignante que una madre de familia tenga que salir todos los días de su casa a exigir justicia, a que detengan a los responsables de este crimen tan artero. Y esto me lleva a recordar también a Abigail González lo ocurrido hace algunos meses allá en la carretera federal Cuernavaca-Temisco, a la altura del Puente Sin Fin, donde a otro joven en las mismas circunstancias le fue arrebatada la vida. Esto quedó registrado en video. Si no mal recuerdo, en aquel momento el joven se dirigía de su trabajo a su casa cuando fue interceptado por dos sujetos también a bordo de otra motocicleta y le fue arrebatada la vida. Posterior también se hizo una movilización. Su madre pidió a gritos justicia y la detención de estos sujetos, algo que no ha ocurrido hasta el momento. Posterior también se hizo una movilización, se hizo una marcha y no ha pasado absolutamente nada. Los criminales siguen en total impunidad y hoy la historia se vuelve a repetir.
0: Así es, Omar, y dentro de las manifestaciones que le compartíamos, una fue esta de Paula, otra más fue por parte de amigos, fue por parte de familiares, ciudadanos en general, que se movilizaron esta mañana sobre la avenida Emiliano Zapata con dirección a Plaza de Armas para exigir justicia por el asesinato de Miguel Ángel Cruz. La madre del joven señaló que su hijo fue víctima de un intento de robo cuando se dirigía a su domicilio a bordo de su motocicleta, y durante esta marcha afirmó que la exigencia que tienen y es justa, y por supuesto que la respaldamos, es hacer justicia por su hijo y también por las demás víctimas de la violencia y por sus familias, porque ella sabe el dolor en carne propia que están padeciendo. Los participantes demandaban esclarecimiento de los hechos y acciones contundentes. Vamos a escuchar cómo es que daba la mamá de este joven, Miguel Ángel Cruz, Alejandra Cruz Torres, un mensaje diciendo: quiero que se haga justicia por la vida de mi hijo.
4: Alejandra Cruz Torres.
6: ¿Qué es usted del joven Ángel?
4: Soy su mamá.
6: ¿Qué ahorita es lo que van a exigir y hacia dónde se dirigen?
4: Vamos a Palacio de Gobierno y vamos a ver si la gobernadora nos quiere recibir, porque no hemos tenido contacto con ella.
6: ¿Qué le ha dicho la fiscalía?
4: La fiscalía ya se puso a trabajar y están en las investigaciones.
6: ¿Cuántos años tenía el joven?
4: 24.
6: ¿Cómo sucedieron los hechos?
4: Le quisieron quitar su moto en la colonia Flores Magón. No se llevaron la moto, pero a él me lo mataron.
6: ¿Algún mensaje que quiera decirle a la ciudadanía sobre este caso, el apoyo que se les pide?
4: Que no nada más levanto la voz por mi hijo, sino por todos los que ya no regresaron a casa. Y que todas las demás mamás deberían de unirse, porque no estamos solas, tenemos mucha gente.
6: Ok, por último, ¿algún mensaje hacia las autoridades correspondientes?
4: Que sigan haciendo su trabajo, esperamos resultados.
0: Y bueno, también parte de las consignas durante esta marcha era: porque alguien que se dedicaba a salvar vidas no merece perderla.
7: ¡No estamos solos! ¡Nos falta Miguel Ángel! ¡No estamos solos! ¡Nos falta Miguel Ángel!
8: ¡Me dedicaba a salvar vidas!
7: ¡No merece perderla!
8: ¡Porque alguien que se dedicaba a salvar vidas!
7: ¡No merece perderla!
0: Esa es una realidad, se dedicaba a salvar vidas y a final de cuentas terminó perdiéndola por unos delincuentes que querían quitarle su motocicleta.
5: Más tarde llegaron hasta el Zócalo de la ciudad, Abigail. Ahí la madre de este joven pronunció dirigió un mensaje no solamente a quienes la acompañaron, sino a la sociedad en general, porque ella habla con mucho dolor, con mucha tristeza, de la justicia que se requiere para Miguel Ángel como para todos aquellos que han perdido la vida de manera violenta, en circunstancias similares a la de su hijo. Vamos a escuchar parte de este discurso que ella exclamó ahí en la Plaza de Armas.
7: ¿A dónde está la justicia? ¡Quiero justicia!
9: No queremos carpetazo, gobernadora.
7: ¡Queremos justicia!
10: Están todavía haciendo, recabando la información, pero todavía no hay avances.
6: ¿Me puede contar cuándo pasó lo de su hijo? ¿Cómo fue?
10: El día 28 de mayo, mi hijo estaba en la colonia Flores Magón. Lo que yo sé es que le quisieron robar la moto, pero la moto se quedó ahí, le quitaron la vida a él. Algo que nadie me lo va a reemplazar. Desde ese día, al día siguiente, ese día en la noche mi hijo llegó a la fiscalía. Al día siguiente acudí a recogerlo, pero desde ese día que me lo entregaron no había tenido noticias. Hasta el día de ayer el fiscal se reunió con su equipo de trabajo y me dijo que la investigación estaba en pie, que están recabando la información, las cámaras. Pero yo no quiero que quede ahí, no nada más es Miguel Ángel, son todos aquellos, el chico de Zapata, la chica del Tezcal, los chicos, la chica que no aparece en Huitzilac, en Tres Marías. No nada más es Miguel Ángel. Mi dolor está aquí, pero me acompañan desde las madres que no han estado presentes. Miguel no va a ser una estadística más. Quiero justicia porque Miguel era un chico de 24 años que se dedicaba a salvar vidas y se le fue arrebatada de esa manera tan vil. Exijo justicia. Quiero la presencia de la gobernadora.
1: Pide audiencia.
5: Sí. Bueno, pues ahí está el mensaje que me parece crudo, duro, de esta madre de familia que está exigiendo justicia por la muerte de su hijo Miguel Ángel Cruz. ¿Le suena conocida la historia? Insisto, es la misma, las mismas circunstancias en las que perdió la vida este joven allá en la carretera federal Cuernavaca Temisco, a la altura del puente Sin Fin, cuando se dirigía a su hogar.
0: Así es, después de haber llegado a Plaza de Armas, escuchar este mensaje que compartió.

0: está en comunicarse conmigo para poderme recibir. Entonces, son testigos todos ustedes para que Miguel no quede en una estadística. Y no nada más estamos luchando por Miguel, estamos luchando por todos los que ya no llegaron a casa. Miguel es la punta de lanza para que caigan esos, aquellos que les están arrebatando la vida a nuestros jóvenes, a nuestros hijos.
1: Y de verdad que se nos acaban las palabras, se nos pone un nudo en la garganta de escuchar el dolor de una madre y que hace visibilizar a otras más que están pasando por su situación y se vuelve empático al mismo tiempo. Es, estoy caminando, estoy luchando por mi dolor, pero también por el dolor de muchas otras madres que están pasando por exactamente lo mismo y por hechos de inseguridad. Lo dijiste bien hace unos minutos, Omar, él no estaba en malos pasos, él era un paramédico, él salvaba vidas. Y lamentablemente a él se la arrebataron.
2: ¿Usted qué opina? 777-195-81, 777-430-9008. Queremos escucharle a través de esta frecuencia. Y nos dice Claris Mendoza, no es posible que la fiscalía no sirva para ayudar a las mujeres en esa situación. Ayudan a los delincuentes y así como denunciamos. Gracias a todos los que están conectados y los que no se han conectado, les invitamos a que nos hagan partícipes de su presencia a través de estos micrófonos de Línea Caliente.
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2: Pero hablando de motocicletas, ¿sabe usted quién va a bordo de la que acaba de pasar frente a su casa, frente a su negocio? ¿Cuántas ocasiones no hemos visto hechos violentos en los que se dice viajaban a bordo de una motocicleta? No pudieron ser identificados. Es que traía permiso. Bueno, le quiero compartir que autoridades de Jutepec mantienen de manera permanente el operativo Moto Segura, una estrategia coordinada con la Secretaría de la Defensa Nacional, la Comisión Estatal de Seguridad Pública y otras corporaciones con el objetivo de prevenir accidentes, detectar conductas delictivas y retirar de circulación motocicletas con irregularidades. El secretario de Seguridad Pública de Jutepec, Bernardo Campo, informó que una de las principales problemáticas detectadas es que numerosos motociclistas circulan sin casco de protección, sin licencia de conducir o transportando a más de dos personas en una sola unidad, situaciones que incrementan significativamente el riesgo de lesiones graves o fallecimiento en casos de accidente. Pero en estos operativos que ha llevado a cabo no solamente Cuernavaca, Jutepec, sino también en Cuernavaca, Temisco y Emiliano Zapata, se ha detectado que se vende droga, se ha detectado gente armada. Y lo que llama la atención es que en algunos grupos de vialidad todavía dicen, cuidado, retén de motocicletas en tal punto. ¿Con qué objetivo? ¿Con qué fin difunden dónde se encuentran esos operativos? Y luego nos quejamos de que escaparon los que acaban de matar a una persona honesta. Escuchemos.
4: Este operativo viene a razón de que es uno del medio donde más se utiliza para precisamente hacer los actos ilícitos, ¿no? Entonces, pues va enfocado donde van más de dos ocupantes, que son nuestras características que tenemos el modus operandi, entonces va enfocado a la revisión de estas personas principalmente.
5: ¿Y han detectado alguna situación similar a este tema?
4: Hasta ahorita la fecha no hemos detectado, más sin embargo, pues los operativos continúan, pues obviamente en diferentes puntos, con la finalidad precisamente de detectar algo.
5: ¿Y motocicletas que también hayan sido ocupadas para cometer algún ilícito o que hayan sido robadas?
4: Bueno, aquí hemos tenido algunas motocicletas con reporte de robo, algunas que se encuentran remarcadas.
2: Se encuentran remarcadas, muchas de ellas con permisos vencidos, muchos circulan sin licencia. Y la mayoría de esos que traen, ¿saben por qué no quieren sacar las placas del estado de Morelos? Porque aquí sí les exigen el seguro de vida. Si les llega a pasar algo que no lo deseamos, ¿quién va a responder? ¿Tienen seguro de gastos médicos mayores para que sean atendidos en un hospital privado? Lo dudo mucho. No tienen para pagar unas placas y andan pagando unos permisos de unos cuantos pesos. ¿Eso vale su vida? El presidente de la Cámara Nacional de Comercio y Turismo, la Canaco Servitur Cuernavaca, David López Jiménez, respaldó la creación de un patrón estatal de motocicletas al considerar que esta medida permitiría una mayor regulación de las unidades que circulan en Morelos y contribuiría a disminuir la incidencia delictiva. El dirigente empresarial señaló que también es necesario regular a los establecimientos que expiden permisos provisionales de circulación provenientes del estado de Guerrero, tema que dijo ha sido planteado en diversas reuniones con autoridades de movilidad y transportes, así como con corporaciones de seguridad. Vamos a escuchar.
6: Que pusimos en la mesa a través de nuestros consejeros, que fue que todos los

0: Vehículos cuentan con una calcomanía que permite la identificación del vehículo por los arcos de seguridad que se están instalando, pero solo cuentan vehículos automotores, no las motocicletas. Entonces la otra propuesta era que estas mismas calcomanías estén instaladas en las motocicletas. Creo que si lo toma el gobierno como una propuesta positiva, que lo es, no solamente le va a ayudar a una mejor organización, también le ayuda en un tema de recaudación. Hoy lo que abundan en el estado y en el país son de este tipo de vehículos, y creo que si los podemos poner en orden, le vamos a dar certeza a todos aquellos que tienen una motocicleta y que circulan con toda la normalidad que se requiere, y vamos a evitar sobre todo que haya delitos o que haya vehículos en los que inclusive por un simple choque no tienes cómo solucionarlo o cómo regularizarlo, ¿no? Porque muchos andan fuera de este orden.
1: El dirigente empresarial señaló que también es necesario regular los establecimientos que expidan permisos provisionales de circulación provenientes del estado de Guerrero, tema que dijo ha sido planteado, y sabe que Cuernavaca se aplicó, empezó a combatir esos establecimientos y todo el mundo empezó a protestar. Bueno, entonces, ¿somos o nos parecemos? López Jiménez advirtió que la circulación de motocicletas sin un registro confiable representa un riesgo para el control vehicular y la seguridad pública, ya que dificulta la identificación de unidades presuntamente involucradas en hechos delictivos. Por ello, consideró indispensable que el gobierno del estado implemente mecanismos que permitan regularizar a los propietarios de motocicletas al tiempo que se agiliza la entrega de placas y documentos oficiales. Ya les decíamos, allá en Colombia, particularmente en Bogotá, no pueden circular más de dos personas a bordo de una motocicleta, punto número uno. Punto número dos, el número de placa tiene que coincidir con el casco, donde también va el número de placa, y un chaleco. En ese chaleco, en la parte de atrás, tiene que estar visible el número de placa. Entonces, hay tres puntos de coincidencia: el casco, el chaleco y la placa. Quien no porta esos tres elementos de identificación es detenido y la moto es enviada al corralón. Fue así como se acabó con el sicariato allá en Bogotá, en Colombia. Y aquí, bien, gracias. La pausa es breve. Regresamos.
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0: Amigos de Línea Caliente, bueno, seguimos aquí con mucho gusto con todos ustedes. Compartirles que al parecer ha habido un sismo. En breve les vamos a dar la información de lo que está ocurriendo. Les pedimos, por supuesto, si ustedes tienen más información, pues que se mantengan en calma, que no pasa absolutamente nada, hay que conducirse con tranquilidad, así es que pues les invitamos, insisto, a relajarse, a que no pasa absolutamente nada, todo en paz, todo en calma. Si hay necesidad de seguir los protocolos, pues hay que hacerlo. Ya saben, al momento en que suenan las alarmas sísmicas, si es que está ocurriendo, bueno, pues diríjanse hacia su lugar de concentración, el lugar donde puede haber en este momento, pues un punto de encuentro, ¿no? Para salvar la vida.
1: Estamos viendo los reportes todavía a través de redes sociales, no dice nada el Sismológico Nacional, eso sí, sonaron las alarmas a través de los celulares, sí, tenemos esa información oficial, por supuesto que se la vamos a dar a conocer. Mientras tanto, tenemos varios comentarios, varios reportes que ustedes nos han hecho el día de hoy, nos dice a través de Facebook Patricia Castrejón, hola, buenas tardes, también Estela Rivilla, feliz viernes, feliz fin de semana, ya es fin de semana y vaya día. Pasado por lluvia, ya sonaron nuestros celulares con alertas sísmicas, ya nos dio ese brinquido de qué está pasando. También nos dice una persona, buen día, hablando de las rutas, en la mañana me tocó ver a una ruta 3 donde una señora de la tercera edad le hizo la parada, llevaba su paraguas en plena lluvia y en vez de pararse se arrancó. Sucedió esto en la ayudantía de Santa María, imagínate tú casi empapándote, Omar Maldonado, llega a la ruta y, ah, no, es que usted es persona de la tercera edad, no la voy a subir, y se pasaron derecho.
0: Me ha pasado. Por favor. Que a veces cuando estás tratando de secarte, ¿no? Pues sorpresa, ¿no? Resulta que pasa algún vehículo y terminas bañado. Luego entonces, señoras y señores, les pedimos que nos vayamos respetando, porque es bastante incómodo que te preparas para ir a trabajar y sorpresa, terminas bajo el agua.
1: Así es, y vamos a recibir en la línea telefónica esta tarde a Enrique Clement Gallardo, quien es coordinador de Protección Civil aquí en el municipio de Cuernavaca. Buena tarde, coordinador. Le saluda Abigail González y también Omar Maldonado.
2: Hola, Omar. Hola, Abigail. Buenas tardes. Buenas tardes a todos los que nos escuchan a la orden.
1: Gracias. Bueno, en primera cuenta nos traía a la mesa el tema de las lluvias, pero hace un momento sonaron algunas alarmas sísmicas en algunos celulares. ¿Ustedes tienen algún reporte?
2: Sí, no, hubo un sismo, digo, porque también recibo el alertamiento, pero fue muy lejos, es en las costas de Oaxaca y Guerrero, estamos hablando por allá por Metepec, por Tinopepa, casi cerca, sí. Y no tiene ninguna incidencia aquí en el estado, desafortunadamente, bueno, pues también de repente los captan los celulares, pero no fue fuerte ni hay ninguna incidencia en el estado.
1: No se percibió aquí en el estado de Morelos, pues, regresando.
2: Prácticamente no, sí.
1: Perfecto, si hubiera alguna otra información al respecto, regresamos con usted. Pero en el tema de las lluvias, ¿qué tal nos fue esta mañana aquí en la capital del estado? ¿Cuál fue el saldo?
2: Sí, fíjate que no hemos tenido todavía lluvias muy intensas, hemos tenido así lluvias pertinaz, pero no ha sido tan intensa como en otras ocasiones, y afortunadamente las afectaciones han sido mínimas. Me refiero a mínimas porque tuvimos solamente el reporte de una vecindad que en la que se encharcaron 6 viviendas aproximadamente por el taponamiento de una rejilla que tienen ahí al final. Esta estaba toda solvada con mucha basura y otras enseres que sí. Por ahí se fueron acumulando, pero de ahí en fuera pues fueron encharcamientos normales en las calles y avenidas, la caída de 3 árboles, entre ellos unas ramas sobre unos cables de mediana tensión que ya se atendieron en el transcurso de la mañana.
1: ¿Dónde fue la caída de estos árboles?
2: Fue en Volcanes, el otro aquí fue en Volcanes. La rama que se desprendió fue en el Instituto de Salud Pública, allá arriba en la Avenida Universidad. Y tuvimos otro en aquí en Lomas de Altavista, me parece.
0: Hemos visto también por parte de la Secretaría de Servicios Públicos que han empezado los trabajos de limpieza de la zona conocida como la Barranca Seca, ahí en donde hace algunas semanas dimos a conocer que se encontraban unas personas habitando.
2: Sí, de hecho la limpieza de barrancas ha sido permanente durante estos últimos días, ya tenemos como un mes y medio que diferentes instancias del ayuntamiento y sobre todo el área de barrancas ha hecho una limpieza de las mismas en diferentes puntos del municipio, y uno de los puntos que pues más se vio porque era expuesto es un área muy pública, es aquí en Rivetex precisamente, es la Barranca Seca, la Barranca Rivetex,
0: sí,
2: donde efectivamente había algunas personas ahí que se habían metido a la barranca y que llevaron una serie de objetos, de cosas, entre ellos muebles pues ya viejos, estructuras de madera, colchones, bueno, aquí es que sacaron aproximadamente 5 toneladas de basura de ahí, que a la postre nos hubiera generado un problema más abajo aquí sobre todo en la zona de Satélite, porque la barranca baja hacia esa región, a esa parte, hasta llegar allá abajo lo que es las granjas, lo que es Atlacomulco, etcétera. Pero afortunadamente se atendió esa parte, hicimos una labor coordinada en diferentes dependencias, estuvo también vialidad, preventiva, estuvo barrancas, protección civil, unos compañeros de bomberos, en fin, diferentes áreas del ayuntamiento que en coordinación estuvimos trabajando en ese tema. Y no solamente es ese tema, hemos hecho o se han hecho labores en las que ha sido muy importante la labor del área de barrancas, sobre todo en la ciudad de Chapultepec, todo lo que es la barranca de la Varona, sí, la Ribetex, se comentan Barranca Seca, hacia abajo se han hecho limpiezas, incluso hemos tenido ya la revisión aquí de la barranca de las Guacamayas, también está limpia, obviamente si no hay basura arriba, pues ya no baja basura hacia aquella parte, pero se hacen los monitoreos. Una vez que pasa la lluvia también se hace un segundo monitoreo, porque luego baja basura vegetal o basura que pues, comienzan a echar nuevamente, que se va absorbando ahí en las barrancas.
0: ¿Pero esas personas ya fueron retiradas de la zona?
2: Sí, ya al menos de ahí sí, ya se cerró, incluso si ustedes pasan, ya hay una tela de alambre que ya evita, sí, que nuevamente se vuelvan a meter a esa parte de la barranca.
1: También preguntarle qué está pasando sobre Chulavista. Este fue un reporte del día de ayer, o sea, previo a las lluvias de
2: las... Sí. Es un desprendimiento de rocas que tenemos ahí, pero estamos haciendo una revisión porque por ahí no vamos a tener alguna situación mayor, pero lo que se atendió fue un desprendimiento de rocas del paredón. Tierra muy suelta y se está haciendo el monitoreo por parte de nuestro personal, tanto de nosotros como de nuestros compañeros de bomberos que también atienden este tema.
1: Perfecto, le agradecemos que haya estado con nosotros Enrique Clement Gallardo, coordinador de Protección Civil del municipio de Cuernavaca. Gracias y buena tarde.
2: No, al contrario, gracias a ustedes, amigo, a Línea Caliente, por permitirme informar. Hasta luego, gracias.
1: Gracias.
0: Gracias. Y ahora vamos a recibir con mucho gusto al comandante Ángel Ortega, director de Protección Civil del municipio de Xochitepec. Comandante, buena tarde, le saluda Abigail González, le escucho Omar Maldonado, ¿cómo está?
3: Buenas tardes, Omar.
0: ¿Cómo les fue con la lluvia de las últimas horas allá en Xochi?
3: Sí, bastante, bastante lluvia, pues como tal. No, lo único que afectación fue lo que es la autopista aquí por República de Cuba. Gracias a Dios, donde se mejoró con la vivienda, no hubo inundación como tal, gracias a Dios. Ahí lo que es el lado de Atacholoya, nada más.
0: Es lo que compartíamos hoy por la mañana en Línea Caliente, de este vado, de este canal que corre paralelo a la autopista Cuernavaca-Acapulco, a la altura justamente de Xochitepec, y toda esta agua desboca justamente en el puente que comunica Xochitepec, o por ahí donde está la caseta, con el pueblo de Atlacholoaya.
3: Sí, hemos estado haciendo estudios aquí, este cuerpo de agua viene de Cuernavaca,
0: sí,
3: arriba lo que es el Cerro de la Herradura, viene cargando cuerpos de agua, lo que es parte de Cuernavaca, Xochitepec, Zapata, y nos llega aquí con bastante fuerza, y es por eso que a veces nos desborda como tal, ¿no? Ya que hemos trabajado pues en coordinación con el Consejo de Ciudad y su gente para hacer limpieza de los canales y eso, porque llega, sí, llega a los campos de cultivo de SUTP. Y pues, como cada vez hay más casas, más pavimento, pues llega con bastante fuerza. Y así que nosotros, pues, sí nos hace un poco de daño como tal, ¿no? Pero sí, pues, hemos estado trabajando para esto, esperar este tipo de problemas. Y darle solución.
1: Comandante, preguntarle algún número de emergencia que nos pueda compartir para toda la ciudadanía de Xochitepec que nos esté escuchando.
3: Sí, nuestro número de asistencia es 365-7000.
1: Si nos lo repite, por favor, más lento, es 777-365-7000. Le agradecemos que nos haya tomado la llamada esta tarde, comandante Ángel Ortega, director de Protección Civil del municipio de Xochitepec. Gracias y buena tarde.
3: Buenas tardes, hasta luego.
0: Gracias. Y ahora nos vamos con Fausto Rebolledo Macedo, coordinador municipal de Protección Civil del municipio de Temisco. Comandante, le saluda Abigail González. Le escucho, Omar Maldonado. ¿Cómo está?
4: Muy bien, amigos. Aquí, a la orden.
0: Gracias por atender el llamado de Línea Caliente. En principio, ¿cuáles son las recomendaciones para la población de Temisco, tomando en cuenta que van a continuar las lluvias?
4: Mira, aquí las recomendaciones que estamos dando nosotros en el municipio de Temisco a todos los ciudadanos es que mantengamos las calles limpias, que no tiramos, sí, la basura, ya que nosotros tuvimos unos encharcamientos en la avenida principal, en Emiliano Zapata, que se taparon las coladeras, y es lo que nos genera toda la basura que tiran, es los mismos ciudadanos que pasan bolsas de basura, sabritas, botellas, todo eso, pero hoy, que no pasó a mayores, nada más tuvimos acercamientos que ya se solventaron, y también es decirles que de las barrancas y los ríos, que no tiren bolsas de basura, porque eso también nos genera un taponamiento.
1: Preguntarle en específico de este río Apatlaco que pasa por Temisco, ¿en qué niveles se encuentra?
4: Ahorita en la mañana tenemos una regleta ahí en el Puente de las Ánimas, sí, tenemos una regleta que llegó a 2.6, que no fue tan crítico, es como sube al nivel de 5 metros, sí, entonces sí, ya tenemos desbordes y de río Apatlaco, y nosotros tenemos en comunicación con nuestros vecinos, que es de Xochitepec, que nosotros les informamos cuando va subiendo la regleta, sí, yo como me comunico con el director y le digo cuánto tiene la regleta de altura.
1: Por supuesto, también si nos puede compartir algún número de contacto de la Corporación de Protección Civil para toda la ciudadanía de Temisco.
4: Sí, es el
1: 9430. Perfecto, le agradecemos que haya estado con nosotros esta tarde, Fausto Rebolledo Macedo, coordinador municipal de Protección Civil del municipio de Temisco. Gracias y buena tarde.
4: Muchas gracias,
0: pues. Y ahora vamos a recibir en la vía telefónica a Gerardo Calderón Catalán. Él es el encargado de la Coordinación de Protección Civil del Ayuntamiento de Xochitepec. Comandante, le saluda Abigail González. Le escucho, Omar Maldonado. Qué gusto saber de usted a través de esta frecuencia.
5: A sus órdenes, muy buenas tardes.
0: Ustedes desde hace ya varias semanas, varios meses incluso, empezaron a notificar a las familias que viven en zonas de riesgo de que en caso de requerir que salgan de sus domicilios, lo tendrán que hacer para no poner en riesgo sus vidas. Pero también en coordinación con otras áreas del ayuntamiento llevaron a cabo el desasolve de barrancas, de vados, para evitar alguna tragedia. ¿Cómo nos fue con las lluvias? Entiendo que hubo algunos encharcamientos ahí en la avenida Centenario, a la altura de donde se encuentran las torres de Cibac y otras zonas.
5: Sí, correcto. Desde el primer minuto, el agente perturbador hidrológico llega al municipio de Xochitepec, el ciudadano presidente activa el protocolo mediante el comité de contingencia. Es importante comentarle que el resultado fue el siguiente. Tuvimos un encharcamiento en la avenida Doctores, a la altura de un fraccionamiento Canicidro, colindante con un condominio Casillas. Posteriormente realizamos los trabajos en avenida Centenario, en lo que fue la extinta Nissan Mexicana, cerca de las torres de Cibac. En ambos lugares los trabajos nos permitieron generar que nuevamente los vehículos tuvieran acceso a la movilidad. Posteriormente también hemos tenido dos árboles colapsados, los cuales se realizaron los trabajos de troceo y retiro de los ejemplares para un destino final a nuestra composta.
1: Preguntarle también recomendaciones, comandante.
5: Sí, mire, nosotros estamos llevando a cabo un monitoreo a través de un comité de contingencias de manera integral. Es decir, que tanto seguridad pública como tránsito, protección civil, las diferentes secretarías que conforman el ayuntamiento de Jutepec, estamos llevando a cabo este monitoreo mediante niveles, nivel 1, nivel 2 y nivel 3. Es importante decir que la barranca Cachipina alcanzó el nivel 3, afortunadamente no se desbordó. Esto es derivado de los trabajos proactivos que incluye nuestro presidente desde el primer momento en que nosotros conocíamos del flagelo que en su momento pudiera lacerar a la propia colectividad, de forma coordinada y multidisciplinaria se llevaron a cabo las limpiezas correspondientes. Esto permite que el flujo de los cauces legales pueda marchar sin ningún contratiempo.
0: Comandante, ¿a dónde se pueden comunicar en caso de requerir algún auxilio?
5: Claro, con mucho gusto. Es 777-320-7533.
0: 320-7533.
5: Protección Civil Municipal de Jutepec, las 24 horas, los 7 días de la semana.
0: Comandante, muchas gracias por la charla a través de los micrófonos de Línea Caliente. Este es su casa, le enviamos un fuerte abrazo.
5: Quedamos a sus órdenes, pendiente.
0: Gracias. Y bueno, ya les compartíamos este sismo que sacudió algunos estados de la República Mexicana, se sintió allá en la capital de este país. Dice sismo magnitud de 5.6, localizado a 29 kilómetros al oeste de Ometepec, Guerrero. Ocurrió exactamente a las 2 de la tarde con 55 minutos. Sigue usted los protocolos de protección civil.
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1: Nos vamos a la entrevista y tenemos aquí en cabina Elena Ocampo Osorio, bienvenida.
7: Gracias, buenas tardes.
1: Y también a Margarita Pérez, bienvenidas.
7: Muchas gracias, buena tarde.
1: Miembros de la Universidad Autónoma del Estado de Morelos. Tema importante que tratar el día de hoy para todos los las personas, los alumnos, voy a decir, que sacaron su ficha para hacer examen de admisión, que va a ser este próximo sábado, el día de mañana, para el nivel superior en el periodo escolar 2026-2027. ¿Qué tienen que saber?
7: Gracias, buenas tardes. Sí, ya estamos listos para recibir el día de mañana a los más de 13,000 aspirantes a nivel superior que desean ingresar a nuestra universidad. Pues esperemos que los aspirantes también ya estén listos, que sigan las indicaciones que vienen en su ficha de ingreso.
1: ¿Tienen que llevar algún documento?
8: Sí, tienen que llevar la ficha definitiva más una identificación. Aquí sí es importante recordarle al aspirante que este formato es impreso y sobre todo que lo revisen bien para el examen de mañana. Tenemos dos horarios, 8 de la mañana y 3 de la tarde, y por ello les enfatizamos mucho que revisen el horario al que le corresponde y la sede.
1: ¿Qué va a pasar? Porque sabemos que estas historias se cuentan todos los años. Es el típico chico o chica que llegan tarde, llegan corriendo, ¿se cierra la puerta o sí van a tener oportunidad de entrar? Porque, bueno, las eventualidades pasan.
7: Claro, sí, de hecho, bueno, a los aspirantes se les cita una hora antes, se les sugiere que lleguen una hora antes precisamente para contemplar tiempos de tráfico, el ingreso. Y bueno, para que a las 8 de la mañana, en el caso del turno matutino, ya puedan empezar su examen de manera puntual. Si sí manejamos un tiempo de tolerancia. Lo ideal es que lleguen, si sí, tomen sus previsiones, lleguen antes. Si sí se maneja un tiempo de tolerancia, un pequeño tiempo que nos da la empresa de que aplica los exámenes. Sí. Pero lo ideal es que tomen precauciones y lleguen a la hora.
0: tienen que dormir bien, tienen que estar tranquilos. Si se prepararon con mucho tiempo de anticipación, seguramente van a obtener buenas calificaciones, buenos resultados. Pero si son de los que se ponen a estudiar una noche antes, créanme que en ninguna universidad los van a aceptar en esas condiciones. Aquí es de lo que se trata, es de tener gente comprometida, gente profesional y profesionista, porque de lo contrario, pues entonces dedíquense a otra cosa si el estudio no es para ustedes. Y no es regaño, es una sugerencia respetuosa, porque de verdad hay mucha gente, distinguidas invitadas a Abigail, que desean estudiar, que desean un lugar en la universidad y luchan, incluso han luchado una y otra vez por ingresar y no se da. Entonces, hay que darles oportunidad a quienes sí lo desean.
8: Sí, bueno, la recomendación para todos nuestros aspirantes, sí, que descansen, que se duerman temprano, sobre todo que coman, ¿no? Porque sí nos ha pasado que entre el nervio, entre que sí. No comen, pues se sienten mal. Entonces, tengan la certeza de que todos, toda la universidad, estamos muchas áreas involucradas en el proceso de admisión, todos en conjunto estamos trabajando para que tengan una buena aplicación y lo único que esperamos es que ellos, sin ningún problema, puedan presentar el examen.
1: Una pregunta más, y es que muchas veces son los chiquitos de la casa, entonces mamá, papá, el tío, el primo, dicen, bueno, yo los acompaño, y parece que se van en caravana toda la familia para llevar al muchacho o a la muchacha a tomar el examen, pero pues las calles se saturan. ¿Cuál es la recomendación en este caso?
7: Sí, es, bueno, se les recomienda y se les da como indicación en la ficha que no deben de llevar acompañantes. Al acceso a las instalaciones únicamente entra el aspirante, familiares, acompañantes tendrían que esperar en las partes de afuera, en la calle, a las 4 horas y media, que es la duración del examen, y sí, llega a generar un poco más de tráfico, problemas para llegar, entonces lo ideal es que lleguen solos, sin acompañantes, y...
1: Bueno, hay muchos jóvenes también que no conocen o no manejan las instalaciones. Ahí va a haber personas que les ayuden también, por ejemplo, en el caso de las personas que tengan alguna discapacidad.
8: Claro, justo en el formato de la ficha viene un QR. Este QR, al escanearlo, ya les indica específicamente la sede. Entonces, sí es importante que ahorita, si no lo han hecho, escanean este QR y puedan identificar la sede. Muy bien. Entonces, digamos que sí está como guiado esta ficha para que el aspirante pueda llegar en la sede correcta con toda la información.
1: También nos preguntan, ¿vestimenta es libre o hay algunas restricciones?
7: No, es libre, de preferencia pues que vayan cómodos para que estén durante toda la aplicación, no lleven algún tipo de incomodidad. Campus Chamilpa es un poco más fresco, pero bueno, también hay que seguir las indicaciones del pronóstico del clima, ¿no?
0: ¿Han agarrado a ustedes algunos que estén copiando?
1: Tramposillos.
0: Silencio
1: habló.
8: Pues no, pero lo que sí es que el examinador, el que está a cargo del salón, pues sí hace estos recorridos, ¿no? Si hay alguna conducta inapropiada, pues se le menciona, ¿no? Para que sea lo correcto, vaya la aplicación.
7: Sí, bueno, además, en el caso de los exámenes, no son todos los exámenes iguales para que los aspirantes no se confíen. No son exámenes iguales, se manejan versiones de cada examen para que el aspirante que está sentado, el compañero de los costados, no tienen el mismo examen, entonces no hay posibilidad.
1: Mejor no se confíen de comprarle no al lado porque pues no van a
7: salen
1: pasar.
7: Salen perdiendo.
1: No van a pasar, ahora sí que van a reprobar. Les agradecemos que hayan estado con nosotros, Elena Ocampo Osorio.
7: Gracias, buenas tardes.
1: Y también Margarita Pérez.
8: Muchas gracias por
1: ambas
8: la invitación.
1: Miembros de la Universidad Autónoma del Estado de Morelos, así que ya lo sabe, ahí están las recomendaciones. Muchas gracias.
0: A ver, Margarita, mande a corte comercial.
8: Chicos, gracias por escucharnos y bueno, este es un corte comercial.
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1: Y ya estamos de manteles largos en este país y en esta en este estado, y cómo no, si ya va a empezar la fiesta del Mundial 2026. Y como ya les hemos compartido, los 40965 somos la emisora oficial de la Copa Mundial de la FIFA 2026, donde si usted está en su taxi, si está en su vehículo de aplicación, si está en la herrería, si está en la carpintería, está en las tortillas, donde quiera que se encuentre, no hay necesidad de utilizar otro aparato. El radio es lo de hoy, lo de ayer y lo de siempre. Gracias por acompañarnos, y aquí en el estudio Alejandro Garduño y Ricardo Vega. Bienvenidos.
2: ¿Qué tal, Omar? Muy buenas tardes.
3: Muy buenas tardes.
1: Bueno, pues ya a días, ya se siente la fiesta mundialista. ¿Cómo la perciben ustedes?
2: Pues mira, la sensación del mundial yo la veo bastante bien, más que nada en redes sociales, porque en las calles pues no creo que haya mucha gente con banderas y de que con sus trompetitas y todo el show, pero en redes sociales ya se empieza a sentir un poco más cada vez que se acerca esta fecha. Recordar que quedan 6 días solamente ya para ver a México debutar contra Sudáfrica, y yo creo que pues hasta el mero día es cuando vamos a ver el boom de estas sensaciones, ¿no?
3: Así es. Bueno, ya en los países donde ya llegaron selecciones, como es Guadalajara, Monterrey, Pachuca, ya se siente más, porque pues varias personas pues se acercan a las selecciones, aunque no es la de México, aunque no apoyen al país, pues es un poco del ambiente mundialista, ¿no? Y se van acercando.
1: Oye, y estuvo aquí la selección de Japón, fue todo un hit allá en Monterrey, si no me recuerdo, ¿verdad? Pero oye, llegan al estadio y la verdad las condiciones en las que se encuentran en ese estadio es una vergüenza, tomando en cuenta que tuvieron muchos años para arreglarlo, para acondicionarlo, sabiendo que íbamos a recibir o que iban a recibir los neoloneses al mundial, ¿no?
2: Sí, claro, la selección arribó a las instalaciones de El Barrial, así se llama esta área, para su entrenamiento, y justamente como tú lo mencionas, hubo muchas quejas de todos, casi todos, pues, los seleccionados japoneses, cuerpo técnico, que la verdad no estaban tan contentos como de esa condición que estaba la cancha, ¿no? Y pues,
4: oye,
2: bueno,
4: imagínate, se lesionan a sí, días claro, del mundial. Claro.
2: Sí, México se mete.
3: Es muy importante, y bueno, si no están de acuerdo, pues hay algo mal, ¿no? Porque pues se supone que nos estamos preparando desde
4: Exacto.
3: hace tiempo.
4: Sí.
2: Sí, se mencionó desde hace 8 años, ahora sí que México iba a volver a ser sede, y pues ni siquiera el metro está en buenas condiciones, pero bueno.
1: Bueno, es que también hay que recordar que ahí aquí en la capital de la República Mexicana, en la Ciudad de México, se cayó parte del aeropuerto, y eso que lo estaban remodelando, por Dios santo, no tuvieron años para prepararnos para que la infraestructura estuviera al 100. Incluso todavía el Estadio Banorte, mejor conocido como el Estadio Azteca entre los mexicanos, pues nada, resulta que todavía le están haciendo algunas adaptaciones, ¿no?
2: Sí, de hecho, apenas recientemente salieron una serie de imágenes en donde se puede ver un poquito más arreglada ya esta cancha, le están volviendo a poner banderas como en México 86, uh-huh. Y la verdad es que se ve mejor que las primeras imágenes que salieron.
4: Sí, claro. Pero lo comparas con el de Canadá y dices, ay, bueno, unas banderitas al menos. Pero antes de despedirnos, estas firmas de álbumes de parte de las selecciones de Sudáfrica y también de Japón, habla bien de ellos.
3: Sí, claro que sí, es pues un poco del inicio del mundial. Un niño se acercó a la salida de las instalaciones del Pachuca, y un niño se encontró a la selección de Japón en un Starbucks, y bueno, trajo su álbum y lo firmaron.
4: La verdad es que son bonitas imágenes, hablan de su humildad, del carisma que tienen, y pues qué suertudos, ¿no?
3: Que claro
4: vayas
3: que
4: a un
3: sí.
4: Starbucks y que digas, ay, aquí una selección firma. Me imagínense cuánto cuesta ahora, cuánto vale ese álbum.
2: Sí, o sea, se ve que el lugar en donde firmaron donde hicieron su firma los jugadores, no, todavía no tiene sus estampitas, o sea, está vacío el hueco, pero pues ya sirve de algo, ¿no?
4: Por supuesto, claro que sí. Y este otro niño que también estuvo afuera de la concentración de los sudafricanos, bailando y todo.
3: Así es, pues le echó muchas ganas, y la selección de Sudáfrica entró con el álbum y regresó con una playera de la selección, su álbum firmado, y al final salieron todos los jugadores a firmarle su camisa nueva.
4: Le firmaron la camisa, la playera, la jersey, le firmaron el álbum, se tomaron la fotografía,
3: se tomaron fotos.
4: Hasta se le acabó la pila.
3: Sí, tuvo que cambiar de celular porque se le acabó la pila.
4: Ahí está, estas son las imágenes. Este es el color del Mundial de la
2: FIFA. Y lo que falta todavía.
4: Lo que viene.
2: Sí, bueno. Lo que viene la próxima semana va a estar bastante interesante.
4: Gracias.
1: La fiesta mundialista, Abigail, Ricardo, Alejandro. Aquí los esperamos.
2: Claro que sí, aquí nos vemos.
1: ¿Sí?
2: Claro que aquí estaremos. Obviamente, con toda la actitud.
3: Con todo.
1: Ya nos vamos, gracias por su atención. Nosotros somos Abigail González, Omar Maldonado, los número uno de la radio en el estado de Morelos. Hasta la próxima.
4: Bye bye.
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5: ¿Cómo están, banda de los 40 96.5, con toda la actitud? Bienvenidas y bienvenidos a Los 40 Classic. Hoy es viernes de I Love Dance, donde recordamos aquellos hits dance precisamente de las décadas de los 70s, 80s, 90s, donde se unían generaciones, identidades, motivos culturales y un montón que nos ponían a bailar en aquellas décadas, en aquellos tiempos. ¿Qué les recuerda a ustedes? Mándenos mensaje al 777-233-9395 para que sepamos cuál es su década favorita de los 40 Classic. Pero iniciamos fuerte porque viene Voyage Voyage de Desireless, lanzada en 1986. Sí, fue, alcanzó el número uno en numerosos países y ha vendido millones de copias. Y de hecho, la boy band conocida como Magneto lanzó en 1991 lo que sería una canción igual, precisamente, pero en español, que lleva por nombre Vuela, Vuela. Posteriormente viene Yazoo con Situation de 1982, uno de los temas más emblemáticos del cine pop británico, y esa famosa risa al final de la canción se convirtió en una de las más reconocibles de la historia del dance pop. Y terminamos este primer bloque con You Make Me Feel Mighty Real de 1978 por Sylvester, y es considerada una de las canciones más importantes de la era disco y del movimiento LGBTQ+. Recuerden las líneas de comunicación 777-195-81 y 777-233-9395 para que mandes tu WhatsApp. ¿Cuál es tu década favorita de Los 40 Classic, sobre todo en este viernes de I Love Dance? Así comenzamos Los 40 Classic.
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14: Como ya lo escuchaste, somos la emisora oficial de la Copa Mundial FIFA 2026, porque faltan ya 6 días. 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Y continuando con la lista en los 40 Classic, ahora se acerca Corona con I Don't Wanna Be a Star, lanzada en 1995, uno de tantos sencillos exitosos después de Rhythm of the Night. Y como dato curioso, la imagen del grupo era la cantante brasileña Olga de Souza, mientras que las voces de estudio eran grabadas por otras intérpretes ya. Así que podemos decir que precisamente me suena como a Milli Vanilli, Bonnie M, no sé, Frank Farian estaría detrás también de Corona, no lo sé, ustedes opinen. 777-233-9395. Y al último viene Destination con Move On Up, de 1994, que me gustaría mencionar como fue éxito en diferentes clubes europeos. Europa precisamente tuvo un papel muy importante en la música electrónica que conocemos el día de hoy. No sé qué opinan ustedes, pueden comunicarse con nosotros al 777-233-9395. Toda la gran variable, las variables que existen de la música electrónica, como el techno, el house, el afrobeat y diferentes más, que, bueno, vinieron después de esas generaciones. Y como ya lo hemos mencionado, esto, la música electrónica, une culturas y generaciones. Seguimos con más, son los 40 Classic, estén al pendiente porque en un momento más Mon Miranda se conecta desde Dairy Queen con toda la actitud.

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1: 6.5 con toda la actitud, familia, ¿cómo están? 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

0: Ahora sí hemos llegado al final de los 40 Clásicas. Ha sido un gusto acompañarles en esta bella tarde, sí, de sol. Y como todo señor que ya se la sabe, debe ir a tender la ropa. Por eso ya me voy. Gracias a ustedes por escucharnos. Gracias, Caro Cofiñol, Wonder Woman de la radio. Gracias, Alan Ortiz, ahí en los controles técnicos. Yo soy Ángel López. Nos escuchamos la próxima en los 40 Classic.
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1: Los 4096.5 con toda la actitud, familia. Yo estoy por aquí de nuevo con ustedes. 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
1: 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Mire, para dar respuesta a esa pregunta, a mí hoy no me importa nada. De hecho, ni he visto las noticias. ¿De qué quieres hablar, Eduardo? Hoy vamos a hablar de lo que quieras, porque hoy la neta ya me vale. Ya me hartaron. No quiero saber qué dijo la presidenta. No quiero saber quién llevó a la cama a quién en la sección de espectáculos. No me importan ustedes.
3: Eso siempre es bonito.
1: Tampoco. No me importa nada, ya.
3: Tenemos ahí algunos chismarajos para ustedes en el Círculo Rosa. Tenemos algunos chismarajos en la política, pero lo más relevante en este momento fue el 5-1 que le metió la selección mexicana al equipo de Serbia el día de ayer allá en el estadio en Toluca.
1: Cinco goles a uno. Fíjate que por ahí vi un meme o un videíto.
3: Ya, vamos a ser campeones del mundo. No hay más.
1: En donde lloraba una persona desconsolada porque yo también ya me ilusioné, güey. O sea, ya después de ayer ya estoy ilusionado. Estoy ilusionado, güey. O sea, realmente. Pero, a ver, Serbia habíamos dicho, ¿no? Que pues medio que valía gorro y además Serbia mandaron a su selección C.
3: No sé, güey, si mandaron a su selección C o a quienes mandaron, pero no están ni calificados al Mundial.
1: Daba lo mismo, ¿no? Les daba igual.
3: Los mandaron a pasear de turistas aquí a la Ciudad de México. Los llevaron a lo más bonito que tiene México, que es Toluca. Y les dijeron...
1: Es mira, muy bonito. Aquí ¿Tierra puedes... choricera?
3: Sí, es muy bonito.
1: Saludos a Tierra Choricera. Toluca, además, es una... La ciudad es bellísima. O sea, está París y Toluca. Es realmente muy bonita.
3: Sí. Se va a enojar Martinoli, güey. No te puedes meter así con Toluca impunemente.
1: Chorizo power, Martinoli.
3: Tiene sus besos, partes bonitas, Toluca. Les mandamos un saludo. Y qué bueno que hayan disfrutado los serbios el día de ayer.
1: ¿Cuál es la parte de Toluca que más te gusta? El chorizo.
3: Metepec. El chorizo de Metepec.
1: No se debe de decir chorizo y luego Metepec suena raro, güey. Suena raro.
3: ¿Qué tiene? Yo quiero decir chorizo de Metepec.
1: ¿Son metepequeños?
3: Metepequeños.
1: O metepequenses.
3: No, lo correcto es metepequenses, pero suena mejor metepequeños. O sea, como oaxaqueños, metepequeños.
1: Pero aquí el asunto es que estamos todos muy contentos porque sí, en efecto, en este primer paso, bueno, último partido de preparación antes del Mundial, la selección mexicana nos dio un marcador contundente, yo no vi completo el partido, la verdad, vi cachitos.
3: No viste nada, güey, estabas conmigo ayer entrevistando a Chumel Torres, al lado del partido, ¿qué vas a haber visto?
1: Ahorita en la mañana vi unas repeticiones de los goles, güey, estuvo bien, estuvo bueno.
3: O sea, por cierto, no me acuerdo gracias.
1: Los jugadores.
3: Gracias a Chumi Bebé. Gracias a Chumi Bebé.
1: Muy bien, Chumi Bebé.
3: Chumel Torres, que nos hizo favor de aparecer en uno de los episodios de La Corneta Extendida, que podrán ver próximamente, que además
1: es un grande,
3: muy bonito.
1: ¿Eh?
3: Es un grande, Chumel. Yo siempre he sido fan. Hicimos una corneta extendida muy bonita, con cámaras y con público en vivo.
1: Así es.
3: En un bello escenario allá en la Colonia Juárez. Y
1: aquí tengo mis regalos, ¿eh?
3: Estuvo con nosotros.
1: Quiero agradecer
3: el gran Chumel Torres.
1: A las personas que me dieron café, café de altura de Veracruz, de Teocelo, Veracruz. Me dieron un licor de mora que voy a estrenar este fin de semana con un cóctel. Hay que probarlo.
3: El mío es de almendra.
1: ¿Sabe el licor de mora? Este es de mora. El que le dieron a mí. Entonces se ve bueno.
3: Muchas gracias a la gente que nos acompañó el día de ayer, que además nos trajeron regalos desde Querétaro, desde Yucatán.
1: Muñecos de
3: vudú. Nada más nos hicieron muñecos de vudú y todo. Y nada más vinieron a México a eso, a la corneta extendida.
1: Ayer le estuve clavando una aguja en el culo y no sentí nada. O sea, no me pasé toda la noche clavándole cosas en el.
3: Con la
1: nada,
3: esperanza.
1: Nada. A mi propio muñeco de vudú.
3: A mí me regalaron un muñequito y me dice, mira, y si es igual a ti, lo voltea y tiene una calvita aquí atrás, color carne en la coronilla, o sea que sí soy yo. Sí soy yo.
1: Fíjate esto, no sé si abriste tu poema, pero a mí me regalaron el siguiente.
3: Y ¿también te dieron un poema?
1: Música de poema. Dice, soy chaparro, soy artista, conductor de televisión, generoso y altruista, noble y de buen corazón. Soy ateo, soy panista, soy un viejito mamón. Borracho por convicción, galán en conquista, corro mi moto en la pista, de los rehabs fui bajista. Americanista de ocasión, si me ve por ahí no insista, Desperdicie la ocasión. Nunca intente saludarme. Ya dejen de molestarme. Soy un viejito mamón. Me encantó mi poema. Lo único que no me gusta es lo de panista, porque no soy panista. Todo lo demás, borracho, ateo, mamón. Sí.
3: Votaste, la última elección votaste todo por el PAN. Y la anterior también. Y la anterior también.
1: Sí. Pero solamente fue un voto de oposición.
3: Tu postura de derecha. Tu postura de derecha es.
1: Es que no
3: concuerda con los principios del panismo.
1: Mi postura no es de derecha y lo
3: claro
1: sabes,
3: que es de derecha.
1: Lo dices por joder, en algunas cosas, pero más bien yo diría que soy un centrista. Y es más
3: ¿sabes qué eres?
1: Un poquito a lo libertario.
3: No eres nada. Mamón. Lo único que sí eres es un viejito mamón.
1: Pues es que sí, güey.
3: Soy un viejito mamón.
1: Lo he dicho. De hecho, ahora que fui al curso de motocicletas de carreras, adentro de mi casco se oía, soy un viejito mamón. Y viendo la curva venir a 130
4: soy
1: millas por hora.
4: Soy un viejito mamón.
1: Eso se oía dentro de mi casco. ¿Por qué no? ¿Qué tiene de malo, güey?
3: Ah, pues muchas gracias a toda la gente que fue el día de ayer a la corneta extendida. Estuvo divertidísimo.
1: Nos dieron
3: reímos como locos. No paramos de reír con Chumel Torres. No se lo pueden perder. Buenísimo. Ya les vamos a decir cuando se estrene el episodio.
1: Hay que echarle la culpa a Chumel Torres porque él empezó con el desorden. Que si tenían un whiskito y una cervecita. Y yo ayer trabajando, eso me encanta de mi trabajo. Ayer me bebí 3 cervezas trabajando y el nuevo, ahorita vas a salir nuevo. Al final digo, pues ya un huesquito, ¿no? Me dice, no, ya, ¿se va a servir otra, señor? ¿Verdad, mamá?
3: Pues muy bien, nuevo. Muy bien.
5: ¿Otro whisky, señor?
1: ¿Otro whisky, de veras?
3: ¿Estás seguro?
1: Así como, era como una versión horrible de mi esposa, realmente espantosa el nuevo. ¿Te vas a servir otra, José
5: Ramón? ¿De verdad
1: Ramón?
5: ¿Otro whisky, señor?
1: ¿De verdad? Pero tenía razón porque teníamos que manejar, Eduardo y yo, y pues no quería yo que me agarrara el alcoholímetro. Me tomé 3 cervezas, pero a lo largo como de 4 horas que estuvimos ahí, o 3 horas.
3: Sí, no, estuvo grave.
1: No había problemas.
3: ¿Estás crudo?
1: Pero qué bueno,
3: o sea,
1: que no.
3: ¿Le seguiste ya en tu casa?
1: No, pasé por unos tacos de lengua ahí, te fui a dejar a tu casa y hay unos taquitos ahí junto de lengua y dije, no, pues presta. Y ¿qué te iba? Además, quiero decirles que Eduardo Videgaray ayer casi nos mata a los dos. Ayer casi termina con el programa.
3: Casi acabo con todo.
1: O sea, voy manejando.
3: Iba yo de copiloto, ¿no? Aquí a la derecha. No en la primera, en la segunda. Ok.
1: Pero
3: la segunda era una avenida de 3 carriles en sentido contrario.
1: En sentido contrario, güey. Y nada más veo cómo me levantan las luces 3 coches así de, güey, ¡no! Casi acabas con todo, güey.
3: Casi
1: matas todo el esfuerzo que hemos hecho para tener estos programas, los favores sexuales que hemos tenido que hacerle a jefes varios en
3: subir el Everest radio, prácticamente
1: para que sí, güey, para que nos tengan aquí de sus gatos radiofónicos. Y ayer casi acabas con el cuadro, güey.
3: Oigan, el top 10 del día de hoy está sensacional, ya no me aguanto las garras, se los quiero comentar de una vez. Se va a llamar Frases de AMLO que puedes usar en el sexo.
1: Frases de AMLO que puedes usar en el sexo. ¡Wow! ¡Wow! Lo peor de todo es que no dudo que lo vayas a hacer, güey.
3: Fue Calderón.
1: No dudo que lo vayas a hacer.
4: ¡Fuchicaca!
1: ¡No!
3: Frases de AMLO que puedes usar en el sexo anal.
4: ¡Fuchicaca!
1: No. Lo que diga mi dedito. Tenemos muchas.
3: ¿Qué dijo, presidente?
1: ¿Perdón, qué?
4: ¡Guácala!
3: ¿Quieres sexo, presidente?
4: ¡Guácala!
1: Pues pronto lo va a tener, ¿eh? Se me hace que próximamente lo va a tener, che, dijo pedorro.
3: Te va a estar glorioso este top 10 frases de AMLO que puedes usar en el sexo. Si quieren participar, mándenos sus sugerencias o sus propuestas a través de @lacornetafm en X.
1: Oye,
3: antes
1: ¿cómo
3: Twitter?
1: Vamos con las reacciones a la misiva de ayer del presidente. Que habló directamente al gobierno estadounidense, les dijo que... Bueno,
3: no le está hablando al gobierno gringo. El gobierno gringo ni va a pelar la carta. O sea, Donald Trump ni la ha leído, pues no. Ya ni es presidente, le da igual.
1: ¿Tú crees que no la haya leído?
3: Esa carta está dirigida a los mexicanos y al gobierno.
1: ¿Pero tú crees que no la haya leído?
3: De Claudia Sheinbaum.
1: Yo creo que sí. Y la leyó Marco Rubio.
3: Alguien le hizo un resumen. Marco Rubio quizás sí
1: la leyó.
3: Y la leyó
1: Marco Rubio, seguro. Nada más dijo, este güey lo tenemos, pero atoradísimo. Los trae en la garganta, cabrón.
3: Esa fue la impresión que me dio a mí, que se siente un poquito
1: preocupado.
3: Un poquito nervioso, ¿no? Porque le habla con un gran...
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1: De ayer del presidente, que bueno, pues habló directamente al gobierno estadounidense, les dijo que... Bueno, pues
2: no le está hablando al gobierno gringo. El gobierno gringo ni va a pelar la carta. O sea, Donald Trump ni la ha leído, pues no. Ya ni es presidente, le da igual.
3: ¿Tú crees que no la haya leído?
2: Esa carta está dirigida a los mexicanos y al gobierno.
1: ¿Pero tú crees que no la haya leído?
2: De Claudia Sheinbaum.
1: Sí. Y la leyó.
2: Yo creo que
1: Marco Rubio.
2: Alguien le hizo un resumen. Marco Rubio quizás sí
1: la leyó.
2: Leyó
1: Marco Rubio, seguro. Y además dijo, este güey lo tenemos, pero atoradísimo. Los trae en la garganta, cabrón.
2: Esa fue la impresión que me dio a mí, que se siente un poquito...
1: preocupado.
2: Un poquito nervioso, ¿no? Porque le habla con gran cariño y suavidad a Donald Trump. Y extraño al Trump que me tocó en mi periodo.
1: No solo con cariño. Yo digo que es incluso servil, ¿no? Quiero al Trump de antes, que me trate como antes, que me dé...
2: Make Trump
1: great
2: again.
1: Extraño. Sí. Me pareció servil, agachón. Y siento que está preocupado y creo que tiene buena razón para estarlo, ¿eh?
2: No. Yo te aseguro que no le va a pasar nada al Obrador. Te lo apuesto.
1: Pero, no, espérame.
2: Otra cena,
1: que no le pase nada
2: otra
1: a él directamente. Que no le pase nada a él directamente puede ser. Es muy probable porque ese pacto de los...
2: Que sigan cayendo acusaciones en contra de políticos mexicanos. Sí.
1: Eso sí.
2: Y serán además de todos los partidos.
1: Además de todo, sí, claro. Y bueno, es que en todos los partidos, ay, no nos hagamos güeyes. O sea, ahora resulta que nomás están en un partido los ojetes. No, están en todos. Lo que pasa es que muchos en Morena pues están inmiscuidos en cosas raras y personajes relevantes. Además, entonces creo yo que ahí sí hay presión fuerte por parte del gobierno. Pero bueno, tendremos frases en el sexo de López Obrador.
2: Un poco de nado sincronizado, como le gusta decir a la presidenta, en las opiniones de los periódicos de derecha y los editorialistas, los columnistas de derecha. Ahí sí vi todo.
1: ¿Pero
2: el mundo
1: tú crees que sea nado sincronizado
2: mismo?
1: O que es bastante, digamos, claro lo que está pasando? Que les está llegando el agua al cuello porque sí, pues tienen mucha cola que les pisen. O sea,
2: no.
1: En resumen, yo eso es lo que veo, ¿no?
2: No lo sé, pero ¿no? Al mismo tiempo, la presidenta de México...
1: Pero no es nado sincronizado, no es como si les tiran línea, güey. ¿Tú crees? ¿Y quién les tira la línea? ¿Pero quién les tira línea? A ver, ¿quién les da línea a todos los periodistas de derecha? ¿Quién? Hay un maquiavélico, Alito, Moreno, a lo mejor...
2: Un Illuminati de por ahí.
1: Es que esa es la cosa, ¿quién? O sea, cuando hablan de ese nado sincronizado, me parece muy fantasmagórico, porque ¿quién es? O sea, es Salinas.
2: Claudio X. González.
1: Claudio, ya me acuerdo que es la manga del muerto, era Claudio X. González.
2: Ya no se le menciona
1: ese
2: mucho.
1: Ese organiza
2: Claudio X. González.
1: Todo.
2: Hoy en día el pararrayos de la oposición es Ricardo Salinas Pliego, ¿no?
1: Pero te digo, esos dichos de los nados sincronizados no tienen mucho sentido porque ¿quién es? ¿Quién organiza o qué pedo? O sea, ¿quién es el que dice, ay, va la línea de hoy? Ahí le va todo.
2: Los opositores, del gobierno actual, de la 4T, están muy enchilados y están haciendo grandes madre, y sí, y narcogobierno, y nacogobierno, y todo lo que ustedes quieran. Pero Claudia Sheinbaum les tiene un mensaje, y creo que es un muy buen mensaje. Adelante, presidenta.
1: A ver, presidenta, venga.
4: La ofensiva que estamos viviendo ahora, no pueden entender... que con toda la ofensiva que han lanzado, de todas maneras hay apoyo popular al gobierno que representamos. No pueden entenderlo y además les da enojo, les da coraje. Entonces empiezan a enojarse muchísimo, muchísimo, muchísimo.
2: ¿Cómo les está acá?
4: Amor y paz.
5: Por último.
4: Yoga, que hagan yoga. Paz mundial.
5: Por último, presidenta, nada más quiero...
1: De repente,
2: ¿por qué me pintas dedo, güey? ¿Por qué me pintas dedo? Tú estás muy enojado con la 4T.
1: No,
2: y muy
1: frustrado,
2: mira, porque no baja la popularidad.
1: Creo...
2: O sea, no,
1: mira, espérate.
4: Paz mundial.
1: Mira, nada más una cosa que creo que es importante. Yo creo que muchas personas están diciendo, vaya, a lo mejor con una presión externa y lo que tú quieras, pero al fin estamos viendo a todas estas personas que todos o muchos sospechamos que están metidos en muchas cosas muy turbias, se les está señalando y se les está, digamos, desactivando de alguna manera. O sea, y eso creo que es importante y creo que es bueno. La popularidad no va a bajar de Morena. La gente se casó con una ideología y creo que además de todo les dio esperanza. A muchos sí los ayudó a salir de la pobreza. O sea, hay cosas positivas de la 4T que funcionaron.
2: ¡Wow!
1: Y la gente
2: no
1: se va a tardar
2: la objetividad
1: un buen rato.
2: Que estoy escuchando. No.
1: ¿Quién
2: es este señor? Regrésenme a mi viejito mamón.
1: Se va a tardar un rato en aceptar, porque es difícil, porque ya se los he dicho muchas veces, uno no quiere sentirse pendejo, nada molesta más que sentirte tonto, puta, la cagué, o sea, la regué, tomé una mala decisión. Y a muchos les va a tomar mucho tiempo el decir, pues sí, la verdad es que no me entregaron lo que me prometieron y yo les di todo mi apoyo. O sea, así funciona la política.
2: Pero sí entregaron lo que prometieron en algunos rubros. Sí se entregó en algunos rubros. Y en un rubro fundamental, que es la supervivencia de las familias más pobres de México.
1: Sin duda.
2: ¿Sabes cuándo van a dejar de votar por Morena esas familias?
1: Correcto, las familias a las cuales sí les es significativa una lana. Ayer, es más, no se pierdan cuando salga el episodio de Chumel, porque abordamos este tema y Chumel nos dio unas perspectivas muy interesantes.
2: Ese güey que sabe.
1: Pues es que, güey, ayer, no se pierdan de verdad al pobre Eduardo tratando de echarle porras al expresidente pedorro y a la 4T. Y la te llevaste.
2: No, yo no le eché porras a nadie. Yo solamente estoy reconociendo lo que es real. Objetivamente.
1: Bueno, cuando dijiste,
2: sin
1: ¿quién
2: tener,
1: de aquí apoya tener, a la 4T?
2: Nadie, güey, no, del público.
1: Uno, güey.
2: Pinche público fifí que tenemos. Digo, qué desilusión.
1: Era un público chiquito. ¿Qué había ayer? ¿Como 100 personas?
2: Sí, más o menos.
1: Más o menos. Era un lugar, un recinto pequeñito. Por cierto, gracias al club de jazz que nos recibió. Creo que además tocan bandas buenísimas, quiero ir. Pero pues, sí, ayer de plano, pues hoy trompetillas, güey.
2: Me dejaron solo.
1: A ver, que viva.
2: Solo.
1: O sea, porque echaste relajo, ¿no? A ver, viva López Obrador. Y así, ¿no? O sea, se llevó incluso unas mentadas, güey.
2: No, tampoco. La gente fue muy respetuosa. No hubo mentadas.
1: Bueno, la única mentada que se llevó fue mía y hubo aplausos.
2: Eso es muy diferente. Bueno, continuando con este tema, después de la carta del presidente el día de ayer, en la cual le habla muy bonito a Donald Trump y dice que no es culpa de Trump, que es culpa de sus achichincles. Le tira ahí como que un rayón que parece ir directo a Marco Rubio.
1: ¿De sus
2: achichín?
1: ¿De
2: sus salchichín? No, de sus achichincles. No creo que se conozcan tan bien López Obrador y Trump, la verdad, como para hablar con esa confianza.
1: Yo creo que el salchichín de Donald Trump sí lo conoce López Obrador, porque lo sintió amenazándole varias veces. Y el
2: lo ve sobrevolando la chingada.
1: De los Estados Unidos.
2: Ahí está la voladora, si no me cabe.
1: La estoy viendo, me está haciendo sombra.
2: No, eso nunca va a pasar. Él está ahí.
1: No sé, güey.
2: A la sombra de una huehuete, en su hamaca, en chanclas, con su caguama, en camiseta.
1: A mí sí
2: la misma
1: me gustaría
2: que trae el antier.
1: Y no hablo nada más del observador, que nuestros expresidentes de alguna manera sí tuvieran que responder, porque la impunidad esta absoluta de la que gozó
2: es
1: cada
2: la impunidad.
1: Uno de nuestros expresidentes. Impunidad, pues.
2: Impunidad.
1: De todos, ¿eh? O sea, Salinas, Fox, Calderón. Todos, Peña Nieto mismo, Peña Baby también tendría. Pues, hay varias cuestiones que quedaron ahí sin resolverse. Y a mí sí me gustaría.
2: Bueno, oigan. Sí, ya sabemos que tú los quieres ver a todos ardiendo en el bote. Todos son una bola de narcos, narcogobierno,
1: no,
2: de corruptos.
1: En el bote, en realidad, solamente a López Obrador.
2: No, yo quiero ver en el bote a quien sea
1: varias,
2: culpable.
1: Por eso,
2: solamente.
1: Yo sí creo que es culpable.
2: No tienes
1: yo
2: ninguna
1: sí
2: evidencia
1: culpable.
2: De que sea culpable López Obrador, ni una sola.
1: Las visitas a Badiraguato, la actitud, abrazos no balazos.
2: Esas no son evidencias.
1: El dinero sucio en campañas, la incidencia
2: Repito.
1: Del narco en un montón de cuestiones. Entonces, me gustaría que lo investigaran. Me gustaría que lo investigaran, la verdad.
2: Si
1: y bien investigadito,
2: tú.
1: Además. Yo no soy autoridad, güey. Yo soy un payaso de la radio.
2: La fiscalía actual va a investigar a López Obrador. ¿Con base en qué?
1: Oye, la fiscalía. A ver, pero la fiscalía actual, además de todo, pues, ¿cómo se llama esta señora que la encabeza?
2: Ernestina Godoy.
1: Ernestina Godoy, güey. Busquen a Ernestina Godoy, vean de
2: hizo,
1: dónde
2: hizo
1: salió
2: un gran
1: cómo llegó
2: hizo un gran papel aquí
1: no
2: al frente.
1: No va a investigar a nadie de la 4T.
2: México.
1: Oh. Nunca jamás va a investigar a nadie
2: no
1: de
2: creo.
1: La 4T.
2: En eso estoy de acuerdo
1: Godoy.
2: Contigo.
1: Pues, no, o sea, entonces
2: bueno.
1: Tenemos una fiscalía a modo. No
2: ya,
1: nos hagamos,
2: cállate,
1: a ver, perdón que use la palabra otra vez, pero no nos hagamos pendejos, por favor, ya.
2: Bueno, la oposición está, pues, como siempre, tratando de aprovechar cualquier cosita para echarle tierra al gobierno de la 4T.
1: Este espantajo.
2: Pues sí, son la oposición.
1: Pues,
2: no,
1: sí,
2: no son espantajos.
1: Es la oposición.
2: Son ternuritas, güey. No espantan a nadie.
1: No, pero es el espantajo que sacan nuestros presidentes populistas, como lo fue López Obrador y como ahora resulta también ser Claudia Sheinbaum, muy populista.
2: Bueno, escucha a tu ídolo Rubén Moreira, el priista, tú que eres prianista de corazón.
1: Qué jodidos están mis ídolos, Rubén Moreira, güey. O sea, qué jodidos están mis ídolos, güey.
2: Que le dirige estas palabras al expresidente de México, Andrés Manuel López Obrador. Adelante, Moreira.
1: A ver.
3: En términos muy claros, digamos que tenemos un expresidente muy metiche y que en otros momentos de la historia estas tensiones entre un exgobernante y un gobernante no han sido buenas para México. Recordemos el maximato, recordemos las intromisiones del presidente Cárdenas en el gobierno de Manuel Ávila Camacho. Recordemos las intervenciones de Echeverría en el gobierno de López Portillo, y ahora lo que estamos viendo pues son las intromisiones de un expresidente en un nuevo gobierno, ¿no?
2: ¿Qué pasa con el organillo ese?
1: No sé, y aquí ya y se oye.
2: Bueno, oye, pero a ver, tiene razón.
1: Y el Maximato, por ejemplo.
2: El Maximato, que fue posterior al gobierno de Plutarco Elías Calles, hubo tres presidentes que fueron titereteados por Plutarco. Hasta que, bueno, el tercero fue Lázaro Cárdenas, que se le volteó y mocos, y adiós, se acabó el Maximato. Pero bueno, ahorita vimos una especie de
1: amloato. Él se hacía llamar Calles el jefe máximo de la revolución, ¿no? Y siguió su poder a través de otros presidentes, entonces eran títeres. Y ahora, cuando se refiere este señor al Maximato, en el caso de López Obrador y Claudia, pues está una vez más perpetuando esta noción de que Claudia Sheinbaum es solamente una lugarteniente y no una presidente. Presidenta con A.
2: Presidente Corá. Y qué curioso, porque hoy escuché una frase de Vicente Fox y no soporta a Calderón, güey. Le tira una tierra a Vicente Fox, o sea, casi se guacarea en él con no sus palabras.
1: Oído. Qué imagen. Imagínate, porque además Calderón es chaparrito y Fox es altote. Imagínatelo después de haberse echado, no sé, un litro de Coca-Cola y así como diría este.
2: Pues Noronha. Ahí tienes, Felipe. Bueno, les voy a explicar un punto. O recordarles un punto. Cuando Fox era presidente, él tenía muy claro quién quería que fuera su sucesor. Santiago Krill, este connotado panista.
1: Sí.
2: Y de pronto, pésima en un madruguete, candidato. El gobernador de entonces de Jalisco destapa a Felipe Calderón como candidato a la presidencia y empieza a sumar fuerza y votos y se chinga a Krill. Entonces, desde entonces, existe esta mala relación.
1: Sencilla. Esta mala
2: Fox,
1: leche.
2: Gracias por sacarme del aprieto.
1: Hijo.
2: Había estas diferencias, wey, entre Fox.
1: Desde ayer está así este güey. O sea, estábamos haciendo una entrevista ayer para TV Notas, creo. Sí, y nada más estaba oyéndome hablar, buscando cualquier cosa para dejarme zorrajarme sus majaderías, güey. Qué tipo, güey. Pero bueno,
2: me eché el chorizo de Metepec.
1: Me gusta tu preámbulo.
2: Pero bueno. Tenían esas diferencias, ¿no? Porque le madrugó en la candidatura presidencial en 2006 todo para robarse la presidencia, Felipe Calderón. Y entonces le dedica estas palabras, Vicente Fox. Adelante.
6: Yo vomito a cualquiera que mete a la familia, amigos. Y por eso Calderón no me cae, lo digo públicamente. Pues Calderón es una equivocación que ahora meta a su señora. Es gente que no abandona el poder, que no pueden regresar a vivir una vida privada, que se les queda ese gusanito.
1: Yo vomito
2: a quien quiere meter a su familia. Y Calderón, que trató de meter a su esposa.
1: Ajá.
2: Oye, pero ¿no fue Fox el que te decía que eran la pareja presidencial, Eli Martita?
1: Pues es que me llamó muchísimo la atención este dicho, porque ellos eran la pareja presidencial y parecía en algún momento que Martita era también parte de la presidencia. Bueno, yo me acuerdo que nuestro compañero de algunos programas, el señor Rivera Calderón, a quien le mando un yo no, hacía una canción que era "Yo no voté por Martita", no me acuerdo cómo era, pero es que yo tampoco voté por Martita. Y me caía regordo ese asunto de que la señora abría el pico y opinaba de cosas de política. Y decía, usted cállese.
2: La pareja presidencial, hágame el tiznado, favor. O sea, la presidencia es única. Correcto. Aquí no gobierna Claudia Sheinbaum con el señor Tarriba, ¿no? Gobierna Claudia Sheinbaum.
1: Bueno. ¿Siempre? ¿Siempre Tarriba? Ok, ya. Pero la verdad, sí. Caía muy gordo ese asunto, ¿no? De la pareja presidencial. Ahora, decir que vomitas a todos me parece un asqueroso. A ver, ahí tenemos a Rivera, súbele tantito para gozar.
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1: Muy bien, al estilo Molotov, porque acuérdense que hacía Rivera Calderón un montón de canciones de estas, ¿no? Que prácticamente las improvisaba al momento.
2: Es un mago, nosotros trabajamos muchos años con él y llegaba en la mañana y decía, bueno, ¿qué les parece esta canción que voy a hacer? Y de la noticia de ese día ya tenía la canción completa, coro, verso, coro.
1: Lo malo es que el sexenio pasado se la pasó jalándole el cuello al ganso, pero bueno, yo le mando un beso.
2: Bueno, tiene derecho a apoyar a quien él cree que es correcto apoyar, en este caso a su
1: ¿y sabes qué?
2: Bolsillo.
1: Rivera, si me estás oyendo, me acabo de hacer de un monocordio. Me acabo de comprar uno.
2: ¿Por qué se llama la banda de Fernando
1: Rivera? Me acabo de hacer de un monocordio. Y me llega, ahora que regrese a mi casa, tendré un monocordio para jugar. Ok.
2: Bueno, ya dejemos ese asunto en paz, pero sí.
1: Es que me imagino. Vomitando
2: encima
1: la imagen,
2: de Calderón.
1: Todo
2: Felipe,
1: al tote así.
2: Vicente Fox.
8: Oye, óyeme, Felipe. Y el otro abajo. ¡Ah, no!
2: Alzando las cejas, sí.
8: Sí, qué, oh, qué asco, ¿qué comiste?
2: Esto huele a Bacardí y a marihuana.
8: Huele a barbacoa.
2: Bueno, ahora escuchemos a este güey que se llama César Cravioto. Que
1: Ya lo oí. Gocen esto de verdad, o sea.
2: A ver, yo sí quiero decir una cosa. Ajá. Clarita Brugada, jefa de gobierno de la CDMX, cometió un gravísimo error pintando...
1: varios.
2: Todos los muebles urbanos de color morado. Tienen que ser amarillos para que se vean. Eso es un tema internacional.
1: Es una convención internacional y ella de sus... Yo no sé a quién se le ocurrió. No sé si tiene un pariente que tiene una fábrica de pinturas. No sé quién hizo el negocio. Porque digo, fueron litros y litros y litros. Han de haber sido miles o cientos
2: de millones de pesos litros gastados en pintar de morado. Y correcto, luego, una semana después, volveros a tener que pintar de amarillo. Eso, un doble gasto estúpido y absurdo.
1: Absurdo y estúpido que gastó de nuestro dinero, que me parece de verdad que merece una sanción por tirar el dinero a lo pendejo, porque de verdad...
2: Que lo pague ella de su bolsa, es lo que
1: sí,
2: yo pienso.
1: Digo,
2: ¿por qué?
1: Eso,
2: porque
1: y además,
2: una ocurrencia nada más.
1: Sí, y un montón de murales, que si el ajolotito, un montón de señalética,
2: eso está
1: el ajolotito.
2: Bien.
1: Eso pon tú que no esté tan mal, pero también es... O sea, ayer, por ejemplo, hay unas fotos del ajolotito y un puente anegado totalmente e inundado. ¿No sería mejor gastar el dinero? Y es que dice mucho la foto, güey. ¿No sería mejor, Clarita, gastar el dinero en desasolvar la ciudad para que no se nos inunde cada vez que llueve, porque
2: proteger
1: llueve todos los años?
2: Proteger al ajolote real y no andar pintándolo
1: correcto,
2: nada más por las bardas.
1: ¿Qué les parece, por ejemplo, echar a andar un programa de revitalización del área de Xochimilco en donde vive el ajolote? Eso estaría mejor, en vez de estarlo gastando, perdón Clarita por la palabra, pero en pendejadas,
2: a mí,
1: como pintar
2: sí,
1: de
2: mí,
1: morado
2: mí,
1: la ciudad.
2: Sí me gusta que sea como que la imagen de la Ciudad de México el ajolote. Eso me parece
1: está
2: una
1: bien,
2: muy buena idea.
1: Eso está muy bien, pero tirar el dinero...
2: Es único.
1: Tirar el dinero...
2: Pero pintar al güey de morado y después sí, tenerlo que volver a pintar de amarillo como correcto, estaba, sí fue un grave error y sí tiene un costo para la Ciudad de México. ¿Y quién
1: y
2: lo va
1: para
2: a pagar?
1: Clarita,
2: nosotros.
1: La popularidad está bajando y te lo mereces, Clarita, perdón, porque claramente fue una tontería.
2: ¿Clara?
1: Clara que sí.
2: Ajá. Mente, me acordé de Shakira. Sí, sí, sí.
1: Una claramente brillante, Clarita, de verdad, una super idea. Una
2: bueno,
1: idiota, diría
2: hay
1: yo.
2: Hay mucha gente que como el estaca está furioso por la jolotización de la ciudad.
1: Pues, ¿no te cae mal que tienen tu dinero? ¿A ti no te enchila?
2: A mí lo de los

0: bajo sí, lotización sí, de la Ciudad sí, de México. Sí, entonces, César Cravioto, este morenista, tiene para ti el siguiente mensaje. Adelante.
1: Pues resulta que fui a la farmacia porque tengo un poco de tos y me recetaron este jarabe, Ajolotius. Se los recomiendo a todos los que la hacen de tos, de que si estamos pintando la ciudad, que si los ajolotes por todos lados, miren, hasta un jarabe Ajolotius, y justamente es recetado para los que tienen tos.
2: Ok. Mira, Ajolotius. César Cravioto, acabamos de hablar de la utilización de recursos para una ocurrencia que salió muy cara, no solo políticamente, sino económicamente, y que pues pagamos los ciudadanos. Entonces, César Cravioto, ¿por qué no agarras tu jarabe Ajolotius en una versión de alitro y te lo metes ahí donde no pega el sol, güey? Porque de verdad, o sea, y además de todo, tu chiste está tonto, mamón y mal hecho, güey. O sea, no está chistoso. Y encima de eso, permíteme que te diga, y me vas a disculpar la expresión, vete mucho y de puntitas y con una lata amarrada, saludarme a la más vieja.
0: ¿Pero
2: de
0: por
2: tu
0: qué?
2: Casa.
0: ¿Por qué?
2: Porque
0: ¿por
2: me parece, ¿sabes qué? Tomar con esa ligereza. Tomar con esa ligereza el mal uso de recursos, o sea, el tirar nuestro dinero y tomarlo con esta ligereza y hacerse el chistosito. Pues cae muy mal, por lo menos a mí me cae muy mal. Entonces ya te dije.
0: Ay, qué sorpresa que te caiga mal un morenista.
2: ¿A dónde puedes ir, Cravioto, con tu chistecito del Ajolotius?
0: ¿Ajolotius?
2: Estás payaso. O sea, estamos hablando de millones y millones de pesos que tiraron por una estupidez. Entonces, por favor, un poquito más de responsabilidad en tu comunicación. Y este asunto del ardo, ya sabes, es el chairismo, ¿no? Qué bueno que les arda, qué bueno que estén enojados. No, güey, es nuestro dinero. O sea, de veras, Cravioto.
0: Estaquita, te recomiendo Ajolotius para que ya no la hagas de tos.
2: Sí, me cae. Y vitacilina, la verdad. Ches payas.
0: Y amlodipina.
2: Amlodipina. Bueno, tenemos un top ten el día de hoy delicioso, por cierto, hablando del viejito ventoso.
0: Ya, ¿por qué nos quieres mandar a corte? ¿Ya nos quieres mandar a corte?
2: Ya es la media.
0: Un poquito, todavía cabe otro cacho, ¿no?
2: A ver.
0: Por ejemplo, Noroña colgó una cartulina que decía: en México manda el pueblo. Y está combinando que muchas personas lo hagan en la Ciudad de México como una forma de
2: México
0: no sé qué más.
2: Manda el pueblo. Acuérdense, ¿quién es el pueblo? ¿Quién sabe? Los que ellos digan.
0: Esta frase toda ambigua.
2: ¿Quién es el pueblo?
0: ¿Quién es el pueblo? Todos somos pueblo, nadie es pueblo, a fin de cuentas, en fin.
2: Solamente bueno, los que aplauden son pueblo, los que no aplauden no son pueblo, y así, ¿no? Esa es la
0: apareció la primera cartulina Chayo. Colocada por ciudadanos con esta frase y así reaccionó Noroñez.
3: Está buenísimo. Ándale, este lo mandaron. Ya empiezan, en México manda el pueblo. Y ahí está, y en casa mi mamá. Está buenísimo, cabrón. Está buenísimo. En México manda el pueblo y en casa mi mamá. Está buenísimo.
2: Qué bueno que se diviertan, de veras. Entre la Ajolotius y luego acá este cómico
0: México mágico, güey. Es una maravilla.
2: Ahorita que en realidad lo que tendrían que hacer es viendo cómo se organizan para explicarnos todos los bretes horrorosos en los que están metidos estos personajes dudosos de su movimiento. No, pero a lo mejor vamos a hacer chistes y ajolotius y payasadas como la que acabamos de ver. ¡Ay, qué chistosito, viejo payaso! Ok.
0: Bueno.
2: Se los dice otro viejo payaso. Yo soy un viejo payaso, entonces, pues, viejos payasos se les tiene que decir así.
0: Bueno, vamos ahora con este mensaje que le envían Ricardo Salinas Pliego, Lili Téllez y el senador de la República por Chiapas, Luis Armando Melgar, precisamente a Noroña. Y yo creo que ya sabes cómo debe de contestar, ¿no, nuevo? Gracias, adelante.
4: Este es un mensaje muy especial y con mucho cariño para el Chango León. Ese que dice que soy el cobarde. No, cobarde es quien no se pone la camiseta yo cuando veo chache. Cobarde es el que le salen ronchas. Cobarde es el que tiene una casa de 12 millones y no justifica a dónde salió. Saluditos, Changoleón.
5: Te veremos pronto.
4: Besos.
6: Exactamente. ¿Verdad?
2: Se refiere a estas camisetas que repartieron con esta leyenda de yo con Rocha y que nadie se quiso
0: la María
2: poner.
0: Rocha. Pues no, güey, decían Narcomorena, ¿por qué se iban a poner esa camiseta?
2: ¿Pero bueno, mira, si no le hubieran puesto Narcomorena, tampoco se le hubiera puesto.
0: Ahí yo la regó el pan, o sea, poniendo Narcomorena.
2: Exacto.
0: Debía haber dicho nada más con Rocha.
2: Nada más que había el peligro de que alguien sí se la pusiera, yo creo. O sea, también el cálculo fue para que no se la pongan ni de chiste. Pero, ¿quién está con Rocha Moya? ¿Quién está, o sea, quién va a defender a Rocha Moya, un gobernador?

0: Pues que ahorita está no en funciones y que es señalado por una corte en Nueva York de narcotráfico. Entonces, pues, ¿quién va a decir sí, yo con Rocha Moya? No lo sé.
1: Pues tremendo saludo este que le mandan al changoleón legislativo.
0: ¿Tú crees que realmente sea viable Ricardo Salinas Pliego como candidato?
1: Como candidato, sí.
0: O sea, que sea viable, hablo de que sí sea competitivo, de que tenga alguna oportunidad para...
1: En este momento me parece que no. En este momento, a cuatro años de la elección, yo no le veo posibilidades de ganar la presidencia.
0: Aunque yo lo veo ya metidísimo en la idea de que lo va a hacer, ¿eh?
1: Yo creo que va a ser candidato, sin duda. Y en política todo puede pasar. Faltan cuatro años, no es poco tiempo.
0: ¿Y a qué llegaría Salinas Pliego? Yo me pregunto. ¿Llegaría realmente a arreglar la situación del país? ¿Llegaría, como han llegado todos, a robarse hasta las chapas de las puertas? ¿Sería un gobierno de derecha? ¿Sería un gobierno de centro? ¿De izquierda? No sería, me queda claro.
1: Yo quiero platicar con Ricardo Salinas Pliego. Mandamos una invitación a sentarse con nosotros en
0: una
1: la corneta extendida
0: con el tío Richie,
1: y platicar acerca
0: bien
1: de cuál sería su futuro.
0: Yo sí le quiero preguntar todas esas cosas. O sea, si llegas, ¿vas a ser como los últimos 10 que hemos tenido? O sea, ¿qué harías diferente, güey?
1: Así
0: me encantaría.
1: Pero antes, déjame preguntarle a Noroña, ¿qué te pareció el saludo que te mandaron Lili Téllez, Salinas Pliego y Melgar?
2: Está buenísimo. Está buenísimo.
0: Ok, bueno.
1: ¿Y qué opinas del estaca?
2: Está buenísimo. Está buenísimo.
0: Oye, ¿y de mi miembro?
2: Está buenísimo. Está buenísimo.
0: Ya. Perdón, Noroñis, eso fue barato, vulgar.
1: Sí,
0: chafa,
1: artero.
0: Burdo, artero,
1: el top 10 del día de hoy. ¿Cómo se va a llamar? Hoy tenemos un top.
0: ¿Qué?
1: A ver, espérate, frases de AMLO que puedes usar en el sexo.
0: A ver.
1: Por ejemplo.
3: ¿Terminaste?
0: ¿Terminaste?
1: Arroba la corneta FM, volvemos en un momento.
0: ¿Terminaste?
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7: La Universidad Autónoma del Estado de Morelos lamenta la desaparición de Dorian Alí Olivo Rodríguez y aclara que ya no estaba matriculado en la UAM desde el mes de diciembre de 2025. La tarde de este viernes se registró un sismo de magnitud 5.6 con epicentro en la comunidad de Ometepec, Guerrero, movimiento que fue perceptible en distintas zonas de la región oriente de Morelos, incluida la ciudad de Cuautla. Con visa en mano, el gobernador de Tamaulipas, Américo Villarreal, rechazó categóricamente los señalamientos del diario estadounidense Los Angeles Times. En su reportaje, el medio aseguró que el político mexicano estaba siendo investigado por autoridades estadounidenses. La FIFA frenó una nueva polémica sobre la venta de boletos para el Mundial 2026. El máximo órgano rector del fútbol canceló entradas en las que se vieron perjudicadas 60 personas debido a que fueron de forma gratuita y se debió a una falla en su página web. Más información a través de nuestra cuenta de Facebook Línea Caliente Noticias. Soy Abigail González y este fue el Resumen 40.
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1: Llegó ese bello momento. El momento cúspide, el culmen de la corneta. Está con nosotros Gabriela Camacho. Gaby Cam.
2: ¡Holi!
0: ¿Cómo estás, Gaby Cam?
2: Bueno, ya iba a decir buenos días. Buenas tardes.
1: ¿Qué tal?
2: Esta semana ha hablado.
1: Estás de fiesta,
2: he hablado,
1: ¿no?,
2: con ustedes. Sí, estoy de fiesta. De estreno cumplió 2 años esta semana. De estreno, como ustedes lo conocen, con Javier Ibarreche y Gaby Cam, la dupla conocida como Javi Cam.
1: Exacto.
2: Gaby Reche.
0: Oye, pero a ver, Gabriela Camacho, tenemos que decirlo. Ora. Y decirlo muy claramente. Este proyecto, de verdad, o sea, para lo joven que es, Es un madrazazo, güey. Porque no
1: igual
0: hay.
1: Igual que el brunch.
0: No hay persona, yo creo, con la que yo hable, que no me dice que las recomendaciones que dan, los análisis que hacen entre los dos, porque los dos, vaya que saben y saben mucho acerca del tema del que están hablando, de series, películas, entretenimiento en general. No hay persona que no me diga, ese programa es mi fuente para saber cómo me voy a entretener y qué voy a ver. O sea, de verdad, felicidades.
2: Oigan, muchas gracias, muchas gracias, pero yo sí tengo que decir que esto no es un trabajo obviamente nada más de Javier y mío, o sea, nosotros somos las caras, pero está Armando Reina, que es quien creó la idea original, está Javi Mix, que está en la producción, obviamente Charlie de la Mora arriba, Emilio, Carlos Camacho, todos los que hacemos este programa, Salvador Keutlazolin, somos un montón, bueno, no, en realidad somos un equipo chiquito, no se deje engañar, pero somos un equipo al que le apasiona mucho el cine y pues lo hacemos con mucho cariño. Hoy justo estaba platicando con Armando en la mañana porque me escribió para felicitarnos mutuamente y yo le decía que yo claro, somos una familia y aquí sí funciona así, que desde que estudiaba en la universidad pues mi sueño era hacer lo que hago hoy, ¿no? Poder entrevistar a grandes contadores de historias y literalmente De Estreno es el programa con el que yo siempre soñé, o sea, es como el programa que yo siempre hubiera querido hacer en mi vida. Hoy lo estamos haciendo con un equipo con el que me encanta trabajar. Así que gracias a todos ustedes por escucharnos y a La Corneta, porque hoy me dijeron en redes sociales que ustedes me han agrandado. Entonces, gracias.
1: No, siempre de ninguna grande. Manera.
0: Siempre fuiste sí, grande. Gabriela.
1: Tú solita con tu talento, tu capacidad, tu disciplina, tu entrega, tu belleza, tu simpatía.
2: Y no soy guapa, ¿me vas a decir eso como de los hombres?
0: ¿Qué? ¿Cómo?
2: Que Eduardito siempre dice, es muy inteligente, está guapo.
1: Pues acabo de hacer lo mismo contigo.
0: Bueno, a ver, Gabriela,
1: donde sé no eres hombre.
0: Aquí no podemos negar lo que nuestros Lorena ojos Herrera. Ven, o sea, guapa eres y además y todo lo demás. Pero guapa sí eres, o sea, yo he visto en redes sociales las chuleadas
1: lo que sabes, te ponen. Gabi Cam, no te hagas, por favor.
2: Ah, gracias. Pero uno no vive de eso, ¿eso qué es?
0: No te tires al piso para que alguien
2: No me estoy tirando al piso, pero mira, mi madre, que en paz descanse toda la vida, me dijo, "Tú tienes que ser inteligente." Entonces, pues eso es lo que uno intenta. ¿Qué? Pues porque no se sabía en mi adolescencia para dónde iba. Estaba
0: todas las
2: pinza.
0: Mujeres, Gabriela Camacho.
1: Guapas
0: es más,
1: y feas tienen que ser inteligentes.
0: Tienen que ser inteligentes. Y esto es una cuestión para cualquier persona que tenga hijas, niñas. A enseñarle a una niña que su valía es el físico y cómo se ve es condenarla a una existencia increíblemente difícil, frustrante y poco feliz. Las niñas tienen que ser
2: e insostenible.
0: Las mujeres tienen que ser inteligentes, solventes e independientes antes que cualquier otra cosa. Si aparte se quieren poner buenísimas y guapísimas y vestirse como les dé la gana, adelante. Pero primero que nada, se tienen que conseguir un garrote con un clavo viejo, porque este pinche mundo es una basura.
1: Es que son horribles. Primero se tienen que conseguir un garrote.
0: Bueno, también, un garrote viejo.
1: Viejo. Como yo.
0: Garrote viejo.
2: O sea, un sugar daddy. ¿Cómo? No estoy entendiendo.
0: Yo decía un arma en esta vida. Como tú has hecho, como una mujer profesional y solvente e independiente, que no necesita a nadie. O sea, no necesitas calabazas para flotar, como decía mi abuela. Así que felicidades, Gabi Cam.
2: Gracias, compañeros. Venga. Es un placer compartirlo con ustedes.
1: Eres grande.
2: También son parte de... Ustedes también. Y yo quedaría
1: sobre
2: más
1: todo de edad.
2: Estoy a punto de cumplir 40. Bueno, ya. Hijo, la próxima semana... Bueno, ya.
1: Oye, la próxima semana cumples 40.
2: Cumplo 40 años.
1: O sea, estás en tu mejor momento, ¿eh?
0: Como los vinos.
2: Gracias.
0: Finos, Gabi Cam. Cada vez más.
2: Igual tú, Estaquita, conozco dos, tres personas aquí en la emisora que cuando pasan enfrente de tu foto dicen, sí me lo daba.
1: Y una de ellas soy
0: es
1: yo.
0: Es el señor de intendencia.
2: ¿Quién dijo
0: el
2: eso?
0: El señor que limpia los baños. Yo sí me lo daba. Bueno.
2: Arroba el Iniesta,
0: Venga, además, esos son los dos. Oye, Gabi Cam,
1: bueno,
0: ¿qué tenemos el día de hoy?
1: Vamos a las recomendaciones.
2: Ah, sí, que había que hablar de cine, ¿verdad? Bueno, quiero empezar contándoles de una serie. O sea, hoy tenemos una serie, una película en streaming y una película en cines. Yo quiero empezar con la serie porque de verdad me tiene enganchadísima. Esta serie es de Apple TV, que yo se sabe que es mi plataforma favorita para series de suspenso. Me parece que tienen gran contenido original. Apple TV estrenó esta semana una serie llamada Cape Fear. Cabo del Miedo, que ustedes dirán,
1: ¿cómo?
2: ¿Qué no
1: ¿Cago del miedo?
0: ¿Me cago del miedo? ¿Qué? ¿Cómo se llama la serie?
2: Cabo del Miedo.
0: Ok, me cago del miedo, va.
1: Como la película que hizo De Niro hace como 30 años, ¿no?
2: Exactamente. Martin Scorsese es el director. Y que en realidad esa película es la segunda película que se hace de Cabo de Miedo, porque la primera fue en los 60. Bueno, efectivamente, esta serie está inspirada en la película de Martin Scorsese. Y escuchen nada más esto. Martin Scorsese y Steven Spielberg son los productores de esta serie.
1: Vámonos.
2: Cabo del Miedo se llama Cape Fear. Que, bueno, si ustedes no vieron la película original, en la película de Martin Scorsese, la historia gira alrededor de un hombre al que encarcelan. Y él, cuando sale de la cárcel, se dedica a hacerle absolutamente miserable la vida al abogado que no lo pudo salvar de estar en la cárcel. Entonces, en la película original hay varias cosas que se saben, como por ejemplo el estatus del acusado, si fue culpable o si no fue culpable. Y en esta nueva versión, pues obviamente te estás topando con una serie que tiene 10 episodios. Estrenan dos esta semana y estrena uno cada viernes. Ahí les va, chéquense nada más. Cabo del Miedo, la serie de Apple TV, nos cuenta la historia de Max Cady, que es un hombre que fue condenado. Y que su abogada, Max Cady es interpretado por Javier Bardem, y su abogada, que es nada más y nada menos que nominadísima al Oscar, Amy Adams, no logra sacarlo de la cárcel. Él está acusado por asesinar a su esposa con su hijo que no había nacido, o sea, su esposa embarazada. Y entonces él sale de la cárcel y dice, ahora sí esta vieja me las va a pagar porque llevo 14 años en la cárcel. Pero a diferencia de las otras historias que hemos visto antes, esta juega con una parte que a mí me parece súper interesante, que es que tú no sabes realmente si Max Cady es culpable o no es culpable. Y al mismo tiempo hay una, digamos, como una especie de subtrama que desde el primer episodio te lo dejan ver, que tiene que ver con que la abogada termina en una relación sentimental con, digamos, que el prosecutor, que ¿cómo traduces fiscal. Eso, Estaquita? Con el fiscal.
0: ¿El fiscal? Sí, sí, sí.
2: Exactamente. Entonces, ¿qué pasa? Pues que ella también es una mujer juzgada porque hoy en día se dedica a defender a gente que está en la cárcel injustamente, pero en ese momento, pues ella también fue señalada porque a quien estaba defendiendo está en la cárcel y además ella termina en un matrimonio con el fiscal de ese mismo caso. Entonces, ambos digamos que tienen cola que les pisen.
0: Correcto.
2: Y esta serie juega con esta parte. O sea, obviamente sí pasan cosas donde tú dices, se está vengando, ¿qué está pasando? Pero tú al mismo tiempo no tienes idea de si realmente ella se merece el juicio de público o si él sí es culpable. Entonces, la serie juega mucho con esta parte de tú como audiencia no tienes idea, ¿no? Entonces no sabes hacia qué lado.
0: ¿Es como thriller legal? O sea, ¿te estás enterando de la historia y formando tu propia opinión de quién es el hojaldra?
2: Sí, pero al mismo tiempo, pues sí tiene la base de la historia original de la película de Scorsese, que es que alguien, o Max Cady más bien, se está vengando de la abogada. Pero la diferencia es que tú no sabes si la abogada realmente se merece la venganza o no. Y hay suficientes razones para creer que sí, exactamente. Suficientes razones para creer que sí y suficientes razones para creer que no. Pero también hay suficientes razones para pensar que él es culpable y que no es culpable. Entonces, a lo largo de los episodios te va destapando ciertas cosas. Además, porque claro, esta venganza que tiene Max Cady contra la abogada, pues va también afectando a su familia, va afectando al fiscal también, que es interpretado por Patrick Wilson en esta serie, a sus hijos. Y vas descubriendo como cosas de cada uno de esta historia que bien podrían ser la verdadera razón por la que están ocurriendo las cosas que están ocurriendo en sus vidas. Así que Cabo del Miedo o Cape Fear, de verdad que está increíble esta serie, está buenísima. Y como ya les decía, producida por Martin Scorsese y Steven Spielberg y protagonizada por nada más y nada menos que para mí uno de los mejores villanos del cine, porque casi todos los villanos que él ha hecho son espectaculares: Javier Bardem, Amy Adams y Patrick
1: Javier
2: Wilson.
1: Bardem.
0: Javier Bardem es
2: grande. Un papelazo.
0: Yo creo que es de mis actores favoritos.
2: Es que es espectacular. O sea, yo creo que uno de mis villanos favoritos de James Bond, de la saga de Daniel Craig, es el de Javier Bardem. Es increíble.
0: A mí el mejor papel de Javier Bardem, para mi gusto, es No Country for Old Men. O sea,
2: ahí sí
0: me quedo. O sea, qué manera de interpretar a un psicópata que además de todo acaba siendo no una persona sino un concepto. A mí así me pareció la película. Es como el miedo y la maldad personificada. Es horrible su
1: personaje. Sí, es un actor. Tiene una cara de Neandertal, además, sensacional para el cine,
0: además,
1: ¿no? Es un rostro inolvidable.
0: Sí, sí, sí.
1: Noroña, ¿qué te parece Javier Bardem?
3: Está buenísimo.
1: Gracias. Gracias, Noroña.
2: Y a ti Eduardo, dilo, por favor, dilo.
1: Fíjate que me parece feo.
2: Ahora,
0: ¿Bardem?
1: No,
2: porque siento
0: es guapo de esa manera hipermasculina, ¿no?
1: Exactamente, es feo, pero atractivo.
2: Es atractivo,
1: porque es así
2: ¿cómo
1: como
2: no?
1: muy masculino. Sí. Muy viril.
0: Oye, pero además, es un hombre muy, ubican muy viril. Así es.
2: Que hay como muchos actores que se parecen entre sí y uno es como la versión bizarra del otro, ¿no? O como,
1: ¿quién ejemplo, es la bizarra de
0: quién es
1: de
0: vos?
2: El, yo creo Brad que Pitt, es Jeffrey Dean Morgan.
0: Jeffrey Dean
2: y
0: Morgan.
2: Y Benicio del Toro.
0: Benicio del Toro y Brad Pitt son Benicio iguales, nada más que Benicio del Toro es como crudo. Es la cruda de Brad Pitt. Si lo pones pedísimo y lo despiertas temprano, sale ese güey.
2: Bueno, yo pienso que Javier Bardem vendría siendo esa misma versión de Jeffrey Dean Morgan.
1: Okay. Es que no lo vi.
0: Deja buscar a
2: Jeffrey Dean Morgan es uno de los villanos más importantes. Ah, pues sale en The Boys, Eduardo. Es la conciencia de Butcher.
1: No se parece nada,
2: Gabriela.
1: ¿Llegaste
2: a esa temporada?
1: Nada.
2: Claro que sí. ¿No?
0: Ya dejé de ver las películas drogada, Gabriela.
1: No se parece el número de tu dealer.
2: Ahora, ¿qué tiene?
0: ¿Qué tiene?
1: O sea, sí puedo ver que es así como el hermano no tan agradable. El primo de Bardem.
2: Sí hay algo, ¿ah?
1: Oye, tengo una pregunta sobre la serie. ¿Están en Apple TV?
2: En Apple TV.
1: Y es serie, no es película, a diferencia de las versiones anteriores.
2: Es una serie, para tu mala fortuna, sí es una serie que va a estrenar episodios cada viernes, pero hay dos episodios ya y no, sí vale mucho la pena, se los recomiendo. Por aquí Juanito de Digitales me está diciendo, es Negan. Pues sí, ya sé que es Negan, pero según yo ninguno de ustedes vio The Walking Dead, por eso no usé ese ejemplo.
0: No,
1: muy bien,
0: yo no.
1: gracias por conocernos también. Oye, pero yo quiero decirte una cosa. Yo quiero hacer una recomendación hoy.
2: A ver.
1: Es que vi un documental la semana pasada en Netflix que me voló la cabeza. Rafa Nadal.
2: Ah, sí vi que estaba anunciado. A ver, cuéntame.
1: No lo has visto todavía. ¿A ti te gusta el tenis o nada más es a tu carnal?
2: A mi carnal, pero a mí no me disgusta, ¿eh? Nunca le había hecho carnal a mi hermano y seguro dijo, ay, qué naca, porque ¿cómo es?
0: Es muy fresa tu brother.
2: A mi carnal, sí.
1: Se llama Rafa, el documental, se acaba de estrenar. Son 4 episodios. Y independientemente de si les gusta el cine o no, la persona de Rafael Nadal es algo extraordinario. La historia de su vida, su formación, el pietaje que incluye de cuando él era niño, de cuando entrenaba, cómo empezó, y en general toda su historia, lidiando con lesiones y lesiones a lo largo de toda su carrera, combatiendo el dolor con una fortaleza mental increíble, es algo soberbio, incluso si no sabes absolutamente nada de tenis.
0: Fíjense,
1: de verdad,
0: ¿cómo,
1: no
0: cómo
1: se lo pierdan.
0: Morón el mazapán.
1: Por Rafa, durísimo, qué durísimo. Bárbaro,
2: ¿no? Oye, pero además he oído que Rafa Nadal es un tipazo. O sea, me ha tocado.
1: Es un caballero.
2: Que él ha sido invitado un par de veces, o si no es que más, a los premios 40 en España. Y justamente, como muchas personas que organizan estos premios, siempre han hablado maravillas de él. Así que,
0: oye,
2: sí,
0: ¿cómo
2: se me antoja, querido,
0: cómo ve Videgaray a Nadal, Noroña? O
1: sea, está buenísimo.
2: Está guapo.
1: O sea, no, Rafa tiene muchas cualidades, pero guapo no me parece.
0: No te gusta. Ese no te. Pero yo sentí que te desmoronó el mazapán ahorita, güey.
1: Como ser humano, no como hombre. O sea, no como atleta.
0: No
2: me gusta
0: hombre.
2: Como hombre. Frase célebre.
0: No me gusta como hombre. Como hombre le gustan otros. Hombre.
2: Hombre.
1: Ahora sí,
0: hombre.
1: Si
0: me
1: dices,
0: da mucha risa el concepto
1: David
0: de
1: Beckham.
0: Hombre.
1: David Beckham. Eso sí es otra cosa.
2: No, bueno.
0: ¿Son el
2: bueno.
0: Bien relleno?
1: Está
2: y hace poquito
1: buenísimo.
2: Que hizo su anuncio de la Champions.
0: A ver,
2: con The
0: Gabriela
2: Killers,
0: Camacho,
2: a mí se me desmoronó
0: el hombre,
2: mazapán.
0: ¿Quién es el hombre que a ti te desmoronó el mazapán? Digo, aparte de
1: tu esposo.
0: Claro. ¿Quién es el hombre así que dices, güey? O sea, si, aquí. Es más, ¿con quién
1: hombre.
0: Le tendrías que decir a tu esposo? Lo siento, pero voy.
2: Híjole, es que yo soy rara en gustos, pero yo creo que sí, Brandon Flowers, el vocalista de The Killers.
1: Lo siento, esta quita, te la pellizcaste.
2: Es que, ¿cómo que no soy yo?
0: Ni modo que lo diga públicamente, ¿verdad?
1: No
0: es cierto.
2: Guiño, guiño.
1: Hay que guardar
0: guiño,
1: las apariencias.
0: Guiño, no. Entonces,
2: Brandon Flowers, guiño, guiño.
0: Que dices, voy.
2: Sí, 100%. Sí, muchísimo. ¿No lo vieron en la final de la Champions que tocó The Killers?
1: Okay. Mira, está.
2: Sí, él, ¿eh? Sí.
0: Ese sí.
2: Y okay, así de bueno. Actores, pues es que no sé, hay varios, pero
1: ¿conoces
2: que
1: a tantos?
2: Brad Pitt sí está en mi top, ¿eh? No estaba, quiero decir que no estaba en mi top, pero ya que lo vi en persona dije, no, sí, cómo no. Sí,
0: yo,
2: cómo
0: Brad
2: no.
0: Pitt. Con quien de plano tendría yo que decir perdón, pero voy, es con Jessica Chastain, güey. O sea, es así.
2: Ah, sí.
1: ¿Es una pelirroja?
2: Sí.
0: Una sí. pelirroja que tiene una cara la peculiar, no es precisamente, no es muy bonita, pero...
1: Ah, ya sé quién dice, sí.
2: No, sí, sí es muy bonita, además es una gran actriz.
0: Super mega pone.
1: Bueno, más allá de las calenturas de cada uno de nosotros, yo me decanté por David Beckham y ahora me arrepiento. Vamos a la siguiente recomendación de mi querida Gaby Cam.
2: Pues ya que estás en los deportes, te voy a hacer una recomendación, que es una película llamada México 86, que la puedes encontrar en Netflix.
1: Ah, ya se estrenó.
2: Ya se estrenó y que justo en esta época mundialista, pues viene muy bien. Recordemos que ese fue el último, sí fue el último mundial que tuvo México, ¿no?
1: Sí, México 86.
2: Porque en mis años de vida no me ha tocado ni uno y ese año nací, así que claramente es el único mundial que ha tenido México desde entonces.
1: No es el
2: entonces.
1: Único, hubo México 70.
2: No, hubo otro antes, ¿no?
1: Previo, ajá. Por supuesto.
2: Bueno, pues esta película, que es protagonizada por Diego Luna, que también estaría en esa lista, no lo voy a negar, cuenta la historia de cómo México terminó siendo el anfitrión del Mundial del 86. O sea, no es una, digamos que no es una película que te cuenta qué pasó en ese Mundial, sino cómo llegamos a ese Mundial después de que Colombia, que iba a ser la sede original, pues dijo que no podía, digamos, que cumplir con los requisitos que pedía la FIFA. Y entonces México dijo, es mi oportunidad. Porque además recordarán que en el 85 pues vivimos una tragedia
1: con el
2: terremoto. Y entonces para México era muy importante demostrar que éramos un país que se estaba levantando. Y entonces esta película lo que te cuenta es qué tuvo que pasar y cómo se las tuvo que ingeniar Martín de la Torre, que en realidad ese no es el nombre real de quien lo hizo, pero pues es como la ficción de México 86 de esta película. ¿Cómo se las tuvieron que ingeniar para que ese mundial terminara ocurriendo en este país en 1986? ¿Cómo pues finalmente en México nos las ingeniamos para absolutamente todo? Eso es lo que más nos representa. Y al final pues también fue lo que nos hizo ser sede del Mundial de México 86. Así que esta película la pueden encontrar en Netflix. Como ya les decía, es protagonizada por Diego Luna, pero también está Daniel Jiménez Cacho, Carla Souza, super elenco de actores mexicanos y muy ad hoc con lo que se viene la próxima semana aquí en México.
1: Y este Martín de la Torre es Diego Luna, ¿no?
2: Así es.
1: ¿Y quién hace al Tigre Azcárraga?
2: Ay, no sé, fíjate que no sé. No, déjame recordar el nombre, pero ahorita te...
1: Ah, Jiménez Cacho, dice el nuevo. Sí,
2: ah, sí, claro, pues sí, claro, qué burra. Es Daniel Jiménez Cacho,
0: por supuesto. Es un gran papel. Porque ese fue uno de los hombres que formó México.
2: Es el mejor actor de este país, o sea, lo tengo que decir. Daniel Jiménez Cacho es el mejor actor de este país. Yo lo pienso. Si ustedes no están de acuerdo conmigo, está bien, pero sí lo pienso. No, bueno, Luis Gerardo también, pero hacen géneros diferentes, creo.
1: Jesús Zavala.
0: No están de acuerdo conmigo, joder.
2: Jesús Zavala. ¿La oyeron? Hugo Sánchez.
1: Diego Luna, Diego Luna lo he visto en una gama tan amplia.
2: Y Gael también.
1: Oye, ya se fue la estaca. ¿Está aquí,
2: sí,
1: te precioso?
2: Se enojó porque dije que me gustaba Diego Luna.
0: ¿Sí me oyen o no?
1: Sí, ya revisaste.
0: Es que de pronto dije qué groseros porque estaba yo hablando y me no sé si tosió esto o de plano me ignoraron, culates.
1: No, te dejamos oír por completo.
0: Es que me gustó mucho como Gaby Khan dijo, no, pues sí, y si no opinan lo mismo, jódanse. Me gusta esa plomo, Gabriela Camacho.
2: O sea, no lo dije, solo lo pensé.
0: No, oye, no me enojé. Aquí
1: gran
0: estoy,
1: recomendación. Bueno,
2: México
1: llevas dos.
2: 86.
1: Cabo de Miedo, la serie, y México 86.
2: Así es, Diego Luna es Martín de la Torre y Carla Souza es su pareja, Susana, Daniel Jiménez Cacho es Emilio.
0: Creo que Cago de Miedo es la que más me atrae de las que
2: Cabo.
1: Y México 86 también.
2: El Mundo Unido.
1: Ve el documental de Rafa, está acá. Vas a ver qué belleza.
0: ¿El de Rafa Márquez?
1: No, el de Nadal, el de Rafa Nadal.
0: Porque el de Rafa Márquez no lo voy a ver.
1: Espectacular.
0: Está bien.
1: Y además una narrativa, pero impecable. Bueno, ¿qué más tenemos, mi querida Gabriela Camacho? Porque se nos acaba el tiempo.
2: Mi última recomendación, esta es rápida. Esta es más para fans de Hueso Colorado, porque estrenó Amos del Universo. ¿Ustedes se acuerdan de una caricatura, de la caricatura de He-Man? Digo, todos en algún momento, incluyéndome a mis 3 años, tuvimos el cortecito de pelo de He-Man.
0: La caricatura más gay que ha existido jamás es He-Man. No hay caricatura más gay que He-Man. No la hay.
2: Sí, y hoy en día.
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0: La noticia es ese triunfo de la selección mexicana de ayer que realmente nos hace a muchos tener esperanza de cara a este
1: 5
0: mundial.
1: 5-1 le metimos a la selección de Serbia, el último partido de preparación, el último amistoso antes del mundial. Y pues con esto pasa lo que pasa siempre, ¿no? Que antes del Mundial México se luce.
0: Pues está bien.
1: Ahora golea a la selección de Serbia allá en Toluca.
0: O sea que en realidad no servía para nada, ¿no? O sea, está bien. Le dimos en suma, pues está bien, me da gusto de verdad que haya ese resultado, porque creo yo que para la psique nacional y sobre todo para nuestros jugadores de la selección es muy importante el haber terminado esta fase de preparación con un triunfo contundente. Está bien.
1: Está muy bien. Gusto. Sí, entusiasma. El partido lo empezó perdiendo la selección con un error terrible y un tanto que cayó en nuestra portería, ni modo. Pero después vinieron 5 goles.
0: Pues ahí está.
1: La verdad no les puedo contar más del partido porque no lo pude ver por estar
0: yo
1: trabajando.
0: Yo solamente vi repeticiones de los goles y me pareció que estuvieron... O sea, vi solvente pues al equipo mexicano. Claro, después yo creo que del tercer gol, ya la selección serbia, pues ya casi que claudicó, ¿no? Dobló las manitas, pero me gusta la idea.
1: Hubo 2 autogoles de Serbia, sí, un gol de Johan Vázquez... Otro de Raúl Jiménez y otro de Julián Quiñones, creo. Ah, no, el de Quiñones estrelló en el poste.
0: ¿Quiñones?
1: Luis Chávez cerró la goleada con un fuerte disparo de pierna izquierda. Gracias, mi querido Nuevo. ¿Tú sí viste? Ah, no, pues tú estabas con nosotros.
2: Yo estaba igual con ustedes. Pero aquí está otro Moy que sí sabe de fútbol, ¿eh?
1: ¿Quién es el otro Moy?
2: Nuestro operador Moy.
1: Adelante, Moy, salta a la cancha y cuéntanos cómo viste el partido, el funcionamiento de la selección y sobre todo el parado de Aguirre.
3: No, el equipo se vio bien, a diferencia de los otros juegos, pero sí, Serbia no era la Serbia que se esperaba. Serbia venía con su equipo número, yo creo que era la C, el equipo C, pero sí, México se plantó bien y se vieron buenos los jugadores como Quiñones, como pues ya se sabe Raúl Jiménez, Luis Chávez, que no ha jugado en Rusia, pero se vio muy bien. O sea que México puede aspirar a llegar a semifinales, yo creo que sí.
0: Ahí está, fíjate, ahí está. Ahí está lo que yo quería oír. Esa esperanza, o sea, real, de que el equipo es un equipo viable y es un equipo competitivo y un equipo lo suficientemente solvente en la cancha como para ilusionar a la afición mexicana. Me da gusto, gracias, gracias de verdad por ese
1: análisis.
0: Gracias,
1: Moy, por ese profundo y sesudo análisis. Y
0: fíjate,
1: escuchemos...
0: cuando no tengamos a Moy, a Moy de verdad, tenemos a este Moy de Temu.
2: Sí sabe, sí sabe.
0: No, yo sé, pero sí sabe. No,
1: lo hizo muy bien, Moy, de Temu.
0: Sí, por eso, pero es otro, ¿no? Es otro Moy.
1: Es un miserable. Bueno, vamos a escuchar al Vasco.
0: Moy, ¿te molestó que ser Moy de Temu? Está bien, güey.
3: No, está bien, Moy de Temu.
0: De pronto vamos a pedir al Moy de Temu para que nos dé su opinión. Gracias, Moy.
2: Nada.
1: Bueno, vamos a escuchar lo que dijo el Vasco Aguirre. Primero que nada, sobre el primer gol que cayó. Bueno, él lo define perfectamente. Adelante.
4: Una pendejada terrorífica, hijo. Terrible.
0: Oye, a ver, Nuevo, ¿me puedes separar eso tantito? Javier Aguirre, ¿tú qué crees, cómo calificarías la decisión de Clara Brugada de pintar todos los puentes y la infraestructura de la ciudad de morado para luego tenerlo a que pintar de amarillo y tirar nuestro dinero a la basura?
4: Una pendejada terrorífica, hijo.
0: Pues sí.
1: Estoy de acuerdo, Javier. De acuerdo. En esta ocasión, totalmente de acuerdo.
0: Cancelar el aeropuerto por parte del PG, ¿qué te pareció? ¿Qué fue?
4: Una pendejada terrorífica, hijo.
0: De acuerdo también, sin duda.
1: La oposición proponer a Xochitl Gálvez como candidata a la presidencia.
0: También.
4: Una pendejada terrorífica, hijo.
0: Sin duda. Estoy totalmente de acuerdo.
1: Firmar el último contrato con esta empresa.
4: Una pendejada terrorífica, hijo.
0: Pues ahí está.
1: No, Javier, no, de ninguna manera. Al contrario, estamos muy felices. Bueno, y continuó hablando Javier Aguirre acerca de su posible retiro después de la Copa del Mundo. Adelante, Vasco.
4: No tengo ni chorra idea. Lo que diga Silvia, si me iba a retirar con 50 años, güey, tengo 67. Y dice, no, espérate un ratito más, que nos falta pagar no sé qué. Pues órale, vamos para allá. Vamos a Egipto, pues a Egipto, cabrón. A Tokio, pues a Tokio. Hijo de la...
1: Pues ni modo, no, Javier. Hay que palmar.
0: La vida es cara. La vida es cara, ¿eh? Entonces, hay que trabajar.
1: Sí. ¿Tú cómo te piensas jubilar? Pues ya casi estás en edad.
0: ¿Jubilar?
1: ¿No? Retirar, pues, no, porque a nosotros no nos toca jubilación más que la que nos da el gobierno.
0: Yo quiero seguir haciendo este programa hasta que
1: desde el infierno ya.
0: Si se puede transmitir desde... Mira, ahorita estoy en mi casa, entonces si ya para entonces hay tecnología que me permita transmitir desde el infierno, lo haré. Y ahí les cuento cómo me va, pero yo no me quiero retirar. De este programa, esto lo quiero seguir haciendo. Es más, si me retiro de mis otros trabajos, solamente quiero hacer este. Porque aquí sí me gusta mucho porque puedo joder a gusto. Ya saben, mi misión en este planeta es venir a joder. A eso vine y me gusta hacerlo.
1: Sí, lo haces de maravilla. Bueno, pues aquí tenemos la explicación de por qué el avasallador triunfo de anoche en contra de la selección de Serbia por parte de nuestro equipo tricolor. Resulta que Dana, la famosa cantante, exitosísima y talentosísima, se sumó a la fiebre futbolera y mandó sus mejores vibras a la selección. Adelante, Dana.
5: Sí, siempre que puedo, la verdad, voy al estadio muy emocionada por el Mundial. Les deseo toda la suerte, obviamente, que pasemos del quinto partido. Eso ya está hecho, voy a decir que es un hecho porque hay que poner esa buena energía.
1: Muy bien, ya chingamos.
0: Gracias por tu análisis, Dana.
1: Ya, no fue un análisis, nada más les está deseando éxito.
0: Me pareció increíble, padrísimo. ¿Sabes qué?
1: Es que no te da más confianza saber que Dana le mandó buena vibra.
0: Que tenemos a Patty Cantú en el equipo de la delantera, que vamos a tener los análisis ahí sí sesudos y con conocimiento de Patty Cantú porque sabe de fútbol. Entonces, pues esto que le oí a Dana, digo,
1: Bueno, ¿no? pero todo suma, güey. Le manda buena vibra a Dana a la selección. Sí, y ayer ganaron. Casualidad, no lo creo. 5-1. O sea, el trabajo de los 11 muchachos que estuvieron de titulares y el Vasco. Ganaron gracias a Dana.
0: No sé.
1: Te vale madre. Ya, está bien, te vale madres. Vamos a lo que sigue. ¿Qué piensa Hugo Sánchez de que le pusieron una estatua a Pelé en Jalisco, México?
0: Esto me
1: y a él,
0: ¿qué dirá?
1: Nada.
0: A él nada. Viene.
6: ¿Qué piensas tú de que le ponen una estatua a Pelé en el Jalisco y a ti no te han puesto nada?
7: Bueno, mi madre me puso uno en Cancún y tengo otra yo, así, celebrando los goles, y eso me hace sentir muy feliz. Así que, como mexicano, me siento muy orgulloso de todos los mexicanos.
1: Me sorprendió.
0: ¿Su madre le puso una en Cancún?
1: Su mamá le puso una en Cancún. Yo le he visto, estaba en un balcón de un edificio que tenía él allá en Cancún y está así como levantando los puños.
0: ¿Se la puso su mamá?
1: No sabía que se la puso su mamá, pero qué padre que tengas tu estatua, Hugo.
0: ¿Tú pondrías una estatua tuya en tu casa con un micrófono?
1: No.
0: ¿Y tu traje de payaso?
1: De ninguna manera.
0: ¿De un payaso gigante de bronce con un micrófono y tu jeta?
1: Es que yo no tengo un ego desmedido.
0: Para que te vean los vecinos.
1: No,
0: aquí vive el payaso de...
1: ¿Tú pondrías una con tu brillante pelona en un balcón de tu casa allá en Chicago para que la gente diga, oh,
0: ¿sabes qué? A mí me gustaría,
1: steakhouse.
0: Voy a hacer una como cabeza de Juárez. O sea, que en una esquina así comprar un lote ahí en Chicago. Es una cabeza gigante, toda exótica, pero y con un micrófono también.
1: Pero ¿no te sorprendió que Hugo Sánchez no dijera que él era mejor que Pelé? Porque yo
0: la
1: pensé
0: verdad,
1: que
0: sí,
1: a eso
0: me,
1: iba.
0: No me sorprendió, me decepcionó. Esta vez me quedó de ver Hugo Sánchez. Yo quería algo así de plano, de un ego desmedido y horroroso. Pero a lo mejor él mismo ya está diciendo, creo que es momento de medirme un poco, ¿no? En mis comentarios. A lo mejor él ya llegó a esa conclusión también de que se ve raro, se oye mal, es vanagloriándote de tus propios logros. No sé.
1: Yo no lo creo. Pero bueno, vamos a escuchar ahora a Diego Luna, que nos dice que la selección mexicana para esta Copa del Mundo ahora sí tiene lo que siempre decimos que nos falta. Adelante, Diego Luna.
8: Pero por eso es que podemos ser aficionados, porque nos la vivimos en el romanticismo de cambiar la historia. Yo ahorita, cabrón, creo que vamos a ser campeones del mundo. De verdad lo creo.
9: Por lo menos lo queremos, ¿no?
8: No, yo lo creo, güey. No, esa es la diferencia. Por eso uno cambia la historia.
9: Otros datos.
8: A ver, nos la pasamos diciendo. Necesitamos un equipo que juegue fuera de México, que no estén en el acomodo de la liga. Bueno, el 53% de nuestros jugadores juegan en otras ligas. Bueno, pues ya está. Oye, nunca tenemos jóvenes, porque aquí no debutamos jóvenes, porque aquí los extranjeros, pero tenemos un jugador de 17 años y tres menores de 22 años y dos de esos juegan en otros lados, ¿no? En otras ligas. Oye, que siempre fallamos los penales. Espérame tantito, tenemos al jugador que tiene el récord de penales en la liga más competitiva del mundo, en la Premier. Se llama Raúl Jiménez y juega en México.
9: Ya está, sonó la campana.
8: Ahí está. O sea, es lo bonito del fútbol.
1: Me encanta lo que dice Diego Luna. Su corazoncito se va a romper en algún punto del Mundial, pero hay que entrar a la contienda pensando en ir por el título, no ir ahí por el quinto partido y esas pincheces de la selección.
0: Mira, ya hablaba, es más, el otro día pusimos una declaración de Diego Luna de que pues, hay muchos jugadores muy jóvenes que no traen estas telarañas en la cabeza de los ratones verdes y la madre, y me parece bien. Además de todo, yo creo que sin duda esto aplica para cualquier cosa en la vida, ¿no? O sea, le tienes que entrar a los asuntos con lo voy a lograr. O sea, yo cuando tengo un proyecto nuevo, no sé, ahorita con la delantera, ¿no? Pues a ver si nos va bien, ¿no? Pues vamos a hacer todo para que sea un éxito.
1: Correcto, y lo estamos
0: veremos,
1: haciendo.
0: Pero, o sea, si entras con la mentalidad de, pues a ver si, ay, nos ven unos güeyes, pues te la vas a peinar, güey. Absolutamente, ¿no? Entonces, sí, me parece...
1: En una cosa sí estoy en desacuerdo con Diego Luna. Él dice que tenemos 52% de los jugadores de los seleccionados jugando en el extranjero. Uh-huh. Y yo lo corregiría y le diría, no, muchos de ellos no están jugando, están militando en otro equipo. Pero ¿cuántos minutos han tenido de partidos varios de los jugadores de la selección en sus escuadras en Rusia o en Europa, en distintos lugares?
0: Es cierto.
1: Pero bueno, si hay jóvenes, oye, si hay entusiasmo...
0: Otra cosa en la que no, o sea, que no estoy de acuerdo con Diego Lunes en haber apoyado a López Obrador. Pero bueno, ya ni pedo, ¿no? Ya ni modo.
1: Creo que Diego Luna no está de acuerdo con Diego Luna hoy en día en ese sentido.
0: En ese sentido, bueno, está bien.
1: Pero bueno, cada quien. Y por cierto, ya que
10: una
1: mencionas...
10: Una pendejada terrorífica, hijo.
0: Sí.
1: Ya que mencionas...
0: Si hoy piensan Diego y Gael... sobre ese asunto de apoyar a López Obrador, pues seguramente en su cabeza resonaría...
10: Una pendejada terrorífica, hijo.
0: Sí.
1: Oye, ayer el público de La Corneta Extendida, que grabamos con Chumel Torres, con público en vivo y cámaras que próximamente podrán ver, añoran a Peña Nieto. Les preguntamos si querían que regresara Peña Nieto y decían que sí.
0: Pues es que, a ver. O sea...
1: ¿Tú extrañas a Peña
0: comparando...
1: Bombón?
0: No es que extraña a Peña Bombón, yo creo que fue omiso en muchas cosas, pero sí siento que se hicieron muchas cosas de mejor manera y de manera más efectiva y más conducida a que el país fuera más viable, pues, en muchos aspectos, en economía y demás. Pero bueno, no podemos extrañar y decir que regrese Peña Nieto. Lo que sí podríamos es ir construyendo una oposición que sí tenga pies y tenga cabeza y tenga manera
1: sobre todo
0: de
1: cabeza,
0: de realmente
1: es lo que
0: contender.
1: Yo no he visto.
0: Sí, yo tampoco, o sea, no veo una figura de la oposición.
1: Ni la verás, ni la verás.
0: Eso o que corrija el camino Claudia Sheinbaum en lo que le queda de su sexenio y se deje ya de esta tozudez y de esta defensa ultranza de lo
1: del
0: que
1: pueblo.
0: Sea que represente Morena. Es del pueblo, güey.
1: Del pueblo,
0: es
1: lo que sea que eso signifique.
0: Es una bola de ampones, traficantes que están metidos en su gobierno.
1: No, todos.
0: No, pero muchos. ¿No? Nadie,
1: algunos habrá, sin duda, algunos
0: todos.
1: Habrá.
0: Dije una bola, y hay que deshacerse de esa bola, y hay que deshacerse de ese lastre para que pueda gobernar de mejor manera.
1: El mundo es una bola.
0: De agua y...
1: Tierra.
0: ¿No? Mierda. No, o sea, yo eso decía la canción, según la recuerdo. No sé si podemos reproducirla nuevo porque yo creo.
11: El mundo es una bola.
0: Sí.
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0: Correcto.
11: Caca.
0: Así es. Ahí tienen.
1: Ay, y bueno, ya lo escucharon.
0: Este río de caca al país es ese señor que grita caca en la canción.
1: El top 10 del día de hoy se va a llamar precisamente Frases de AMLO. Que puedes usar en el sexo.
0: Mande usted las suyas, arroba la corneta FM, que es la vía gratuita de este programa. Frases de AMLO que puedes utilizar en el sexo.
12: No me des, ponme donde hay.
0: Y ya.
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1: 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Tres hermanos, tres hermanos, tres hermanos. Porque un buen par es de tres. De tres hermanos. ¿Quieres un buen par
0: reza
1: de tres?
0: Para todo. O sea, no. Un buen par es de tres.
1: No reza para todo.
0: Imaginemos un escote.
1: Con tres chichis.
0: En vez de dos hay tres. Una en medio. Una extra.
1: O una en la espalda.
0: ¿Qué prefieres? ¿Una extra en medio o otras dos abajo? ¿U otras dos abajo? ¿Qué preferirías?
1: Híjole, creo que dos abajo, ¿no? Por la simetría.
0: Nada más por la cuestión simétrica. Creo que yo también muevo tres en línea.
1: Tres ya, como, como perra o como...
0: Seis en línea. Pero al revés, o sea, que sean tres arriba y tres abajo. No como que no estén así como... tres arriba y tres abajo.
1: Es que solo tengo dos manos. Bueno, pues tengo
0: boca. Pues tienes pies y tienes boca.
1: Como chango ahí con los pies y las manos. Bueno, entonces con cinco es suficiente, no necesitamos más. Pero bueno, si quieren participar en el top ten del día de hoy, ya saben cómo hacerlo, es a través de arroba la corneta FM en X. ¿Cómo eran? Frases de AMLO que puedes usar en el sexo.
0: Ya invité a Mario Delgado.
1: ¡No, no, no! Bueno, vamos y venimos, esto es La Corneta.
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13: Oigan, los 40 con la vaca, oigan, qué chulada poder escuchar, que escuchen mi voz, perdón, en este viernes, en esta tardecita, ya calurosa, a pesar de que en la mañana amanecimos con bastante lluvia. 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Una completa maravilla el ambiente que se está viviendo. 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Nosotros nos vamos con más música. 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
3: 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Muy buenas tardes. Qué placer saludarlos. Soy Max Callejas y oigan, este viernes estamos disfrutando de una completa maravilla con nuestra gente, con nuestro grandioso público, que como los queremos. 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
7: Mi querido nuevo, gracias por haberlo intentado, gracias por existir, gracias por ser tú, nunca cambies, vales chorros y te quiero mil.
8: Okay. Gracias por quitarme el whisky de la mano anoche.
9: Nada, señor.
8: Mi mamá, el nuevo. La versión horrible de mi
7: estuvo
8: esposa.
7: Bien, estuvo
8: ¿otro
7: bien.
8: Whisky? ¿Cuál otro? Era el primero. Me había tomado unas cervecitas y ya he dicho muchas veces en este programa, la cervecita no es tomar, es cervecita y ya.
7: Oye, nuevo, tenemos el top 10 que se llama Frases de AMLO que puedes usar en el sexo. Pero algunas es las tenemos, nada, otras no.
8: Nada se me hace más O sea, que echa a perder mejor un encuentro sexual que la voz de ese güey. O un dicho de ese güey, pero habrá quien le prenda, ¿no? Habrá quien le ponga muchísimo.
7: Cuando se va a comer el tamal,
8: estás
7: dice...
8: Estás acá, chanchamito, entre las piernas. Mientras estás acá.
7: Eso sí lo he oído en mi mente. No, pero bueno, vamos entonces.
8: Chanchamito.
10: Chanchamito.
8: Mientras estás acá.
7: Un tipo de tamal tabasqueño, ¿no? Cuando estás a punto de degustar.
8: Pues cuando estás degustando el tamal, decir,
7: en tu cabeza se oye.
10: Chanchamito, chanchamito.
7: No, no. Es que la verdad no quieres a López Obrador en tus momentos íntimos. No, no lo quieres.
8: En la cama.
7: De ninguna manera.
8: Ay, bueno, a ver, frases de AMLO que puedes usar en el sexo.
7: Te repito.
8: No, pero.
7: Unas las tiene nuevo, no. Otras las tenemos que leer nosotros. Tú, venos avisando nuevo
8: si
7: para saber.
8: Sí.
7: Frases de AMLO que puedes usar en el sexo.
11: ¿De cuándo acá se requiere tanta ciencia para extraer el petróleo?
8: solo se necesita un popote, ¿no, viejo payaso? Eso decía.
7: Y sobre todo, bueno, es que él se oponía al fracking, ¿no?
8: Sí.
7: Que ahora ya lo estamos retomando. Ahora ya lo estamos retomando.
8: Te digo que nomás fue, sí, porque yo acá hago lo que quiero, ¿no? Y mis chicharrones truenan. Viejo
7: la que sigue.
8: Con el poder.
7: Y tú, viejo obsesionado con AMLO, güey, tú.
8: Viejo obsesionado.
7: No hay con día que no lo menciones.
8: Si hay un traidor a la patria, es ese hijo del.
7: No, es ya las acusaciones de traición a la patria también, ya basta.
8: No nos traicionó como país. ¿No crees?
7: No.
8: O sea, echó por tierra un montón de cuestiones que dañan a la democracia. Hizo un pedazo la educación, la economía. Pero bueno, está bien, ya.
7: Cometió errores. Pero de ahí a ser traidor a la patria. Es que a mí me enervan las acusaciones de ambos lados de traición a la patria.
8: Sí considero que ese brother le hizo mucho, mucho daño a este país. A lo mejor no se le puede decir traidor a la patria, pero sí se le puede decir pernicioso anciano.
7: Es que la Constitución define que es un traidor a la patria y ninguno de esos aplica a AMLO.
8: Y no califica, pero pernicioso anciano sí es.
7: Okay. Frases de AMLO que puedes usar en el sexo. Pues no llegué.
10: Pues no llegué.
8: Y ya, y ya.

0: Oye, ¿qué tal? ¿Que esto estuvo rico o no?
1: Pues no llegué.
0: Uy, ay, a ver, déjame intentarlo.
2: Yo ya terminé, ¿y tú?
1: Pues no llegué.
0: No. Bueno.
2: Pues déjame allá acaba solo.
0: Aquí tengo un palo de escoba.
2: Amarrado al tobillo.
0: Sí, punto. Vamos a la que sigue, que es la número
3: 8.
0: Frases de AMLO que puedes usar en el sexo. ¿La tenemos, Lobo?
4: Hay que serenarse.
0: Pues sí. Sí, sí hay que serenarse, porque miren, el no serenarse puede tener dos resultados. Uno, que pierdas la enjundia, ¿no? Y que no tengas con qué. Y la otra es que te gane la emoción. Mm-hmm. Que te gane la emoción. Entonces hay que serenarse, decía bien el viejito ventoso. Así vamos es. A la número
3: 7.
0: ¿Esta la tienes, nuevo?
4: Andamos macaneando. Ah, no es esa. Frases de AMLO que puedes usar en el sexo. Esto no lo tiene ni Obama.
0: ¿Pero de qué estás hablando? ¿De
4: la bestia?
0: ¿De tu pareja? ¿De tu pareja o de lo que le ofreces?
4: No, de la bestia. Esta que tengo aquí.
0: Esta es la bestia de Obama. La tengo aquí en la boca. Ok, la que sigue es la número
4: 6. Dime que esta sí la tiene. Ah, qué bien. Frases de AMLO. ¿Qué puedes usar en el sexo?
1: Yo beso a los hombres.
0: Ay,
1: y me besan el pito.
0: Ay, ay, ay. Qué bárbaro.
4: Qué barbaridad.
0: Eso nunca,
4: ¿no?,
0: lo dijo, por cierto.
4: Jamás lo dijo.
0: El presidente López Obrador, el viejo meteórico, nunca dijo eso. Eso es una edición que hemos hecho en este programa para jugar.
4: Entonces, pero está sensacional. La quiero ir otra vez, ¿se puede? Es muy agresivo.
0: Una vez
4: conmigo,
0: más.
4: No es más.
0: Adelante. No, venga.
1: Yo beso a los hombres.
0: Ay,
1: ay. Y me besan el pito.
0: Ay, ay, ay. Nunca jamás dijo eso el expresidente López Obrador.
4: No, es una edición artera, malintencionada, sí.
0: Pero a ver,
4: trapera.
0: Yo creo que incluso él entendería, el viejo tosudo, que eso pues, es un divertimento, ¿no? Y que nada más estamos jugueteando.
4: Pues sí.
0: Ok.
4: ¿Qué número sigue?
3: 4.
4: Frases de AMLO que puedes usar en el sexo.
0: Vamos a hacer una rifa del avión. Por cierto, ¿qué tal nos fue con eso, eh?
4: El avión. Pues ya se le vendió a
0: Uzbekistán, creo. El avión.
4: Ya nadie sabe de qué hablas tú.
1: A ver, hacemos mañanera.
0: ¿Qué dijo?
1: A ver, hacemos mañanera.
0: ¿Cómo no va a ser mañanera también que le funcionó?
4: Hagamos mañanera. Vamos al número
3: 3.
4: Frases de AMLO que puedes usar en el sexo.
0: ¿Cómo?
4: ¿Cuál va nuevo? ¿La 3 o la 4? La 3. Frases de AMLO que puedes usar en el sexo.
2: Nada más 7 segundos. ¡Qué barbaridad, Andrés!
1: Yo tengo otros datos.
4: Ah.
1: ¿Terminaste?
0: ¿Qué, perdón?
1: ¿Terminaste?
0: ¿Qué?
4: ¿Y la S al final qué? ¿Por qué terminaste?
1: ¿Terminaste?
0: No sé.
4: Pues así
0: no
4: hablaba.
0: No sé.
4: Ok.
0: ¿Hablará así en corto o nomás estaba, digamos, haciendo más pueblo?
4: Frases de AMLO que puedes, ¿tú qué crees? Usar en el sexo. Ya invité a Marcelo.
0: Ok. Alma, Marcelo y otros que van a estar aquí en mi cama.
4: ¿Alma, Marcelo? ¿Quién es Alma?
0: No sé, habrá algún alma trabajando ahí, ¿no? Esto es bueno para el alma, Marcelo.
4: Y está también Alma Marcela.
0: Te lo recomiendo.
1: Ya, no le alegue.
4: De acuerdo, presidente, gracias. Frases de AMLO que puedes usar.
0: No me gusta cómo me lo estás haciendo.
1: Ya, no le alegue.
4: Frases de AMLO que puedes usar en el sexo. La número
3: 2.
0: Wow, frases de AMLO que puedes usar en el sexo.
1: No está solo. No,
0: hay un
1: está
0: güey abajo
1: solo.
0: De la cama.
1: No, está
0: hay
1: solo.
0: Un güey en el closet.
4: Ajá. Solo. ¿Por qué dices solo?
1: No está solo.
0: Solo. Bueno.
4: Y finalmente la número
3: 1.
4: Frases de AMLO que puedes usar en el sexo.
1: Me recuerdan a Manuelita.
0: Ay. A ver, ¿qué otra vez? ¿Qué dijo?
1: Que la amo tanto.
0: A Manuelita.
4: Pues, ¿quién no? Digo, eso es que son disciplinas distintas, ¿no? Una cosa es el tenis de dobles y el de singles.
0: Sí, que no les vendan eso de que hay que contenerse y aguantar. Y no. Ustedes echen a volar todo diario si quieren. Les hace bien, de hecho. O sea, hay estudios que avalan que parte de la salud prostática viene de la eyaculación constante, frecuente.
4: ¿Es sano para la próstata eyacular con frecuencia?
0: No es sano, es próstata. Son partes diferentes del cuerpo.
1: ¿Está bien?
4: ¿Qué?
1: Macaneando, o sea, con todo.
4: Frases de AMLO que puedes usar en el sexo.
0: Chequen el golpecito. ¿Qué dice?
1: Estaba yo macaneando, o sea, con todo. Los voy a acusar.
0: ¿Qué está?
1: Con sus papás.
4: Tengan para que aprendan.
0: ¿Qué estaba haciendo anoche con el cerdito que tiene ahí en su rancho?
1: Estaba yo macaneando, o sea, con todo.
4: Ah, pues qué bien, por usted y por el cerdito. Bueno, esto es una cantidad de fantasías inexistentes, esto nunca sucedió, solo en la extrañísima cabeza del señor San Cristóbal y del nuevo.
0: Esto se acabó, me deslindo. Es viernes, yo me deslindo.
4: Deslindo.
0: No me hago responsable, me hago pendiente y luego me voy a mi rancho. Ajá, ya le dejo mi desmadre. Ahí
4: se encarga. Bueno. Claudia.
0: Haz lo que puedas con ello porque yo ya estoy en el retiro, menos cuando siento pájaros en la azotea y drones americanos sobre mi rancho. Bueno, voy a tener que... ¿Sabes qué? Como dijo Broso en un tuit, me dijo, ¿sabes qué? Te recomiendo que duermas en pijama o a lo mejor en pants, en tenis, por si acaso tienes que volar de urgencia.
4: Cualquier cosa. Bueno. 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
4: 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Señor San Cristóbal. Ya, o sea, este güey le valió gorro y ya se fue a comer, ¿o qué? Bueno, pues entonces yo les recuerdo que nos vemos en la noche en Imagen Televisión, Canal 3.1, ahí estaremos en ¿Qué Importa? Como todas las noches. 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O sea, un ejercicio multimedia en el que les vamos a llevar lo más relevante y sobre todo lo más divertido de lo que sucede alrededor de la Copa del Mundo. No te voy a contestar, güey, me está marcando el estaca. ¿Para qué le contesto aquí en mi computadora? No tiene ningún sentido. Mejor ya, adiós, adiós. Ya me colgó el güey, ya se enojó. ¿Qué hacemos nuevo?
5: No, pues ya vámonos, ¿no? A comer.
4: Buena idea. Adiós, hasta el lunes, gracias.
1: Vámonos a desayunar.
4: Va.
0: En este instante se va la meme en la corneta.
4: ¿Y este es el cierre?
0: No, este. ¡Ah!
6: 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Nos vamos con la programación de los 40 Cuernavaca y seguimos con toda la actitud.
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8: Muy buenas tardes, bienvenidos a Línea Mundialista. Somos Jorge Vázquez
9: y Carlos López.
8: Y somos la emisora oficial de la Copa Mundial de la FIFA 2026. Los 40 Cuernavaca, los 40 96.5.
9: Con toda la actitud.
8: Comenzamos.
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8: El capitán de Brasil, Marquinhos, les comentamos, les vamos a platicar que puede igualar una hazaña histórica en los mundiales. Aquí les vamos a comentar a quién se puede emparejar un defensa histórico. Vamos a estar platicando de qué, cuál es esa hazaña que puede conseguir Marquinhos si es que la selección de Brasil se corona campeona del mundo.
9: Y también, por supuesto, vamos a hablar de México. El día de ayer goleó a Serbia y está listo para el debut mundialista.
8: Hablando de eso, el Vasco Aguirre, después del partido, en unas declaraciones destacó la profundidad de su plantel y afirmó que ya cualquier jugador está preparado para responder cuando sea necesario. Ya tiene, dice Javier Aguirre, a mí se me hace una, pues cómo podemos decir, una tontería decir que los que tiene 26 titulares y que no hay 11 titulares y los demás suplentes, que todos tienen la misma chance. Obviamente hay 11 titulares, obviamente ya tiene en su cabeza los que van a jugar, pero bueno, obviamente esto lo dice para que los jugadores no pierdan la motivación. Y todos están enfocados, todos están enchufados con el que piensen que tienen las mismas posibilidades.
9: Y aquí la duda es de que ¿meterá a los 26 jugadores que llamó en algún momento?
8: Pues vamos a ver, yo creo que pues si se dan las cosas, si le ganan sus dos primeros partidos contra Sudáfrica y contra Corea del Sur, yo creo que contra Chequia ya podría hacer rotaciones. Ahí vamos a ver qué termina decidiendo.
9: Y hablando de Sudáfrica, la inauguración del Mundial 2026 va a estrenar un nuevo formato. Así será la ceremonia de himnos del México contra Sudáfrica. Todos van a estar en el centro del campo, que ya lo platicaremos más adelante. Una inauguración inédita se va a implementar por primera vez en la historia en los mundiales.
8: Así es, vamos a comentarlo más adelante. Japón, hablando de la selección mexicana y de selecciones que están entrenando en nuestro país, pues resulta que cambió de sede de último momento, de sede de entrenamiento, porque originalmente su campo de entrenamiento iba a ser el de Tigres. Y ahorita le vamos a comentar qué fue lo que pasó con el centro de entrenamiento de los Tigres y se tuvieron que mudar al Barrial, al de Rayados de Monterrey. Les quedaron mal los Tigres a los japoneses, ¿eh?
9: De muy, pena ajena, ¿eh?
8: Muy mal los Tigres en ese sentido, muy mal. Hicieron el oso toda la directiva de Tigres y los que se encargan, obviamente, de darle mantenimiento al campo de entrenamiento.
9: Si hubieran ido a Guadalajara, que por cierto va a hacerse de mundialista, la Casa de las Chivas será parte de la fiesta veraniega y también vamos a hablar del estadio emblemático de Guadalajara.
8: Algunos datitos importantes del estadio Akron de las poderosas y gloriosas Chivas. Y estamos a tan solo 6 días, ya solamente faltan 6 días para el arranque de la Copa Mundial de la FIFA 2026. Ya se empieza a sentir la emoción, ya nos estamos frotando las manos y continuamos.
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8: Marquinhos, ya decíamos previamente, el defensa central de la selección de Brasil, puede igualar una hazaña histórica en los mundiales, porque les comentamos que resulta que Marquinhos, pues sabemos que es el capitán de la selección de Brasil y del Paris Saint-Germain, es el capitán de los dos equipos, y resulta que si sale campeón del mundo la selección de Brasil, puede igualar una hazaña porque el único jugador en la historia que ha logrado en el mismo año ser campeón del mundo con su selección como capitán y en ese mismo año ser campeón de Champions también como capitán, ha sido Franz Beckenbauer en el 74, que era un